0: la Baomer, este día, la muerte de los miles de estudiantes de Rabbi Akiva que murieron.
1: Porque
0: ellos murieron. Porque pararon de respetarse unos a otros. En estas correcciones, obviamente, tenemos la ruptura de la vasija. Toda esta festividad del Lag BaOmer simboliza. No son como las festividades específicas de unidad y, de pueblo de Israel, unidad y corrección. Dice que cuando las vasijas son concluidas, es el tiempo de la entrega de la Torah. ¿Preguntas? No. Dice que antes del Pesach, la preparación en la purificación de los Kelim en el nivel de fe. ¿Qué significa? Antes del Pesach hubo la purificación de los Kelim en fe. Otorgar en orden de otorgar. Purificación significa que se purifican las Kelim de la voluntad de recibir. ¿Cuál es la diferencia entre esto? La diferencia es, dice Rav, que antes del Pesach solamente había un escape de las vasijas de recepción. Desde Pesach hasta Lag BaOmer, el tiempo de la corrección de estas vasijas, de otorgar en orden de otorgar. Y entonces tenemos hasta Shavuot, esto es la corrección, el llenado es en Shavuot. ¿Cuál es la diferencia entre el trabajo en el primero y el segundo? Aquí y allí. Otorgar, en orden de otorgar, en el nivel de Katnut. Cuando estamos trabajando solamente las vasijas de Chorech Aleph en el Aviut, Chorech Aleph Bet Daviut, que son purificadas en orden de recibir hasta el grado de Bina, otorgar en orden de otorgar. ¿Cuál es el tipo de trabajo que tenemos en este estado? ¿Cuál es la diferencia entre este estado y ese estado? No hagas a tu amigo lo que tú odias. Este grado, otorgar en orden de otorgar. Luego es amar a tu amigo como a ti mismo. ¿Sí? Despiértense un poco. Es un día especial. ¿Cuál es la diferencia ahora? Hanukkah, dice Rav, es la corrección, es similar a Lag BaOmer, pero hay dos. Otorgar en orden de otorgar. Las vasijas y Lag BaOmer también es la corrección de las vasijas de otorgamiento, pero en diferentes estados. Aquí es el éxodo. Somos recompensados con la Torah. Otorgar en orden de otorgar, recibir en orden de otorgar y la recepción de otorgar es solo de comenzar, es solo con el propósito de comenzar a corregir las vasijas. Ustedes corrigen las vasijas de otorgar en orden de otorgar hasta en Lag BaOmer, la entrega de la Torah, recibir en orden de otorgar, pero aún solo en orden con el propósito de recibir la Torah, solo con el propósito de comenzar a recibir la Torah. Ahora necesitamos corregir las vasijas hasta el Gemar Tikkun. No es el final de la corrección, pero recibiendo toda la luz con la que pueden trabajar. No, Hanukkah es después de una ruptura especial. Purim también es la revelación de...
1: El
0: pecado, la ruptura, la ruina. Todos estos días festivos son hitos que debemos establecer hasta el final de la corrección. Por eso es que todas estas festividades, todos estos signos, se repiten a sí mismos en distintas formas hasta el final de la corrección. Es por eso he llamado la historia del pueblo de Israel distintos kelim o distintos tiempos, distintas correcciones. ¿Cómo puedo ponerlo? No puedes corregir las correcciones que... No puedes corregir las vasijas. Tú corriges para poder ver algo, una ruptura más profunda. ¿Cuál es la diferencia entre Av y Galgalta? Av ve que Galgalta, hasta cuánto se extiende y puede corregirse a sí mismo, él no se puede corregir. Entonces él descubre esta adición. Sí, más.
2: ¿Cómo
0: hoy día nosotros corregimos y dirigimos en un método usando qué hasta Shavuot? ¿Existe una luz que llega de la corrección de las vasijas?
1: Esto
0: llega de acuerdo a los esfuerzos. Recibiendo la
1: Torah,
0: la luz que llena las vasijas en formas especiales, no aún está en estados. Cuando tú escapas de Egipto significa que usas la vasija de recepción, que deberían estar en restricción, en Tzimtzum. Cuando tú realizas restricciones y te mueves fuera de Egipto, tú te distancias y atraviesas el Mar Rojo para poder corregirte a ti mismo y otorgar en orden de otorgar, incluso en recibir en orden de otorgar, que tú quieres hacerlo. Entonces, ¿qué quieres hacer? Si tú quieres recibir la luz, tendrás que corregir la vasija de recepción. Recibir la Torah no es el llenado de las vasijas, sino que esto es la recepción de la luz que reforma. Amatzil lemutav. La luz que reforma para Katnut y la luz que reforma para Gatlut. Hay correcciones graduales aquí. Así como lo leímos en Rosh Hashanah, Pesach, Shavuot, Purim. Son tiempos especiales del trabajo. En cada estado debemos realizar toda la corrección de estos hasta el final de los días. Todo esto, años. Quiero entender cuál es la cuenta de Omer, cómo contamos aparentemente estos días. Es algo que especial, entonces. No estamos contando días, estamos contando discernimientos.
1: No.
0: Significa contar los discernimientos que deben irse corrigiendo. ¿Hasta cuánto la Kabbalah estaba oculta a las naciones? Pasaba algo que la gente se comprometían en el sentido cabalista. Sí, como lee la gente, bla, bla, bla, tu. Nadie está hablando de las correcciones. En la actualidad, ¿qué tipo de correcciones? No, estamos corrigiendo. ¿Cómo yo puedo? No estamos hablando acerca de esto. Como las otras mitzvot. hay algo desagradable que incluso no puedes tocar. Hacer algo. Tú sabes, he sentido en por un lado, pero el Creador creó esto con el propósito de realizarlo. ¿Por qué se realiza todo esto, todas estas mitzvot, todos estos mandamientos? Esto no permanece.
1: ¿Cómo
0: podría decir, acaso en la corporalidad kosher esto es sano, o en la espiritualidad, o este tipo de cosas? Ni siquiera podría decir algo como esto. Esto es una cosa irracional, por encima de la razón. Tú aparentemente te estás conectando con la fuerza, con la raíz superior, y esto es lo que una persona debería hacer.
1: Cuando tú
0: vas al principio del mes y haces la celebración del inicio del mes y ves y bendices la luna, así como lo ves desde afuera, que una persona se está transformando está cayendo en una tribu indígena celebrando algo que quizás místico, un fuego. Que hacen algún ritual, comen algo. Esto es porque las personas tienen una cierta actitud para los mandamientos. No ves nada racional en esto que haces tú. Pero de verdad, los textos en sí mismos. El texto del Agba Omer es un tiempo especial. Es muy cercano. Aparentemente, cuando uno puede medir toda la corrección completa está en la fe, en que el Señor, el Creador. ¿Cuál es la conexión general? Tenemos algo prescrito de esta sefirot, por el otro lado no es así. Tú estás corrigiendo toda la sefirot desde el comienzo al final, dice Rav, en otorgar, en orden de otorgar, el grado de Bina, y luego en recibir, de en orden de otorgar, Bina que trabaja con Malhut, con estas vasijas. Por eso la recepción de la Torah, tienes todas las luces de las... Puedes trabajar con esto correctamente y llenarlas con la luz superior. Las vasijas de otorgamiento debemos corregir, las vasijas de recepción. Yo no veo nada aquí que... Vamos a leer más adelante. Quizás veremos algo distinto, pero... Segundo extracto de Kedushat Leví, Parashat Vayetze. Este estado del Éxodo de Egipto nos ilumina hasta Lag Baomer, y desde Lag Baomer comienza la iluminación de la escena del monte Sinaí. Significa la vasija de recepción que Jochma recibe en el día 33, que es la entrega de la Torah, y lo nombró Yaakov Gal Ed, monumento. lo que llega un gal, hola, que está explícito en Lag BaOmer, y entonces comienza a iluminar estados de iluminación de la recepción de la Torah. La palabra Ed proviene de Adi Adaim, joyas. Es decir, hasta que Lag BaOmer hubo iluminación del Éxodo de Egipto, y a partir de Lag BaOmer ilumina la iluminación de la recepción de la Torah, que está implícita en la palabra Ed, que insinúa a la Torah. Es un punto muy principal, este punto, santificamos las vasijas para la recepción de la Torah. Siguiente extracto de Ravach, volumen 2, carta 59. Respecto a la cuenta de Omer, se sabe que lo principal en el trabajo del hombre está en su conexión con el Creador. Omer, de la palabra juntando gavillas. Y Rashi lo interpretó, como está traducido, juntando espigas, que se refiere a que por medio de que uno se torna mudo y no abre su boca con demandas contra el Creador, sino que en su caso, todo lo que hace el misericordioso lo hace para el bien. Dice para sí, es decir, en su pensamiento y deseo, que sea solo en beneficio del Creador. Entonces, Omer, esto es, recoge manojo en hebreo, esto es uniéndolos en un valiente lazo todos sus pensamientos y deseos para que se dirijan en una sola meta. Esto es dar contento al Creador. Entonces se le denomina Omer. Y la cuenta de Omer, dijeron los intérpretes, que proviene de bajo sus pies, como el acto de la barra del zafiro y semejante al cielo en su pureza. Esto significa que cuando la persona quiere atarse al Creador, consigue la revelación de la luz del Creador. Resulta que uno, al convertirse en Omer, ata todos sus deseos en un solo manojo. Esto es, con un solo propósito. O sea, con el beneficio del Creador. Entonces el Omer ilumina. Este es el asunto de la cuenta de Omer, que uno ilumina en la luz del Creador. Debido a que el día judío está compuesto de 7 cualidades y debe corregirlas para que sean para el Creador, hay una regla en la Torah. El Omer está compuesto de Seorim.
1: Yehudi
0: significa de la palabra Yehudi, de conexión. Por eso es que contamos
2: 49.
0: Estas son medidas, la grandeza del Creador. Por eso es que el Santo Zohar interpreta. El Santo Zohar dice, de lo que se extiende, la luz del Creador brilla sobre esa persona. Esto es llamado fe. Cuando una persona es recompensada con la fe en el Creador, es recompensada como una bestia. Este es el significado de Omer. Significa que no ha sido completado con la recepción de la Torah. En Shavuot, cuando somos recompensados con la recepción de la Torah, por esta razón, el hablante, pero antes de que uno sea recompensado con la Torah, que es el grado hablante, lo que es considerado como alimento para animales. Entonces él se queda mudo.

0: Tznut en pequeñez. Esto significa Hafetz Hesed. Si el Kli está en deleite y misericordia, significa que está totalmente comprometido en el trabajo. Antes de esto no puedes ni siquiera hacer nada en el trabajo. Necesita la medida de Hasadim, que no sea esto para sí mismo. Él está ya en el nivel de... Esto considerado... No se escuchó la pregunta, disculpen. La transición de Lolichma a Lichma. Hay mucho grado, dice Rav. Y en esta transición de Lolichma a Lichma, significa en el primer día de la cuenta, estamos corrigiendo ya. Estamos cambiando de Lolichma a Lichma. Pero el tiempo es más rápido, no es que sucede de una sola vez. Todo lo que podemos ver, esto de Jochma de Keter, Vina de Keter, 7 veces 7. Sí, Moche.
1: ¿Puedo
0: preguntar acerca del texto? Sí, claro. Yo escuché en las lecciones de Rav Leitman que hay una palabra bestia. ¿Qué significa una bestia? Que la bestia solamente está... Otorgar en orden de otorgar es llamado bestia, y recibir en orden de otorgar es llamado hablante. Yo estoy confundido, dice el estudiante. ¿Qué puedo hacer? Tú sabes, es el regalo de la ofrenda. El animal es... La diferencia entre el animal y el humano es que él come granos y el otro hace comida de esto. Bien, pregunta. Nosotros, ¿cuál es nuestro trabajo? Nuestro trabajo es elevarnos al grado de Adán, humano. Por lo tanto, yo no sé qué tú quieres de mí, pero elevarnos al grado de Adán, ser similares al Creador, recibir en orden de otorgar, equivalencia de forma, dijo Zvika. La esencia del trabajo del hombre es conectarse al Creador. Rashi interpreta: esto significa que cuando una persona crea, se queda muda, no tiene quejas en contra del Creador, sino que todo lo que le hace el misericordioso lo hace para el bien, dice para sí, es decir, que sus pensamientos y deseos sean solo para el beneficio de los cielos. Entonces, Omer significa que intenta hacer todo en la dirección del Creador, a través de conectar todos los deseos de uno en un tipo de conexión que se dirijan solamente a un propósito, dar contento al Creador, a su Hacedor. Esto se denomina Omer, y la cuenta de Omer, dijeron los intérpretes, que proviene de bajo sus pies como el acto de la barra de zafiro y semejante al cielo en su pureza. Esto significa que al intentar conectarse al Creador, consigue que se revele sobre uno la luz del Creador. Resulta que uno, al convertirse en Omer, ata todos los deseos en un solo manojo. Eso es la meta, que es el beneficio de los cielos. Entonces ese Omer ilumina. Este es el asunto de la cuenta de Omer, que uno ilumina debido a que uno ilumina la luz del Creador, debido a que

0: debido a que el judío está compuesto de siete cualidades y debe corregirlas para que sean para el Creador, unirse juntos, por eso es que he llamado Yudí de la palabra unificación, que está compuesto de siete cualidades y debe corregirla para que sean para el beneficio del Creador. Hay una regla en la Torah: el hombre está compuesto de ese orim, sevada, y al considerar en su corazón la grandeza del Creador, como él interpretó al Zohar sagrado sobre el verso, y dice el sagrado Zohar: cada uno según lo que se considera en su corazón, en la misma medida se deposita sobre uno la luz del Creador. Y esto es el asunto. Su esposo es conocido en las puertas, dice el sagrado Zohar, cada uno según lo que considera en su corazón, en lo que se extiende, hasta cuanto deposita sobre uno la luz del Creador. Esto es llamado fe. Hasta cuanto ve que el Creador es grande ante sus ojos, la luz desde arriba ilumina y lo corrige, esto es llamado la luz de fe. Cuando la persona es recompensada con la fe en el Creador, significa que él ha sido levantado de bestia, de estar en este estado de bestia. Este es el significado del Omer. Es comida para el hablante, pero cuando uno es recompensado en la Torá, alimento, no obstante, antes de alcanzar el estado de la Torá, que es el nivel de hablante, entonces se considera obsequio de cebadas, que es alimento de bestia, entonces se dice juntando espigas, que es el estado de mudo, solo el animal, pero el hablante, que solo mediante la Torá se consigue el estado hablante. Pregunta, yo no sé. Sí. Usted dijo que la luz de... ¿Qué significa la luz de fe que usted habló y fe en sí misma? La luz de la fe significa la luz superior que me llega a mí y me entrega la habilidad de poder estar en fe, por encima de mi deseo de recibir, no aún en recibir en orden de otorgar, pero sí para estar en otorgar en orden de otorgar, por eso he llamado fe, cuando me elevo por encima de mi deseo de recibir. ¿Puedo mantenerlo en esto? No puedo resamblarme aún en acciones de recibir para otorgar. No puedo sostenerme. Por eso es que he llamado elevarse por encima. ¿Cómo lo podemos hacer para que la luz de la fe llegue hasta mí? Me llega, pero la luz superior. En la luz superior no hay fe o algo así, pero la corrección de tu deseo de recibir para que pueda no estar bajo esta autoridad de la restricción significa que recibe la luz de la fe. Pero Lag BaOmer, ¿qué significa este Hod?
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0: נצח.
1: זה כפול, תתקף.
0: חסד גבורה תפארת נצח. ¿Sabes cómo multiplicar? ¿Sabes cómo esto?
1: ויש לך עוד עד 33, כמה?
0: 3 veces 7, 28.
1: אני לא בודק אותך בחשבון.
0: No lo estoy probando en matemáticas. 5. Ok. Hesed Gevurah Tiferet. Y tú ahora tienes Od. Y en Od. ¿Por qué Od en Od? Porque con esto comienza la vasija de reducción. En Od en Od. Hod en Od.
1: ולכן במקום כזה אנחנו במקום הזה אנחנו
0: en este tipo de lugar
1: אנחנו כבר
0: nosotros ya entramos en una diferente purificación de los Kelim, recibirán o otorgar. Significa que necesitamos conectarnos entre nosotros incluso más. ¿Me están escuchando? Por eso es que el Akva Omer, los 50.000 estudiantes de Rabbi Akiva murieron. Otorgar, en orden de otorgar, ellos están conectados, pero recibir en orden de otorgar, esto no pueden hacer. Por eso es que entonces Odenod, como en el Sidur, en el libro de rezos, véanlo, lo puede encontrar en las bendiciones. En las bendiciones de la mañana, de acuerdo a los cielos. Todo esto es el mismo punto. Sí. Dice que Rabbi Shimon dejó Hilulá en la festividad de Akva Omer. Yo aún no comprendo en qué significa en la sefirá en sí misma. Yo en Hodenot, las vasijas de recepción deben corregirse en orden de otorgar. Por favor, continuemos. Extracto número de Baor Machemech, Luz y Sol, porción Emor. Los días de la cuenta de Omer enseñan sobre la unión, como se ha escrito en los sagrados libros, y por eso murieron los alumnos de Rabbi Akiva, entre Pesaj y Atzeret, porque esos días señalan la unión y ellos no se respetaron entre sí. Por eso las palabras de Kafra, en medio de las familias del Omer, respecto a Bar Kafra, le indignó solo el hecho de no haber sido invitado con sus amigos, ya que en los días de la cuenta uno debe corregir dicha cualidad de unión y en ese modo recibir la Torah en la fiesta de Chavot. Entonces no se pudo sobreponer de recibir en orden de otorgar. Siguiente, por favor. Sí.
2: ¿Qué significa
0: una persona está en no otorgar en orden de otorgar? Otorgar en orden de otorgar significa que mi ego no me controla. Yo quiero conectarme con otros. No estoy yendo por eso. Mis vasijas no me permiten hacer esto. Acercarme, abrazar a alguien. No, esto. Yo alcanzo una corrección en la cual yo no quiero dañar a nadie. Esta es una gran corrección. Esto es Biná, por encima de la razón, en todas mis vasijas de recepción. No es que estoy trabajando con mi vasija de recepción en orden de otorgar. Esto no puedo hacer. ¿Esto respecto a los amigos? Claro. ¿Qué significa no respetarlos, no conectarse con ellos, no conectarse, no otorgarles, no? Es el grado de corrección. No es que estamos hablando de personas que se están con, son grandes personas. ¿Tú sabes de lo que estamos hablando? Es la luz superior que les otorga y los influye en una cierta forma en la que ellos los atraen de sus deseos egoístas. Activamente no pueden usarlo para conectarse con otros. Yo quiero otorgar a otros ser la fuente de luz, pero yo no lo puedo hacer. Yo quiero robar. Para mí ser un otorgante, no puedo alcanzar ese tipo de corrección aún. Sí.
3: ¿Qué
0: tipo de gran conexión la transición de otorgar en fin de otorgar a recibir en orden de otorgar? Hay grandes diferencias de correcciones aquí. Porque ustedes comienzan a trabajar con tu deseo de recibir de nuevo, como fue no fue en Egipto, en la ruptura. Ahora tú puedes, a través de disfrutar en tus vasijas de recepción, tú ahora puedes cambiar estos placeres hacia el anfitrión. No, disculpen, hacia otros. Hay algo que no está claro del todo, ¿sí? Si hablamos, significa que vamos a alcanzar un grado distinto de conexión. En cada momento tú tienes que llegar a otra conexión. Entonces, ¿qué significa esta transición de un estado a otro? No puedo explicarlo. No tengo las palabras para explicarlo aún. ¿Sí?
4: Sí. Siguiente.
0: Extracto número
4: 5.
0: Los estudiantes de Rabbi Akiva murieron porque y en el día del lag de la cuenta, que es Odenod, cuando todos los juicios fueron mitigados en las raíces y los Geburot agradecen a los Hasadim, esta medida, esta virtud fue corregida de la muerte a la vida. ¿Cómo se pueden elevar juicios Hasadim que se han redimido en la Asamblea de Israel? Por eso es que en esta festividad, en los días de Lag BaOmer, que es Hod Enod, todos los juicios son mitigados en la raíz y nosotros agradecemos y rezamos al Creador para que en este día el juicio agradezca y acepte el grado en Hasadim, y esto es Hod Enod. Comenzamos a trabajar en resumen, comenzamos a trabajar con la vasija de recepción. Todos están tan calmados. ¿Sí? ¿Qué? ¿Qué pasó contigo? Dice que Rabbi Shimon Bar Yochai, unidad y elevar los juicios de la Geburot. Tú estás preguntando de Rabbi Shimon, no, que por favor. Yo no lo he leído. ¿Qué significa elevar Geburot a sus raíces? Significa que la corrección necesitamos en las vasijas de recepción. Usted nos advierte. Los advierto de los aconsejo acerca de cómo conectarse más Incorporación con el Lut, no solamente le estoy diciendo, hasta cuánto es posible incorporarse y Itkalelut. Es un tiempo especial, también el congreso que tendremos es muy directo al punto, en el tiempo correcto. Tenemos que intentar usarlo. Es solamente acerca de unidad, no hay nada más que hacer. Podemos hacer esto en todos los días del año, pero en esta instancia cercana al congreso. Está escrito que a través de la verdadera arrepentimiento, techuva, retorno, cuando el deseo de recibir comienza a trabajar con el, bajo la influencia de Bina. La intención de otorgar, cuánto yo puedo usar mi deseo de recibir. Eso es. El problema no es entender la sabiduría de la Kabbalah, sino que implementarla. Todo esto, no. El problema es solo hacerlo. Sí, vamos a continuar. Extracto número 6, Likutei Alajot. El daño mayor de los estudiantes de Rabbi Akiva, de Gesed, que a través de esto es la extensión principal de la Torah, que queremos la revelación de la Torah. Por eso es que Rabbi Shimon Bar Yochai dice: todo depende de nuestro. Este es el asunto principal. Los estudiantes del Ari, que querían alcanzar un gran amor, cada tiempo dice que se prepararan para llegar a Jerusalén y que la redención llegaría de esto. Pero cuando fue corrupto bajo el argumento de que no podían ir con los amigos por sus esposas, el amor y misericordia, la medida del anhelo y la santidad, por eso somos recompensados con la recepción de la Torá y todo lo bueno. ¿Está esto claro? Sí, Moche. El extracto previo era acerca de estar agradecido por los amigos. ¿Tendremos talleres? No sé, necesitamos entender que el hecho que estaban discutiendo esto, Chivot o reunión, asamblea, esto siempre estaba ahí. La conexión antes de la lección, durante la lección y después de la lección es importante, o si no, ¿cómo tú podrías entrar? ¿Con qué? ¿Con qué sentido tú entras a la lección? ¿Qué es lo que tú demandas? ¿Cómo te preparas para el futuro? Hay una gran diferencia entre estudiar la sabiduría de la Kabbalah y otras porciones de la Torah. De verdad, otras partes de la Torah, artículos, porque no están hablando de la conexión como un medio para obtención espiritual. Por el contrario, lo importante es, en esta sabiduría, la habilidad de poder, solamente la conexión, el deseo por encima de los obstáculos. ¿Cuál es la forma de conexión para otorgar a los amigos? Todo es conexión. ¿Cuál es esta forma de conexión? Gracias al trabajo de los amigos. Nosotros queremos conectarnos para poder recibir la conexión entre nosotros, la revelación de la divinidad. ¿Cuál es el propósito de la Torah? La revelación de la divinidad. ¿De qué se trata toda la sabiduría y la Kabbalah? El método de la revelación del superior a sus creados en este. Esto es lo que estamos estudiando, esto es lo que esperamos. Entonces, no estoy esperando nada menos que la revelación de la divinidad. ¿Qué significa esta otorgar en orden de otorgar? Hasta el Lag BaOmer, del éxodo de Egipto hasta el Lag BaOmer, corregir los Kelim y Chavot. En Chavot ya comenzamos, de verdad, a recibir la luz de Jochma en vasijas. Esta es la recepción de la Torah. ¿Ok? Siguiente, no hay preguntas. Yechmi, sí. Amigos. Vamos a irnos al aeropuerto. Queremos decir algunas palabras. Primero que nada, estamos muy, muy emocionados. No es la primera vez que hacemos esto, pero nunca, nunca tuvimos este tipo de preparación. Con todo el clima mundial como uno, qué grandeza, todo este miedo, buena preparación en general. Tuvimos una gran presencia, una gran bendición. Los amigos, estudiantes. Ustedes están cerca a nosotros. Es un congreso en que cada grupo de todo el clima mundial son los representantes, son los es el espíritu, están sosteniendo el Keter, el congreso, de todo, durante todo el momento. Esto se va a transformar en una nueva forma de todo el clima mundial. Todo se va a estar conectando. Esto estará pasando para todo el mundo. Necesitamos absorber al todo el clima mundial en nosotros. Entonces, realmente queremos unirnos y sentirlos así como uno para que el Creador nos ayude y podamos realizarlo. Vamos a hacer esto juntos, amigos. L'chaim. Buena suerte. Bien, siguiente. Extracto 7. Talmud Bavli, Masejet Yavamot. Dijeron, Rabbi Akiva tenía 12.000 parejas de alumnos, desde Gavat hasta Antíparas, y todas murieron de una vez por no haber mantenido el respeto del uno por otro, y el mundo estaba desierto hasta que llegó Rabbi Akiva, nuestro maestro del sur, y le enseñó Rabbi Meir, Rabbi Yehuda, Rabbi Yossi, Rabbi Shimon Bar Yochai, Rabbi Elazar Ben Chamoa, y ellos quienes elevaron la Torah en ese momento. Estamos intentando seguir el mismo método de conexión. Relacionarnos unos con otros, así como amar al prójimo como a mí mismo. ¿Qué significa ser amigos? No, que termar ser amigos. Amigos significa conexión, conectados. Que están conectados a un propósito, que tenga la misma meta, que quiera sacrificarse hasta el final en esta cuenta general. ¿Por qué cuándo los amigos son iguales? Cada uno, cada vez que puede. Ocho, por favor. Extracto número 8, no tenemos texto, amigos. Hasta el tiempo de Hidra, esta conexión que los cubría, porque esto era temporal, fue llamado el pacto de un... Ahora Rachvi quería conectar la segunda conexión. Que esta conexión que saliera y estos 10 amigos estuvieran realmente conectados en la raíz, lo que significa 10 hasadim de Abba Ve'ima. Lo interpreta intérpretes del santi, del santo Rav, el Ari. Los fundamentos en Yesod en sí mismo, y ahora en esta conexión, corrección de Hidra, cualquier pregunta. No hay preguntas. ¿Qué significa atar todos los deseos juntos con un solo meta? No sabemos lo que significa atar los corazones juntos. La meta común es lo que nos obliga, y esta lo hace. Uno debe creer que cada uno quiera conectarse más y más con los amigos y hacia el Creador. Entonces, no se olviden. A través de los amigos hacia el Creador. Y sí, y así, específicamente, desde el Creador recibiremos esta fuerza de conexión. No es que nosotros lo estamos haciendo. Nosotros necesitamos. Que sea difícil. Necesitamos realizar. Nosotros no tenemos la habilidad de realizar nada. ¿Qué es lo que es demandado de nosotros? Voltéate con tu. Dirígete con tu demanda. Nada más. No hagan nada más que la demanda, la petición, la exigencia. Cada uno, en cada grupo, solamente debe pedir. Y así, de manera más correcta, más precisa, escrutinar todo el tiempo cómo estamos en esta petición. Significa como que tú estás cada vez buscando más, más, más el Creador. Siempre tiene que ser esta petición. Esto es llamada la palabra del el trabajo del Creador. Cada asunto debe llegar de una petición. ¿Sí? Denis está preguntando, ¿cómo en el grupo nos podemos transformar en... No caemos en el estado de Rabbi Akiva y... Bueno, primero que nada, no estamos en el nivel de... Primero llegar al grado de los estudiantes de Rabbi Akiva y caer desde ahí. No entendemos. Estamos en un tiempo totalmente... En un tiempo distinto. Estamos siendo empujados en la dirección del Gemar Tikkun. Nosotros ya estamos luego del último gran exilio. Ahora solamente tenemos correcciones en ascenso. Monterrey.
3: Buen día, Rab. Mi pregunta es, ¿a qué se refiere cuando dice que murieron los alumnos de Rabbi Akiva? ¿Se refiere a deseos que se revelan sin corrección, falta de luz? ¿A qué se refiere esta parte?
1: Yo
0: no te puedo decir. Por supuesto, estamos hablando acerca de la ruptura, lo que es una continuación de la destrucción del templo.
1: Nefilata kelim,
0: la caída de las vasijas más y más. Esto ocurre hasta que todos los kelim, hasta el exilio del pueblo de Israel. Tú podrías decir, podrías concluir la conclusión de la ruptura, la ruina del segundo templo. Siguiente. Extracto número 9, Ramjal, Adir Bamarón. Rabbi Shimon Bar Yochai revelaba los secretos de la Torah, y los amigos escuchaban su voz y se conectaban con él para estar en esa conexión, cada uno respondiendo su parte. Así como se crea la Mishnah por los Tanaim, y nuestro sagrado maestro lo recopiló todo e hizo de ellos el libro de la Mishnah. Así quiso Rabbi Shimon Bar Yochai que compusiera un libro compuesto de los artículos de todos los estudiantes de la yeshiva, y el libro trate sobre la Torah, pues las posiciones hablan de asuntos particulares, pero el Zohar compuesto sobre la Torah significa una gran entrada a la Torah en general, en totalidad, en completitud. Esto... es para el bien del libro al Zohar. Dudi, ¿qué quieres preguntar? La cuota número 8, no entendí cuál es el esfuerzo en la primera conexión, segunda conexión. ¿Dónde está Gilad? Hasta el tiempo de Hidra, el pacto y la conexión entre ellos, que fue llamado el pilar de la primera conexión, y ahora quiere hacer la segunda conexión. Con esta conexión esto es otorgar, otorgar en orden de otorgar y recibir en orden de otorgar. ¿Sí? Extracto número 10.
5: El completo
0: de Bekut y la completa alcance es dividido dentro de 125 grados. De acuerdo a la prioridad de los días del Mesías, es imposible ser recompensado con los 125 grados. Entonces, ahí hay dos diferentes diferencias entre la generación del Mesías y la otra generación. Uno, solo en la generación del Mesías es posible alcanzar los 125 grados y no en otra generación. Dos, las otras generaciones, aquellos que ascendieron en la recompensa con la de Bekut, y alguno de nuestros sabios quienes escribieron acerca del verso y hemos encontrado una persona y yo encontré una persona en miles en las generaciones de fue dicho en el verso y ellos van a enseñar a cada por lo menos que nadie me conozca desde el más grande al más chico. En una excepción es Rashbi en esta generación, en su generación, los autores del Zohar, quienes fueron recompensados con los 125 grados de la completitud, incluso a través de esta prioridad en los días del Mesías. Y como fue dicho abajo sobre él y sus discípulos, un sabio es preferible a un profeta. Entonces, nosotros encontramos en el libro del Zohar que no va a haber ninguno en la generación como Rashbi hasta la generación del rey Mesías. Esto es porque la composición que fue hecha que resultó un gran impacto en el mundo. De esto primero que nada debemos entender primero en qué grado estaba Baal HaSulam, el hecho que podemos comprender el Zohar y interpretarlo. Entonces, realmente este libro que está abierto ante nosotros, cuánto gran poder tiene, y nosotros a través de usar podemos llegar al final de la corrección. En todo esto 125 grados. ¿Sí? ¿Quién? Monterrey.
3: Sí, Rab. Jürgen de Alemania nos comenta que en el capítulo 7 describe que los estudiantes Rabbi Akiva murieron por falta de respeto entre ellos. Y esto podría ser el estado en que nos encontramos actualmente. Y la pregunta es, ¿cómo podríamos usar el Congreso para construir el amor entre nosotros?
0: Los estudiantes de Rabbi Akiva estaban en otorgar, en orden de otorgar, pero no en recibir, en orden de otorgar. Así es como yo lo entiendo. Por lo tanto, ellos murieron. Ellos murieron en espiritualidad, en la parte de Mohin. Nosotros necesitamos intentar conectar todas estas muertes, cómo nos conectamos entre nosotros, para intentar estar en esta conexión entre nosotros, que nosotros podamos dar soporte, apoyar unos a otros, y la luz superior, la luz que reforma, se va a mover a través de nosotros y nos va a conectar. Si nosotros queremos ayudar unos a otros a estar conectados, estar en una forma de que ellos reciban la luz que reforma, lo que uno no hace, así el otro hace, como hermanos, que uno ayuda al otro. Estar en un sistema, si uno ayuda a otro de manera específica a través de ayudar, cada uno de ellos va a tener éxito. Nadie se puede corregir a sí mismo. Nadie puede sacarse de sí mismo de la clipa del deseo de recibir. Un prisionero no se puede salvar de su cárcel. Solamente otros lo pueden sacar fuera. Esta es la conexión entre nosotros. Esto no es lo mismo que tenían los estudiantes de Rabbi Akiva. Entonces tenemos una cierta conexión. Ciertamente tendremos, pero en nuestro grado nosotros intentamos de abajo hacia arriba. Queremos ascender. La cosa principal es la conexión. Porque ¿qué es lo que estamos diciendo? Porque nadie se puede corregir a sí mismo. Si está conectado a otros, son responsables por él, lo sacan entonces de esta trampa del deseo de recibir. Así se dice que él es salvado por los demás. Si tú no tienes esta imagen, esta descripción delante de ti, si tú no lo sientes en tu corazón, esto es un gran problema. Pregunten acerca de esto. ¿Acerca de esto, sí? Prácticamente hablando, ¿la espiritualidad de mi amigo es más importante que mi espiritualidad? Prácticamente significa que lo que tiene mi amigo más importante que lo que yo tengo, si él no lo tiene. Pero estoy intentando entender la diferencia entre otorgar en orden de otorgar y recibir en orden de otorgar. ¿Eso significa recibir para los amigos? ¿Cuál es el kelim que tú quieres llenar? Siempre estamos hablando del hecho de que esto nos estamos apuntando, dirigiendo, y estos kelim. Todo este kli es mío. Estoy intentando entender qué significa la espiritualidad del amigo. La preocupación por el amigo es más importante que mi recepción. Esto es considerado como tu recepción. Yo quiero recibir solamente por ellos. Tú no puedes recibir por... Poder decir para ti mismo, estamos hablando de un kli espiritual. tú necesitas ver que Él es más grande y que tú existes solamente para eso, como una tubería. ¿Qué significa? Hafet Hesed, deleite la miris. Tú necesitas llenarlos. Mi vasija de recepción son el ahab del superior que yo uso para poder otorgarle a las nueve superiores. ¿Quiénes son? Mis nueve amigos, mi decena. A través de mis amigos yo me podré convertir en superior. ¿Está claro esto? Akoka, ¿por qué tú no estás satisfecho con esto? Sí, di algo. No comprendí qué significa darle espiritualmente a los amigos. Entregarle espiritualidad significa que tú recibes de ellos sus ambiciones, sus deficiencias, sus anhelos, todo lo que ellos quieren, y de llenarlo con ellos con la fuerza de corrección, de Hafetz Hesed, la luz que reforma, pasarle todo a ellos, sus deficiencias que se eleven a través de mí para poder incorporarme y a través de mí pasarlas a través de mí a ellos. Por eso es que el superior recibe dos veces. Por eso es que yo soy por los demás. Así es como es considerado que yo estoy trabajando en orden de otorgar. Que lo que yo obtengo de esto, el hecho de que yo le estoy dando a ellos, eso es todo lo que tengo. Más allá de esto, nada.
1: Que
0: hasta cuánto yo invierto en ellos, es todo mi placer, es toda mi vida, es todo. Antes usted dijo que no puede ser más grande que tu amigo. Tú no puedes ser más grande que los amigos. No puedo ser más grande que los amigos porque si yo soy más grande, yo dejo sus deficiencias. Yo tomo sus deficiencias porque yo estoy integrado en sus deficiencias, para que yo tenga la habilidad de poder elevarme hacia el Creador. Las primeras nueve. Las deficiencias que ellos tienen, solo. Esto es el sistema integral, así es como funciona. Ok, entonces hablamos que tenemos que constantemente continuar invirtiendo. ¿Esta es la misma petición por la eficiencia de los amigos? Sí, esta y solamente esa. Yo estoy en otorgar, en orden de otorgar, preparando el kelim, el kli, así yo trabajo con mi deseo. Yo quiero elevarme por encima de mi ego, por encima de mi deseo. Ok, yo solo. Una persona tiene una tendencia a implementar sus deseos. Ese es mi deseo. Mi deseo es llenarlo y a través de ellos al Creador. Entonces, ¿cómo tú puedes hacer que sus deseos sean como tu deseo? ¿Cómo llegamos a esta transformación? Tú tienes que hacer tu deseo como su deseo. ¿Con qué deseo yo puedo trabajar si no es su deseo? Mi deseo es solamente una bestia. El deseo que yo recibo de él. ¿Que su deseo es espiritual? No, pero cuando yo recibo su deseo, en mí es espiritual. La corporealidad de mi amigo es tu espiritualidad.
1: ¿Barur?
0: ¿Está claro?
1: Monterrey.
6: Sí, Rab, nuestro amigo de Jürgen de Alemania y Jorge de Toluca nos preguntan cómo podríamos usar el Congreso para construir y reforzar nuestra conexión y alcanzar el amor entre nosotros.
1: La Vinci se es damnut.
0: comprender que esto es una oportunidad, que yo de verdad puedo estar integrado con todos, recibir deficiencia de todos. Yo puedo elevar esta deficiencia hasta el Creador. Y me sumergirme en ellos. Incluso si yo no pido, no respondo, yo estoy incorporado en ellos y en una inclusión. Estoy en este trabajo que estoy ya está listo. El trabajo de la convención puede ser muy intensivo, un trabajo intensivo. No sé cómo es la palabra intensiva en hebreo. ¿Qué?
1: Activo,
0: concentrado. Nosotros podemos ser recompensados de manera grande, especialmente durante el tiempo de la convención, incorporación, subyugación, ayuda. Yo quiero disolverme a mí mismo entre ellos. Entonces, todas estas ambiciones se elevan hasta el Creador, que nosotros queramos ser solamente uno hasta el Creador. Todo el tiempo, solamente ser como una tubería, hacerlo y verán cómo se pueden elevar hasta el Creador. Siempre te está entregando esta sensación del sistema. ¿Ok? Continuamos. 11. Bala Sulam. Está dicho en el Zohar que en el libro del Zohar que será revelado solamente al final de los días del Mesías. Esto es porque nosotros tenemos ya lo que está dicho acerca de los grados de los estudiantes, de que no estaban en la medida completa del grado del autor, no podrán comprender sus intimaciones hasta que no tenga el alcance común. Y desde que el grado de los autores del Zohar está al completo grado de los 125 grados, ellos no podrán comprender la prioridad de los días del Mesías. De esto se continúa que ellos no tendrán un común alcance con los autores del Zohar en las generaciones predecesoras a los días del Mesías. Entonces, el Zohar no podrá ser revelado en las generaciones antes de las generaciones del Mesías. Esto es una prueba clara de que nuestra generación ya ha llegado al día del Mesías, que nosotros podemos ver que todas las interpretaciones del libro del Zohar antes nosotros no clarifica mucho como el 10% de los lugares, el 10% no solo significa que no entrega una materia inclara sobre todo el asunto del Zohar sin poder interpretarlo, pero las clarificaciones están basadas en dirección hacia adelante, análisis, los cuales son intermedios estudiantes que puedan comprender. Y hasta que el Zohar, desde que el Zohar apareció en nuestra generación, es una prueba clara de que ya estamos en los días del Mesías. Por eso necesitamos usar el libro del Zohar hasta cuanto es posible para poder acercarnos a las correcciones. ¿Está claro? No hay pregunta. Muy bien. Siguiente. Extracto número 12. Introducción a Panim Meirot Masvirot. Está escrito en el Zohar, con esta composición, los hijos de Israel van a ser redimidos del exilio. También en muchos otros lugares, a través de la expansión de la sabiduría y la Kabbalah a las masas, nosotros obtendremos completa redención. Ellos también dijeron, la luz en él, en ella la reforma. Entonces, ellos eran intencionalmente meticulosos acerca de esto, para poder mostrarnos que solo la luz escondida en ella. Ambos, individual y la nación, no tendrán la meta completa. Hay una gran expansión de la sabiduría de la verdad para las naciones, para que ellos reciban el beneficio de nuestro Mesías. Consecuentemente, la expansión de la sabiduría y la venida de nuestro Mesías de manera interdependiente. Por lo tanto, esto se debe ser establecido seminarios que compongan libros para poder distribuir la sabiduría a través de la nación. Dice Rav, ¿qué vamos a leer ahora? Volumen 12, Zohar para todos, extracto acerca de Rabbi Shimon Bar Yochai. Es un día especial hoy día. Y ¿qué es lo que no queremos hacer hoy día? Obviamente, por favor.
7: Estamos leyendo fragmentos elegidos de Zohar.
8: Rabbi Shimon Bar Yochai.
7: Rabbi Shimon Bar Yochai.
8: Shimon Minashuk.
7: Fragmento 159, Shimon del mercado. Está escrito, y dijo Elohim, haremos Adam, que hay un secreto que no se revela más que a aquellos que le temen. Lo abrió aquel anciano de ancianos y dijo, Shimon, Shimon, ¿quién dijo haremos Adam? Está escrito en él. Y dijo Elohim, ¿quién es aquí este nombre de Elohim? Y como escuchó Rabbi Shimon, que lo llamaba Shimon y no Rabbi Shimon, le dijo a sus amigos, de seguro que es el Kadosh Baruj Hu que está escrito en él, y Atik Yomin está sentado. Ahora es la hora de abrir este secreto, porque aquí hay un secreto que no se dio el permiso de revelarlo. Y ahora significa que se dio permiso de revelar, porque se sabe que los secretos que se le revelaron a los sabios del Zohar fueron por medio de los alcances de las luces de los grados superiores de forma de inspiración, y en ellos hay Panim y Ahoraim, que significa ocultación y revelación. Y de acuerdo al grado del tamaño de Panim del grado, así es el grado, el nivel de su Ahoraim. Y la inspiración de Ahoraim es un llamado e invitación a la inspiración de Panim. Por eso sabían de la medida de ocultación de Ahoraim que alcanzaron, la medida de revelación futura a alcanzar. Así como escuchó Rabbi Shimon, que lo llamaba Shimon y no Rabbi Shimon, es decir, que la inspiración de Ahoraim que es llamado era tan fuerte hasta que perdieron todos los grados y se transformó en un nombre simple, a Shimon del mercado. Y reconoció en eso que es un llamado e invitación al alcance de Panim muy elevada. De acuerdo con esto, enseguida le dijo a sus amigos, de seguro que es el Kadosh Baruj Hu que está escrito en él, y Atik Yomin está sentado, que no hay grado más elevado que él, y dijo, y ahora significa que se dio el permiso de revelar, que ahora pareciera que alcanzó el permiso de revelar este secreto elevado. Rav, primero, ¿qué es lo que se estudia? Hay un descenso antes del ascenso. También nosotros pequeños pasa lo mismo. Eso es lo primero. Segundo, no asustarse de ningún descenso. Nosotros ascendemos de ella. Para eso sucede. Y aparte, vemos que hasta cuánto que este hombre era especial, gigante, que llegó a todos los 125 grados. Sí. El llanto de Rabbi Shimon. Lloró Rabbi Shimon.

en la sala del rey Mesías. Le dijo Gavim Lona Saba, Rabbi, en aquel mundo ustedes van a ser vecinos a las cabezas de la yeshivota ante Kadosh Baruj Hu. De ese día en más, llamaba a Rabbi Elazar su hijo y Rabbi Abba, Pniel, como está escrito, porque vi Elohim Panim el Panim. Se alabó a sí mismo que él también sirve en aquel temor de Habacuc, el profeta, de lo que él escuchó del tiempo que ha pasado, en el cual está escrito, escuché y temí. Y en el palacio del rey Mesías ya están preparados e invitados todas las correcciones que deben revelarse al fin de la corrección con la llegada del rey Mesías, y ningún pequeño detalle faltará. Y estas almas que están en el palacio del rey Mesías son todos aquellos que ya alcanzaron el fin de la corrección desde su raíz del alma. Por eso dijo que vio que él sacaba los montes y encendía las velas en el palacio del rey Mesías, porque Rabbi Mlona Saba es el dueño de las correcciones que están en el palacio del Mesías, que él quita los montes de la Sitra Ahra que le parecen a los justos como un gran monte y enciende velas, corrige arriba como una llama que sube de la vela. Esas son las dos correcciones. Es como está escrito, la vela del Señor es el alma del hombre. Porque el sol indica el descenso de Mad como la luz del sol que desciende hacia nosotros de arriba hacia abajo. Y las luminarias del fuego es la luz retornante que sube de abajo hacia arriba como la llama que asciende de la vela. Y esas son las dos correcciones. Primero, eliminar la Sitra Ahra. Dos, elevar y encender las velas en el palacio del rey Mesías. Y ellos están en las manos de Rabbi Mlona Saba, y estos justos completos que necesitan estas dos correcciones las alcanzan por medio de la revelación de Rabbi Mlona Saba. Y le avisó que también él y sus alumnos, Rabbi Elazar y Rabbi Abba, lo alcancen luego de que fallecieran a servir ahí en el palacio del rey Mesías y sean vecinos de él ahí y sean las cabezas de la yeshivot ante el Kadosh Baruj Hu. Rab, es decir, que no estaban en su corrección completa antes que fallecieran. Se sentaron en la cueva. 187. Vio dos pájaros que venían y volaban sobre el mar. Elevó su voz y dijo, pájaros, pájaros, ustedes vuelan sobre el mar. ¿Acaso vieron el lugar donde Ben Yojai está ahí? Esperó un poco y dijo, pájaros, pájaros, vayan y contéstenme. Volaron y se fueron, entraron en el mar. Esto significa porque Rabbi Shimon se escapó de la Malhut que ordenó matarlo y se ocultó él y su hijo en una cueva y no sabían dónde están. Por eso salió Rabbi Pinchas Ben Yair a solicitarlo en las islas del mar. 188. Antes que salió al barco, llegaron los pájaros y en el pico de una de ellas una carta. Y está escrito allí que Rabbi Shimon salió de la cueva con Rabbi Elazar, su hijo. Fue Rabbi Pinchas a él y vio que él cambió y su cuerpo está lleno de heridas de tanto sentarse en la cueva. Lloró por él y dijo, hoy de mí que te vi de esta manera. Le dijo Rabbi Shimon, soy bienaventurado que me has visto así, porque si no me hubieses visto, yo no estaría así. Porque de tantos años que estaba sentado en la cueva, estuvo obligado a sentarse dentro de la arena para cubrir su desnudez y ocuparse de la Torah. Y a causa de esto, se hirió su carne. Lloró sobre él Rabbi Pinchas y dijo, pobre de mí que te he visto así. Le contestó Rabbi Shimon, bienaventurado soy yo

0: Me has visto así, porque si no me hubieses visto, no estaría así. Es decir, que no hubiese alcanzado la revelación del secreto de la Torah, porque toda la gran elevación las alcanzó en estos 13 años que estuvo oculto en la cueva.
1: Vamos a hacer un resumen activo, de taller activo sobre la clase en las decenas. Resumen, taller activo en las decenas. Pasamos a la ronda. Dice, yo escuché en la clase que no hay nada más que hacer, más que pedir, que simplemente el refinar esta petición y pedir todo el día. Esto es el trabajo del Creador y sobreponernos que todo se encuentra en la plegaria. Sí, los amigos, significa que están todos conectados hacia una misma meta y todo en esa meta, cada uno debe querer añadir hacia este banco común. Así que este estado en el cual todo lo que podemos hacer por los amigos, ¿cómo nos dice que si los amigos no lo quieren, no vas a recibir nada? Entonces nos lleva todo de vuelta a la decena. Sí, lo mejor se encuentra en la decena. El asunto del trabajo del Creador, que es la petición, y que todo le debemos de pedir al Creador, que nos dé la fuerza, que nos dé la correcta actitud, y todos los estados son como que no están en la fuerza del hombre, más allá que la petición. El continuar con lo que mencionó, que si no quieras que yo pida, no pediré y pediré solo para ti. No necesito hacer un escrutinio para algo para mí mismo, para ser más inteligente o para llenar las vasijas espirituales de ustedes. Y eso es lo que necesito hacer todo el tiempo. Y entonces tenemos este círculo mágico. Sí, esta es nuestra realización ahora en la decena, de que todo esto que pasamos hasta ahora, lo que nosotros aprendimos acerca del rompimiento, el rompimiento que acabó con Rabbi Akiva, que dice que murió porque los estudiantes no se respetaban el uno al otro. Entonces Rabbi explicó que partieron los mohin porque no querían otorgar con el fin de otorgar y estamos aún en un estado de muerte, ya en camino hacia el fin de la corrección. Es por eso que cuando construimos la vasija en la decena, estamos en la dirección de elevarnos y recibir vida. Y tenemos los medios. Todo lo que fue preparado para nosotros, todo lo que Rabbi Shimon preparó, la decena, las fuentes, el libro del Zohar. Así que dirijamos esto al rezo y recibamos estas fuerzas. Sí, yo escuché que Rab dijo que por esto debemos utilizar el libro del Zohar tanto como podamos para acercarnos a las correcciones, y eso es lo que vamos a hacer hoy. Sí, también de la clase. Nosotros no sabemos lo que significa el conectar los corazones, pero nuestra meta común es lo que lo hace. Queremos que cada uno se conecte a sí mismo hacia los amigos y al Creador. De los amigos al Creador. De simplemente ir a todos lugares con esa petición del corazón. Sí, también voy a leer de la clase. Una clase muy especial. Llego para llenar a los amigos tanto como pueda recibir su anhelo y elevarlos al Creador. y todo el tiempo ser el organizador entre ellos y el creador y del creador hacia ellos. Siempre ser como un conducto, tratar de hacer esto y ver cómo esto los eleva. De pronto esto les da una sensación del sistema. Y si yo escuché que el recibir la Torah es llenar las vasijas, recibir la luz que reforma, que necesitamos jalar, a pesar de que se llama la recepción de la Torah, pero no es que recibimos para nosotros mismos. Bueno, ustedes dijeron lo más, pero aquí esta es la expresión que Rab nos dice en varias ocasiones. Yo les doy aviso que deben de conectarse, que solo conéctense tanto como puedan trabajar en la conexión. Y acerca de mi acto de llenado, lo que yo doy, de aquí yo recibo mi llenado al yo darle a los amigos. Sí, esta conexión, como yo escuché de Ra, específicamente cuando yo tomo los deseos, los anhelos y las metas de los amigos y las elevo por encima de mí mismo, lleno sus carencias. Vamos a pasar a la próxima parte de la clase, pero antes una canción.

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1: Queridos amigos, vamos a comenzar el estudio entre amigos como preparación para el congreso. Petah Tikva 6 va a ser nuestro anfitrión el día de hoy. Debes saber que hay muchas chispas de Kedushá en cada uno del grupo, y cuando juntan todas las chispas de Kedushá en un solo sitio, sentados como hermanos con amor y amistad, ciertamente que tendrán un nivel de Kedushá muy importante en ese momento de la luz de la vida. De Valhazulam, carta 13. Debes saber que hay muchas chispas de Kedushá, divinidad, en cada uno del grupo. Y cuando juntan todas las chispas de Kedushá en un solo sitio, sentados como hermanos con amor y amistad, ciertamente que tendrán un nivel de Kedushá muy importante en ese momento de la luz de la vida. De Baal HaSulam, carta 13. Comenzamos a recolectar estas chispas de divinidad. La primera vez en un lugar llamado Ashelim, que nos fuimos en un fin de semana, dos días, antes de hablar aquí, de tener que salir con la decena, sentimos una necesidad por esto. Y entonces, cada vez que salimos, salimos por un fin de semana. Le llamamos Nechalim, Nechalim 1, Nechalim 2. Esta va a ser ya nuestra séptima vez. Yo sé cómo este amigo al lado de mí ronca. Y conozco a los amigos de cada situación, conversación. Es muy especial. El estar algunos días juntos. También hablar de la amistad. Cosas muy especiales se abren. Y esto es todo. Es como Rab dijo, que me acaban de recordar, que no estudiamos Kabbalah si no lo implementamos, y solo lo hacemos entre nosotros. Joter. Sí. ¿Qué ganancia podemos recibir de tal reuniones el fin de semana? Así que para nosotros siempre fue que nos preparábamos y el Creador hacía algo más allá de lo que nosotros esperábamos. Y en las primeras ocasiones cada amigo realmente encontró su parte del rompecabezas y gradualmente se completó la imagen. Cada quien hacía lo que sabía y otorgaba a los amigos en cualquier oportunidad que podía. Y no lo sé, nos hicimos profesionales en esto. Todo fluye. Y nos dio la posibilidad de trabajar en lo que es importante, la conexión. Y el apoyo y la anulación en ayudar al amigo. Y vemos así tesoros en el corazón de cada amigo. Siempre sucede que en un cierto momento los ojos de todos están brillando y estamos sintiendo lo mismo. Y todos estamos en gratitud. Y realmente rezamos de que todos sean capaces de sentir esto en el clima mundial y en todo el mundo. Es un tipo de inyección o medicina que se pone en nosotros y sabemos que vamos a estar bien, que vamos a sanar del ego, porque los amigos están al lado nuestro. Ahora Rab dijo en la clase, el incorporarnos con ellos, el sentir su carencia, elevarla al Creador. Este es el foco intensivo de trabajo y podemos ganar mucho a través de la incorporación, de la anulación, la asistencia, y siempre ser el conducto entre el creador y los amigos. Y esto nos da una sensación del sistema. Vamos a triunfar juntos, amigos. Tenemos un congreso que no es simplemente una decena que sale un fin de semana y gana algo pequeño, sino que ahora son todas las decenas. Solo piensen en lo que podemos alcanzar. Extracto número 2. Sí, estas son palabras del Rav. Pregunta, ¿qué otras acciones podemos hacer para prepararnos para este congreso? Rav, creo que debemos unirnos todos juntos como un solo hombre con un solo corazón y no temer nada más que la separación entre nosotros. La separación es el problema central. Nuevamente, la pregunta. ¿Qué otras acciones podemos hacer para prepararnos para este congreso? Rav, creo que debemos unirnos todos juntos como un solo hombre con un solo corazón y no temer nada más que la separación entre nosotros. La separación es el problema central. Sí, dice el amigo, la separación es el problema central. Y nosotros pasamos a tal fin de semana, especialmente en tal congreso, para corregir exactamente esto, la separación. Y en tal congreso hay distintos estados. Y todo tipo de cosas que son inesperadas. Ahora nosotros estamos trabajando en la preparación mucho sobre aspectos que parece que son técnicos. Hemos hecho lineups, horarios, revisando todo tipo de cosas logísticas. Todo es muy importante porque este es nuestro marco. Y nos mantiene capaces no solo de hacer cosas físicamente, pero también con el horario y para no ir a hacer cosas que nos dispersen o hacer todo tipo de actividades que puede ser o puede que no sean bien dirigidas. Entonces estas cosas son muy importantes. Pero dentro de la actividad misma hay varias situaciones. Y aquí, realmente el verdadero congreso sucede. Por ejemplo, en el congreso Ashalim, que así le llamamos en nuestra escena, entonces después de la comida comunitaria que teníamos a las 2:30 el viernes, había un bloque de 3 horas que planeábamos donde se suponía que 2 amigos, básicamente 2 pares de amigos, estaban responsables por 1 hora y media. Yo estuve con Boris y preparamos alguna actividad con talleres, preguntas y coordinamos con el otro equipo que la actividad fluya de la primera a la próxima y todo estaba organizado. Pero ese es un buen momento para la incorporación después de la comida. Todos están llenos, hay que tomar un poco, el corazón se abre. Y rápidamente en la primera pregunta alguien dice, si yo pudiera interrumpir, y el momento que un amigo dice eso, para nosotros es un código que significa que ahora la apertura del corazón comienza. Y ahora dejamos el line-up de lado y toda la planeación de lado. Y un amigo quiere abrir su corazón. Y es nuestro momento de conectarnos con su corazón. Y de este momento en adelante, ya no tenemos más preguntas de taller o line-ups o nada, sino que simplemente tuvimos 3 horas de conexión del corazón, una conversación de corazón a corazón. Cada uno habla y todos escuchan y abren su corazón. Sí, en la primera instancia yo pensaba que tal vez debemos recordarnos el uno al otro el horario, tal vez pasar un poco por lo que planeamos, tal vez entrar en algún marco de pensamientos y también lo mejor en la decena es saber cómo fluir con el estado, porque el creador constantemente puede alborotar las cosas a pesar de que nos hemos preparado y tenemos que aceptar este estado. Yo creo que esta es exactamente la especialidad que cada decena tiene que aceptar. ¿Cómo aceptar algo impredecible? Que planeemos algo, algo totalmente distinto sucede y no olvidarnos cuál es el punto central. Porque el punto central no es el saber cómo tomar una decisión o cómo hacer un buen line-up, sino que lo principal es la conexión. Entonces, esto es de lo que debemos de hablar. Entonces, no sé cómo hablar sobre estas cosas, porque el creador siempre nos va a sorprender. Si no es sobre el line-up, será algo más. Él siempre hace de las suyas. Entonces, la pregunta es cómo constantemente regresamos a la conexión. Que todo lo que nos sucede a nosotros, primero es para conectarnos más. Así que, hagamos un taller ahora. Taller activo. ¿Cómo mantendremos la conexión, sea cual sea la situación que se nos presente? Nuevamente, pregunta de taller activo en la decena. ¿Cómo mantendremos la conexión, sea cual sea la situación que se nos presente? Dice un amigo, a mí realmente me gusta mucho la dirección de PT Activa 6, porque cuando hablamos de cosas inesperadas, es inesperado para nosotros, pero realmente es muy esperado y esto es como debe ser. Así que debemos de saber cómo fluir con cualquier estado y yo creo que aquí es donde sucede la magia. Y ser flexibles. Ser flexibles. Sí. A fin de cuentas, todo es el medio. El propósito es abrir el corazón, la conexión. Como si el amigo quiera abrir el corazón, todo sale de lado y todos fluyen en esa dirección. Dice otro amigo, nosotros vamos a cuidarnos al cuidarnos el uno al otro. Sí. Cómo cuidar la conexión por cualquier estado que nos llegue. Ser como agua, como dice Ronnie. A mí también me gustó cómo PT Activa 6 presentó este estado, porque esto es como lo que realmente sucede. Junto con esto, hay que asegurarnos de que el flujo tenga un propósito hacia una dirección. También aquí tenemos que ser flexibles por un lado y por el otro, con todo respeto. La flexibilidad, nuestro ego es más perspicaz que cada uno de nosotros y todos juntos. Entonces tenemos que ver también cómo reunimos los corazones en la correcta dirección. Dice el amigo, yo no tengo ningún truco, pero así como PT Activa 6 dijo que si nuestra meta es la conexión, entonces no importa si es el line-up que planeamos o no, o entendemos que el Creador está planeando ahora para nosotros. Realmente no podemos planear. La meta es la conexión. Y ver cómo conectamos a los amigos. Y cualquier cosa que suceda en algún debido momento, yo solamente quiero hacer el bien. Si trabaja con el line-up, genial. Y si hay cosas más allá del line-up que nos puedan conectar más, entonces aún mejor. Sí, tenemos una patente que recibimos de Rav, que antes que nada invertimos en la preparación al 100%. Todo se basa en la preparación. Y lo que ya sucede en la práctica, eso es lo que sucede. Y Rav también nos da un rol adicional llamado el líder de la decena, que en ese momento en el que el amigo está incorporado es como un padre para la decena. Está preocupado, siente, ve la dirección y de pronto ve que hay una dirección que no es apta para la decena. Tiene el privilegio y el deber de añadir algo o de pedir, de sugerir. Y así es como nos ocupamos el uno del otro, al respetar los deseos que se presentan y permitir que el Creador se exprese entre nosotros, y también al respetar el estado de las personas que están en el rol. Dice otro amigo, mantendremos la conexión al preocuparnos el uno por el otro. Acabamos de escuchar de la clase que alguien no puede hacer las cosas por sí mismo, sino por los amigos. Y tanto como sea posible, regresar a la conexión y no dejar esto de lado. Todos nos reuniremos juntos como uno, entonces no habrá diferencia entre algo espontáneo, planeado, lo que sí es el Creador o no el Creador. El momento en el que el Creador está presente, todas estas cosas caen de lado. Entonces, enfoquémonos en cómo alcanzarlo, no cuidarnos a nosotros mismos, sino que a los amigos, a la decena, de una forma amorosa, gentil. Sí, Zohar escribe, cómo cuidar la seriedad y la intención, todo esto es sobre la preparación. Así es como no nos sorprenderemos. Dice otro amigo, yo no me conecto con la pregunta, yo creo que la conexión es el medio y nuestros ojos deben de estar centrados hacia la meta. Debemos de siempre reunir estas peticiones del Creador, ya sea que encontremos este tipo de conexión o aquel tipo de separación, con todo el respeto a nuestra preparación, es genial. Claro que necesitamos hacer todos los esfuerzos, con toda la fuerza que tenemos. Antes que nada, si yo no soy para mí mismo, entonces ¿quién? Pero más importante aún, cualquier cosa que suceda, la relacionamos a no hay nadie más parte de él y buscar al Creador en todo lo que suceda, sea planeado o no planeado. Sí, es por esto que debemos de asegurarnos de seguir el line-up y no que cada amigo simplemente brinque y diga lo que siente en el corazón, porque los otros amigos posiblemente prepararon algo emocional, por lo que la decena tiene que pasar. Tal vez esta irrupción es parte del proceso, pero una vez que hay un plan, yo supongo que la intención, el esfuerzo que pusieron los amigos ahí nos llevará al correcto lugar. Sí, este congreso es un estatus muy importante, un evento muy importante. Estamos en un tiempo muy importante en Bnei Baruj. Hay muchos retos que estamos enfrentando. Las cosas cambian, nosotros cambiamos. Tenemos que ser más responsables y maduros. Nuestras clases matinales también, es que estábamos escuchando clases de hace 20 años atrás y esto rompe nuestro corazón, como si nos estuvieran hablando ahora en nuestro estado, y tal vez nosotros lo entendemos mejor ahora que como lo entendimos en aquel entonces. También estamos avanzando hacia un congreso que nunca tuvimos antes, que va a haber 800 decenas alrededor del mundo, de Sajalín hasta Toronto, muchos otros puntos y lugares. Las personas se reúnen y todos se enfocan en su decena personal y refuerzan su pequeña célula, pero tenemos que ver la imagen completa. Como todas las células en el cuerpo completo de Bnei Baruj se refuerzan y traen al Creador hacia su conexión, traen luz hacia ahí, y todas las células se dan, llevan a cabo este rol grande. Ahora, en nuestra decena hablamos del line-up, de la comida, de lo que vamos a cantar y decir, pero la canción que ahora tengo en mi mente es que nos hemos reunido aquí no para una fiesta, sino que nuestra causa es el unirnos nuestros corazones en amor. Y luego hay algo en ruso ahí. Y esta es nuestra vida. Tenemos que siempre refinar nuestra meta hacia la meta, nuestra dirección hacia la meta, y ver que en cada reunión que tenemos, como Rab dijo, que en la reunión que tenemos ahora, podemos recibir un beneficio muy significativo específicamente durante el Congreso, por la incorporación, anulación, subyugación, asistencia, todas estas cosas. Y donde yo llego a asimilarme a ellos, a llenarlos tanto como pueda, de abrazar sus anhelos y elevarlos al Creador, y siempre ser el organizador entre ellos, el Creador y hacia ellos, siempre ser como un conducto. Nos dice, intenten y vean cómo esto los eleva y de pronto les da esta sensación del sistema. Esto es lo que está frente a nosotros. Un gran beneficio, una gran reunión. Nuestro querido amigo Asaf también dijo antes del Congreso que estábamos teniendo ahora que cada grupo, cada amigo necesita sentir como la parte principal del Kli y que es el Keter del Congreso, y este Congreso es el comienzo de una nueva ola en todo el Kli mundial, y que todos nos podamos conectar alrededor del mundo, y qué tan relevante es esto para hoy, que Bnei Baruj vamos en camino a este ataque. Y ahora pasamos a un clip del Rav. Rav, mientras no dobleguemos nuestro deseo de recibir para conectarnos con todos los amigos en el grupo, en la decena, no permitiremos que la luz superior se vista en nuestro deseo. Es decir, aquí sucede algo simple. En la práctica, necesito conectarme con los amigos, con sus deseos, servir a sus deseos, estar conectado a ellos y envolverlos, abrazarlos internamente con mi corazón. Entonces, mi corazón comenzará a tomar una forma que no es la suya propia, sino la de los amigos. Y no importa en qué grado estén ellos. Más bien, si estoy listo, si soy capaz y quiero y estoy dispuesto a inclinar mi corazón hacia ellos, de esa manera construyo en mi corazón las primeras 9 sefirot del Parsuf, y el corazón permanece tal como es. Resulta entonces que en mi devoción hacia los amigos, al conectarme con ellos, al servirles a ellos y a través de ellos al Creador, me conecto de esta forma. Y entonces el Creador tiene un lugar por donde entrar, donde llenar las vasijas. Entonces, su luz, su iluminación, su existencia y sus cualidades se sienten dentro de la conexión entre los amigos y yo. Y así, poco a poco, comienzo a abrir a través de esto el mundo espiritual. Queridos amigos, nosotros, como dijeron los amigos, pasamos en un fin de semana ya por 6 veces. Y pusimos esta conexión como nuestra corona. Y el gran beneficio de tal evento es que comenzamos a sentir nuestro estudio en la carne. Comenzamos a pasar por todo tipo de estados. No, las teorías son lindas, pero en la práctica suceden cosas que simplemente comienzas a sentir lo que estamos estudiando. Rav dijo en la clase que acabamos de escuchar hace 30 minutos atrás que el problema no es entender la sabiduría de la Kabbalah, sino que llevarla a cabo. El problema no es entender la sabiduría de la Kabbalah, pero llevarla a cabo. En una de esas excursiones o retiros que tuvimos, trabajamos hasta el fin de semana y tuvimos un taller para concluir después de la última comida. Y tuvimos un taller largo de conexión, y todos estábamos en una sensación muy, muy grata. Y de pronto, uno de los amigos estaba preguntando, ¿dónde está el Creador?
0: Y
1: esto realmente me tocó, que de pronto nos damos cuenta que la conexión y de pronto la meta se había olvidado, lo que necesitábamos alcanzar. Nos olvidamos. Ese momento en el tiempo fue para mí, yo creo que para toda la escena, un punto muy especial, donde tomamos un discernimiento con nosotros, que tratamos de poner al Creador en cada actividad que hacemos. Le recordamos, nos recordamos el uno al otro. Incluso la cosa más simple de que alguien dice esto, esto es como yo lo siento. Así que intentemos juntos, mientras nosotros pasamos a hacer esta conexión entre nosotros y vamos a conectarnos y todo va a ser maravilloso. Tratemos de realmente, realmente no olvidarnos para qué hacemos esto. Como Rav solía decir, que no somos un grupo de criminales, tenemos que recordar nuestra meta. La meta es poner al Creador entre nosotros. Así que tomemos algunos minutos y hablemos sobre la pregunta de taller activo 2. ¿Cuál es la diferencia entre una comida donde los amigos se conectan y son felices y una comida donde los amigos se conectan y son felices porque el Creador está entre ellos? ¿Sí? Nosotros dimos aquí en la pregunta del taller activo el ejemplo de una comida, ¿no? Entonces, la pregunta es, ¿cuál es la diferencia entre una comida donde los amigos se conectan y son felices y cuál es una comida donde los amigos se conectan y son felices porque el Creador está entre ellos? Pasamos a la ronda. Dice el amigo, la diferencia es que esto se siente porque cuando yo desaparezco la conexión con los amigos sin el Creador, me hago simplemente una bestia. No tengo ningún control sobre nada, no puedo pedir que la conexión es tan dulce que simplemente desaparezco dentro. Cuando nos sostenemos en el Creador, entonces tenemos dos líneas. Tenemos la conexión al Creador y constantemente estamos en una petición, en un diálogo con el Creador hacia los amigos. Y esta tensión que creamos nos permite existir y no desaparecer en la conexión que se crea entre nosotros. Si la diferencia es que si estamos utilizando esta idea llamada Creador para llenar nuestras vasijas de recepción, porque tanto como lo comprendo, no sabemos cómo trabajar correctamente con las vasijas de recepción. O estamos tomando ventaja de nuestras vasijas para conectarnos con el Creador. Esto es en teoría. Pero ambos, esto y aquello, nos enseñan mucho. Porque incluso llegar a alguna conexión, digamos, para mi propio beneficio, esto nos enseña el reconocimiento del mal. Así que menos filosofías y más conexión, yo creo. Y el Creador va a corregir estos discernimientos. Que hay trabajo interno y trabajo externo. Hay que divertirnos. Sí, yo estoy muy de acuerdo con David. Antes que nada, tenemos que divertirnos. Estudiamos que la persona no puede maldecir al Creador. Sí, pero en alguna medida de lo que leímos ayer, de tener una cabeza dura, una cabeza ligera, porque podemos disfrutar todo, conectarnos, pero somos como un grupo de ladrones que simplemente llegaron a llenar sus propias vasijas Y como dijo David, tenemos que ver qué es realmente para el beneficio del Creador aquí. Para conectarnos con Él. Y también, esto te recuerda de todo el trabajo que tiene que ver con el primer ocultamiento, segundo ocultamiento, revelación de la cara, en todos estos estados. No lo sé, tal vez estoy un poco confuso. Dice el amigo, antes que nada el Creador está en la conexión entre nosotros, en la escena, cuando yo vengo a la comida, siento vergüenza, porque realmente siento como hasta el detalle más pequeño en la comida, desde los sabores, la comida, invertirlo en hacer y preparar la mesa y cada comida, los extractos y todo, todo viene de un gran deseo de que nos uniremos más. Y esta es la expresión de la grandeza del Creador para mí. Es el lugar donde nos reconocemos a nosotros mismos con nuestras intenciones contra los esfuerzos que los amigos hicieron en la comida. Y es una petición para la comida de los actos de los amigos. Y yo también estoy de acuerdo con Uri que cada comida es como, no lo sé, como un despertar del Shabbat, darle la bienvenida al Shabbat en cada momento que suceda. Y yo creo que el hecho de que es este grupo que pasa por esta travesía, que esto ya apunta a la dirección correcta, porque naturalmente yo voy a tomar a otros amigos para esta aventura o para otra, pero el Creador eligió a los amigos para esta, para este viaje, para este esta montaña rusa. Y va a haber, va a ser un excelente parque de diversiones. Sí, hay este ejercicio conocido en la comida, que si puedes sentir el sabor de la comida o no, depende de tu intención. Claro que es más difícil cuando Zohar y Ido cocinan para nosotros, pero la preparación en la comida misma, yo creo que en este estado enaltecido la persona ya se olvida de sí misma, simplemente nos incorporamos. Así que tratemos de sentir que estamos frente al Rey con los amigos. Sí, Zohar escribe, finalmente todo va a seguir el deseo para el cual estamos haciendo la comida. ¿El propósito es para que yo disfrute o para, para que ellos disfruten? Lejaim.
2: אני אהבתי מה שדוד אמר מקודם, שאם הבורא נוכח, אז כל הבעיות נפתרות.
1: Sí, a mí me gustó lo que dijo David, que si el Creador está presente, todos los problemas desaparecen.
3: אנחנו הולכים עכשיו לקרוא מתוך הזוהר, מתוך קטע, מתוך חומר הלימוד.
1: Vamos a leer del Zohar. Algo del material de estudio de la primera parte de la clase, del título Las correcciones de Rabbi Shimon y sus discípulos. Lo pueden encontrar en el material de estudio de la primera parte de la clase. Simplemente avancen el documento hasta que lo encuentren. Tomamos algunos segundos antes de comenzar a leer. Antes que nada, pongamos al Creador entre nosotros. No nos olvidemos el por qué estamos haciendo todo lo que hacemos. Leer el Zohar y recordar todo lo que Rab nos enseñó sobre el Zohar. Y hay una posibilidad de jalar la luz, conectarnos juntos, pedirle a la luz que nos conecte. Permitamos que la luz del Zohar nos lave y que nos haga amigos amados como un hombre con un solo corazón.
4: תיקוני רבי שמעון וחבריו. אחת.
1: Las correcciones de Rabbi Shimon y sus amigos. Uno. Rabbi Shimon le dijo a sus amigos, ¿cuánto tendremos que estar sentados en un estado de caos? Que esto es estar en una línea por la otra. Rabbi Shimon deseaba revelarles a ellos el asunto de los pasos del mundo de la corrección. Estos se encuentran en los tres pilares, en tres líneas, derecha, izquierda y centro. Está escrito, cuando llega el momento de hacer al Creador, han transgredido tu Torah. Los días son pocos. Y el dueño de los pecados, el que acusa, está presionando. El emisario llama al arrepentimiento cada día. Y pocos son los segadores del campo, aquellos a quienes se les ha concedido la cosecha del campo superior, Malhut, quienes son los que han alcanzado los secretos de la Torah. E incluso aquellos que han alcanzado están al final de la viña, Malhut, y no velan ni saben bien a dónde van. Dos. Reúne a los amigos en el lugar de la reunión, con escudos, espadas y lanzas en las manos, especiales para deshabilitar las klipot, las cáscaras. Apresúrate con tus correcciones, que se apresuren a corregir las tres líneas, Chabad, Chagat, Nehi, con consejo, sabiduría, entendimiento, conocimiento y visión, con manos santas y pies santos, los que son Chagat y pies que son Nehi. Le has ordenado a aquel que tiene la autoridad de la vida y la muerte en su poder que pronuncie palabras de verdad, palabras que los más santos escuchan y se alegran de oír y conocer. Hidra significa asamblea, una asamblea del Sanedrín que advierte al pueblo. 3. El rabí Shimon se sentó y lloró y dijo, ay si revelo, ay si no lo revelo. Si no lo revela, las innovaciones de la Torah se perderán. Y si él lo revela, tal vez alguien que no es digno de los secretos de la Torah lo escuche. Los amigos que estaban allí guardaron silencio. Rabbi Abba se puso de pie y le dijo, si es bueno, a mi parecer, revelarlo ante los ojos de mi amo, entonces está escrito, el secreto del Creador es para los que le temen. Y estos amigos son los que temen al Creador y ya han entrado en el Hidra del Tabernáculo, en la Asamblea del Tabernáculo. Y supimos que entraron en el Hidra Rabba y salieron, pero no todos, porque tres amigos fallecieron. 4. Los amigos fueron contados ante Rabbi Shimon. Y se halló a Rabbi Elazar, su hijo, Rabbi Abba y Rabbi Yehuda, y Rabbi Yossi Bar Jacob, Rabbi Yitzhak, Rabbi Hizkiya Bar Rav, Rabbi Hiya, y Rabbi Yossi y Rabbi Yisa. Le dieron las manos a Rabbi Shimon y alzaron los dedos. Y entraron en el campo entre los árboles y se sentaron. Rabbi Shimon se puso de pie y rezó. Se sentó entre ellos y dijo, que cada uno ponga sus manos en su regazo. Ellos pusieron sus manos, cada uno en su regazo, y el Rabbi Shimon las tomó. Comenzó diciendo: maldito el hombre que hace una estatua o una máscara, abominación para el Creador, obra de manos de necio, y lo coloca en secreto. Y todos respondieron amén. Inmediatamente después de que los amigos fueron contados ante él, cumplieron su advertencia: apresúrense a corregir sus errores. E inmediatamente unieron las tres líneas para continuarlas en el reino, en Malhut, e hicieron una acción abajo para despertar el patrón arriba. Le dieron sus manos al Rabbi Shimon, porque Rabbi Shimon es Dat, conocimiento, raíz de la línea media. Y por lo tanto le dieron sus manos, derecha e izquierda, y unieron e incluyeron su derecha y izquierda entre sí, por medio de Rabbi Shimon, la línea media. Y a través de esto, la unidad de las tres líneas se despertó arriba. Hasta aquí. Continuaremos con un rezo para estar conectados en amor entre nosotros y el Creador. Niv. Muchas gracias, Petah Tikva 6. Y concluimos con canción.

0: חברים יקרים, בחלק הראשון של השיעור נלמד שיעור של הרב.
1: Queridos amigos, para la primera parte de la lección, vamos a estudiar de la lección del Rav, del Akba Omer, que es el día de hoy. Esta lección es del 2 de mayo del 2018. Se basa en extractos seleccionados del tema y de las de los materiales del acerca del Akba Omer.
2: Hola, leemos extractos de Lagba Omer. 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Rav, nosotros estudiamos, aprendemos que desde el comienzo de la creación, el deseo de hacer el bien a sus seres creados. Tenemos cuatro fases de luz directa. Tenemos la ruptura de los mundos, la caída de los mundos de Bia, había el pecado de Adam Arichón, y también esta ruptura desde esta gran preparación en los mundos, en la alma, volveremos al estado corregido, donde reensamblamos estos fragmentos, el plan de la creación, llegamos como él. Esa es la meta. En este proceso atravesamos estados severos que debemos realizar, debemos poner esfuerzos para poder conectar estos fragmentos y presionar a nosotros mismos, traerlos de manera más cerca posible en la mente y el corazón, y también el despertar de la luz que reforma, que actúa sobre nosotros y nos conecta de la forma correcta. Hay tiempos en los que nosotros no tenemos éxito en conectarnos y llevarnos a nosotros mismos cerca de otros, de acuerdo a la luz superior y al plan de la creación, que trabaja sobre nosotros. Si pudiéramos ver más allá, cuán preciosos son estos estados de problemas y complicaciones entre nosotros, aunque no sean cosas deseables. Del lado del Creador, esto existe. Más allá de esto, está este plan en estos procesos especiales que toman lugar en tiempos especiales, en festividades, en días festivos. Tienen una iluminación especial, una cierta frecuencia, que son días, noches, semanas, meses, así. Estos nombres que son de iluminaciones que recibimos desde arriba, que nos empuja hacia la corrección. Y nosotros también necesitamos saber cómo usarlos. Las correcciones, nosotros podemos distinguir correcciones.

0: especiales que son la salida del de Egipto, el cruce del Mar Rojo, la recepción de la garantía mutua, esta preparación para recibir la Torá. Hay varias etapas, pero lo más importante es el éxodo de Egipto, que esto sucede antes del Pesaj, hasta el comienzo de la libertad. En el Pesaj nosotros recibimos vasijas de recibir con el propósito de otorgar. Luego en la cuenta de Omer, por eso es que he llamado el tiempo de Katnut. La forma de recibir en orden de otorgar Katnut, hasta corregir todas las vasijas para poder recibir todo en orden de otorgar, lo que es llamado la recepción de la Torah. Hemos hablado de esto porque a través de esto también despertamos estas fuentes superiores para que nos avance hacia la divinidad. El primer extracto es de Rabach. El festival de Shavuot, el tiempo,
1: como
0: Rasulam lo interpreta,
1: Mekadesh
0: Bi,
1: esto
0: llega de las palabras Shvihu,
1: significa
0: que el Creador está vestido.
1: לכן נקרא שבועות ונקרא מתן תורה.
0: דהיינו, זה כי ימאו שבועות
1: מתלבש אז בליבות כל אחד ואחד מהכלל ישראל. שבזמן הספירה מפסח עד שבועות הוא בחינת טהרת הכלים. שהוא בחינת טהרה בליבה.
0: La purificación de los kelim.
1: וכשהכלים נגמרים,
0: זוכים מנטי גורסון. Cuando los kelim han sido completados, nosotros somos recompensados con la Torá. Entonces, después de paso de el Pesaj, nosotros pudimos hacer la mitzvá del éxodo de Egipto. Soy el Dios, tu Dios, que te sacó de la tierra de Egipto. Después del, por eso antes del Pesaj hubo una preparación de la purificación de los Kelim al nivel de la fe, llamado estado de Mitzvah. Por este medio del éxodo de Egipto lograron el estado de la fe según yo soy el Creador, tu Dios. Tiempo de entrega de nuestra Torah. Preguntas, no. ¿Lo leemos de nuevo? Y aquí que llegan las, que es el tiempo de la, he aquí que llega la fiesta de Shavuot, que es el tiempo de la entrega de nuestra Torah. Sabemos que Shavuot es el estado de Malhut en los mundos y el corazón, tal como lo interpreta mi padre sobre el séptimo templo, siendo el séptimo Shvi, derivado de la palabra Che-Vi, en mí. Con esto se refería que el Creador viste el corazón del hombre, y este tiempo se puede interpretar como que la Torah viste el espíritu del hombre, y por eso se llama Shavuot. Shavuot. Y también se llama entrega de la Torah, pues la Torah se viste entonces en los corazones de cada uno de la totalidad de Israel. Durante la cuenta desde Pesaj hasta Shavuot es la purificación del, es el estado de purificación de los Kelim, que es el estado de la purificación de la mente y corazón, y cuando los Kelim están listos se recibe el estado de la Torah. Por eso, antes del Pesaj hubo una preparación de la purificación de los Kelim en el nivel de la fe, llamado estado de Mitzvah. Y por medio del éxodo de Egipto lograron el estado de la fe, según yo soy el Señor, tu Dios, que te saqué de la tierra de Egipto. Y después de Pesaj comienza el trabajo de la purificación a nivel de la preparación de la recepción de la Torá. Y cuando la Torá se viste en el alma, entonces se llama Shavuot con el nombre de la entrega, tiempo de entrega de nuestra Torá. Rav, significa que hoy día estamos celebrando Lag BaOmer, significa que las vasijas de recibir están completadas y comenzamos a entrar en las vasijas de recepción, corregirlas para otorgar.
2: Ejot
0: hasta Malhut. Son 33 días. Correcciones de Hafet Chesed, deleite misericordia. Podemos adquirir las vasijas con las cuales salimos de Egipto. Porque es una festividad. Primero que todo, luego de que hicimos la preparación para corregir todas estas vasijas en Katnut.
2: ¿Qué
0: significa esto? Corregimos una parte de las vasijas. No, esto es incorrecto. No hay partes en la espiritualidad. Todas las vasijas en el alma de Adam Harichom. Decimos otorgar por otorgar. Malhut y las primeras nueve sefirot, que son Hot. Por eso es que podemos decir esto: si nosotros corregimos todos los deseos, por supuesto, y podemos llegar a recibir en orden de otorgar. Por eso es una festividad. Pero desde ahora tenemos que estar conectados incluso más y más, de manera más devota uno a otros y de manera recíproca. Esto es la luz de Jojma que recibimos en orden de otro lugar. Por eso es que es importante este estado. Lag y este día 33 es un día crítico. Es un borde entre las vasijas de vasijas de otorgar y vasijas de recepción. Por eso lo celebramos. Y junto con esto podemos comprender estas ocurrencias en la historia. Lag BaOmer, este día, la muerte de los miles de estudiantes de Rabbi Akiva que murieron.
2: ¿Porque
0: ellos murieron? Porque pararon de respetarse unos a otros. En estas correcciones, obviamente. Tenemos la ruptura de la vasija. Toda esta festividad de Lag BaOmer simboliza. No son como las festividades específicas de unidad y de pueblo de Israel, unidad y corrección. Dice que cuando las vasijas son concluidas es el tiempo de la entrega de la Torah. ¿Preguntas? No. Dice que antes del Pesaj, la preparación en la purificación de los Kelim al nivel de fe. ¿Qué significa? Antes del Pesaj hubo la purificación de los Kelim en fe. Otorgar en orden de otorgar. Purificación significa que se purifican las kelim de la voluntad de recibir. ¿Cuál es la diferencia entre esto? La diferencia es, dice Rav, que antes del Pesach solamente había un escape de la vasija de recepción. Desde Pesach hasta el Agba Omer, el tiempo de la corrección de estas vasijas, de otorgar en orden de otorgar. Y entonces tenemos hasta Shavuot, esto es la corrección, el llenado es en Shavuot. ¿Cuál es la diferencia entre el trabajo en el primero y el segundo? Aquí y allí. Otorgar, en orden de otorgar, en el nivel de Katnut. Cuando estamos trabajando solamente las vasijas de Chorech Aleph en el Aviut, Chorech Aleph Bet de Aviut, que son purificadas en orden de recibir hasta el grado de Bina, otorgar en orden de otorgar. ¿Cuál es el tipo de trabajo que tenemos en este estado? ¿Cuál es la diferencia entre este estado y ese estado? No hagas a tu amigo lo que tú odias. Este grado, otorgar en orden de otorgar. Luego es amar a tu amigo como a ti mismo. ¿Sí? Despiértense un poco. Es un día especial. ¿Cuál es la diferencia ahora? Hanukkah, dice Rab, es la corrección similar al Agba Omer, pero hay dos. Otorgar en orden de otorgar. Las vasijas y el Agba Omer también es la corrección de las vasijas de otorgamiento, pero en diferentes estados. Aquí es el éxodo. Somos recompensados con la Torah. Otorgar en orden de otorgar, recibir en orden de otorgar y la recepción de otorgar es solo de comenzar, es solo con el propósito de comenzar a corregir las vasijas. Ustedes corrigen las vasijas de otorgar en orden de otorgar hasta el Agba Omer, la entrega de la Torah, recibir en orden de otorgar, pero aún solo en orden con el propósito de recibir la Torah, solo con el propósito de comenzar a recibir la Torah. Ahora necesitamos corregir las vasijas hasta el Gemar Tikkun. No es el final de la corrección, pero recibiendo toda la luz con la que pueden trabajar. No, Hanukkah es después de una ruptura especial. Purim también es la revelación de...
2: El
0: pecado, la ruptura, la ruina, todos estos días festivos son hitos que debemos establecer hasta el final de la corrección. Parece que todas estas festividades, todos estos signos se repiten a sí mismos en distintas formas hasta el final de la corrección. Por eso he llamado la historia del pueblo de Israel. Distintos kelim o... distintos tiempos, distintas correcciones. ¿Cómo puedo ponerlo? No puedes corregir las correcciones que... No puedes corregir las vasijas. Tú corriges para poder ver algo, una ruptura más profunda. ¿Cuál es la diferencia entre Av y Galgalta? Av ve que Galgalta, hasta cuánto se extiende y puede corregirse a sí mismo, él no se puede corregir. Entonces él descubre esta adición. Sí, más.
3: ¿Cómo
0: hoy día nosotros corregimos y dirigimos en un método? ¿Usando qué hasta Chavot? ¿Existe una luz que llega de la corrección de las vasijas?
2: Esto
0: llega de acuerdo a los esfuerzos. Recibiendo la
2: Torah, la luz
0: que llena las vasijas en formas especiales, no aún está en estados. Cuando tú escapas de Egipto significa que usas la vasija de recepción, que deberían estar en restricción, en Tzimtzum. Cuando tú realizas restricciones y te mueves fuera de Egipto, tú te distancias y atraviesas el Mar Rojo para poder corregirte a ti mismo y otorgar en orden de otorgar, incluso en recibir en orden de otorgar, que tú quieres hacerlo. Entonces, ¿qué quieres hacer? Si tú quieres recibir la luz, tendrás que corregir la vasija de recepción. Recibir la Torah no es el llenado de las vasijas, sino que esto es la recepción de la luz que reforma. Amaor Matzil Lemutav. La luz que reforma para Katnut y la luz que reforma para Gatlut. Hay correcciones graduales aquí, así como lo leímos en Rosh Hashanah, Pesach, Chavut, Purim. Son tiempos especiales del trabajo. En cada estado debemos realizar toda la corrección de estos hasta el final de los días. Todo esto, años. Quiero entender cuál es la cuenta de Omer, cómo contamos aparentemente estos días. Es algo que especial, entonces. No estamos contando días, estamos contando discernimientos.
2: No.
0: Significa contar los discernimientos que deben irse corrigiendo. ¿Hasta cuánto la Kabbalah estaba oculta a las naciones? Pasaba algo que la gente se comprometían en el sentido cabalista. Sí, como lee la gente, bla bla bla, tu. Nadie está hablando de las correcciones. En la actualidad, ¿qué tipo de correcciones? No, estamos corrigiendo. ¿Cómo yo puedo? No estamos hablando acerca de esto. Como las otras mitzvot. Hay algo desagradable que incluso no puedes tocar. Hacer algo. Tú sabes, es sentido en por un lado, pero el Creador creó esto con el propósito de realizarlo. ¿Por qué se realiza todo esto, todas estas mitzvot, todos estos mandamientos? Esto no permanece.
2: ¿Cómo
0: podría decir, acaso en la corporalidad kosher esto es sano, o en la espiritualidad, o este tipo de cosas? Ni siquiera podría decir algo como esto. Esto es una cosa irracional, por encima de la razón. Tú aparentemente te estás conectando con la fuerza, con la raíz superior, y esto es lo que una persona debería hacer.
2: Cuando tú
0: casa al principio del mes y haces la celebración de la cabeza del inicio del mes y ves y bendices la luna. Así como lo ves desde afuera, que una persona se está transformando en, está cayendo en un en una tribu indígena, celebrando algo que quizás místico, un fuego. Que hacen algún ritual, comen algo. Esto porque las personas tienen una cierta actitud para los mandamientos. No ves nada racional en esto que haces tú. Pero de verdad, los textos en sí mismos, el texto del Agba Omer es un tiempo especial. Es muy cercano. Aparentemente, cuando uno puede medir toda la corrección completa está en la fe, en que el Señor, el Creador. ¿Cuál es la conexión general? Tenemos algo prescrito de esta sefirot, por el otro lado no es así. Tú estás corrigiendo toda la sefirot desde el comienzo al final, dice Rav, en otorgar, en orden de otorgar, este el grado de Bina, y luego en recibir, de en orden de otorgar Bina, que viene, que trabaja con Malhut, con estas vasijas. Por eso la recepción de la Torah, tienes todas las luces de las, puedes trabajar con esto correctamente y llenarlas con la luz superior. Las vasijas de otorgamiento, debemos corregir las vasijas de recepción. Yo no veo nada aquí que vamos a leer algo. Vamos a leer más adelante. Quizás veremos algo distinto, pero segundo extracto de Kedushat Leví, Parashat Vayetze. Este estado del Éxodo de Egipto nos ilumina hasta Lagba Omer, y desde Lagba Omer comienza la iluminación de la escena del monte Sinaí. Significa la vasija de recepción que Jochma recibe en el día 33, que se la entrega a la Torah, y lo nombró Yaakov, Gal Ed, monumento. Lo que llega un Gal, hola, que está explícito en Lagba Omer, y entonces comienza a iluminar estados de iluminación de la recepción de la Torah. La palabra Ed proviene de Adi Adaim, joyas. Es decir, hasta que Lagba Omer hubo iluminación del Éxodo de Egipto, y a partir de Lagba Omer ilumina la iluminación de la recepción de la Torah, que está implícita en la palabra Ed, que insinúa a la Torah. Es un punto muy principal, este punto. Santificamos las vasijas para la recepción de la Torah. Siguiente extracto de Ravach, volumen 2, carta 59. Respecto a la cuenta de Omer, se sabe que lo principal en el trabajo del hombre está en su conexión con el Creador. Omer, de la palabra juntando gavillas. Y Rashi lo interpretó, como está traducido, juntando espigas, que se refiere a que por medio de que uno se torna mudo y no abre su boca con demandas contra el Creador, sino que en su caso todo lo que hace el misericordioso lo hace para el bien. Dice para sí, es decir, en su pensamiento y deseo, que sea solo en beneficio del Creador. Entonces, Omer, esto es, recoge manojo en hebreo, esto es uniéndolos en un valiente lazo todos sus pensamientos y deseos para que se dirijan en una sola meta. Esto es dar contento al Creador. Entonces se le denomina Omer. Y la cuenta de Omer, dijeron los intérpretes, que proviene de bajo sus pies como el acto de la barra del zafiro y semejante al cielo en su pureza. Esto significa que cuando la persona quiere atarse al Creador, consigue la revelación de la luz de la luz del Creador. Resulta que uno, al convertirse en Omer, ata todos sus deseos en un solo manojo. Esto es, con un solo propósito, o sea, con el beneficio del Creador. Entonces el Omer ilumina. Este es el asunto de la cuenta de Omer, que uno ilumina en la luz del Creador. Debido a que el día judío está compuesto de 7 cualidades y debe corregirlas para que sean para el Creador, hay una regla en la Torah. El Omer está compuesto de Seorim.
2: Yehudi
0: significa de la palabra Yehudi, de conexión. Por eso es que contamos
1: 49.
0: Estas son medidas, la grandeza del Creador. Por eso es que el Santo Zohar interpreta. El Santo Zohar dice: de lo que se extiende, la luz del Creador brilla sobre esa persona. Esto es llamado fe. Cuando una persona es recompensada con la fe en el Creador, es recompensado como una bestia. Este es el significado de Omer. Significa que no ha sido completado con la recepción de la Torah. En Shavuot, cuando somos recompensados con la recepción de la Torah, por esta razón, el hablante. Pero antes de que uno sea recompensado con la Torah, que es el grado hablante, lo que es considerado como alimento para animales, entonces él se queda mudo. Significa la revelación de la luz de Jojomá que aparece. ¿Está esto claro? Sí. Pero directo al punto, no nos confundas. Un amigo de Haifa está preguntando, ¿qué significa corregir una sefirá de recibir en orden de otorgar? Corregir significa corrección. Restricción, masaj, orjoser, también en katnut, en pequeñez. Esto significa hafetz hesed. Si el cli está en deleite de misericordia, significa que está totalmente comprometido en el trabajo. Antes de esto no puedes ni siquiera hacer nada en el trabajo. Necesita la medida de hasadim, que no sea esto para sí mismo. Él está ya en el nivel de... Esto es considerado.
3: Lag
0: No se escuchó la pregunta, disculpen. La transición de lo lichma a lichma. Hay mucho grado, dice Rav. Y en esta transición de lo lichma a lichma, significa en el primer día de la cuenta, estamos corrigiendo ya, estamos cambiando de lo lichma a lichma, pero el tiempo es más y más rápido, no es que sucede de una sola vez. Todo lo que podemos ver, esto de Jochma de Keter, Vina de Keter, 7 veces 7. Sí, Muche. ¿Puedo preguntar acerca del texto? Sí, claro. Yo escuché en las lecciones de Rav Lightman que hay una palabra bestia. ¿Qué significa una bestia? Que la bestia solamente está... Otorgar en orden de otorgar es llamado bestia, y recibir en orden de otorgar es llamado hablante. Yo estoy confundido, dice el estudiante. ¿Qué puedo hacer? Tú sabes, es el regalo de la ofrenda. El animal es la diferencia entre el animal y el humano, es que él come granos y el otro hace comida de esto. Bien, pregunta. Nosotros, ¿cuál es nuestro trabajo? Nuestro trabajo es elevarnos al grado de Adam, humano. Por lo tanto, yo no sé qué tú quieres de mí, pero elevarnos al grado de Adán, ser similares al Creador, recibir en orden de otorgar, equivalencia de forma, dijo Zvika. La esencia del trabajo del hombre es conectarse al Creador. Rashi interpreta: esto significa que cuando una persona crea, se queda muda, no tiene quejas en contra del Creador, sino que todo lo que le hace el misericordioso lo hace para el bien, dice para sí, es decir, que sus pensamientos y deseos sean solo para el beneficio de los cielos. Entonces, Omer significa que intenta hacer todo en la dirección del Creador, a través de conectar todos los deseos de uno en un tipo de conexión que se dirijan solamente a un propósito, dar contento al Creador, a su Hacedor. Esto se denomina Omer, y la cuenta de Omer, dijeron los intérpretes, que proviene de bajo sus pies como el acto de la barra de zafiro y semejante al cielo en su pureza. Esto significa que al intentar conectarse al Creador, consigue que se revele sobre uno la luz del Creador. Resulta que uno, al convertirse en Omer, ata todos los deseos en un solo manojo. Eso es la meta, que es el beneficio de los cielos. Entonces ese Omer ilumina. Este es el asunto de la cuenta de Omer, que uno ilumina debido a que uno ilumina la luz del Creador, debido a que el judío está compuesto de 7 cualidades y debe corregirlas para que sean para el Creador, unirse juntos, por eso es que llamado Yudí de la palabra unificación, que está compuesto de 7 cualidades y debe corregirla para que sean para el beneficio del Creador, hay una regla. En la Torah, el Omer está compuesto de ese Orim, Sevada, y al considerar en su corazón la grandeza del Creador, como él interpretó al Zohar Sagrado sobre el verso Y dice el Sagrado Zohar, cada uno según lo que se considera en su corazón. En la misma medida se deposita sobre uno la luz del Creador. Y esto es el asunto. Su esposo es conocido en las puertas, dice el Sagrado Zohar, cada uno según lo que considera en su corazón, en lo que se extiende, hasta cuanto deposita sobre uno la luz del Creador. Esto es llamado fe. Hasta cuanto ve que el Creador es grande ante sus ojos, la luz desde arriba ilumina y lo corrige, esto es llamado la luz de fe. Cuando la persona es recompensada con la fe en el Creador, significa que él ha sido levantado de bestia, de estar en este estado de bestia. Este es el significado del Omer. Es comida para el hablante, pero cuando uno es recompensado en la Torá, alimento, no obstante, antes de alcanzar el estado de la Torá, que es el nivel de hablante, entonces se considera obsequio de cebadas, que es alimento de bestia, entonces se dice juntando espigas, que es el estado de mudo, solo el animal, pero el hablante, que solo mediante la Torá se consigue el estado hablante. Preguntas, yo no sé. Sí. Usted dijo que la luz de... ¿Qué significa la luz de fe que usted habló y fe en sí misma? La luz de la fe significa la luz superior que me llega a mí y me entrega la habilidad de poder estar en fe, por encima de mi deseo de recibir. No aún en recibir en orden de otorgar, pero sí para estar en otorgar en orden de otorgar. Por eso he llamado fe, cuando me elevo por encima de mi deseo de recibir. ¿Puedo mantenerlo en esto? No puedo resamblarme aún en acciones de recibir para otorgar. No puedo sostenerme. Por eso es que he llamado elevarse por encima. ¿Cómo lo podemos hacer para que la luz de la fe llegue hasta mí? Me llega, pero la luz superior. En la luz superior no hay fe o algo así, pero la corrección de tu deseo de recibir para que pueda no estar bajo esta autoridad de la restricción significa que recibe la luz de la fe. Pero Lag BaOmer, ¿qué significa este Hod?
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0: נצח.
2: זה
0: גבורה תפארת נצח. ¿Sabes cómo multiplicar? ¿Sabes cómo esto?
2: ויש לך עוד עד 33, כמה?
0: 3 veces 7, 28.
2: אני לא בודק אותך בחשבון.
0: No lo estoy probando en matemáticas. 5. Ok. Gesed Gevurah Tiferet. Y tú ahora tienes Od. Y en Od. ¿Por qué Od en Od? Porque con esto comienza la vasija de reducción. En Od en Od. Hod en Od.
2: ולכן במקום כזה אנחנו במקום הזה אנחנו
0: en este tipo de lugar
2: אנחנו כבר
0: nosotros ya entramos en una diferente purificación de los Kelim, recibir en oro de otorgar. Significa que necesitamos conectarnos entre nosotros incluso más. ¿Me están escuchando? Por eso es que el Lag BaOmer, los 50.000 estudiantes de Rabbi Akiva murieron otorgar en orden de otorgar, ellos están conectados, pero recibir en orden de otorgar, esto no pueden hacer. Por eso es que entonces Odenod,
2: como
0: en el Sidur, en el libro de rezos, véanlo, lo pueden encontrar en las bendiciones. En las bendiciones de la mañana, de acuerdo a los cielos. Todo esto es del mismo punto. Sí. Dice que Rabbi Shimon dejó Hilulá en la festividad de Lag BaOmer. Yo no comprendo en qué significa en la Sefirá en sí misma. Yo en Hodenod, las vasijas de recepción deben corregirse en orden de otorgar. Por favor, continuemos. Extracto número de Baor Machemech, Luz y Sol, porción Emor. Los días de la cuenta de Omer enseñan sobre la unión, como se ha escrito en los sagrados libros, y por eso murieron los alumnos de Rabbi Akiva entre Pesach y Atzeret, porque esos días señalan la unión y ellos no se respetaron entre sí. Por eso las palabras de Kafra, en medio de las humilias del Omer, respecto a Bar Kafra, le indignó solo el hecho de no haber sido invitado con sus amigos, ya que los días de la cuenta uno debe corregir dicha cualidad de unión y en ese modo recibir la Torá en la fiesta de Shavuot. Entonces no se pudo sobreponer de recibir en orden de otorgar. Siguiente, por favor. Sí.
3: ¿Qué significa
0: una persona está en no otorgar en orden de otorgar? Otorgar en orden de otorgar significa que mi ego no me controla. Yo quiero conectarme con otros. No estoy yendo por eso. Mis vasijas no me permiten hacer esto. Acercarme, abrazar a alguien. No, esto. Yo alcanzo una corrección en la cual yo no quiero dañar a nadie. Esta es una gran corrección. Esto es Biná, por encima de la razón, en todas mis vasijas de recepción. No es que estoy trabajando con mi vasija de recepción en orden de otorgar. Esto no puedo hacer. ¿Esto significa esto respecto a los amigos? Claro. ¿Qué significa no respetarlos, no conectarse con ellos, no conectarse, no otorgarles, no? Es el grado de corrección. No es que estamos hablando de personas que se están con, son grandes personas. ¿Tú sabes de lo que estamos hablando? Es la luz superior que les otorga y los influye en una cierta forma en la que ellos los atraen de sus deseos egoístas. Activamente no pueden usarlo para conectarse con otros. Yo quiero otorgar a otro ser la fuente de luz, pero yo no lo puedo hacer. Yo quiero robar.
2: אבל שאני אהיה ממש המשפיע, לא.
0: Para mí ser un otorgante, no puedo alcanzar ese tipo de corrección aún. Sí.
3: איזה סוג של יתר חיבור דורש המעבר הזה מלהשפיע על מנת להשפיע?
0: ¿Qué tipo de gran conexión, la transición de otorgar en fin de otorgar a recibir en orden de otorgar? Hay grandes diferencias de correcciones aquí. Porque ustedes comienzan a trabajar con tu deseo de recibir de nuevo, como fue, no fue en Egipto, en la ruptura. Ahora tú puedes, a través de disfrutar en tus vasijas de recepción, tú ahora puedes cambiar estos placeres hacia el anfitrión. No, disculpen, hacia otros. Hay algo que no está claro del todo, ¿sí? Si hablamos, significa que vamos a alcanzar un grado distinto de conexión. En cada momento tú tienes que llegar a otra conexión. Entonces, ¿qué significa esta transición de un estado a otro? No puedo explicarlo. No tengo las palabras para explicarlo aún. ¿Sí?
1: Sí,
0: extracto número
1: 5,
0: los estudiantes de Rabbi Akiva murieron porque
1: יום לג לספירה שהוא הוד שבהוד שאז נמתקו
0: en el día del lag de la cuenta que es od en od, cuando todos los juicios fueron mitigados en las raíces y los geburot agradecen a los hasadim, esta medida, esta virtud fue corregida de la muerte a la vida. ¿Cómo se pueden elevar juicios
1: hasadim
0: que se han redimido en la Asamblea de Israel? Por eso es que en esta festividad, los días del Akva Omer, que es Jod en Od, todos los juicios son mitigados en la raíz y nosotros agradecemos y rezamos al Creador para que en este día el juicio agradezca y acepte el grado en Hasadim, y esto es Jod en Od. Comenzamos a trabajar en resumen, comenzamos a trabajar con la vasija de recepción. Todos están tan calmados. ¿Sí? ¿Qué? ¿Qué pasó contigo? Dice que Rabbi Shimon Bar Yochai, unidad y elevar los juicios de la Geburot. Tú estás preguntando de Rabbi Shimon, no, que por favor. Yo no lo he leído. ¿Qué significa elevar Geburot a sus raíces? Significa que la corrección necesitamos en las vasijas de recepción. Usted nos advierte. Los advierto de, los aconsejo acerca de cómo conectarse más. Incorporación, Itkalelut, no solamente le estoy diciendo, hasta cuánto es posible incorporarse, Itkalelut, es un tiempo especial, también el congreso que tendremos es muy directo al punto, en el tiempo correcto. Tenemos que intentar usarlo. Es solamente acerca de unidad, no hay nada más que hacer. Podemos hacer esto en todos los días del año, pero en esta instancia cercana al Congreso. Está escrito que a través de la verdadera arrepentimiento, techuva, retorno, cuando el deseo de recibir comienza a trabajar con el, bajo la influencia divina. La intención de otorgar, cuánto yo puedo usar mi deseo de recibir. Eso es. El problema no es entender la sabiduría de Kabbalah, sino que implementarla. Todo esto, no. El problema es solo hacerlo. Sí, vamos a continuar. Extracto número 6, Likutei Halajot. El daño mayor de los estudiantes de Rabbi Akiva, Hesed, que a través de esto es la extensión principal de la Torah, que queremos la revelación de la Torah. Por eso es que Rabbi Shimon Bar Yochai dice, todo depende de nuestro... Este es el asunto principal. Los estudiantes del Ari que querían alcanzar un gran amor, cada tiempo dice que se prepararan para llegar a Jerusalén y que la redención llegaría de esto. Pero cuando fue corrupto bajo el argumento de que no podían ir con los amigos por sus esposas, el amor y misericordia, la medida del anhelo y la santidad, por eso somos recompensados con la recepción de la Torah y todo lo bueno. ¿Está esto claro? Sí, Moche. El extracto previo era acerca de estar agradecido por los amigos. ¿Tendremos talleres? No sé, necesitamos entender que el hecho que estaban discutiendo esto. Chivot, o reunión, asamblea, esto siempre estaba ahí. La conexión antes de la lección, durante la lección y después de la lección es importante, o sino cómo tú podrías entrar, con qué sentido tú entras a la lección, qué es lo que tú demandas, cómo te preparas para el futuro. Hay una gran diferencia entre estudiar la sabiduría de la Kabbalah y otras porciones de la Torah. De verdad, otras partes de la Torah, artículos, porque no estaban hablando de la conexión como un medio para obtención espiritual. Por el contrario, lo importante es, en esta sabiduría, la habilidad de poder, solamente la conexión, el deseo por encima de los obstáculos. ¿Cuál es la forma de conexión para otorgar a los amigos? Todo es conexión. ¿Cuál es esta forma de conexión? Gracias al trabajo de los amigos. Nosotros queremos conectarnos para poder recibir la conexión entre nosotros, la revelación de la divinidad. ¿Cuál es el propósito de la Torah? La revelación de la divinidad. ¿De qué se trata toda la sabiduría y la Kabbalah? El método de la revelación del superior a sus creados en este Esto es lo que estamos estudiando, esto es lo que esperamos. Entonces, no estoy esperando nada menos que la revelación de la divinidad. ¿Qué significa esta otorgar en orden de otorgar? Hasta el Agba Omer, del éxodo de Egipto hasta el Agba Omer, corregir los Kelim y Chavot. En Chavot ya comenzamos de verdad a recibir la luz de Jochma en vasijas.
2: זה קבלת התורה.

0: realmente queremos unirnos y sentirlos así como uno, para que el Creador nos ayude y podamos realizarlo. Vamos a hacer esto juntos, amigos. L'chaim. Buena suerte. Bien, siguiente. Extracto 7, Talmud Bavli, Masejet Yavamot. Dijeron: Rabbi Akiva tenía 12.000 parejas de alumnos, desde Gabat hasta Antíparas, y todas murieron de una vez por no haber mantenido el respeto del uno por otro, y el mundo estaba desierto hasta que llegó Rabbi Akiva, nuestro maestro del sur, y le enseñó Rabbi Meir, Rabbi Yehuda, Rabbi Yossi, Rabbi Shimon Bar Yochai, Rabbi Elazar Ben Chamoa, y ellos quienes elevaron la Torah en ese momento. Estamos intentando seguir el mismo método de conexión. Relacionarnos unos con otros, así como amar al prójimo como a mí mismo.
1: ¿Okay?
0: ¿Qué significa ser amigos? No, que termar juntos. Ser amigos. Amigos significa conexión, conectados, que están conectados a un propósito, que tenga la misma meta, que quiera sacrificarse hasta el final en esta cuenta general. ¿Cuándo los amigos son iguales? Cada uno, cada vez que puede. 8, por favor. Extracto número 8, no tenemos texto, amigos. Hasta el tiempo de Hidra, esta conexión que los cubría, porque esto era temporal, fue llamado el pacto de un... Ahora Rachvi quería conectar la segunda conexión. Que esta conexión que saliera y estos 10 amigos estuvieran realmente conectados en la raíz, lo que significa 10 hasadim de Abba Veima. Los intérpretes del santo Rav, el Ari, los fundamentos en Yesod en sí mismo, y ahora en esta corrección de Hidra. Cualquier pregunta. No hay preguntas. ¿Qué significa atar todos los deseos juntos? Con un solo meta. No sabemos lo que significa atar los corazones juntos. La meta común es lo que nos obliga, y esta lo hace. Uno debe querer que cada uno quiera conectarse más y más con los amigos y hacia el Creador. Entonces, no se olviden. A través de los amigos hacia el Creador. Y así, específicamente, desde el Creador recibiremos esta fuerza de conexión. No es que nosotros lo estamos haciendo. Nosotros necesitamos. Sea difícil. Necesitamos realizar. Nosotros no tenemos la habilidad de realizar nada. ¿Qué es lo que es demandado de nosotros? Dirígete con tu demanda. Nada más. No hagan nada más que la demanda, la petición, la exigencia. Cada uno, en cada grupo, solamente debe pedir. Y así, de manera más correcta, más precisa, escrutinar todo el tiempo cómo estamos en esta petición.

0: significa como que tú estás cada vez buscando más, más, más el Creador. Siempre tiene que ser esta petición. Esto es llamada la palabra del el trabajo del Creador. Cada asunto debe llegar de una petición.
1: ¿Sí?
0: Denis está preguntando, ¿cómo en el grupo nos podemos transformar en... No caemos en el estado de Rabbi Akiva y... Bueno, primero que nada, no estamos en el nivel de... Primero llegar al grado de los estudiantes de Rabbi Akiva y caer desde ahí. No entendemos. Estamos en un tiempo totalmente, en un tiempo distinto. Estamos siendo empujados en la dirección del Gemar Tikkun. Nosotros ya estamos luego del último gran exilio. Ahora solamente tenemos correcciones en ascenso.
2: Monterrey.
3: Buen día, Rab. Mi pregunta es, ¿a qué se refiere cuando dice que murieron los alumnos de Rabbi Akiva? ¿Se refiere a deseos que se revelan sin corrección, falta de luz? ¿A qué se refiere esta parte?
0: Yo no te puedo decir. Por supuesto, estamos hablando acerca de la ruptura, lo que es una continuación de la destrucción del templo.
2: La
0: caída de las vasijas, más y más. Esto ocurre hasta que todos los kelim, hasta el exilio del pueblo de Israel. Tú podrías decir, podrías concluir la conclusión de la ruptura, la ruina del segundo templo. Siguiente. Extracto número 9, Ramjal Adir Bamarón. Rabbi Shimon Bar Yochai revelaba los secretos de la Torah y los amigos escuchaban su voz y se conectaban con él para estar en esa conexión, cada uno respondiendo su parte. Así como se crea la Mishnah por los Tanaim y nuestro sagrado maestro lo recopiló todo e hizo de ellos el libro de la Mishnah. Así quiso Rabbi Shimon Bar Yochai que compusiera un libro compuesto de los artículos de todos los estudiantes de la yeshiva, y el libro trate sobre la Torah, pues las posiciones hablan de asuntos particulares, pero el Zohar compuesto sobre la Torah significa una gran entrada a la Torah en general, en totalidad, en completitud. Esto... es para el bien del libro del Zohar. Dudy, ¿qué quieres preguntar? La cuota número 8, no entendí cuál es el esfuerzo en la primera conexión, segunda conexión. ¿Dónde está Gilad? Hasta el tiempo de Hidra, el pacto y la conexión entre ellos, Tik fue llamado el pilar de la primera conexión, y ahora quiere hacer la segunda conexión. Con esta conexión quiero esto es otorgar, otorgar en orden de otorgar y recibir en orden de otorgar. ¿Sí? Extracto número
4: 10.
0: El completo de Bekut y la completa alcance es dividido dentro de 125 grados. De acuerdo a la prioridad de los días del Mesías, es imposible ser recompensado con los 125 grados. Entonces, ahí hay dos diferentes diferencias entre la generación del Mesías y las otras generaciones. Uno, solo en la generación del Mesías es posible alcanzar los 125 grados y no en otra generación. Dos, las otras generaciones, aquellos que ascendieron en la recompensa con la de Bekut, y alguno de nuestros sabios quienes escribieron acerca del verso, y hemos encontrado una persona, y yo encontré una persona en miles. En las generaciones de, fue dicho en el verso, y ellos van a enseñar a cada, por lo menos que nadie me conozca desde el más grande al más chico. En una excepción es Rashbi. En esta generación, en su generación, los autores del Zohar, quienes fueron recompensados con los 125 grados de la completitud, incluso a través de esta prioridad en los días del Mesías, y como fue dicho sobre él y sus discípulos, un sabio es preferible a un profeta. Entonces, nosotros encontramos en el libro del Zohar que no va a haber ninguno en la generación como Rashbi hasta la generación del rey Mesías. Esto es porque la composición que fue hecha que resultó un gran impacto en el mundo. De esto primero que nada debemos entender primero en qué grado estaba Baal HaSulam, el hecho que podemos comprender el Zohar y interpretarlo. Entonces, realmente este libro que está abierto ante nosotros, cuánto gran poder tiene, y nosotros a través de usar podemos llegar al final de la corrección. En todo esto, 125 grados. ¿Sí? ¿Quién? Monterrey.
2: Sí, Rab. Jürgen de Alemania nos comenta que en el capítulo 7 describe que los estudiantes Rabbi Akiva murieron por falta de respeto entre ellos. Y esto podría ser el estado en que nos encontramos actualmente. Y la pregunta es, ¿cómo podríamos usar el Congreso para construir el amor entre nosotros?
0: Los estudiantes de Rabbi Akiva estaban en otorgar, en orden de otorgar, pero no en recibir, en orden de otorgar. Así es como yo lo entiendo. Por lo tanto, ellos murieron. Ellos murieron en espiritualidad, en la parte de Mohin. Nosotros necesitamos intentar conectar todas estas muertes, cómo nos conectamos entre nosotros, para intentar estar en esta conexión entre nosotros, que nosotros podamos dar soporte, apoyar unos a otros, y la luz superior, la luz que reforma, se va a mover a través de nosotros y nos va a conectar. Si nosotros queremos ayudar unos a otros a estar conectados, estar en una forma de que ellos reciban la luz que reforma. Lo que uno no hace, así el otro hace, como hermanos, que uno ayuda al otro. Estar en un sistema, si uno ayuda a otro de manera específica a través de ayudar, cada uno de ellos va a tener éxito. Nadie se puede corregir a sí mismo. Nadie puede sacarse de sí mismo de la clipa del deseo de recibir. Un prisionero no se puede salvar de su cárcel. Solamente otros lo pueden sacar fuera. Esta es la conexión entre nosotros. Esto no es lo mismo que tenían los estudiantes de Rabbi Akiva. Entonces tenemos una cierta conexión. Ciertamente tendremos Pero en nuestro grado nosotros intentamos de abajo hacia arriba, queremos ascender. La cosa principal es la conexión, porque ¿qué es lo que estamos diciendo? Porque nadie se puede corregir a sí mismo. Si está conectado a otros, son responsables por él, lo sacan entonces de esta trampa del deseo de recibir. Así se dice que él es salvado por los demás. Si tú no tienes esta imagen, esta descripción delante de ti, si tú no lo sientes en tu corazón, esto es un gran problema.
4: ¿Está claro?
0: Pregunten acerca de esto. ¿Acerca de esto, sí? Prácticamente hablando, ¿la espiritualidad de mi amigo es más importante que mi espiritualidad? Prácticamente significa que lo que... lo que tiene mi amigo más importante que lo que yo tengo, si él no lo tiene. Pero estoy intentando entender la diferencia entre otorgar en orden de otorgar y recibir en orden de otorgar. ¿Eso significa recibir para los amigos? ¿Cuál es el kelim que tú quieres llenar? Siempre estamos hablando del hecho de que esto nos estamos apuntando, dirigiendo, y estos kelim, todo este kli es mío. Estoy intentando entender qué significa la espiritualidad del amigo. La preocupación por el amigo es más importante que mi recepción. Está considerado como tu recepción. Yo quiero recibir solamente por ellos. Tú no puedes recibir por... poder decir para ti mismo, estamos hablando de un kli espiritual. Tú necesitas ver que él es más grande y que tú existes solamente para eso, como una tubería. ¿Qué significa Hafet Hesed? Deleite la Miris. Tú necesitas llenarlos. Mis vasijas de recepción son el ahab del superior que yo uso para poder otorgarle a las nueve superiores. ¿Quiénes son? Mis nueve amigos, mi decena. A través de mis amigos yo me podré convertir en superior. ¿Está claro esto? Akoka, ¿por qué tú no estás satisfecho con esto? Sí, di algo. No comprendí qué significa darle espiritualmente a los amigos. Entregarle espiritualidad significa que tú recibes de ellos sus ambiciones, sus deficiencias, sus anhelos, todo lo que ellos quieren, y de llenarlo con ellos, con la fuerza de corrección, de Hafet Hesed, la luz que reforma, pasarle todo a ellos, sus deficiencias que se eleven a través de mí para poder incorporarme, y a través de mí pasarlas a través de mí a ellos. Por eso es que el superior recibe dos veces. Por eso es que yo soy por los demás. Así es como es considerado que yo estoy trabajando en orden de otorgar. ¿Qué es lo que yo obtengo de esto? El hecho de que yo le estoy dando a ellos. Eso es todo lo que tengo. Más allá de esto, nada. Hasta cuánto yo invierto en ellos, es todo mi placer, es toda mi vida, es todo. Antes usted dijo que no puede ser más grande que tu amigo. Tú no puedes ser más grande que los amigos. No puedo ser más grande que los amigos porque si yo soy más grande, yo dejo sus deficiencias. Yo tomo sus deficiencias porque yo estoy integrado en sus deficiencias, para que yo tenga la habilidad de poder elevarme hacia el Creador. Las primeras nueve. Las deficiencias que ellos tienen solo Esto es el sistema integral, así es como funciona. Ok, entonces hablamos que tenemos que constantemente continuar invirtiendo. ¿Esta es la misma petición por la eficiencia de los amigos? Sí, esta y solamente esa. Yo estoy en otorgar, en orden de otorgar, preparando el kelim, el kli, así yo trabajo con mi deseo. Yo quiero elevarme por encima de mi ego, por encima de mi deseo. Ok, yo solo... Una persona tiene una tendencia a implementar sus deseos. Ese es mi deseo. Mi deseo es llenarlo y a través de ellos al Creador. Entonces, ¿cómo tú puedes hacer que sus deseos sean como tu deseo? ¿Cómo llegamos a esta transformación? Tú tienes que hacer tu deseo como su deseo. ¿Con qué deseo yo puedo trabajar si no es su deseo? Mi deseo es solamente una bestia. El deseo que yo recibo de él. ¿Qué es lo que su deseo es espiritual? No, pero cuando yo recibo su deseo, en mí es espiritual. La corporealidad de mi amigo es tu espiritualidad.
4: ¿Barur?
0: ¿Está claro?
4: Monterrey.
0: Monterrey.
2: Sí, Rab, nuestro amigo de Jürgen de Alemania y Jorge de Toluca nos preguntan cómo podríamos usar el Congreso para construir y reforzar nuestra conexión y alcanzar el amor entre nosotros.
4: La Vinci se esdamnut.
0: Comprender que esto es una oportunidad, que yo de verdad puedo estar integrado con todos, recibir deficiencia de todos. Yo puedo elevar esta deficiencia hasta el Creador. Y me sumergirme en ellos. Incluso si yo no pido, no respondo, yo estoy incorporado en ellos y en una inclusión. Estoy en este trabajo que estoy ya está listo. El trabajo de la convención puede ser muy intensivo, un trabajo intensivo. No sé cómo es la palabra intensiva en hebreo. ¿Qué?
4: Activo,
0: concentrado. Nosotros podemos ser recompensados de manera grande, especialmente durante el tiempo de la convención. Incorporación, subyugación, ayuda. Yo quiero disolverme a mí mismo entre ellos. Entonces todas estas ambiciones se elevan hasta el Creador, que nosotros queramos ser solamente uno hasta el Creador todo el tiempo, solamente ser como una tubería, hacerlo y verán cómo se pueden elevar hasta el Creador. Siempre te está entregando esta sensación del sistema. ¿Ok? Continuamos. 11. Bala Sulam. Está dicho en el Zohar, que en el libro del Zohar, que será revelado solamente al final de los días del Mesías. Esto es porque nosotros tenemos ya lo que está dicho acerca de los grados de los estudiantes, de que no estaban en la medida completa del grado del autor, no podrán comprender sus intimaciones hasta que no tenga el común, el alcance común. Y desde que el grado de los autores del Zohar está al completo grado de los 125 grados, ellos no podrán comprender la prioridad de los días del Mesías. De esto se continúa que ellos no tendrán un común alcance con los autores del Zohar en las generaciones predecesoras a los días del Mesías. Entonces, el Zohar no podrá ser revelado en las generaciones antes de las generaciones del Mesías. Esto es una prueba clara de que nuestra generación ya ha llegado al día del Mesías, que nosotros podemos ver que todas las interpretaciones del libro del Zohar antes nosotros no clarifica mucho como el 10% de los lugares, el 10% no solo significa que no entrega una materia inclara sobre todo el asunto del Zohar sin poder interpretarlo, pero las clarificaciones están basadas en dirección hacia adelante, análisis, los cuales son intermedios estudiantes que puedan comprender, y hasta que el Zohar, desde que el Zohar apareció en nuestra generación, es una prueba clara de que ya estamos en los días del Mesías. Por eso necesitamos usar el libro del Zohar hasta cuanto es posible para poder acercarnos a las correcciones. ¿Está claro? No hay pregunta. Muy bien. Siguiente. Extracto número 12. Introducción a Panim, Meirot, Masvirot. Está escrito en el Zohar, con esta composición, los hijos de Israel van a ser redimidos del exilio. También en muchos otros lugares, a través de la expansión de la sabiduría y la Kabbalah a las masas, nosotros obtendremos completa redención. Ellos también dijeron, la luz en él, en ella la reforma. Entonces, ellos eran intencionalmente meticulosos acerca de esto, para poder mostrarnos que solo la luz escondida en ella ambos, individual y la nación, no tendrán la meta completa. Hay una gran expansión de la sabiduría de la verdad para las naciones, para que ellos reciban el beneficio de nuestro Mesías. Consecuentemente, la expansión de la sabiduría y la venida de nuestro Mesías de manera interdependiente. Por lo tanto, esto se debe ser establecido seminarios que compongan libros para poder distribuir la sabiduría a través de la nación. Dice Rav, ¿qué vamos a leer ahora? Volumen 12, Zohar para todos, extracto acerca de Rabbi Shimon Bar Yochai. Es un día especial hoy día.
4: Y
0: que no queremos hacer hoy día, obviamente, al... Por favor.
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6: רבי שמעון בר יוחאי.
5: קטע 159, שמעון מן השוק.
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5: יומר אלוקים נעשה אדם. Está
6: escrito, y dijo Elohim, haremos Adam, que hay un secreto que no se revela más que a aquellos que le temen. lo abrió aquel anciano de ancianos y dijo, Shimon, Shimon, ¿quién dijo haremos Adam? Está escrito en él. Y dijo Elohim, ¿quién es aquí este nombre de Elohim? Y como escuchó Rabbi Shimon, que lo llamaba Shimon y no Rabbi Shimon, le dijo a sus amigos, de seguro que es el Kadosh Baruj Hu que está escrito en él, y Atik Yomin está sentado. Ahora es la hora de abrir este secreto, porque aquí hay un secreto que no se dio el permiso de revelarlo. Y ahora significa que se dio permiso de revelar, porque se sabe que los secretos que se le revelaron a los sabios del Zohar fueron por medio de los alcances de los luces de los grados superiores de forma de inspiración, y en ellos hay Panim y Ahoraim, que significa ocultación y revelación, y de acuerdo al grado del tamaño de Panim del grado, así es el grado, el nivel de su Ahoraim, y la inspiración de Ahoraim es un llamado e invitación a la inspiración de Panim. Por eso sabían de la medida de ocultación de Ahoraim que alcanzaron, la medida de revelación futura a alcanzar. Así como escuchó Rabbi Shimon, que lo llamaba Shimon y no Rabbi Shimon, es decir, que la inspiración de Ahoraim que es llamado era tan fuerte hasta que perdieron todos los grados y se transformó en un hombre simple, a Shimon del mercado, y reconoció en eso que es un llamado e invitación al alcance de Panim muy elevada. De acuerdo con esto, enseguida le dijo a sus amigos, de seguro que es el Kadosh Baruj Hu que está escrito en él, y Atik Yomin está sentado, que no hay grado más elevado que él, y dijo, y ahora significa que se dio el permiso de revelar, que ahora apareciera que alcanzó el permiso de revelar este secreto elevado. Rab, primero, ¿qué es lo que se estudia? Hay un descenso antes del ascenso. También nosotros pequeños pasa lo mismo. Eso es lo primero. Segundo, no asustarse de ningún descenso. Nosotros ascendemos de ella. Para eso sucede. Y aparte, vemos que hasta cuánto que este hombre era especial, gigante, que llegó a todos los 125 grados. Sí. El llanto de Rabbi Shimon. Lloró Rabbi Shimon y dijo, incluso yo temí de Kadosh Baruj Hu de lo que escuché. Elevó sus manos sobre su cabeza y dijo, y Rabbi Imnon Asab, a la luz de la Torá, ustedes alcanzaron a verlo panim bepanim y yo no lo alcancé. Cayó sobre su rostro y lo vio sacando los montes, encendiendo velas en la sala del rey Mesías. Le dijo Rabbi Imnon Asab, Rabbi, en aquel mundo ustedes van a ser vecinos a las cabezas de la Yeshivot ante Kadosh Baruj Hu. De ese día en más, llamaba a Rabbi Elazar su hijo y Rabbi Abba, Pniel, como está escrito, porque vi Elohim, Panim el Panim. Se alabó a sí mismo que él también sirve en aquel temor de Habacuc, el profeta, de lo que él escuchó del tiempo que ha pasado, en el cual está escrito, escuché y temí. Y en el palacio del rey Mesías ya están preparados e invitados todas las correcciones que deben revelarse al fin de la corrección con la llegada del rey Mesías, y ningún pequeño detalle faltará. Y estas almas que están en el palacio del rey Mesías son todos aquellos que ya alcanzaron el fin de la corrección desde su raíz del alma. Por eso dijo que vio que él sacaba los montes y encendía las velas en el palacio del rey Mesías, porque Rabbi Imnon Asab es el dueño de las correcciones que están en el palacio del Mesías, que él quita los montes de la citraja que le parecen a los justos como un gran monte y enciende velas, corrige arriba como una llama que sube de la vela. Esas son las dos correcciones. Es como está escrito, la vela del Señor es el alma del hombre. Porque el sol indica el descenso de Mad como la luz del sol que desciende hacia nosotros de arriba hacia abajo. Y las luminarias del fuego es la luz retornante que sube de abajo hacia arriba como la llama que asciende de la vela. Y esas son las dos correcciones. Primero, eliminar la citrahra. Dos, elevar y encender las velas en el palacio del rey Mesías. Y ellos están en las manos de Rabbi Ibn Asaba, y estos justos completos que necesitan estas dos correcciones las alcanzan por medio de la revelación de Rabbi Ibn Asaba. Y le avisó que también él y sus alumnos, Rabbi Elazar y Rabbi Abba, lo alcancen luego de que fallecieran a servir ahí en el palacio del rey Mesías y sean vecinos de él ahí y sean las cabezas de la yeshivot ante el Kadosh Baruj Hu. Rab, es decir, que no estaban en su corrección completa antes que fallecieran.
5: הישיבה במערה 187
6: se sentaron en la cueva 187. Vio dos pájaros que venían y volaban sobre el mar. Elevó su voz y dijo: pájaros, pájaros, ustedes vuelan sobre el mar. ¿Acaso vieron el lugar donde Ben Yojai está ahí? Esperó un poco y dijo: pájaros, pájaros, vayan y contéstenme. Volaron y se fueron, entraron en el mar. Esto significa porque Rabbi Shimon se escapó de la Malhut que ordenó matarlo y se ocultó él y su hijo en una cueva y no sabían dónde están. Por eso salió Rabbi Pinchas Ben Yair a solicitarlo en las islas del mar. 188. Antes que salió al barco, llegaron los pájaros y en el pico de una de ellas una carta. Y está escrito allí que Rabbi Shimon salió de la cueva con Rabbi Elazar, su hijo. Fue Rabbi Pinchas a él y vio que él cambió y su cuerpo está lleno de heridas de tanto sentarse en la cueva. Lloró por él y dijo: hoy de mí que te vi de esta manera. Le dijo Rabbi Shimon: soy bienaventurado que me has visto así, porque si no me hubieses visto, yo no estaría así. Porque de tantos años que estaba sentado en la cueva, estuvo obligado a sentarse dentro de la arena para cubrir su desnudez y ocuparse de la Torah. Y a causa de esto, se hirió su carne. Lloró sobre él Rabbi Pinchas y dijo: pobre de mí que te he visto así. Le contestó Rabbi Shimon: bienaventurado soy yo que me has visto así, porque si no me hubieses visto, no estaría así. Es decir, que no hubiese alcanzado la revelación del secreto de la Torah, porque toda la gran elevación las alcanzó en estos 13 años que estuvo oculto en la cueva.
7: נשתף בהתרשמויות מהשיעור ומה אנחנו לוקחים למימוש בעשירייה.
8: Vamos a un resumen activo, de taller activo sobre la clase en las decenas. Resumen, taller activo en las decenas. Pasamos a la ronda. Dice, yo escuché en la clase que no hay nada más que hacer, más que pedir, que simplemente el refinar esta petición y pedir todo el día. Esto es el trabajo del Creador y sobreponernos que todo se encuentra en la plegaria. Sí, los amigos, significa que están todos conectados hacia una misma meta y todo en esa meta cada uno debe querer añadir hacia este banco común. Así que este estado en el cual todo lo que podemos hacer por los amigos, ¿cómo nos dice que si los amigos no lo quieren, no vas a recibir nada? Entonces nos lleva todo de vuelta a la decena. Sí, lo mejor se encuentra en la decena. El asunto del trabajo del Creador, que es la petición, y que todo le debemos de pedir al Creador, que nos dé la fuerza, que nos dé la correcta actitud, y todos los estados son como que no están en la fuerza del hombre, más allá que la petición. El continuar con lo que mencionó, que si no quieras que yo pida, no pediré y pediré solo para ti. No necesito hacer un escrutinio para algo para mí mismo, para ser más inteligente o para llenar las vasijas espirituales de ustedes. Y esto es lo que necesito hacer todo el tiempo. Entonces tenemos este círculo mágico. Sí, esta es nuestra realización ahora en la decena, de que todo esto que pasamos hasta ahora, lo que nosotros aprendimos acerca del rompimiento, el rompimiento que acabó con Rabbi Akiva, que dice que murió porque los estudiantes no se respetaban el uno al otro. Entonces Rabbi explicó que partieron los mohin porque no querían otorgar con el fin de otorgar, y estamos aún en un estado de muerte, ya en camino hacia el fin de la corrección. Es por eso que cuando construimos la vasija en la decena, estamos en la dirección de elevarnos y recibir vida. Y tenemos los medios. Todo lo que fue preparado para nosotros, todo lo que Rabbi Shimon preparó, la decena, las fuentes, el libro del Zohar. Así que dirijamos esto al rezo y recibamos estas fuerzas. Sí, yo escuché que Rab dijo que por esto debemos utilizar el libro del Zohar tanto como podamos para acercarnos a las correcciones, y eso es lo que vamos a hacer hoy. Sí, también de la clase. Nosotros no sabemos lo que significa el conectar los corazones, pero nuestra meta común es lo que lo hace. Queremos que cada uno se conecte a sí mismo hacia los amigos y al Creador. De los amigos al Creador. De simplemente ir a todos lugares con esa petición del corazón. Sí, también voy a leer de la clase. Una clase muy especial. Llego para llenar a los amigos tanto como pueda, recibir su anhelo y elevarlos al Creador. Y todo el tiempo ser el organizador entre ellos y el Creador, y del Creador hacia ellos. Siempre ser como un conducto. Tratar de hacer esto y ver cómo esto los eleva. De pronto esto les da una sensación del sistema. Si yo escuché que el recibir la Torah es llenar las vasijas, recibir la luz que reforma, que necesitamos jalar, a pesar de que se llama la recepción de la Torah, pero no es que recibimos para nosotros mismos. Bueno, ustedes dijeron lo más, pero aquí esta es la expresión que Rab nos dice en varias ocasiones. Yo les doy aviso que deben de conectarse, que solo conéctense tanto como puedan trabajar en la conexión. Y acerca de mi acto de llenado, lo que yo doy, de aquí yo recibo mi llenado al yo darle a los amigos. Sí, esta conexión, como yo escuché de Rab, específicamente cuando yo tomo los deseos, los anhelos y las metas de los amigos y las elevo por encima de mí mismo, lleno sus carencias. Vamos a pasar a la próxima parte de la clase, pero antes una canción.

0: חברים יקרים, אנחנו עכשיו נכנסים ללימוד בין חברים כהכנה לכנס בהובלת פיטר.
1: Queridos amigos, vamos a comenzar el estudio entre amigos como preparación para el congreso. Petah Tikva 6 va a ser nuestro anfitrión el día de hoy. Debes saber que hay muchas chispas de Kedushá en cada uno del grupo, y cuando juntan todas las chispas de Kedushá en un solo sitio, sentados como hermanos con amor y amistad, ciertamente que tendrán un nivel de Kedushá muy importante en ese momento de la luz de la vida. De Baal HaSulam, carta 13. Debes saber que hay muchas chispas de Kedushá, divinidad, en cada uno del grupo. Y cuando juntan todas las chispas de Kedushá en un solo sitio, sentados como hermanos con amor y amistad, ciertamente que tendrán un nivel de Kedushá muy importante en ese momento de la luz de la vida. De Baal HaSulam, carta 13. Comenzamos a recolectar estas chispas de divinidad. La primera vez en un lugar llamado Ashelim, que nos fuimos en un fin de semana, dos días, antes de hablar aquí, de tener que salir con la decena, sentimos una necesidad por esto. Y entonces, cada vez que salimos, salimos por un fin de semana. Le llamamos Nechalim, Nechalim 1, Nechalim 2. Esta va a ser ya nuestra séptima vez. Yo sé cómo este amigo al lado de mí ronca. Y conozco a los amigos de cada situación, conversación. Es muy especial. El estar algunos días juntos, también hablar de la amistad, cosas muy especiales se abren. Y esto es todo, es como Rab dijo, que me acaban de recordar que no estudiamos Kabbalah si no lo implementamos, y solo lo hacemos entre nosotros. Joter. Sí. ¿Qué ganancia podemos recibir de tal reunión el fin de semana? Así que para nosotros siempre fue que nos preparábamos y el Creador hacía algo más allá de lo que nosotros esperábamos. Y en las primeras ocasiones cada amigo realmente encontró su parte del rompecabezas y gradualmente se completó la imagen. Cada quien hacía lo que sabía, otorgaba a los amigos en cualquier oportunidad que podía. Y no lo sé, nos hicimos profesionales en esto. Todo fluye. Y nos dio la posibilidad de trabajar en lo que es importante, la conexión. Y el apoyo y la anulación de ayudar al amigo. Y vemos así tesoros en el corazón de cada amigo. Siempre sucede que en un cierto momento los ojos de todos están brillando y estamos sintiendo lo mismo. Y todos estamos en gratitud. Y realmente rezamos de que todos sean capaces de sentir esto en el clima mundial y en todo el mundo. Es un tipo de inyección o medicina que se pone en nosotros y sabemos que vamos a estar bien, que vamos a sanar del ego, porque los amigos están al lado nuestro. Ahora Rab dijo en la clase, el incorporarnos con ellos, el sentir su carencia, elevarla al Creador. Este es el foco intensivo de trabajo y podemos ganar mucho a través de la incorporación, de la anulación, la asistencia, y siempre está el conducto entre el creador y los amigos, y esto nos da una sensación del sistema. Vamos a triunfar juntos, amigos. Tenemos un congreso que no es simplemente una decena que sale un fin de semana y gana algo pequeño, sino que ahora son todas las decenas. Solo piensen en lo que podemos alcanzar. Extracto número 2. Sí, estas son palabras del Rav. Pregunta, ¿qué otras acciones podemos hacer para prepararnos para este congreso? Rav, creo que debemos unirnos todos juntos, como un solo hombre con un solo corazón, y no temer nada más que la separación entre nosotros. La separación es el problema central. Nuevamente, la pregunta. ¿Qué otras acciones podemos hacer para prepararnos para este congreso? Rab. Creo que debemos unirnos todos juntos, como un solo hombre con un solo corazón, y no temer nada más que la separación entre nosotros. La separación es el problema central. Sí, dice el amigo, la separación es el problema central. Y nosotros pasamos a tal fin de semana, especialmente en tal congreso, para corregir exactamente esto, la separación. Y en tal congreso hay distintos estados y todo tipo de cosas que son inesperadas. Ahora nosotros estamos trabajando en la preparación mucho sobre aspectos que parece que son técnicos. Hemos hecho lineups, horarios, revisando todo tipo de cosas logísticas. Todo es muy importante, porque este es nuestro marco. Y nos mantiene capaces no solo de hacer cosas físicamente, pero también con el horario y para no ir a hacer cosas que nos dispersen o hacer todo tipo de actividades que puede ser o puede que no sean bien dirigidas. Entonces estas cosas son muy importantes. Pero dentro de la actividad misma hay varias situaciones. Y aquí, realmente el verdadero congreso sucede. Por ejemplo, en el congreso Ashalim, que así le llamamos en nuestra escena, entonces después de la comida comunitaria que teníamos a las 2:30 el viernes, había un bloque de 3 horas que planeábamos donde se suponía que 2 amigos, básicamente 2 pares de amigos, estaban responsables por 1 hora y media. Yo estuve con Boris y preparamos alguna actividad con talleres, preguntas y coordinamos con el otro equipo. Que la actividad fluya de la primera a la próxima. Y todo estaba organizado. Pero ese es un buen momento para la incorporación después de la comida. Todos están llenos. Hay que tomar un poco, el corazón se abre. Y rápidamente en la primera pregunta alguien dice, si yo pudiera interrumpir, y el momento que un amigo dice eso, para nosotros es un código, que significa que ahora la apertura del corazón comienza. Y ahora dejamos el line-up de lado y toda la planeación de lado, y un amigo quiere abrir su corazón. Y es nuestro momento de conectarnos con su corazón. Y de este momento en adelante, ya no tenemos más preguntas de taller o line-ups o nada, sino que simplemente tuvimos 3 horas de conexión del corazón, una conversación de corazón a corazón. Cada uno habla y todos escuchan y abren su corazón. Sí, en la primera instancia yo pensaba que tal vez debemos recordarnos el uno al otro el horario, tal vez pasar un poco por lo que planeamos, tal vez entrar en algún marco de pensamientos y también lo mejor en la decena es saber cómo fluir con el estado, porque el creador constantemente puede alborotar las

va a sorprender. Si no es sobre el lineup, será algo más. Él siempre hace de las suyas. Entonces, la pregunta es cómo constantemente regresamos a la conexión. Que todo lo que nos sucede a nosotros primero es para conectarnos más. Así que hagamos un taller ahora. Taller activo. ¿Cómo mantendremos la conexión, sea cual sea la situación que se nos presente? Nuevamente, pregunta de taller activo en la decena. ¿Cómo mantendremos la conexión, sea cual sea la situación que se nos presente? Dice un amigo, a mí realmente me gusta mucho la dirección de Petactiva 6, porque cuando hablamos de cosas inesperadas, es inesperado para nosotros, pero realmente es muy esperado y esto es como debe ser. Así que debemos de saber cómo fluir con cualquier estado. Y yo creo que aquí es donde sucede la magia. Y ser flexibles. Ser flexibles. Sí. A fin de cuentas, todo es el medio. El propósito es abrir el corazón, la conexión. Como si el amigo quiera abrir el corazón, todo sale de lado y todos fluyen en esa dirección. Dice otro amigo, nosotros vamos a cuidarnos al cuidarnos el uno al otro. ¿Sí? ¿Cómo cuidar la conexión por cualquier estado que nos llegue? Ser como agua, como dice Ronnie. A mí también me gustó cómo Petactiva 6 presentó este estado, porque esto es como lo que realmente sucede. Junto con esto, hay que asegurarnos de que el flujo tenga un propósito hacia una dirección. También aquí tenemos que ser flexibles por un lado y por el otro, con todo respeto. La flexibilidad, nuestro ego es más perspicaz que cada uno de nosotros y todos juntos. Entonces tenemos que ver también cómo reunimos los corazones en la correcta dirección. Dice el amigo, yo no tengo ningún truco, pero así como Petactiva 6 dijo que si nuestra meta es la conexión, entonces no importa si es el line-up que planeamos o no, o entendemos que el Creador está planeando ahora para nosotros. Realmente no podemos planear. La meta es la conexión. Y ver cómo conectamos a los amigos. Y cualquier cosa que suceda en algún debido momento, yo solamente quiero hacer el bien. Digo, si trabaja con el line-up, genial. Y si hay cosas más allá del line-up que nos puedan conectar más, entonces aún mejor. Sí, tenemos una patente que recibimos de Rav, que antes que nada invertimos en la preparación al 100%. Todo se basa en la preparación. Y lo que ya sucede en la práctica, eso es lo que sucede. Y Rap también nos da un rol adicional llamado el líder de la decena, que en ese momento en el que el amigo está incorporado es como un padre para la decena. Está preocupado, siente, ve la dirección, y de pronto ve que hay una dirección que no es apta para la decena. Tiene el privilegio y el deber de añadir algo. O de pedir, de sugerir. Y así es como nos ocupamos el uno del otro. Al respetar los deseos que se presentan y permitir que el Creador se exprese entre nosotros. Y también al respetar el estado de las personas que están en el rol. Dice otro amigo, mantendremos la conexión al preocuparnos el uno por el otro. Acabamos de escuchar de la clase que alguien no puede hacer las cosas por sí mismo, sino por los amigos. Y tanto como sea posible, regresar a la conexión y no dejar esto de lado. Y todos nos reuniremos juntos como uno, entonces no habrá diferencia entre algo espontáneo, planeado, lo que sí es el Creador o no el Creador. El momento en el que el Creador está presente, todas estas cosas caen de lado. Entonces, enfoquémonos en cómo alcanzarlo, no cuidarnos a nosotros mismos,
uno que a los amigos, a la

0: escena de una forma amorosa, gentil. Sí, Zohar escribe cómo cuidar la seriedad y la intención. Todo esto es sobre la preparación. Así es como no nos sorprenderemos. Dice otro amigo, yo no me conecto con la pregunta. Yo creo que la conexión es el medio y nuestros ojos deben de estar centrados hacia la meta. Debemos de siempre reunir estas peticiones del Creador, ya sea que encontremos este tipo de conexión o aquel tipo de separación, con todo el respeto a nuestra preparación, es genial. Claro que necesitamos hacer todos los esfuerzos, con toda la fuerza que tenemos. Antes que nada, si yo no soy para mí mismo, entonces ¿quién? Pero más importante aún, cualquier cosa que suceda, la relacionamos a no hay nadie más parte de él y buscar al Creador en todo lo que suceda, sea planeado o no planeado. Sí, es por esto que debemos de asegurarnos de seguir el line-up y no que cada amigo simplemente brinque y diga lo que siente en el corazón, porque los otros amigos posiblemente prepararon algo emocional, por lo que la escena tiene que pasar. Tal vez esta irrupción es parte del proceso, pero una vez que hay un plan, yo supongo que la intención, el esfuerzo que pusieron los amigos ahí nos llevará al correcto lugar.
1: מעמד מאוד, הכנס הזה זה אירוע מאוד מיוחד.
0: Sí, este congreso es un estatus muy importante, un evento muy importante. Estamos en un tiempo muy importante en Bnei Baruj. Hay muchos retos que estamos enfrentando. Las cosas cambian, nosotros cambiamos. Tenemos que ser más responsables y maduros. Nuestras clases matinales también, es que estábamos escuchando clases de hace 20 años atrás y esto rompe nuestro corazón, como si nos estuvieran hablando ahora en nuestro estado, y tal vez nosotros lo entendemos mejor ahora que como lo entendimos en aquel entonces. También estamos avanzando hacia un congreso que nunca tuvimos antes, que va a haber 800 decenas alrededor del mundo, de Sajalín hasta Toronto, muchos otros puntos y lugares. Las personas se reúnen y todos se enfocan en su decena personal y refuerzan su pequeña célula, pero tenemos que ver la imagen completa. Como todas las células en el cuerpo completo de Bnei Baruj se refuerzan y traen al Creador hacia su conexión, traen luz hacia ahí, y todas las células se dan, llevan a cabo este rol grande. Ahora, en nuestra decena hablamos del line-up, de la comida, de lo que vamos a cantar y decir. Pero la canción que ahora tengo en mi mente es que nos hemos reunido aquí no para una fiesta, sino que nuestra causa es el unirnos nuestros corazones en amor. Y luego hay algo en ruso ahí. Y esta es nuestra vida. Tenemos que siempre refinar nuestra meta hacia la meta, nuestra dirección hacia la meta, y ver que en cada reunión que tenemos, como Rab dijo, que en la reunión que tenemos ahora podemos recibir un beneficio muy significativo, específicamente durante el congreso, por la incorporación, anulación, subyugación, asistencia, todas estas cosas, y donde yo llego a asimilarme a ellos, a llenarlos tanto como pueda, de abrazar sus anhelos y elevarlos al Creador, y siempre ser el organizador entre ellos, el Creador y hacia ellos, siempre ser como un conducto. Nos dice, intenten y vean cómo esto los eleva y de pronto les da esta sensación del sistema. Esto es lo que está frente a nosotros. Un gran beneficio, una gran reunión. Nuestro querido amigo Asaf también dijo antes del congreso que estamos teniendo ahora, que cada grupo, cada amigo necesita sentir, necesita como la parte principal del Kli, y que es el Keter del congreso, y este congreso es el comienzo de una nueva ola en todo el Kli mundial, y que todos nos podamos conectar alrededor del mundo. Y qué tan relevante es esto para hoy, que Bnei Baruj vamos en camino a este ataque. Y ahora pasamos a un clip del Rav. Rav, mientras no dobleguemos nuestro deseo de recibir para conectarnos con todos los amigos en el grupo, en la decena, no permitiremos que la luz superior se vista en nuestro deseo. Es decir, aquí sucede algo simple. En la práctica, necesito conectarme con los amigos, con sus deseos, servir a sus deseos, estar conectado a ellos y envolverlos, abrazarlos internamente con mi corazón. Entonces, mi corazón comenzará a tomar una forma que no es la suya propia, sino la de los amigos. Y no importa en qué grado estén ellos. Más bien, si estoy listo, si soy capaz y quiero, y estoy dispuesto a inclinar mi corazón hacia ellos, de esa manera construyo en mi corazón las primeras 9 sefirot del Parsuf, y el corazón permanece tal como es. Resulta entonces que en mi devoción hacia los amigos, al conectarme con ellos, al servirles a ellos y a través de ellos al Creador, me conecto de esta forma, y entonces el Creador tiene un lugar por donde entrar, donde llenar las vasijas. Entonces, su luz, su iluminación, su existencia y sus cualidades se sienten dentro de la conexión entre los amigos y yo. Y así, poco a poco, comienzo a abrir a través de esto el mundo espiritual. Queridos amigos, nosotros, como dijeron los amigos, pasamos en un fin de semana ya por 6 veces y pusimos esta conexión como nuestra corona. Y el gran beneficio de tal evento es que comenzamos a sentir nuestro estudio en la carne. Comenzamos a pasar por todo tipo de estados. No, las teorías son lindas, pero en la práctica suceden cosas que simplemente comienzas a sentir lo que estamos estudiando. Rav dijo en la clase que acabamos de escuchar hace 30 minutos atrás, que el problema no es entender la sabiduría de la Kabbalah, sino que llevarla a cabo. El problema no es entender la sabiduría de la Kabbalah, pero llevarla a cabo. En una de esas excursiones o retiros que tuvimos, trabajamos hasta el fin de semana y tuvimos un taller para concluir después de la última comida. Y tuvimos un taller largo de conexión. Y todos estábamos en una sensación muy, muy grata. Y de pronto, uno de los amigos estaba preguntando, ¿dónde está el Creador? Esto realmente me tocó. Que de pronto nos damos cuenta que la conexión y de pronto la meta se había olvidado, lo que necesitábamos alcanzar. Nos olvidamos. Ese momento en el tiempo fue para mí, yo creo que para toda la escena, un punto muy especial, donde tomamos un discernimiento con nosotros, que tratamos de poner al Creador en cada actividad que hacemos. Le recordamos, nos recordamos el uno al otro. Incluso la cosa más simple de que alguien dice esto es como yo lo siento. Así que intentemos juntos Mientras nosotros pasamos a hacer esta conexión entre nosotros y vamos a conectarnos y todo va a ser maravilloso, tratemos de realmente, realmente no olvidarnos para qué hacemos esto. Como Rab solía decir, que no somos un grupo de criminales, tenemos que recordar nuestra meta. La meta es poner al Creador entre nosotros. Así que tomemos algunos minutos y hablemos sobre la pregunta de taller activo 2. ¿Cuál es la diferencia entre una comida donde los amigos se conectan y son felices y una comida donde los amigos se conectan y son felices porque el Creador está entre ellos? ¿Sí? Nosotros dimos aquí en la pregunta del taller activo el ejemplo de una comida, ¿no? Entonces, la pregunta es, ¿cuál es la diferencia entre una comida donde los amigos se conectan y son felices y cuál es una comida donde los amigos se conectan y son felices porque el Creador está entre ellos? Pasamos a la ronda. Dice el amigo, la diferencia es que esto se siente porque cuando yo desaparezco la conexión con los amigos sin el Creador, me hago simplemente una bestia. No tengo ningún control sobre nada, no puedo pedir que la conexión es tan dulce que simplemente desaparezco dentro. Cuando nos sostenemos en el Creador, entonces tenemos dos líneas. Tenemos la conexión al Creador y constantemente estamos en una petición, en un diálogo con el Creador hacia los amigos. Y esta tensión que creamos nos permite existir y no desaparecer en la conexión que se crea entre nosotros. Si la diferencia es que si estamos utilizando esta idea llamada Creador para llenar nuestras vasijas de recepción, porque tanto como lo comprendo, no sabemos cómo trabajar correctamente con las vasijas de recepción. O estamos tomando ventaja de nuestras vasijas para conectarnos con el Creador. Esto es en teoría. Pero ambos, esto y aquello, nos enseñan mucho. Porque incluso llegar a alguna conexión, digamos, para mi propio beneficio, esto nos enseña el reconocimiento del mal. Así que menos filosofías y más conexión, yo creo. Y el Creador va a corregir estos discernimientos. Que hay trabajo interno y trabajo externo. Hay que divertirnos. Sí, yo estoy muy de acuerdo con David. Antes que nada, tenemos que divertirnos. Estudiamos que la persona no puede maldecir al Creador. Sí, pero en alguna medida de lo que leímos ayer, de tener una cabeza dura, una cabeza ligera, porque podemos disfrutar todo, conectarnos, pero somos como un grupo de ladrones que simplemente llegaron a llenar sus propias vasijas. Y como dijo David, tenemos que ver qué es realmente para el beneficio del Creador aquí. Para conectarnos con Él. Y también, esto te recuerda de todo el trabajo que tiene que ver con el primer ocultamiento, segundo ocultamiento, revelación de la cara, en todos estos estados. No lo sé, tal vez estoy un poco confuso. Dice el amigo, antes que nada el Creador está en la conexión entre nosotros, en la escena, cuando yo vengo a la comida, siempre siento vergüenza, porque realmente siento como hasta el detalle más pequeño en la comida, desde los sabores, la comida, invertirlo en hacer y preparar la mesa y cada comida, los extractos y todo, todo viene de un gran deseo de que nos uniremos más. Y esta es la expresión de la grandeza del Creador para mí. Es el lugar donde nos reconocemos a nosotros mismos con nuestras intenciones contra los esfuerzos que los amigos hicieron en la comida. Y es una petición para la comida y de los actos de los amigos. Y yo también estoy de acuerdo.

0: Rabbi, esta comida es como, no lo sé, como un despertar del Shabbat. Bien, darle la bienvenida al Shabbat en cada momento que suceda. Yo creo que el hecho de que es este grupo que pasa por esta travesía, que esto ya apunta a la dirección correcta, porque naturalmente yo voy a tomar a otros amigos para esta aventura o para otra, pero el Creador eligió a los amigos para esta, para este viaje, para este, esta montaña rusa. Y va a haber, va a ser un excelente parque de diversiones. Sí, hay este ejercicio conocido en la comida, que si puedes sentir el sabor de la comida o no, depende de tu intención. Claro que es más difícil cuando Zohar y Ido cocinan para nosotros, pero la preparación en la comida misma, yo creo que en este estado enaltecido la persona ya se olvida de sí misma, simplemente nos incorporamos. Así que tratemos de sentir que estamos frente al Rey con los amigos. Sí, Zohar escribe, finalmente todo va a seguir el deseo para el cual estamos haciendo la comida. ¿Es propósito es para que yo disfrute o para, para que ellos disfruten? Sí, a mí me gustó lo que dijo David, que si el Creador está presente, todos los problemas desaparecen. Vamos a leer del Zohar. Algo del material de estudio de la primera parte de la clase. Del título, las correcciones de Rabbi Shimon y sus discípulos. Lo pueden encontrar en el material de estudio de la primera parte de la clase. Simplemente avanzan el documento hasta que lo encuentren. Tomamos algunos segundos antes de comenzar a leer. Antes que nada, pongamos al Creador entre nosotros. No nos olvidemos el por qué estamos haciendo todo lo que hacemos. Leer el Zohar. Y recordar todo lo que Rab nos enseñó sobre el Zohar. Y hay una posibilidad de jalar la luz, conectarnos juntos, pedirle a la luz que nos conecte. Permitamos que la luz del Zohar nos lave y que nos haga amigos amados como un hombre con un solo corazón.
1: תיקוני רבי שמעון והחברים. אחת.
0: אמר. Las correcciones de Rabbi Shimon y sus amigos. Uno. עד מתי? Rabbi Shimon le dijo a sus amigos. ¿Cuánto tendremos que estar sentados en un estado de caos? Que esto es estar en una línea por la otra. Rabbi Shimon deseaba revelarles a ellos el asunto de los pasos del mundo de la corrección. Estos se encuentran en los tres pilares, en tres líneas, derecha, izquierda y centro. Está escrito, cuando llega el momento de hacer al Creador, han transgredido tu Torah. Los días son pocos, y el dueño de los pecados, el que acusa, está presionando. El emisario llama al arrepentimiento cada día, y pocos son los segadores del campo. Aquellos a quienes se les ha concedido la cosecha del campo superior, Malhut, quienes son los que han alcanzado los secretos de la Torah. E incluso aquellos que han alcanzado, están al final de la viña, Malhut, y no velan ni saben bien a dónde van. Dos. Reúne a los amigos en el lugar de la reunión, con escudos, espadas y lanzas en las manos, especiales para deshabilitar las klipot, las cáscaras. Apresúrate con tus correcciones, que se apresuren a corregir las tres líneas, Chabad, Chagat, Nehi, con consejo, sabiduría, entendimiento, conocimiento y visión, con manos santas y pies santos, los que son Chagat y pies que son Nehi. Le has ordenado a aquel que tiene la autoridad de la vida y la muerte en su poder, que pronuncie palabras de verdad, palabras que los más santos escuchan y se alegran de oír y conocer. Hidra significa asamblea, una asamblea del Sanedrín que advierte al pueblo. 3. El rabí Shimon se sentó y lloró y dijo, ay si revelo, ay si no lo revelo. Si no lo revela, las innovaciones de la Torah se perderán. Y si él lo revela, tal vez alguien que no es digno de los secretos de la Torah lo escuche. Los amigos que estaban allí guardaron silencio. Rabbi Abba se puso de pie y le dijo, si es bueno, a mi parecer, revelarlo ante los ojos de mi amo, entonces está escrito, el secreto del Creador es para los que le temen. Y estos amigos son los que temen al Creador y ya han entrado en el Hidra del Tabernáculo, en la Asamblea del Tabernáculo. Y supimos que entraron en el Hidra Rabba y salieron, pero no todos, porque tres amigos fallecieron. 4. Los amigos fueron contados ante Rabbi Shimon y se halló a Rabbi Elazar, su hijo, Rabbi Abba y Rabbi Yehuda y Rabbi Yossi Bar Jacob, Rabbi Yitzhak, Rabbi Hizkiya Bar Rav, Rabbi Hiya y Rabbi Yossi y Rabbi Yisa. Le dieron las manos a Rabbi Shimon y alzaron los dedos. Y entraron en el campo entre los árboles y se sentaron. Rabbi Shimon se puso de pie y rezó. Se sentó entre ellos y dijo, que cada uno ponga sus manos en su regazo. Ellos pusieron sus manos, cada uno en su regazo, y el Rabbi Shimon las tomó. Comenzó diciendo, maldito el hombre que hace una estatua o una máscara, abominación para el Creador, obra de manos de necio, y lo coloca en secreto. Y todos respondieron, amén. Inmediatamente después de que los amigos fueron contados ante él, cumplieron su advertencia. Apresúrense a corregir sus errores. E inmediatamente unieron las tres líneas para continuarlas en el reino, en Malhut. E hicieron una acción abajo para despertar el patrón arriba. Le dieron sus manos a Rabbi Shimon, porque Rabbi Shimon es Dat, conocimiento, raíz de la línea media. Y por lo tanto le dieron sus manos, derecha e izquierda, y unieron e incluyeron su derecha y izquierda entre sí, por medio de Rabbi Shimon, la línea media. Y a través de esto, la unidad de las tres líneas se despertó arriba. Hasta aquí. Continuaremos con un rezo para estar conectados en amor entre nosotros y el Creador. Niv. Muchas gracias, Petah Tikva 6. Y concluimos con canción.

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1: Queridos amigos, para la primera parte de la lección, vamos a estudiar de la lección del Rav, del Akba Omer, que es el día de hoy. Esta lección es del 2 de mayo del 2018. Se basa en extractos seleccionados del tema y de las de los materiales del acerca del Akba Omer.
2: Hola, leemos extractos de Lagba Omer. Preguntas en CAF TV. CAF.TV. Rav, nosotros estudiamos, aprendemos que desde el comienzo de la creación, el deseo de hacer el bien a sus seres creados. Tenemos cuatro fases de luz directa. Tenemos la ruptura de los mundos, la caída de los mundos de Bia, el pecado de Adam Arishon, y también esta ruptura desde esta gran preparación en los mundos en la alma. Volveremos al estado corregido, donde reensamblamos estos fragmentos, el plan de la creación, llegamos como él. Esa es la meta. En este proceso atravesamos estados severos que debemos realizar, debemos poner esfuerzos para poder conectar estos fragmentos y presionar a nosotros mismos, traerlos de manera más cerca posible en la mente y el corazón, y también el despertar de la luz que reforma, que actúa sobre nosotros y nos conecta de la forma correcta. Hay tiempos en los que nosotros no tenemos éxito en conectarnos y llevarnos a nosotros mismos cerca de otros, de acuerdo a la luz superior y al plan de la creación, que trabaja sobre nosotros. Si pudiéramos ver más allá, cuán preciosos son estos estados de problemas y complicaciones entre nosotros, aunque no sean cosas deseables. Del lado del Creador, esto existe. Más allá de esto, está este plan en estos procesos especiales que toman lugar en tiempos especiales, en festividades, en días festivos. Tienen una iluminación especial, una cierta frecuencia, que son días, noches, semanas, meses, así. Estos nombres que son de iluminaciones que recibimos desde arriba, que nos empuja hacia la corrección. Y nosotros también necesitamos saber cómo usarlos. Las correcciones, nosotros podemos distinguir correcciones especiales, que son la salida de Egipto, el cruce del Mar Rojo, la recepción de la garantía mutua, esta preparación para recibir la Torah. Hay varias etapas, pero lo más importante es el éxodo de Egipto, que esto sucede antes del Pesaj, hasta el comienzo de la libertad. En el Pesaj nosotros recibimos vasijas de recibir con el propósito de otorgar. Luego en la cuenta de Omer, por eso es que he llamado el tiempo de Katnut. La forma de recibir en orden de otorgar. Katnut hasta corregir todas las vasijas para poder recibir todo en orden de otorgar. Lo que es llamado la recepción de la Torah. Hemos hablado de esto porque a través de esto también despertamos estas fuentes superiores para que nos avance hacia la divinidad. El primer extracto es de Rabach. El festival de Shavuot, el tiempo
3: כמו שפירש אבי אמורי זצ"ל על מקדש מקדש
2: הסולם לא אינטרפרטה
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2: בי
3: בכוונתו שהשם יתברך
2: מלשיגה אל הפלאגרס שביחו
3: וזמן מתי יכולים לפרש
2: את הקריאור את הבסטידו
3: לכן נקרא שבועות ונקרא מתן תורה.
2: Por eso es que he llamado Shavuot. La purificación de los kelim en mente y corazón. Cuando los kelim han sido completados, nosotros somos recompensados con la Torá. Entonces, después de paso de el Pesach, nosotros pudimos hacer la mitzvá del Éxodo de Egipto. Soy el Dios, tu Dios, que te sacó de la tierra de Egipto. Después del, por eso antes del Pesaj hubo una preparación de la purificación de los kelim al nivel de la fe llamado estado mitzvah. Por este medio del Éxodo de Egipto lograron el estado de la fe según yo soy el Creador, tu Dios. Tiempo de entrega de nuestra Torah. ¿Preguntas? No. ¿Lo leemos de nuevo? Y aquí que llegan las... que es el tiempo de la... He aquí que llega la fiesta de Shavuot, que es el tiempo de la entrega de nuestra Torah. Sabemos que Shavuot es el estado de Malhut en los mundos y el corazón, tal como lo interpreta mi padre sobre el séptimo templo, siendo el séptimo Shvi. Derivado de la palabra che-vi, en mí. Con esto se refería a que el Creador viste el corazón del hombre y este tiempo se puede interpretar como que la Torah viste el espíritu del hombre y por eso se llama Shavuot. Shavuot. Y también se llama entrega de la Torah, pues la Torah se viste entonces en los corazones de cada uno de la totalidad de Israel. Durante la cuenta desde Pesaj hasta Shavuot es la purificación del es el estado de purificación de los Kelim, que es el estado de la purificación de la mente y corazón. Y cuando los Kelim están listos, se recibe el estado de la Torah. Por eso, antes del Pesaj hubo una preparación de la purificación de los Kelim en el nivel de la fe, llamado estado de mitzvah. Y por medio del Éxodo de Egipto lograron el estado de la fe, según yo soy el Señor, tu Dios, que te saqué de la tierra de Egipto. Y después de Pesaj comienza el trabajo de la purificación a nivel de la preparación de la recepción de la Torah. Y cuando la Torah se viste en el alma, entonces se llama Shavuot con el nombre de la entrega, tiempo de entrega de nuestra Torah. Rav significa que hoy día estamos celebrando Lag BaOmer. Significa que las vasijas de recibir están completadas y comenzamos a entrar en las vasijas de recepción, corregirlas para otorgar.
4: Malchut.
2: Ихот hasta Malhut. Son 33 días. Correcciones de Hafet Hesed, deleite misericordia. Podemos adquirir las vasijas con las cuales salimos de Egipto. ¿Por qué es una festividad? Primero que todo, luego de que hicimos la preparación para corregir todas estas vasijas en Katnut.
4: ¿Qué
2: significa esto? Corregimos una parte de las vasijas. No, esto es incorrecto. No hay partes en la espiritualidad. Todas las vasijas en el alma de Adam Harichon. Decimos otorgar por otorgar. Malhut y las primeras nueve sefirot, que son Hot. Por eso es que podemos decir esto: si nosotros corregimos todos los deseos, por supuesto, podemos llegar a recibir en orden de otorgar. Por eso es una festividad. Pero desde ahora tenemos que estar conectados incluso más y más, de manera más devota uno a otros y de manera recíproca. Esto es la luz de Jojma que recibimos en orden de otorgar. Por eso es que es importante este estado. Lag y este día 33 es un día crítico. Es un borde entre las vasijas de vasijas de otorgar y vasijas de recepción. Por eso lo celebramos. Y junto con esto podemos comprender estas ocurrencias en la historia. Lag BaOmer, este día, la muerte de los miles de estudiantes de Rabbi Akiva que murieron.
4: Porque
2: ellos murieron. Porque pararon de respetarse unos a otros. En estas correcciones, obviamente. Tenemos la ruptura de la vasija. Toda esta festividad del Lag BaOmer simboliza. No son como las festividades específicas de unidad y de pueblo de Israel, unidad y corrección. Dice que cuando las vasijas son concluidas es el tiempo de la entrega de la Torah. ¿Preguntas? No. Dice que antes del Pesach, la preparación en la purificación de los Kelim al nivel de fe. ¿Qué significa? Antes del Pesach hubo la purificación de los Kelim en fe. Otorgar en orden de otorgar. Purificación significa que se purifican las Kelim de la voluntad de recibir. ¿Cuál es la diferencia entre esto? La diferencia es, dice Rav, que antes del Pesach solamente había un escape de la vasija de recepción. Desde Pesach hasta Lag BaOmer, el tiempo de la corrección de estas vasijas de otorgar en orden de otorgar. Y entonces tenemos hasta Shavuot. Esto es la corrección, el llenado, es en Shavuot. ¿Cuál es la diferencia entre el trabajo en el primero y el segundo? Aquí y allí. otorgar, en orden de otorgar, en el nivel de Katnut. Cuando estamos trabajando solamente las vasijas de Chorech Aleph en el Aviut, Chorech Aleph Bet Daviut, que son purificadas en orden de recibir hasta el grado de Bina, otorgar en orden de otorgar. ¿Cuál es el tipo de trabajo que tenemos en este estado? ¿Cuál es la diferencia entre este estado y ese estado? No hagas a tu amigo lo que tú odias. Este grado, otorgar en orden de otorgar. Luego es amar a tu amigo como a ti mismo. ¿Sí? Despiértense un poco. Es un día especial. ¿Cuál es la diferencia ahora? Hanukkah, dice Rab, es la corrección similar a Lagba Omer, pero hay dos. Otorgar en orden de otorgar. Las vasijas y Lagba Omer también es la corrección de las vasijas de otorgamiento, pero en diferentes estados. Aquí es el éxodo. Somos recompensados con la Torah. Otorgar en orden de otorgar, recibir en orden de otorgar y la recepción de otorgar es solo de comenzar, es solo con el propósito de comenzar a corregir las vasijas. Ustedes corrigen las vasijas de otorgar en orden de otorgar hasta el Lagba, en Lagba Omer, la entrega de la Torah, recibir en orden de otorgar, pero aún solo en orden con el propósito de recibir la Torah, solo con el propósito de comenzar a recibir la Torah. Ahora necesitamos corregir las vasijas hasta el Gemar Tikkun. No es el final de la corrección, pero recibiendo toda la luz con la que pueden trabajar. No, Hanukkah es después de una ruptura especial. Purim también es la revelación de...
4: El
2: pecado, la ruptura, la ruina, todos estos días festivos son hitos que debemos establecer hasta el final de la corrección. Por eso es que todas estas festividades, todos estos signos se repiten a sí mismos en distintas formas hasta el final de la corrección. Por eso he llamado la historia del pueblo de Israel distintos kelim o distintos tiempos, distintas correcciones. ¿Cómo puedo ponerlo? No puedes corregir las correcciones que no puedes corregir las vasijas. Tú corriges para poder ver algo, una ruptura más profunda. ¿Cuál es la diferencia entre Av y Galgalta? Av ve que Galgalta, hasta cuánto se extiende y puede corregirse a sí mismo, él no se puede corregir. Entonces él descubre esta adición. Sí, más. Hoy día nosotros corregimos y dirigimos en un método usando que hasta Chavot. Existe una luz que llega de la corrección de las vasijas.
4: Esto
2: llega de acuerdo a los esfuerzos. Recibiendo la
4: Torah, la luz
2: que llena las vasijas en formas especiales, no aún está en estados.
4: Cuando
2: Cuando tú escapas de Egipto significa que usas la vasija de recepción, que deberían estar en restricción, en Tzimtzum. Cuando tú realizas restricciones y te mueves fuera de Egipto, tú te distancias y va y atraviesas el Mar Rojo para poder corregirte a ti mismo y otorgar en orden de otorgar, incluso en recibir en orden de otorgar, que tú quieres hacerlo. Entonces, ¿qué quieres hacer? Si tú quieres recibir la luz, tendrás que corregir la vasija de recepción. Recibir la Torah no es el llenado de las vasijas, sino que esto es la recepción de la luz que reforma. Amaorma amatzil lemutav. La luz que reforma para Katnut y la luz que reforma para Gatlut. Hay correcciones graduales aquí, así como lo leímos en Rosh Hashanah, Pesach, Shavuot, Purim. Son tiempos especiales del trabajo. En cada estado debemos realizar toda la corrección de estos hasta el final de los días. Todo esto, años. Quiero entender cuál es la cuenta de Omer, cómo contamos aparentemente estos días. Es algo que especial, entonces. No estamos contando días, estamos contando discernimientos.
4: No.
2: Significa contar los discernimientos que deben irse corrigiendo. ¿Hasta cuánto la Kabbalah estaba oculta a las naciones? Pasaba algo que la gente se comprometían en el sentido cabalista. Sí, como lee la gente, bla bla bla, tu. Nadie está hablando de las correcciones. En la actualidad, ¿qué tipo de correcciones? No, estamos corrigiendo. ¿Cómo yo puedo? No estamos hablando acerca de esto. Como las otras mitzvot. Hay algo desagradable que incluso no puedes tocar. Hacer algo. Tú sabes, es sentido en por un lado, pero el Creador creó esto con el propósito de realizarlo. ¿Por qué se realiza todo esto, todas estas mitzvot, todos estos mandamientos? Esto no permanece.
4: ¿Cómo
2: podría decir, acaso en la corporalidad kosher esto es sano, o en la espiritualidad, o este tipo de cosas? Ni siquiera podría decir algo como esto. Esto es una cosa irracional, por encima de la razón. Tú aparentemente te estás conectando con la fuerza, con la raíz superior, y esto es lo que una persona debería hacer.
4: Cuando tú
2: vas al principio del mes y haces la celebración del inicio del mes y ves y bendices la luna, así como lo ves desde afuera, que una persona se está transformando está cayendo en una tribu indígena celebrando algo que quizás místico, un fuego. Que hacen algún ritual, comen algo. Esto es porque las personas tienen una cierta actitud para los mandamientos. no ves nada racional en esto que haces tú. Pero de verdad, los textos en sí mismos, el texto del Agba Omer es un tiempo especial. Es muy cercano. Aparentemente, cuando uno puede medir toda la corrección completa está en la fe, en que el Señor, el Creador. ¿Cuál es la conexión general? Tenemos algo prescrito de esta sefirot, por el otro lado no es así. Tú estás corrigiendo toda la sefirot desde el comienzo al final, dice Rav, en otorgar, en orden de otorgar el grado de Bina, y luego en recibir de en orden de otorgar Bina, que viene, que trabaja con Malhut, con estas vasijas. Por eso la recepción de la Torah, tienes todas las luces de las, puedes trabajar con esto correctamente y llenarlas con la luz superior. Las vasijas de otorgamiento debemos corregir, las vasijas de recepción. Yo no veo nada aquí que vamos a leer algo. Vamos a leer más adelante. Quizás veremos algo distinto, pero segundo extracto de Kedushat Leví, Parashat Vayetze. Este estado del Éxodo de Egipto nos ilumina hasta Lagba Omer, y desde Lagba Omer comienza la iluminación de la escena del monte Sinaí. Significa la vasija de recepción que Jochma recibe en el día 33, que se la entrega a la Torah, y lo nombró Yaakov, Gal Ed, monumento. Lo que llega un Gal, hola, que está explícito en Lagba Omer, y entonces comienza a iluminar estados de iluminación de la recepción de la Torah. La palabra Ed proviene de Adi Adaim, joyas. Es decir, hasta que Lagba Omer hubo iluminación del Éxodo de Egipto, y a partir de Lagba Omer ilumina la iluminación.

0: Cuenta de Homer, se sabe que lo principal en el trabajo del hombre está en su conexión con el Creador. Homer, de la palabra juntando gavillas. Y Rashi lo interpretó, como está traducido, juntando espigas, que se refiere a que por medio de que uno se torna mudo y no abre su boca con demandas contra el Creador, sino que en su caso, todo lo que hace el misericordioso lo hace para el bien. Dice para sí, es decir, en su pensamiento y deseo, que sea solo en beneficio del Creador. Entonces, Homer, esto es, recoge manojo en hebreo, esto es uniéndolos en un valiente lazo todos sus pensamientos y deseos para que se dirijan en una sola meta. Esto es dar contento al Creador. Entonces se le denomina Homer. Y la cuenta de Homer, dijeron los intérpretes, que proviene de bajo sus pies como el acto de la barra del zafiro y semejante al cielo en su pureza. Esto significa que cuando la persona quiere atarse al Creador, consigue la revelación de la luz de la luz del Creador. Resulta que uno, al convertirse en Homer, ata todos sus deseos en un solo manojo. Esto es, con un solo propósito. O sea, con el beneficio del Creador. Entonces el Homer ilumina. Este es el asunto de la cuenta de Homer, que uno ilumina en la luz del Creador. Debido a que el día judío está compuesto de 7 cualidades y debe corregirlas para que sean para el Creador, hay una regla en la Torah. El Homer está compuesto de Seorim.
1: Yehudi
0: significa de la palabra Yehudi, de conexión. Por eso es que contamos
2: 49.
0: Estas son medidas, la grandeza del Creador. Por eso es que el Santo Zohar interpreta. El Santo Zohar dice: de lo que se extiende, la luz del Creador brilla sobre esa persona. Esto es llamado fe. Cuando una persona es recompensada con la fe en el Creador, es recompensado como una bestia. Este es el significado de Homer. Significa que no ha sido completado con la recepción de la Torah. En Shavuot, cuando somos recompensados con la recepción de la Torah, por esta razón, el hablante. Pero antes de que uno sea recompensado con la Torah, que es el grado hablante, lo que es considerado como alimento para animales. Entonces él se queda mudo. Significa la revelación de la luz de Jojomá que aparece. ¿Está esto claro? Sí. Pero directo al punto, no nos confundas. Un amigo de Haifa está preguntando, ¿qué significa corregir una sefirá de recibir en orden de otorgar? Corregir significa corrección. Restricción, masaj, orjoser, también en katnut, en pequeñez. Esto significa hafetz hesed. Si el cli está en deleite de misericordia, significa que está totalmente comprometido en el trabajo. Antes de esto no puedes ni siquiera hacer nada en el trabajo. Necesita la medida de hasadim, que no sea esto para sí mismo. Él está ya en el nivel de

0: כן.
1: אולג מפיטר קונסידרו.
2: רק בעומר הוא מעבר מלא לשמה לשמה.
1: No se escucha la pregunta, disculpen. La transición de lo lichma a lichma. Hay mucho grado, dice Rav. Y en esta transición de lo lichma a lichma, significa en el primer día de la cuenta, estamos corrigiendo ya, estamos cambiando de lo lichma a lichma, pero el tiempo es más y más rápido, no es que sucede de una sola vez. Todo lo que podemos ver, esto de Jochma de Keter, Vina de Keter, 7 veces 7. Sí, mucho.
2: ¿Y Charles solo al texto?
1: ¿Al texto? ¿Puedo preguntar acerca del texto?
2: Sí, claro.
1: Yo escuché en las lecciones de Rav Lightman que hay una palabra bestia. ¿Qué significa una bestia? Que la bestia solamente está... Otorgar en orden de otorgar es llamado bestia, y recibir en orden de otorgar es llamado hablante. Yo estoy confundido, dice el estudiante. ¿Qué puedo hacer? Tú sabes, es el regalo de la ofrenda. El animal es la diferencia entre el animal y el humano, es que él come granos y el otro hace comida de esto. Bien, pregunta. Nosotros, ¿cuál es nuestro trabajo? Nuestro trabajo es elevarnos al grado de Adam, humano. Por lo tanto, yo no sé qué tú quieres de mí, pero elevarnos al grado de Adán, ser similares al Creador, recibir en orden de otorgar, equivalencia de forma, dijo Zvika. La esencia del hombre es conectarse al Creador. Rashi interpreta: esto significa que una persona crea, se queda muda, no tiene quejas en contra del Creador, sino que todo lo que le hace el misericordioso lo hace para el bien, dice para sí, es decir, que sus pensamientos y deseos sean solo para el beneficio de los cielos. Entonces, Omer significa que esto intenta hacer todo en la dirección del Creador, a través de conectar todos los deseos de uno en un tipo de conexión que se dirijan solamente a un propósito, dar contento al Creador, a su Hacedor. Esto se denomina Omer, y la cuenta de Omer, dijeron los intérpretes, que proviene de bajo sus pies como el acto de la barra de zafiro y semejante al cielo en su pureza. Esto significa que al intentar conectarse al Creador, consigue que se revele sobre uno la luz del Creador. Resulta que uno, al convertirse en Omer, ata todos los deseos en un solo manojo. Eso es la meta, que es el beneficio de los cielos. Entonces ese Omer ilumina. Este es el asunto de la cuenta de Omer, que uno ilumina debido a que uno ilumina la luz del Creador debido a que el judío está compuesto de siete cualidades y debe corregirlas para que sean para el Creador. unirse juntos, por eso es que llamado Yudí de la palabra unificación, que está compuesto de 7 cualidades y debe corregirla para que sean para el beneficio del Creador. Hay una regla en la Torah: el hombre está compuesto de Seorim, Sevada, y al considerar en su corazón la grandeza del Creador, como él interpretó al Zohar Sagrado sobre el verso, y dice el Sagrado Zohar: cada uno según lo que se considera en su corazón, en la misma medida se deposita sobre uno la luz del Creador. Y esto es el asunto. Su esposo es conocido en las puertas, dice el Sagrado Zohar: cada uno según lo que considera en su corazón, en lo que se extiende, hasta cuanto deposita sobre uno la luz del Creador. Esto es llamado fe. Hasta cuanto ve que el Creador es grande ante sus ojos, la luz desde arriba ilumina y lo corrige, esto es llamado la luz de fe. Cuando la persona es recompensada con la fe en el Creador, significa que él ha sido levantado de bestia, de estar en este estado de bestia. Este es el significado del Omer. Es comida para el hablante, pero cuando uno es recompensado en la Torah, alimento, no obstante, antes de alcanzar el estado de la Torah, que es el nivel de hablante, entonces se considera obsequio de cebadas, que es alimento de bestia, entonces se dice juntando espigas, que es el estado de mudo, solo el animal, pero el hablante, que solo mediante la Torah se consigue el estado hablante. Preguntas, yo no sé. Sí. Usted dijo que la luz de... ¿Qué significa la luz de fe que usted habló y fe en sí misma? La luz de la fe significa la luz superior que me llega a mí y me entrega la habilidad de poder estar en fe, por encima de mi deseo de recibir. No aún en recibir en orden de otorgar, pero sí para estar en otorgar en orden de otorgar. Por eso he llamado fe. Cuando me elevo por encima de mi deseo de recibir. ¿Puedo mantenerlo en esto? No puedo resamblarme aún en acciones de recibir para otorgar. No puedo sostenerme. Por eso es que he llamado elevarse por encima. ¿Cómo lo podemos hacer para que la luz de la fe llegue hasta mí? Me llega, pero la luz superior. En la luz superior no hay fe o algo así, pero la corrección de tu deseo de recibir para que pueda no estar bajo esta autoridad de la restricción significa que recibe la luz de la fe. Pero Lag BaOmer, ¿qué significa este Hod?
0: כן, כמה זה? 4. אחרי שגבורה תפארת נצח, כן? 4 כפול 7.
1: נצח.
0: זה
1: גבורה תפארת נצח. ¿Sabes cómo multiplicar? ¿Sabes cómo esto?
0: ויש לך עוד עד 33, כמה?
1: 3 veces 7, 28.
0: אני לא בודק אותך בחשבון.
1: No lo estoy probando en matemáticas. 5. Ok. Gesed Gevurah Tiferet. Y tú ahora tienes Od. Y en Od. ¿Por qué Od en Od? Porque con esto comienza la vasija de reducción. En Od en Od. Hod en Od.
0: ולכן במקום כזה אנחנו במקום הזה אנחנו
1: este tipo de lugar
0: אנחנו כבר
1: nosotros ya entramos en una diferente purificación de los Kelim, recibirán o otorgar. Significa que necesitamos conectarnos entre nosotros incluso más. ¿Me están escuchando? Por eso es que el Akva Omer, los 50.000 estudiantes de Rabí Akiva murieron. Otorgar, en orden de otorgar, ellos están conectados, pero recibir en orden de otorgar, esto no pueden hacer. Por eso es que, entonces, Odenod, como en el Sidur, en el libro de rezos, véanlo. Lo puede encontrar en las bendiciones. En las bendiciones de la mañana, de acuerdo a los cielos. Todo esto es del mismo punto. Sí. Dice que Rabbi Shimon dejó Hilula en la festividad de Lagba Omer. Yo aún no comprendo en qué significa en la Sefirá en sí misma. Yo en Hodenot, las vasijas de recepción deben corregirse en orden de otorgar.
3: ¿Qué tal mis arba?
1: Por favor, continuemos. Extracto número de Baor Machemech, Luz y Sol, porción Emor. Los días de la cuenta de Omer enseñan sobre la unión, como se ha escrito en los sagrados libros, y por eso murieron los alumnos de Rabbi Akiva, entre Pesaj y Atzeret, porque esos días señalan la unión y ellos no se respetaron entre sí. Por eso las palabras de Kafra, en medio de las humilias del Omer respecto a Bar Kafra, le indignó solo el hecho de no haber sido invitado con sus amigos, ya que los días de la cuenta uno debe corregir dicha cualidad de unión y en ese modo recibir la Torá en la fiesta de Shavuot. Entonces no se pudo sobreponer de recibir en orden de otorgar. Siguiente, por favor. Sí.
4: ¿Qué significa
1: una persona está en no otorgar en orden de otorgar? Otorgar en orden de otorgar significa que mi ego no me controla. Yo quiero conectarme con otros. No estoy yendo por eso. Mis vasijas no me permiten hacer esto. Acercarme, abrazar a alguien. No, esto. Yo alcanzo una corrección en la cual yo no quiero dañar a nadie. Esta es una gran corrección. Esto es Biná, por encima de la razón, en todas mis vasijas de recepción. No es que estoy trabajando con mi vasija de recepción en orden de otorgar. Esto no puedo hacer. ¿Esto significa esto respecto a los amigos? Claro. ¿Qué significa no respetarlos, no conectarse con ellos, no conectarse, no otorgarles, no? Es el grado de corrección. No es que estamos hablando de personas que se están son grandes personas. ¿Tú sabes de lo que estamos hablando? Es la luz superior que les otorga y los influye en una cierta forma en la que ellos los atraen de sus deseos egoístas activamente no pueden usarlo para conectarse con otros. Yo quiero otorgar a otro ser la fuente de luz, pero yo no lo puedo hacer. Yo quiero robar. Para mí ser un otorgante, no puedo alcanzar ese tipo de corrección aún. Sí.
3: ¿Qué
1: tipo de gran conexión la transición de otorgar en fin de otorgar a recibir en orden de otorgar? Hay grandes diferencias de correcciones aquí. Porque ustedes comienzan a trabajar con tu deseo de recibir de nuevo, como fue, no fue en Egipto, en la ruptura. Ahora tú puedes, a través de disfrutar en tus vasijas de recepción, tú ahora puedes cambiar estos placeres hacia el anfitrión. No, disculpen, hacia otros. Hay algo que no está claro del todo, ¿sí? Si hablamos, significa que vamos a alcanzar un grado distinto de conexión. En cada momento tú tienes que llegar a otra conexión. Entonces, ¿qué significa esta transición de un estado a otro? No puedo explicarlo. No tengo otras palabras para explicarlo aún. ¿Sí?
4: Sí,
1: extracto número
4: 5,
1: los estudiantes de Rabbi Akiva murieron porque y en el día del lag de la cuenta, que es Odenod, cuando todos los juicios fueron mitigados en las raíces y los Geburot agradecen a los Hasadim, esta medida, esta virtud fue corregida de la muerte a la vida. ¿Cómo se pueden elevar juicios Hasadim que se han redimido en la Asamblea de Israel? Por eso es que en esta festividad, los días del Akva Omer, que es Hod Enod, todos los juicios son mitigados en la raíz y nosotros agradecemos y rezamos al Creador para que en este día el juicio agradezca y acepte el grado en Hasadim, y esto es Hod Enod. Comenzamos a trabajar en resumen, comenzamos a trabajar con la vasija de recepción. Todos están tan calmados. ¿Sí? ¿Qué? ¿Qué pasó contigo? Dice que Rabbi Shimon Bar Yochai, unidad y elevar los juicios de la Geburot. Tú estás preguntando de Rabbi Shimon, no, que por favor. Yo no lo he leído. ¿Qué significa elevar Geburot a sus raíces? Significa que la corrección necesitamos en las vasijas de recepción. Usted nos advierte. Los advierto de, los aconsejo acerca de cómo conectarse más incorporación con la luz. No solamente le estoy diciendo, hasta cuánto es posible incorporarse Itkalelut. Es un tiempo especial, también el congreso que tendremos es muy directo al punto, en el tiempo correcto. Tenemos que intentar usarlo. Es solamente acerca de unidad, no hay nada más que hacer. Podemos hacer esto en todos los días del año, pero en esta instancia cercana al congreso. Está escrito que a través de la verdadera arrepentimiento, teshuva, retorno, cuando el deseo de recibir comienza a trabajar con el, bajo la influencia de Bina. La intención de otorgar, cuánto yo puedo usar mi deseo de recibir. Eso es. El problema no es entender la sabiduría de la Kabbalah, sino que implementarla. Todo esto, no. El problema es solo hacerlo. Sí, vamos a continuar. Extracto número 6, Likutei Halajot. El daño mayor de los estudiantes de Rabbi Akiva, Gesed, que a través de esto es la extensión principal de la Torah, que queremos la revelación de la Torah. Por eso es que Rabbi Shimon Bar Yochai dice, todo depende de este es el asunto principal. Los estudiantes del Ari que querían alcanzar un gran amor, cada tiempo dice que se prepararan para llegar a Jerusalén y que la redención llegaría de esto. Pero cuando fue corrupto bajo el argumento de que no podían ir con los amigos por sus esposas, el amor y misericordia, la medida del anhelo y la santidad, por eso somos recompensados con la recepción de la Torah y todo lo bueno. ¿Está esto claro? Sí, Moshe. El extracto previo era acerca de estar agradecido por los amigos. ¿Tendremos talleres? No sé, necesitamos entender que el hecho que estaban discutiendo esto, Yeshivot, reunión, asamblea, esto siempre estaba ahí. La conexión antes de la lección, durante la lección y después de la lección es importante, o si no, ¿cómo tú podrías entrar? ¿Con qué? ¿Con qué sentido tú entras a la lección? ¿Qué es lo que tú demandas? ¿Cómo te preparas para el futuro? Hay una gran diferencia entre estudiar la sabiduría de la Kabbalah y otras porciones de la Torah. De verdad, otras partes de la Torah, artículos, porque no estaban hablando de la conexión como un medio para obtención espiritual. Por el contrario, lo importante es, en esta sabiduría, la habilidad de poder, solamente la conexión, el deseo por encima de los obstáculos. ¿Cuál es la forma de conexión para otorgar a los amigos? Todo es conexión. ¿Cuál es esta forma de conexión? Gracias al trabajo de los amigos. Nosotros queremos conectarnos para poder recibir la conexión entre nosotros, la revelación de la divinidad. ¿Cuál es el propósito de la Torah? La revelación de la divinidad. ¿De qué se trata toda la sabiduría y la Kabbalah? El método de la revelación del superior a sus creados en este. Esto es lo que estamos estudiando, esto es lo que esperamos. Entonces, no estoy esperando nada menos que la revelación de la divinidad. ¿Qué significa otorgar en orden de otorgar? Hasta el Agba Omer, del éxodo de Egipto hasta el Agba Omer, corregir los Kelim y Chavot. En Chavot ya comenzamos, de verdad, a recibir la luz de Jojma en vasijas. Esta es la recepción de la Torah. Ok. Siguiente, no hay preguntas. Yechmi, sí. Amigos. Vamos a irnos al aeropuerto. Queremos decir algunas palabras. Primero que nada, estamos muy, muy emocionados. No es la primera vez que hacemos esto, pero nunca, nunca tuvimos este tipo de preparación. Con todo el clima mundial como uno, qué grandeza, todo este miedo, buena preparación en general. Tuvimos una gran presencia, una gran bendición. Los amigos, estudiantes. Ustedes están cerca a nosotros. Es un congreso en que cada grupo de todo el clima mundial son los representantes, es el espíritu, están sosteniendo el Keter, el congreso, durante todo el momento. Esto se va a transformar en una nueva forma de todo el clima mundial. Todo se va a estar conectando. Esto estará pasando para todo el mundo. Necesitamos absorber a todo el clima mundial en nosotros. Entonces, realmente queremos unirnos y sentirlos así como uno, para que el Creador nos ayude y podamos realizarlo. Vamos a hacer esto juntos, amigos. L'chaim. Buena suerte. Bien, siguiente. Extracto 7. Talmud Bavli, Masejet Yavamot. Dijeron, Rabbi Akiva tenía 12.000 parejas de alumnos, desde Gavat hasta Antíparas, y todas murieron de una vez por no haber mantenido el respeto del uno por otro. Y el mundo estaba desierto hasta que llegó Rabbi Akiva, nuestro maestro del sur, y le enseñó Rabbi Meir, Rabbi Yehuda, Rabbi Yossi, Rabbi Shimon Bar Yochai, Rabbi Elazar Ben Chamoa. Y ellos, quienes elevaron la Torah en ese momento. Estamos intentando seguir el mismo método de conexión. Relacionarnos unos con otros, así como amar al prójimo como a mí mismo.
3: ¿Okay?
1: ¿Qué significa ser amigos? No, que termar justo, ser amigos. Amigos significa conexión, conectados, que están conectados a un propósito, que tenga la misma meta, que quiera sacrificarse hasta el final en esta cuenta general. ¿Por qué cuándo los amigos son iguales? Cada vez que puede. 8, por favor. Extracto número 8. No tenemos texto, amigos. Hasta el tiempo de Hidra, esta conexión que los cubría, porque esto era temporal, fue llamado el pacto de un... Ahora Rachvi quería conectar la segunda conexión. Que esta conexión que saliera y estos 10 amigos estuvieran realmente conectados en la raíz. Lo que significa 10 Hasadim de Abba Veima. Los intérpretes del Santo Rav, el Ari. Los fundamentos en Yesod en sí mismo. Y ahora en esta conexión, corrección de Hidra. Cualquier pregunta. No hay preguntas.
2: מה זה אומר שאנחנו קושרים את כל הרצונות יחד? מה זה אותו עומר שאנחנו מדברים עליו?
1: ¿Qué significa atar todos los deseos juntos? Con un solo meta. No sabemos lo que significa atar los corazones juntos. La meta común es lo que nos obliga y esta lo hace. Uno debe querer que cada uno quiera conectarse más y más con los amigos y hacia el Creador. Entonces, no se olviden. A través de los amigos hacia el Creador. Y sí, y así específicamente desde el Creador recibiremos esta fuerza de conexión. No es que nosotros lo estamos haciendo. Nosotros necesitamos. Difícil, necesitamos realizar. Nosotros no tenemos la habilidad de realizar nada. ¿Qué es lo que es demandado de nosotros? Voltéate con tu... Dirígete con tu demanda. Nada más. No hagan nada más que la demanda, la petición. La exigencia, cada uno en cada grupo solamente debe pedir y así de manera más correcta, más precisa, escrutinar todo el tiempo cómo estamos en esta petición. Significa como que tú estás cada vez buscando más el Creador. Siempre tiene que ser esta petición. Esto es llamada la palabra del el trabajo del Creador. Cada asunto debe llegar de una petición. ¿Sí? Denis está preguntando, ¿cómo en el grupo nos podemos transformar en... No caemos en el estado de Rabbi Akiva y... Bueno, primero que nada, no estamos en el nivel de primero llegar al grado de los estudiantes de Rabbi Akiva y caer desde ahí. No entendemos. Estamos en un tiempo totalmente, en un tiempo distinto. Estamos siendo empujados en la dirección del Martikun. Nosotros ya estamos luego del último gran exilio. Ahora solamente tenemos correcciones en ascenso. Monterrey.
3: Buen día, Rab. Mi pregunta es ¿a qué se refiere cuando dice que murieron los alumnos de Rabbi Akiva? ¿Se refiere a deseos que se revelan sin corrección, falta de luz? ¿A qué se refiere esta parte?
0: Yo
1: no te puedo decir. Por supuesto, estamos hablando acerca de la ruptura, lo que es una continuación de la destrucción del templo.
0: זהו, נפילת הכלים, נפילת הכלים, עוד ועוד ועוד ועוד, מה שקרה.
1: La caída de las vasijas, más y más. Esto ocurre hasta que todos los kelim, hasta el exilio del pueblo de Israel. Tú podrías decir, podrías concluir la conclusión de la ruptura, la ruina del segundo templo. Siguiente. Extracto número 9, Ramjal Adir Bamarón. Rabbi Shimon Bar Yochai revelaba los secretos de la Torah. Y los amigos escuchaban su voz y se conectaban con él para estar en esa conexión, cada uno respondiendo su parte. Así como se crea la Mishnah por los Tanaim, y nuestro sagrado maestro lo recopiló todo e hizo de ellos el libro de la Mishnah. Así quiso Rabbi Shimon Bar Yochai que compusiera un libro compuesto de los artículos de todos los estudiantes de la yeshiva, y el libro trate sobre la Torah, pues las posiciones hablan de asuntos particulares, pero el Zohar compuesto sobre la Torah significa una gran entrada a la Torah en general, en totalidad, en completitud. Esto... es para el bien del libro del Zohar. Dudy, ¿qué quieres preguntar? La cuota número 8, no entendí cuál es el esfuerzo en la primera conexión, segunda conexión. ¿Dónde está Gilad? Hasta el tiempo de Hidra, el pacto y la conexión entre ellos, Tik fue llamado el pilar de la primera conexión, y ahora quiere hacer la segunda conexión. Con esta conexión quiero esto es otorgar, otorgar en orden de otorgar y recibir en orden de otorgar. ¿Sí? Extracto número
5: 10.
1: El completo de Bekut y la completa alcance es dividido dentro de 125 grados. De acuerdo a la prioridad de los días del Mesías, es imposible ser recompensado con los 125 grados. Entonces, ahí hay dos diferencias entre la generación del Mesías y la otra generación. Uno, solo en la generación del Mesías es posible alcanzar los 125 grados y no en otra generación. Dos, las otras generaciones, aquellos que ascendieron en la recompensa con la de Bekut, y algunos de nuestros sabios quienes escribieron acerca del verso y hemos encontrado una persona y yo encontré una persona en miles en las generaciones de fue dicho en el verso, y ellos van a enseñar a cada
5: uno,
1: por lo menos que nadie me conozca desde el más grande al más chico. En una excepción es Rashbi en esta generación, en su generación, los autores del Zohar, quienes fueron recompensados con los 125 grados de la completitud, incluso a través de esta prioridad en los días del Mesías. Y como fue dicho sobre él y sus discípulos, un sabio es preferible a un profeta. Entonces, nosotros encontramos en el libro del Zohar que no va a haber ninguno en la generación como Rashbi hasta la generación del rey Mesías. Esto es porque la composición que fue hecha que resultó un gran impacto en el mundo. De esto primero que nada debemos entender primero en qué grado estaba Baal HaSulam, el hecho que podemos comprender el Zohar y interpretarlo. Entonces, realmente este libro que está abierto ante nosotros, cuánto gran poder tiene, y nosotros, a través de usar, podemos llegar al final de la corrección. En todos estos 125 grados. ¿Sí? ¿Quién? Monterrey.
3: Sí, Rab. Jürgen, Jürgen de Alemania nos comenta que en el capítulo 7 describe que los estudiantes de Rabbi Akiva murieron por falta de respeto entre ellos. Y esto podría ser el estado en que nos encontramos actualmente. Y la pregunta es, ¿cómo podríamos usar el Congreso para construir el amor entre nosotros?
1: Los estudiantes de Rabbi Akiva estaban en otorgar, en orden de otorgar, pero no en recibir, en orden de otorgar. Así es como yo lo entiendo. Por lo tanto, ellos murieron. Ellos murieron en espiritualidad, en la parte de Mohin. Nosotros necesitamos intentar conectar todas estas muertes, cómo nos conectamos entre nosotros, para intentar estar en esta conexión entre nosotros, que nosotros podamos dar soporte, apoyar unos a otros, y la luz superior, la luz que reforma, se va a mover a través de nosotros y nos va a conectar. Si nosotros queremos ayudar unos a otros a estar conectados, estar en una forma de que ellos reciban la luz que reforma. Lo que uno no hace, así el otro hace, como hermanos, que uno ayuda al otro. Estar en un sistema, si uno ayuda a otro de manera específica a través de ayudar, cada uno de ellos va a tener éxito. Nadie se puede corregir a sí mismo. Nadie puede sacarse de sí mismo de la clipa del deseo de recibir. Un prisionero no se puede salvar de su cárcel. Solamente otros lo pueden sacar fuera. Esta es la conexión entre nosotros. Esto no es lo mismo que tenían los estudiantes de Rabbi Akiva. Entonces tenemos una cierta conexión. Ciertamente tendremos, pero en nuestro grado, nosotros intentamos de abajo hacia arriba, queremos ascender. La cosa principal es la conexión, porque ¿qué es lo que estamos diciendo? Porque nadie se puede corregir a sí mismo. Si está conectado a otros, son responsables por él, lo sacan entonces de esta trampa del deseo de recibir. Así se dice que él es salvado por los demás. Si tú no tienes esta imagen, esta descripción delante de ti, si tú no lo sientes en tu corazón, esto es un gran problema.
0: ¿Está claro?
1: Pregunten acerca de esto. ¿Acerca de esto, sí? Prácticamente hablando, ¿la espiritualidad de mi amigo es más importante que mi espiritualidad? Prácticamente significa que lo que tiene mi amigo es más importante que lo que yo tengo, si él no lo tiene. Pero estoy intentando entender la diferencia entre otorgar en orden de otorgar y recibir en orden de otorgar. ¿Eso significa recibir para los amigos? ¿Cuál es el kelim que tú quieres llenar? Siempre estamos hablando del hecho de que esto nos estamos apuntando, dirigiendo, y estos kelim, todo este kli es mío. Estoy intentando entender qué significa la espiritualidad del amigo. La preocupación por el amigo es más importante que mi recepción. Esto es considerado como tu recepción. Yo quiero recibir solamente por ellos. Tú no puedes recibir por poder decir para ti mismo, estamos hablando de un cli espiritual. Tú necesitas ver que él es más grande y que tú existes solamente para eso, como una tubería. ¿Qué significa Hafet Hesed? Deleite la miris. Tú necesitas llenarlos. Mi vasija de recepción son el Ahab del superior que yo uso para poder otorgarle a las nueve superiores. ¿Quiénes son? Mis nueve amigos, mi decena. A través de mis amigos yo me podré convertir en superior. ¿Está claro esto? Akoka, ¿por qué tú no estás satisfecho con esto? Sí, di algo. No comprendí qué significa darle espiritualmente a los amigos. Entregarle espiritualidad significa que tú recibes de ellos sus ambiciones, sus deficiencias, sus anhelos, todo lo que ellos quieren, y de llenarlo con ellos, con la fuerza de corrección, de Hafet Hesed, la luz que reforma, pasarle todo a ellos, sus deficiencias que se eleven a través de mí para poder incorporarme y a través de mí pasarlas a través de mí a ellos. Por eso es que el superior recibe dos veces. Por eso es que yo soy por los demás. Así es como es considerado que yo estoy trabajando en orden de otorgar. ¿Qué es lo que yo obtengo de esto? El hecho de que yo le estoy dando a ellos. Eso es todo lo que tengo. Más allá de esto, nada.
0: Que
1: hasta cuánto yo invierto en ellos, es todo mi placer, es toda mi vida, es todo. Antes usted dijo que no puede ser más grande que tu amigo. Tú no puedes ser más grande que los amigos. No puedo ser más grande que los amigos porque juntos. Porque si yo soy más grande, yo dejo sus deficiencias. Yo tomo sus deficiencias porque yo estoy integrado en sus deficiencias, para que yo tenga la habilidad de poder elevarme hacia el Creador. Las primeras nueve. Las deficiencias que ellos tienen, solo. Esto es el sistema integral, así es como funciona. Ok, entonces hablamos que tenemos que constantemente continuar invirtiendo. ¿Esta es la misma petición por la eficiencia de los amigos? Sí, esta y solamente esa. Yo estoy en otorgar, en orden de otorgar, preparando el kelim, el kli, así yo trabajo con mi deseo. Yo quiero elevarme por encima de mi ego, por encima de mi deseo. Ok, yo solo. Una persona tiene una tendencia a implementar sus deseos. Ese es mi deseo. Mi deseo es llenarlo y a través de ellos al Creador. Entonces, ¿cómo tú puedes hacer que sus deseos sean como tu deseo? ¿Cómo llegamos a esta transformación? Tú tienes que hacer tu deseo como su deseo. ¿Con qué deseo yo puedo trabajar si no es su deseo? Mi deseo es solamente una bestia. El deseo que yo recibo de él. ¿Qué es lo que su deseo es espiritual? No, pero cuando yo recibo su deseo, en mí es espiritual. La corporealidad de mi amigo es tu espiritualidad.
0: ¿Barur?
1: ¿Está claro?
0: Monterrey.
1: Monterrey.
5: Sí, Rab, nuestro amigo de Jürgen de Alemania y Jorge de Toluca nos preguntan cómo podríamos usar el Congreso para construir y reforzar nuestra conexión y alcanzar el amor entre nosotros.
0: Mm.
1: Comprender que esto es una oportunidad, que yo de verdad puedo estar integrado con todos, recibir deficiencia de todos. Yo puedo elevar esta deficiencia hasta el Creador. Sumergirme en ellos, incluso si yo no pido, no respondo, yo estoy incorporado en ellos y en una inclusión. Estoy en este trabajo que estoy ya está listo. El trabajo de la convención puede ser muy intensivo, un trabajo intensivo. No sé cómo es la palabra intensiva en hebreo. ¿Qué?
0: Meametzet, kaha. Merukezet, ken.
1: Activo, concentrado. Nosotros podemos ser recompensados de manera grande, especialmente durante el tiempo de la convención, incorporación, subyugación, ayuda. Yo quiero disolverme a mí mismo entre ellos. Entonces todas estas ambiciones se elevan hasta el Creador, que nosotros queramos ser solamente uno hasta el Creador todo el tiempo, solamente ser como una tubería, hacerlo y verán cómo se pueden elevar hasta el Creador. Siempre te está entregando esta sensación del sistema. ¿Ok? Continuamos. 11. Bala Sulam. Está dicho en el Zohar, que en el libro del Zohar, que será revelado solamente al final de los días del Mesías. Esto es porque nosotros tenemos ya lo que está dicho acerca de los grados de los estudiantes, de que no estaban en la medida completa del grado del autor, no podrán comprender sus intimaciones hasta que no tenga el común, el alcance común. Y desde que el grado de los autores del Zohar está al completo grado de los 125 grados, ellos no podrán comprender la prioridad de los días del Mesías. De esto se continúa que ellos no tendrán un común alcance con los autores del Zohar en las generaciones predecesoras a los días del Mesías. Entonces, el Zohar no podrá ser revelado en las generaciones antes de las generaciones del Mesías. Esto es una prueba clara de que nuestra generación ya ha llegado al día del Mesías, que nosotros podemos ver que todas las interpretaciones del libro del Zohar antes nosotros no clarifica mucho como el 10% de los lugares, el 10% no solo significa que no entrega una materia inclara sobre todo el asunto del Zohar sin poder interpretarlo, pero las clarificaciones están basadas en dirección hacia adelante, análisis, los cuales son intermedios estudiantes que puedan comprender. Y hasta que el Zohar, desde que el Zohar apareció en nuestra generación, es una prueba clara de que ya estamos en los días del Mesías. Por eso necesitamos usar el libro del Zohar hasta cuanto es posible para poder acercarnos a las correcciones. ¿Está claro? No hay pregunta. Muy bien. Siguiente. Extracto número 12. Introducción a Panim, Meirot, Masvirot. Está escrito en el Zohar, con esta composición, los hijos de Israel van a ser redimidos del exilio. También en muchos otros lugares, a través de la expansión de la sabiduría y la Kabbalah a las masas, nosotros obtendremos completa redención. Ellos también dijeron, la luz en él, en ella la reforma. Entonces, Ellos eran intencionalmente meticulosos acerca de esto, para poder mostrarnos que solo la luz escondida en ella ambos, individual y la nación, no tendrán la meta completa. Hay una gran expansión de la sabiduría de la verdad para las naciones, para que ellos reciban el beneficio de nuestro Mesías. Consecuentemente, la expansión de la sabiduría y la venida de nuestro Mesías de manera interdependiente. Por lo tanto,

0: Entonces, Raf, vamos, ¿qué vamos a leer ahora? Volumen 12, Zohar para todos, extracto acerca de Rabbi Shimon Bar Yochai. Es un día especial hoy día.
1: ¿Qué es lo que
0: no queremos hacer hoy día? Obviamente, al. Por favor.
2: Estamos
3: leyendo fragmentos elegidos de Zohar.
2: Rabbi Shimon Bar Yochai.
3: Rabbi Shimon Bar Yochai.
2: Keta 159, Shimon min ha-shuk.
3: Fragmento 159, Shimon del mercado. Está escrito, y dijo Elohim, haremos Adam, que hay un secreto que no se revela más que a aquellos que le temen. Lo abrió aquel anciano de ancianos y dijo, Shimon, Shimon, ¿quién dijo, haremos Adam? Está escrito en él, y dijo Elohim, ¿quién es aquí este nombre de Elohim? Y como escuchó Rabbi Shimon, que lo llamaba Shimon y no Rabbi Shimon, le dijo a sus amigos, de seguro que es el Kadosh Baruj Hu que está escrito en él, y Atik Yomin está sentado. Ahora es la hora de abrir este secreto, porque aquí hay un secreto que no se dio el permiso de revelarlo. Y ahora significa que se dio permiso de revelar, porque se sabe que los secretos que se le revelaron a los sabios del Zohar fueron por medio de los alcances de los luces de los grados superiores de forma de inspiración, y en ellos hay Panim y Ahoraim, que significa ocultación y revelación, y de acuerdo al grado del tamaño de Panim del grado, así es el grado, el nivel de su Ahoraim, y la inspiración de Ahoraim es un llamado e invitación a la inspiración de Panim. Por eso sabían de la medida de ocultación de Ahoraim que alcanzaron, la medida de revelación futura a alcanzar. Así como escuchó Rabbi Shimon, que lo llamaba Shimon y no Rabbi Shimon, es decir, que la inspiración de Ahoraim que es llamado era tan fuerte hasta que perdieron todos los grados y se transformó en un hombre simple, a Shimon del mercado, y reconoció en eso que es un llamado e invitación al alcance de Panim muy elevada. De acuerdo con esto, enseguida le dijo a sus amigos, de seguro que es el Kadosh Baruj Hu que está escrito en él, y Atik Yomin está sentado, que no hay grado más elevado que él, y dijo, y ahora significa que se dio el permiso de revelar, que ahora pareciera que alcanzó el permiso de revelar este secreto elevado. Rav, primero, ¿qué es lo que se estudia? Hay un descenso antes del ascenso. También nosotros pequeños pasa lo mismo. Eso es lo primero. Segundo, no asustarse de ningún descenso. Nosotros ascendemos de ella. Para eso sucede. Y aparte, vemos que hasta cuánto que este hombre era especial, gigante, que llegó a todos los 125 grados. Sí. El llanto de Rabbi Shimon. Lloró Rabbi Shimon y dijo, incluso yo temí de Kadosh Baruj Hu de lo que escuché. Elevó sus manos sobre su cabeza y dijo, y Rabbi Imron Asab, a la luz de la Torah, ustedes alcanzaron a ver los panim bepanim y yo no lo alcancé. Cayó sobre su rostro y lo vio sacando los montes, encendiendo velas en la sala del rey Mesías. Le dijo Rabbi Imron Asab, Rabbi, en aquel mundo ustedes van a ser vecinos a las cabezas de la yeshivota ante Kadosh Baruj Hu. De ese día en más, llamaba a Rabbi Elazar, su hijo, y Rabbi Abba, Pniel, como está escrito, porque vi Elohim, Panim el Panim. Se

0: Alabó a sí mismo que él también sirve en aquel temor de Habacuc, el profeta, de lo que él escuchó del tiempo que ha pasado, en el cual está escrito: escuché y temí. Y en el palacio del rey Mesías ya están preparados e invitados todas las correcciones que deben revelarse al fin de la corrección con la llegada del rey Mesías, y ningún pequeño detalle faltará. Y estas almas que están en el palacio del rey Mesías son todos aquellos que ya alcanzaron el fin de la corrección desde su raíz del alma. Por eso dijo que vio que él sacaba los montes y encendía las velas en el palacio del rey Mesías, porque Rabbi Ibn Azaba es el dueño de las correcciones que están en el palacio del Mesías, que él quita los montes de la citraja que le parecen a los justos como un gran monte y enciende velas, corrige arriba como una llama que sube de la vela. Esas son las dos correcciones. Es como está escrito: la vela del Señor es el alma del hombre, porque el sol indica el descenso de Mad, como la luz del sol que desciende hacia nosotros de arriba hacia abajo. Y las luminarias del fuego es la luz retornante que sube de abajo hacia arriba, como la llama que asciende de la vela. Y esas son las dos correcciones. Primero, eliminar la citrajra. Dos, elevar y encender las velas en el palacio del rey Mesías. Y ellos están en las manos de Rabbi Ibn Azaba, y estos justos completos que necesitan estas dos correcciones las alcanzan por medio de la revelación de Rabbi Ibn Azaba. Y le avisó que también él y sus alumnos, Rabbi Elazar y Rabbi Abba, lo alcancen luego de que fallecieran a servir ahí en el palacio del rey Mesías, y sean vecinos de él ahí, y sean las cabezas de la yeshivot ante el Kadosh Baruj Hu. Rab, es decir, que no estaban en su corrección completa antes que fallecieran.
1: הישיבה במערה 187
0: se sentaron en la cueva 187. Vio dos pájaros que venían y volaban sobre el mar. Elevó su voz y dijo: pájaros, pájaros, ustedes vuelan sobre el mar. ¿Acaso vieron el lugar donde Ben Yojai está ahí? Esperó un poco y dijo: pájaros, pájaros, vayan y contéstenme. Volaron y se fueron, entraron en el mar. Esto significa porque Rabbi Shimon se escapó de la malhut que ordenó matarlo, y se ocultó él y su hijo en una cueva y no sabían dónde están. Por eso salió Rabbi Pinchas Ben Yair a solicitarlo en las islas del mar. 188. Antes que salió al barco, llegaron los pájaros y en el pico de una de ellas una carta. Y está escrito allí que Rabbi Shimon salió de la cueva con Rabbi Elazar, su hijo. Fue Rabbi Pinchas a él y vio que él cambió y su cuerpo está lleno de heridas de tanto sentarse en la cueva. Lloró por él y dijo: hoy de mí que te vi de esta manera. Le dijo Rabbi Shimon: soy bienaventurado que me has visto así, porque si no me hubieses visto, yo no estaría así. Porque de tantos años que estaba sentado en la cueva, estuvo obligado a sentarse dentro de la arena para cubrir su desnudez y ocuparse de la Torah. Y a causa de esto, se hirió su carne. Lloró sobre él Rabbi Pinchas y dijo: pobre de mí que te he visto así. Le contestó Rabbi Shimon: bienaventurado soy yo que me has visto así, porque si no me hubieses visto, no estaría así. Es decir, que no hubiese alcanzado la revelación del secreto de la Torah, porque toda la gran elevación las alcanzó en estos 13 años que estuvo oculto en la cueva.
2: נשתף בהתרשמויות מהשיעור ומה אנחנו לוקחים למימוש בעשירייה. Vamos a hacer un resumen activo, de taller activo en, sobre la clase en las decenas. Resumen, taller activo en las decenas. Pasamos a la ronda. Dice, yo escuché en la clase que no hay nada más que hacer, más que pedir, que simplemente el refinar esta petición y pedir todo el día. Esto es el trabajo del Creador y sobreponernos que todo se encuentra en la plegaria. Sí, los amigos significa que están todos conectados hacia una misma meta y todo en esa meta cada uno debe querer añadir hacia este banco común. Así que este estado en el cual todo lo que podemos hacer por los amigos, ¿cómo nos dice que si los amigos no lo quieren, no vas a recibir nada? Entonces nos lleva todo de vuelta a la decena. Sí, lo mejor se encuentra en la decena. El asunto del trabajo del Creador, que es la petición, y que todo le debemos de pedir al Creador, que nos dé la fuerza, que nos dé la correcta actitud, y todos los estados son como que no están en la fuerza del hombre, más allá que la petición. El continuar con lo que mencionó, que si no quieras que yo pida, no pediré y pediré solo para ti. No necesito hacer un escrutinio para algo para mí mismo, para ser más inteligente o para llenar las vasijas espirituales de ustedes. Y esto es lo que necesito hacer todo el tiempo. Entonces tenemos este círculo mágico. Sí, esta es nuestra realización ahora en la decena, de que todo esto que pasamos hasta ahora, lo que nosotros aprendimos acerca del rompimiento, el rompimiento que acabó con Rabbi Akiva, que dice que murió porque los estudiantes no se respetaban el uno al otro. Entonces Rabbi explicó que partieron los mohin porque no querían otorgar con el fin de otorgar y estamos aún en un estado de muerte, ya en camino hacia el fin de la corrección. Es por eso que cuando construimos la vasija en la decena, estamos en la dirección de elevarnos y recibir vida. Y tenemos los medios. Todo lo que fue preparado para nosotros, todo lo que Rabbi Shimon preparó, la decena, las fuentes, el libro del Zohar. Así que dirijamos esto al rezo y recibamos estas fuerzas. Sí, yo escuché que Rab dijo que por esto debemos utilizar el libro del Zohar tanto como podamos para acercarnos a las correcciones, y eso es lo que vamos a hacer hoy. Sí, también de la clase. Nosotros no sabemos lo que significa el conectar los corazones, pero nuestra meta común es lo que lo hace. Queremos que cada uno se conecte a sí mismo hacia los amigos y al Creador. De los amigos al Creador. De simplemente ir a todos lugares con esa petición del corazón. Sí, también voy a leer de la clase. Una clase muy especial. Llego para llenar a los amigos tanto como pueda, recibir su anhelo y elevarlos al Creador. Y todo el tiempo ser el organizador entre ellos y el Creador y del Creador hacia ellos. Siempre ser como un conducto. Tratar de hacer esto y ver cómo esto los eleva. De pronto esto les da una sensación del sistema. Si yo escuché que el recibir la Torah es llenar las vasijas, recibir la luz que reforma, que necesitamos jalar, a pesar de que se llama la recepción de la Torah, pero no es que recibimos para nosotros mismos. Bueno, ustedes dijeron lo más, pero aquí esta es la expresión que Rab nos dice en varias ocasiones. Yo les doy aviso que deben de conectarse, que solo conéctense tanto como puedan trabajar en la conexión. Y acerca de mi acto de llenado, lo que yo doy, de aquí yo recibo mi llenado al yo darle a los amigos. Sí, esta conexión, como yo escuché de Rab, específicamente cuando yo tomo los deseos, los anhelos y las metas de los amigos y las elevo por encima de mí mismo, lleno sus carencias. Vamos a pasar a la próxima parte de la clase, pero antes una canción.

0: חברים יקרים, אנחנו עכשיו נכנסים ללימוד בין חברים כהכנה לכנס בהובלת פיטר.
1: Queridos amigos, vamos a comenzar el estudio entre amigos como preparación para el congreso. Petah Tikva 6 va a ser nuestro anfitrión el día de hoy. Debes saber que hay muchas chispas de Kedushá en cada uno del grupo, y cuando juntan todas las chispas de Kedushá en un solo sitio, sentados como hermanos, con amor y amistad, ciertamente que tendrán un nivel de Kedushá muy importante en ese momento de la luz de la vida. De Baal HaSulam, carta 13. Debes saber que hay muchas chispas de Kedushá, divinidad, en cada uno del grupo. Y cuando juntan todas las chispas de Kedushá en un solo sitio, sentados como hermanos, con amor y amistad, ciertamente que tendrán un nivel de Kedushá muy importante en ese momento de la luz de la vida. De Baal HaSulam, carta 13. Comenzamos a recolectar estas chispas de divinidad. La primera vez en un lugar llamado Ashelim, que nos fuimos en un fin de semana, dos días, antes de hablar aquí, de tener que salir con la decena, sentimos una necesidad por esto. Y entonces, cada vez que salimos, salimos por un fin de semana. Le llamamos Nechalim, Nechalim 1, Nechalim 2. Esta va a ser ya nuestra séptima vez. Yo sé cómo este amigo al lado de mí ronca. Y conozco a los amigos de cada situación, conversación. Es muy especial. El estar algunos días juntos. También hablar de la amistad. Cosas muy especiales se abren. Y esto es todo. Es como Rab dijo, que me acaban de recordar, que no estudiamos Kabbalah si no lo implementamos, y solo lo hacemos entre nosotros. Joter. Sí. ¿Qué ganancia podemos recibir de tal reunión el fin de semana? Así que para nosotros siempre fue que nos preparábamos y el Creador hacía algo más allá de lo que nosotros esperábamos. Y en las primeras ocasiones, cada amigo realmente encontró su parte del rompecabezas y gradualmente se completó la imagen. Cada quien hacía lo que sabía, otorgaba a los amigos en cualquier oportunidad que podía. Y no lo sé, nos hicimos profesionales en esto. Todo fluye. Y nos dio la posibilidad de trabajar en lo que es importante, la conexión. Y el apoyo y la anulación en ayudar al amigo. Y vemos así tesoros en el corazón de cada amigo. Siempre sucede que en un cierto momento los ojos de todos están brillando y estamos sintiendo lo mismo. Y todos estamos en gratitud. Y realmente rezamos de que todos sean capaces de sentir esto en el clima mundial y en todo el mundo. Es un tipo de inyección o medicina que se pone en nosotros y sabemos que vamos a estar bien, que vamos a sanar del ego, porque los amigos están al lado nuestro. Ahora Rab dijo en la clase, el incorporarnos con ellos, el sentir su carencia, elevarla al Creador. Este es el foco intensivo de trabajo y podemos ganar mucho a través de la incorporación, de la anulación, la asistencia. Y siempre está el conducto entre el creador y los amigos. Y esto nos da una sensación del sistema. Vamos a triunfar juntos, amigos. Tenemos un congreso que no es simplemente una decena que sale un fin de semana y gana algo pequeño, sino que ahora son todas las decenas. Solo piensen en lo que podemos alcanzar. Extracto número 2. Sí, estas son palabras del Rav. Pregunta, ¿qué otras acciones podemos hacer para prepararnos para este congreso? Rav, creo que debemos unirnos todos juntos, como un solo hombre con un solo corazón, y no temer nada más que la separación entre nosotros. La separación es el problema central. Nuevamente, la pregunta, ¿qué otras acciones podemos hacer para prepararnos para este congreso? Rav, creo que debemos unirnos todos juntos, como un solo hombre con un solo corazón, y no temer nada más que la separación entre nosotros. La separación es el problema central. Sí, dice el amigo, la separación es el problema central. Y nosotros pasamos a tal fin de semana, especialmente en tal congreso, para corregir exactamente esto, la separación. Y en tal congreso hay distintos estados y todo tipo de cosas que son inesperadas. Ahora nosotros estamos trabajando en la preparación mucho sobre aspectos que parece que son técnicos. Hemos hecho lineups, horarios, revisando todo tipo de cosas logísticas. Todo es muy importante, porque este es nuestro marco. Y nos mantiene capaces no solo de hacer cosas físicamente, pero también con el horario y para no ir a hacer cosas que nos dispersen o hacer todo tipo de actividades que puede ser o puede que no sean bien dirigidas. Entonces, estas cosas son muy importantes. Pero dentro de la actividad misma hay varias situaciones. Y aquí, realmente el verdadero congreso sucede. Por ejemplo, en el congreso Ashalim, que así le llamamos en nuestra escena, entonces después de la comida comunitaria que teníamos a las 2:30 el viernes, había un bloque de 3 horas que planeábamos donde se suponía que 2 amigos, básicamente 2 pares de amigos, estaban responsables por 1 hora y media. Yo estuve con Boris y preparamos alguna actividad con talleres, preguntas y coordinamos con el otro equipo que la actividad fluya de la primera a la próxima y todo estaba organizado. Pero ese es un buen momento para la incorporación después de la comida. Todos están llenos, hay que tomar un poco, el corazón se abre y rápidamente en la primera pregunta alguien dice, si yo pudiera interrumpir, y el momento que un amigo dice eso, para nosotros es un código, que significa que ahora la apertura del corazón comienza. Y ahora dejamos el line-up de lado y toda la planeación de lado, y un amigo quiere abrir su corazón. Y es nuestro momento de conectarnos con su corazón. Y de este momento en adelante, ya no tenemos más preguntas de taller o line-ups o nada, sino que simplemente tuvimos 3 horas de conexión del corazón, una conversación de corazón a corazón. Cada uno habla y todos escuchan y abren su corazón. Sí, en la primera instancia yo pensaba que tal vez debemos recordarnos el uno al otro el horario, tal vez pasar un poco por lo que planeamos, tal vez entrar en algún marco de pensamientos y también lo mejor en la decena es saber cómo fluir con el estado, porque el creador constantemente puede alborotar las cosas a pesar de que nos hemos preparado y tenemos que aceptar este estado. Yo creo que esta es exactamente la especialidad que cada decena tiene que aceptar. ¿Cómo aceptar algo impredecible? Que planeemos algo, algo totalmente distinto sucede y no olvidarnos cuál es el punto central. Porque el punto central no es el saber cómo tomar una decisión o cómo hacer un buen line-up, sino que lo principal es la conexión. Entonces, esto es de lo que debemos de hablar. Entonces, no sé cómo hablar sobre estas cosas, porque el creador siempre nos va a sorprender. Si no es sobre el line-up, hacer algo más. Él siempre hace de las suyas. Entonces, la pregunta es cómo constantemente regresamos a la conexión. Que todo lo que nos sucede a nosotros, primero es para conectarnos más. Así que hagamos un taller ahora, taller activo. ¿Cómo mantendremos la conexión, sea cual sea la situación que se nos presente? Nuevamente, pregunta de taller activo en la decena. ¿Cómo mantendremos la conexión, sea cual sea la situación que se nos presente? Dice un amigo, a mí realmente me gustó mucho la dirección de Petah Tikva 6, porque cuando hablamos de cosas inesperadas, es inesperado para nosotros, pero realmente es muy esperado y esto es como debe ser. Así que debemos de saber cómo fluir con cualquier estado y yo creo que aquí es donde sucede la magia. Y ser flexibles, ser flexibles. Sí. A fin de cuentas, todo es el medio. El propósito es abrir el corazón, la conexión. Como si el amigo quiera abrir el corazón, todo sale de lado y todos fluyen en esa dirección. Dice otro amigo, nosotros vamos a cuidarnos al cuidarnos el uno al otro. Sí. Cómo cuidar la conexión por cualquier estado que nos llegue. Ser como agua, como dice Ronnie. A mí también me gustó cómo Petah Tikva 6 presentó este estado, porque esto es como lo que realmente sucede. Junto con esto, hay que asegurarnos de que el flujo tenga un propósito hacia una dirección. También aquí tenemos que ser flexibles por un lado y por el otro, con todo respeto. La flexibilidad, nuestro ego es más perspicaz que cada uno de nosotros y todos juntos. Entonces tenemos que ver también cómo reunimos los corazones en la correcta dirección. Es el amigo, yo no tengo ningún truco, pero así como Petah Tikva 6 dijo que si nuestra meta es la conexión, entonces no importa si es el line-up que planeamos o no, o entendemos que el Creador está planeando ahora para nosotros. Realmente no podemos planear. La meta es la conexión. Y ver cómo conectamos a los amigos. Y cualquier cosa que suceda en algún debido momento, yo solamente quiero hacer el bien. Si trabaja con el line-up, genial. Y si hay cosas más allá del line-up que nos puedan conectar más, entonces aún mejor. Sí, tenemos una patente que recibimos de Rav, que antes que nada invertimos en la preparación al 100%. Todo se basa en la preparación. Y lo que ya sucede en la práctica, eso es lo que sucede. Y Rav también nos da un rol adicional llamado el líder de la decena, que en ese momento en el que el amigo está incorporado es como un padre para la decena. Está preocupado, siente, ve la dirección y de pronto ve que hay una dirección que no es apta para la decena. Tiene el privilegio y el deber de añadir algo o de pedir, de sugerir. Y así es como nos ocupamos el uno del otro, al respetar los deseos que se presentan y permitir que el Creador se exprese entre nosotros, y también al respetar el estado de las personas que están en el rol. Dice otro amigo, mantendremos la conexión al preocuparnos el uno por el otro. Acabamos de escuchar de la clase que alguien no puede hacer las cosas por sí mismo, sino por los amigos. Y tanto como sea posible, regresar a la conexión y no dejar esto de lado. Y todos nos reuniremos juntos como uno, entonces no habrá diferencia entre algo espontáneo, planeado, lo que sí es el Creador o no el Creador. El momento en el que el Creador está presente, todas estas cosas caen de lado. Entonces, enfoquémonos en cómo alcanzarlo, no cuidarnos a nosotros mismos, sino que a los amigos, a la decena, de una forma amorosa, gentil. Sí, Zohar escribe, cómo cuidar la seriedad y la intención, todo esto es sobre la preparación. Así es como no nos sorprenderemos. Dice otro amigo, yo no me conecto con la pregunta, yo creo que la conexión es el medio y nuestros ojos deben de estar centrados hacia la meta. Debemos de siempre reunir estas peticiones del Creador, ya sea que encontremos este tipo de conexión o aquel tipo de separación, con todo el respeto a nuestra preparación, es genial. Claro que necesitamos hacer todos los esfuerzos, con toda la fuerza que tenemos. Antes que nada, si yo no soy para mí mismo, entonces ¿quién? Pero más importante aún, cualquier cosa que suceda, la relacionamos a no hay nadie más parte de él y buscar al Creador en todo lo que suceda, sea planeado o no planeado. Sí, es por esto que debemos de asegurarnos de seguir el line-up y no que cada amigo simplemente brinque y diga lo que siente en el corazón, porque los otros amigos posiblemente prepararon algo emocional, por lo que la decena tiene que pasar. Tal vez esta irrupción es parte del proceso, pero una vez que hay un plan, yo supongo que la intención, el esfuerzo que pusieron los amigos ahí nos llevará al correcto lugar.
2: Mahamad Mod, a quien es ese Rua Mod Miuhad.
1: Así, este congreso es un estatus muy importante, un evento muy importante. Estamos en un tiempo muy importante en Bnei Baruj. Hay muchos retos que estamos enfrentando. Las cosas cambian, nosotros cambiamos. Tenemos que ser más responsables y maduros. Nuestras clases matinales también, es que estábamos escuchando clases de hace 20 años atrás, y esto rompe nuestro corazón, como si nos estuvieran hablando ahora en nuestro estado, y tal vez nosotros lo entendemos mejor ahora que como lo entendimos en aquel entonces. Y también estamos avanzando hacia un congreso que nunca tuvimos antes, que va a haber 800 decenas alrededor del mundo, de Sajalín hasta Toronto, muchos otros puntos y lugares. Las personas se reúnen y todos se enfocan en su decena personal y refuerzan su pequeña célula, pero tenemos que ver la imagen completa. Como todas las células en el cuerpo completo de Bnei Baruj se refuerzan y traen al Creador hacia su conexión, traen luz hacia ahí, y todas las células se dan, llevan a cabo este rol grande. Ahora, en nuestra decena hablamos del line-up, de la comida, de lo que vamos a cantar y decir. Pero la canción que ahora tengo en mi mente es que nos hemos reunido aquí no para una fiesta, sino que nuestra causa es el unirnos nuestros corazones en amor. Y luego hay algo en ruso ahí. Y esta es nuestra vida. Tenemos que siempre refinar nuestra meta hacia la meta, nuestra dirección hacia la meta, y ver que en cada reunión que tenemos, como Rab dijo, que en la reunión que tenemos ahora podemos recibir un beneficio muy significativo específicamente durante el Congreso, por la incorporación, anulación, subyugación, asistencia, todas estas cosas. Y donde yo llego a asimilarme a ellos, a llenarlos tanto como pueda, de abrazar sus anhelos y elevarlos al Creador, y siempre ser el organizador entre ellos y el Creador y hacia ellos, siempre ser como un conducto. Nos dice, intenten y vean cómo esto los eleva y de pronto les da esta sensación del sistema. Esto es lo que está frente a nosotros. Un gran beneficio, una gran reunión. Nuestro querido amigo Asaf también dijo antes del Congreso, estamos teniendo ahora, que cada grupo, cada amigo necesita sentir, necesita como la parte principal del Kli, y que es el Keter del Congreso, y este Congreso es el comienzo de una nueva ola en todo el Kli mundial, y que todos nos podamos conectar alrededor del mundo, y qué tan relevante es esto para hoy, que Bnei Baruj vamos en camino a este ataque. Y ahora pasamos a un clip del Rab. Rab, mientras no dobleguemos nuestro deseo de recibir para conectarnos con todos los amigos en el grupo, en la decena, no permitiremos que la luz superior se vista en nuestro deseo. Es decir, aquí sucede algo simple. En la práctica, necesito conectarme con los amigos, con sus deseos, servir a sus deseos, estar conectado a ellos y envolverlos, abrazarlos internamente con mi corazón. Entonces, mi corazón comenzará a tomar una forma que no es la suya propia, sino la de los amigos. Y no importa en qué grado estén ellos. Más bien, si estoy listo, si soy capaz y quiero y estoy dispuesto a inclinar mi corazón hacia ellos, de esa manera construyo en mi corazón las primeras 9 sefirot del Parsuf, y el corazón permanece tal como es. Resulta entonces que en mi devoción hacia los amigos, al conectarme con ellos, al servirles a ellos y a través de ellos al Creador, me conecto de esta forma, y entonces el Creador tiene un lugar por donde entrar, donde llenar las vasijas. Entonces, su luz, su iluminación, su existencia y sus cualidades se sienten dentro de la conexión entre los amigos y yo. Y así, poco a poco, comienzo a abrir a través de esto el mundo espiritual. Queridos amigos, nosotros, como dijeron los amigos, pasamos en un fin de semana ya por 6 veces y pusimos esta conexión como nuestra corona. Y el gran beneficio de tal evento es que comenzamos a sentir nuestro estudio en la carne. Comenzamos a pasar por todo tipo de estados. No, las teorías son lindas, pero en la práctica suceden cosas que simplemente comienzas a sentir lo que estamos estudiando. Rab dijo en la clase que acabamos de escuchar hace 30 minutos atrás, que el problema no es entender la sabiduría de la Kabbalah, sino que llevarla a cabo. El problema no es entender la sabiduría de la Kabbalah, pero llevarla a cabo. En una de esas excursiones o retiros que tuvimos, trabajamos hasta el fin de semana y tuvimos un taller para concluir después de la última comida. Y tuvimos un taller largo de conexión, y todos estábamos en una sensación muy, muy grata. Y de pronto, uno de los amigos estaba preguntando, ¿dónde está el Creador? Esto realmente me tocó. Que de pronto nos damos cuenta que la conexión y de pronto la meta se había olvidado, lo que necesitábamos alcanzar. Nos olvidamos. Ese momento en el tiempo fue para mí, yo creo que para toda la escena, un punto muy especial, donde tomamos un discernimiento con nosotros, que tratamos de poner al Creador en cada actividad que hacemos. Le recordamos, nos recordamos el uno al otro. Incluso la cosa más simple de que alguien dice esto es como yo lo siento. Así que intentemos juntos, mientras nosotros pasamos a hacer esta conexión entre nosotros y vamos a conectarnos y todo va a ser maravilloso. Tratemos de realmente, realmente no olvidarnos para qué hacemos esto. Como Rab solía decir, que no somos un grupo de criminales, tenemos que recordar nuestra meta. La meta es poner al Creador entre nosotros. Así que tomemos algunos minutos y hablemos sobre la pregunta de taller activo 2. ¿Cuál es la diferencia entre una comida donde los amigos se conectan y son felices y una comida donde los amigos se conectan y son felices porque el Creador está entre ellos? ¿Sí? Nosotros dimos aquí en la pregunta del taller activo el ejemplo de una comida, ¿no? Entonces, la pregunta es, ¿cuál es la diferencia entre una comida donde los amigos se conectan y son felices y cuál es una comida donde los amigos se conectan y son felices porque el Creador está entre ellos? Pasamos a la ronda. Dice el amigo, la diferencia es que esto se siente porque cuando yo desaparezco la conexión con los amigos sin el Creador, me hago simplemente una bestia. No tengo ningún control sobre nada, no puedo pedir que la conexión es tan dulce que simplemente desaparezco dentro. Cuando nos sostenemos en el Creador, entonces tenemos dos líneas. Tenemos la conexión al Creador y constantemente estamos en una petición, en un diálogo con el Creador hacia los amigos. Y esta tensión que creamos nos permite existir y no desaparecer en la conexión que se crea entre nosotros. Sí, la diferencia es que si estamos utilizando esta idea llamada Creador para llenar nuestras vasijas de recepción, porque tanto como lo comprendo, no sabemos cómo trabajar correctamente con las vasijas de recepción. O estamos tomando ventaja de nuestras vasijas para conectarnos con el Creador. Esto es en teoría. Pero ambos, esto y aquello, nos enseñan mucho. Porque incluso llegar a alguna conexión, digamos, para mi propio beneficio, esto nos enseña el reconocimiento del mal. Así que menos filosofías y más conexión, yo creo. Y el Creador va a corregir estos discernimientos. Que hay trabajo interno y trabajo externo. Hay que divertirnos. Sí, yo estoy muy de acuerdo con David. Antes que nada, tenemos que divertirnos. Estudiamos que la persona no puede maldecir al Creador. Sí, pero en alguna medida de lo que leímos ayer, de tener una cabeza dura, una cabeza ligera, porque podemos disfrutar todo, conectarnos, pero somos como un grupo de ladrones que simplemente llegaron a llenar sus propias vasijas. Y como dijo David, tenemos que ver qué es realmente por el beneficio del Creador aquí. Para conectarnos con Él. Y también, esto te recuerda de todo el trabajo que tiene que ver con el primer ocultamiento, segundo ocultamiento, revelación de la cara, en todos estos estados. No lo sé, tal vez estoy un poco confuso. Dice el amigo, antes que nada el Creador está en la conexión entre nosotros, en la escena, cuando yo vengo a la comida, siempre siento vergüenza, porque realmente siento como hasta el detalle más pequeño en la comida, desde los sabores, la comida, invertirlo en hacer y preparar la mesa y cada comida, los extractos y todo, todo viene de un gran deseo de que nos uniremos más. Y esta es la expresión de la grandeza del Creador para mí. Es el lugar donde nos reconocemos a nosotros mismos con nuestras intenciones en contra de los esfuerzos que los amigos hicieron en la comida. Y es una petición para la comida y de los actos de los amigos. Y yo también estoy de acuerdo con Uri. Que cada comida es como, no lo sé, como un despertar del Shabbat, darle la bienvenida al Shabbat en cada momento que suceda. Y yo creo que el hecho de que es este grupo que pasa por esta travesía, que esto ya apunta a la dirección correcta, porque naturalmente yo voy a tomar a otros amigos para esta aventura o para otra, pero el Creador eligió a los amigos para esta, para este viaje, para este esta montaña rusa. Y va a haber, va a ser un excelente parque de diversiones. Sí, hay este ejercicio conocido en la comida, que si puedes sentir el sabor de la comida o no, depende de tu intención. Claro que es más difícil cuando Zohar y Ido cocinan para nosotros, pero la preparación en la comida misma, yo creo que en este estado enaltecido la persona ya se olvida de sí misma, simplemente nos incorporamos. Así que tratemos de sentir que estamos frente al Rey con los amigos. Sí, Zohar escribe, finalmente todo va a seguir el deseo para el cual estamos haciendo la comida. ¿Es propósito es para que yo disfrute o para para que ellos disfruten? Sí, a mí me gustó lo que dijo David, que si el Creador está presente, todos los problemas desaparecen.
3: אנחנו הולכים עכשיו לקרוא מתוך הזוהר מתוך קטע מתוך חומר הלימוד
1: vamos a leer del Zohar
3: תחת הכותרת תיקוני רבי שמעון וחבריו
1: algo del material de estudio de la primera parte de la clase
3: תיקוני רבי שמעון וחבריו
1: del título las correcciones de Rabbi Shimon y sus discípulos. Lo pueden encontrar en el material de estudio de la primera parte de la clase. Simplemente avancen el documento hasta que lo encuentren. Tomamos algunos segundos antes de comenzar a leer. Antes que nada, pongamos al Creador entre nosotros. No nos olvidemos el por qué estamos haciendo todo lo que hacemos. Leer el Zohar. Y recordar todo lo que Rab nos enseñó sobre el Zohar. Y hay una posibilidad de jalar la luz, conectarnos juntos, pedirle a la luz que nos conecte. Permitamos que la luz del Zohar nos lave y que nos haga amigos amados como un hombre con un solo corazón.
4: תיקוני רבי שמעון והחברים. אחת.
1: אמר. Las correcciones de Rabbi Shimon y sus amigos. Uno. Rabbi Shimon le dijo a sus amigos: ¿cuánto tendremos que estar sentados en un estado de caos? Que esto es estar en una línea por la otra. Rabbi Shimon deseaba revelarles a ellos el asunto de los pasos del mundo de la corrección. Estos se encuentran en los tres pilares, en tres líneas, derecha, izquierda y centro. Está escrito: cuando llega el momento de hacer al Creador, han transgredido tu Torah. Los días son pocos, y el dueño de los pecados, el que acusa, está presionando. El emisario llama al arrepentimiento cada día, y pocos son los segadores del campo, aquellos a quienes se les ha concedido la cosecha del campo superior, Malhut, quienes son los que han alcanzado los secretos de la Torah. E incluso aquellos que han alcanzado están al final de la viña, Malhut, y no velan ni saben bien a dónde van. Dos. Reúne a los amigos en el lugar de la reunión, con escudos, espadas y lanzas en las manos, especiales para deshabilitar las clipot, las cáscaras. Apresúrate con tus correcciones, que se apresuren a corregir las tres líneas, Chabad, Chagat, Nehi, con consejo, sabiduría, entendimiento, conocimiento y visión, con manos santas y pies santos, los que son Chagat y pies que son Nehi. Le has ordenado a aquel que tiene la autoridad de la vida y la muerte en su poder que pronuncie palabras de verdad, palabras que los más santos escuchan y se alegran de oír y conocer. Hidra significa asamblea, una asamblea del Sanedrín que advierte al pueblo. Tres. El rabí Shimon se sentó y lloró y dijo: ay si revelo, ay si no lo revelo. Si no lo revela, las innovaciones de la Torah se perderán. Y si él lo revela, tal vez alguien que no es digno de los secretos de la Torah lo escuche. Los amigos que estaban allí guardaron silencio. Rabbi Abba se puso de pie y le dijo: si es bueno, a mi parecer, revelarlo ante los ojos de mi amo, entonces está escrito: el secreto del Creador es para los que le temen. Y estos amigos son los que temen al Creador y ya han entrado en el Hidra del Tabernáculo, en la Asamblea del Tabernáculo. Y supimos que entraron en el Hidra Rabba y salieron, pero no todos, porque tres amigos fallecieron. Cuatro. Los amigos fueron contados ante Rabbi Shimon y se halló a Rabbi Elazar, su hijo, Rabbi Abba y Rabbi Yehuda y Rabbi Yossi Bar Yaakov, Rabbi Yitzhak, Rabbi Hizkiya Bar Rav, Rabbi Hiya y Rabbi Yossi y Rabbi Yisa. Le dieron las manos a Rabbi Shimon y alzaron los dedos. Y entraron en el campo entre los árboles y se sentaron. Rabbi Shimon se puso de pie y rezó. Se sentó entre ellos y dijo: que cada uno ponga sus manos en su regazo. Ellos pusieron sus manos, cada uno en su regazo, y el Rabbi Shimon las tomó. Comenzó diciendo: maldito el hombre que hace una estatua o una máscara, abominación para el Creador, obra de manos de necio, y lo coloca en secreto. Y todos respondieron: amén. Inmediatamente después de que los amigos fueron contados ante él,

la línea media, y por lo tanto le dieron sus manos derecha e izquierda, y unieron e incluyeron su derecha y izquierda entre sí, por medio de Rabbi Shimon, la línea media. Y a través de esto, la unidad de las tres líneas se despertó arriba. Hasta aquí. Continuaremos con un rezo para estar conectados en amor entre nosotros y el Creador. Niv. Muchas gracias, Petah Tikva 6. Y concluimos con canción.

0: חברים יקרים, בחלק הראשון של השיעור נלמד שיעור של הרב.
1: Queridos amigos, para la primera parte de la lección, vamos a estudiar de la lección del Rav, del Akba Omer, que es el día de hoy. Esta lección es del 2 de mayo del 2018, se basa en extractos seleccionados del tema y de las de los materiales del acerca del Akba Omer.
2: 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Rav, nosotros estudiamos, aprendemos que desde el comienzo de la creación, el deseo de hacer el bien a sus seres creados, tenemos cuatro fases de luz directa, tenemos la ruptura de los mundos, la caída de los mundos de Bia, había el pecado de Adama Richón y también esta ruptura desde esta gran preparación en los mundos, en la alma, volveremos al estado corregido, donde reensamblamos estos fragmentos, el plan de la creación, llegamos como él. Esa es la meta. Y en este proceso atravesamos estados severos que debemos realizar, debemos poner esfuerzos para poder conectar estos fragmentos y presionar a nosotros mismos, traerlos de manera más cerca posible en la mente y el corazón, y también el despertar de la luz que reforma, que actúa sobre nosotros y nos conecta de la forma correcta. Hay tiempos en los que nosotros no tenemos éxito en conectarnos y llevarnos a nosotros mismos cerca de otros, de acuerdo a la luz superior y al plan de la creación.

0: que trabaja sobre nosotros.
1: Si pudiéramos ver más allá, cuán
0: preciosos son estos estados de problemas y complicaciones entre nosotros, aunque no sean cosas deseables. Del lado del Creador, esto existe. Más allá de esto, está este plan en estos procesos especiales que toman lugar en tiempos especiales, en festividades, en días festivos. Tienen una iluminación especial, una cierta frecuencia, que son días, noches, semanas, meses, así. Estos nombres que son de iluminaciones que recibimos desde ahí, desde arriba, que nos empuja hacia la corrección. Y nosotros también necesitamos saber cómo usarlos. Las correcciones, nosotros podemos distinguir correcciones especiales, que son la salida de Egipto, el cruce del Mar Rojo, la recepción de la garantía mutua, esta preparación para recibir la Torah. Hay varias etapas, pero lo más importante es el éxodo de Egipto, que esto sucede antes del Pesaj, hasta el comienzo de la libertad. En el Pesaj nosotros recibimos vasijas de recibir con el propósito de otorgar. Luego en la cuenta de Omer, por eso es que he llamado el tiempo de Katnut. La forma de recibir en orden de otorgar Katnut, hasta corregir todas las vasijas para poder recibir todo en orden de otorgar, lo que es llamado la recepción de la Torah. Hemos hablado de esto porque a través de esto también despertamos estas fuentes superiores para que nos avance hacia la divinidad. El primer extracto es de Rabach. El festival de Shavuot, el tiempo
2: Baal
0: HaSulam lo interpreta,
2: Mikadesh
0: Bi,
2: esto
0: llega de las palabras Shvihu,
2: significa
0: que el Creador está vestido.
2: לכן נקרא שבועות ונקרא מתן תורה.
0: דהיינו, por eso que llamado Shavuot,
2: מתלבש אז בליבות כל אחד ואחד מהכלל ישראל, שבזמן הספירה מפסח עד שבועות הוא בחינת טהרת הכלים, שהוא בחינת טהרה בליבה,
0: la purificación de los kelim.
2: וכשהכלים נגמרים,
0: זוכים mente y corazón, cuando los kelim han sido completados, nosotros somos recompensados con la Torah. Entonces, después de paso de el Pesaj, nosotros pudimos hacer la mitzvah del éxodo de Egipto. Soy el Dios, tu Dios, que te sacó de la tierra de Egipto. Por eso, antes del Pesaj, hubo una preparación de la purificación de los kelim al nivel de la fe, llamado estado de mitzvah. Por este medio del éxodo de Egipto, lograron el estado de la fe según yo soy el Creador, tu Dios. Tiempo de entrega de nuestra Torah.
1: ¿Preguntas? No. ¿Lo leemos de nuevo? Y aquí que llegan las... que es el tiempo de la... He aquí que llega la fiesta de Shavuot, que es el tiempo de la entrega de nuestra Torah. Sabemos que Shavuot es el estado de Malhut en los mundos y el corazón, tal como lo interpreta mi padre sobre el séptimo templo, siendo el séptimo Shvi, derivado de la palabra Chevi, en mí. Con esto se refería a que el Creador viste el corazón del hombre, y este tiempo se puede interpretar como que la Torah viste el espíritu del hombre, y por eso se llama Shavuot. Shavuot. Y también se llama entrega de la Torah, pues la Torah se viste entonces en los corazones de cada uno de la totalidad de Israel. Durante la cuenta desde Pesaj hasta Shavuot es la purificación del... es el estado de purificación de los Kelim, que es el estado de la purificación de la mente y corazón. Y cuando los Kelim están listos, se recibe el estado de la Torah. Por eso, antes del Pesaj, hubo una preparación de la purificación de los Kelim en el nivel de la fe, llamado estado de Mitzvah. Y por medio del éxodo de Egipto, lograron el estado de la fe, según Yo soy el Señor, tu Dios, que te saqué de la tierra de Egipto. Y después de Pesaj, comienza el trabajo de la purificación a nivel de la preparación de la recepción de la Torah. Y cuando la Torah se viste en el alma, entonces se llama Shavuot con el nombre de la entrega, tiempo de entrega de nuestra Torah. Rav, significa que hoy día estamos celebrando Lag BaOmer, significa que las vasijas de recibir están completadas, y comenzamos a entrar en las vasijas de recepción, corregirlas para otorgar.
3: Mejot
1: hasta Malhut. Son 33 días correcciones de Hafet Chesed, deleite misericordia. Podemos adquirir las vasijas con las cuales salimos de Egipto, porque es una festividad. Primero que todo, luego que hicimos la preparación para corregir todas estas vasijas en Katnut,
3: ¿qué
1: significa esto? Corregimos una parte de las vasijas. No, esto es incorrecto. No hay ninguna, no hay partes en la espiritualidad. Todas las vasijas en el alma de Adam Harichom, decimos otorgar por otorgar. Malhut y las primeras nueve sefirot, que son Hot. Por eso es que podemos decir esto: si nosotros corregimos todo, todos los deseos, por supuesto, podemos llegar a recibir en orden de otorgar. Por eso es una festividad. Pero desde ahora tenemos que estar conectados incluso más y más, de manera más devota uno a otros y de manera recíproca. Esto es la luz de Jojma que recibimos en orden de otorgar. Por eso es que es importante este estado. Lag y este día 33 es un día crítico. Es un borde entre las vasijas de
0: de vasijas de otorgar y vasijas de recepción. Por eso lo celebramos. Y junto con esto podemos comprender estas ocurrencias en la historia. Lag BaOmer, este día, la muerte de los miles de estudiantes de Rabbi Akiva que murieron. Porque ellos murieron. Porque pararon de respetarse unos a otros. En estas correcciones, obviamente. Tenemos la ruptura de la vasija. Toda esta festividad de Lag BaOmer simboliza. No son como las festividades específicas de unidad y, de pueblo de Israel, unidad y corrección. Dice que cuando las vasijas son concluidas es el tiempo de la entrega de la Torah. ¿Preguntas? No. Dice que antes del Pesaj, la preparación en la purificación de los Kelim en el nivel de fe. ¿Qué significa? Antes del Pesaj hubo la purificación de los Kelim en fe. Otorgar en orden de otorgar. Purificación significa que se purifican las Kelim de la voluntad de recibir. ¿Cuál es la diferencia entre esto? La diferencia es, dice Rav, que antes del Pesach solamente había un escape de la vasija de recepción. Desde Pesach hasta Lag BaOmer, el tiempo de la corrección de estas vasijas de otorgar en orden de otorgar. Y entonces tenemos hasta Shavuot, esto es la corrección, el llenado, es en Shavuot. ¿Cuál es la diferencia entre el trabajo en el primero y el segundo? Aquí y allí. Otorgar, en orden de otorgar, en el nivel de Katnut. Cuando estamos trabajando solamente las vasijas de Chorech Aleph en el Aviut. Chorech Aleph Bet Daviut. Que son purificadas en orden de recibir hasta el grado de Bina, otorgar en orden de otorgar. ¿Cuál es el tipo de trabajo que tenemos en este estado? ¿Cuál es la diferencia entre este estado y ese estado? No hagas a tu amigo lo que tú odias. Este grado, otorgar en orden de otorgar. Luego es amar a tu amigo como a ti mismo. Sí. Despiértense un poco. Es un día especial. ¿Cuál es la diferencia ahora? Hanukkah, dice Rab, es la corrección similar a Lag BaOmer, pero hay dos. Otorgar en orden de otorgar. Las vasijas y Lag BaOmer también es la corrección de las vasijas de otorgamiento, pero en diferentes estados. Aquí es el éxodo. Somos recompensados con la Torah. Otorgar en orden de otorgar, recibir en orden de otorgar y la recepción de otorgar es solo de comenzar, es solo con el propósito de comenzar a corregir las vasijas. Ustedes corrigen las vasijas de otorgar en orden de otorgar hasta en Lag BaOmer, la entrega de la Torah, recibir en orden de otorgar, pero aún solo en orden con el propósito de recibir la Torah, solo con el propósito de comenzar a recibir la Torah. Ahora necesitamos corregir las vasijas hasta el Gemar Tikkun. No es el final de la corrección, pero recibiendo toda la luz con la que pueden trabajar. No, Hanukkah es después de una ruptura especial. Purim también es la revelación de...
4: El
0: pecado, la ruptura, la ruina.
1: todos estos días festivos son hitos que debemos establecer hasta el final de la corrección.
3: Por
1: eso es que todas estas festividades, todos estos signos, se repiten a sí mismos en distintas formas hasta el final de la corrección. Y por eso he llamado la historia del pueblo de Israel distintos kelim o distintos tiempos, distintas correcciones.
3: ¿Cómo
1: puedo ponerlo? No puedes corregir las correcciones que... No puedes corregir las vasijas. Tú corriges para poder ver algo, una ruptura más profunda. ¿Cuál es la diferencia entre Av y Galgalta? Av ve que Galgalta hasta cuánto se extiende y puede corregirse a sí mismo, él no se puede corregir. Entonces él descubre esta adición. Sí, más. Hoy día nosotros corregimos y dirigimos en un método usando que hasta Shavuot. Existe una luz que llega de la corrección de las vasijas.
3: Esto
1: llega de acuerdo a los esfuerzos. Recibiendo la
3: Torah, la luz
1: que llena las vasijas en formas especiales, no aún está en estados. Cuando tú escapas de Egipto significa que usas la vasija de recepción, que deberían estar en restricción, en Tzimtzum. Cuando tú realizas restricciones y te mueves fuera de Egipto, tú te distancias y atraviesas el Mar Rojo para poder corregirte a ti mismo y otorgar en orden de otorgar, incluso en recibir en orden de otorgar, que tú quieres hacerlo. Entonces, ¿qué quieres hacer? Si tú quieres recibir la luz, tendrás que corregir la vasija de recepción. Recibir la Torah no es el llenado de las vasijas, sino que esto es la recepción de la luz que reforma. Amaorma amatzil lemutav. La luz que reforma para katnut y la luz que reforma para gadlut. Hay correcciones graduales aquí. Así como lo leímos en Rosh Hashanah, Pesach, Shavuot, Purim. Son tiempos especiales del trabajo. En cada estado debemos realizar toda la corrección de estos hasta el final de los días. Todo esto años. Quiero entender cuál es la cuenta de Omer, cómo contamos aparentemente estos días. Es algo que especial, entonces. No estamos contando días, estamos contando discernimientos.
3: No.
1: Significa contar los discernimientos que deben irse corrigiendo. ¿Hasta cuánto la Kabbalah estaba oculta a las naciones? Pasaba algo que la gente se comprometían en el sentido cabalista. Sí, como lee la gente, bla bla bla, nadie está hablando de las correcciones. En la actualidad, ¿qué tipo de correcciones?
0: No, estamos corrigiendo. ¿Cómo yo puedo? No estamos hablando acerca de esto. Como las otras mitzvot. Hay algo desagradable que incluso no puedes tocar. Hacer algo. Tú sabes, es sentido en por un lado, pero el Creador creó esto con el propósito de realizarlo. ¿Por qué se realiza todo esto, todas estas mitzvot, todos estos mandamientos? Esto no permanece.
3: ¿Cómo
0: podría decir, acaso en la corporalidad kosher esto es sano, o en la espiritualidad, o este tipo de cosas? Ni siquiera podría decir algo como esto. Esto es una cosa irracional, por encima de la razón. Tú aparentemente te estás conectando con la fuerza, con la raíz superior, y esto es lo que una persona debería hacer.
3: Cuando tú
0: vas a al principio del mes y haces la celebración de la cabeza del inicio del mes y ves y bendices la luna, así como lo ves desde afuera, que una persona se está transformando en, está cayendo en un en una tribu indígena celebrando algo que quizás místico, un fuego. Que hacen algún ritual, comen algo. Esto es porque las personas tienen una cierta actitud para los mandamientos. No ves nada racional en esto. ¿Qué haces tú? Pero de verdad, los textos en sí mismos, el texto del Lag BaOmer es un tiempo especial. Es muy cercano. Aparentemente, cuando uno puede medir toda la corrección completa está en la fe, en que el Señor, el Creador. ¿Cuál es la conexión general? Tenemos algo prescrito de esta sefirot, por el otro lado no es así. Tú estás corrigiendo toda la sefirot desde el comienzo al final, dice Rav, en otorgar, en orden de otorgar, este el grado de Bina, y luego en recibir, de en orden de otorgar, Bina que trabaja con Malhut, con estas vasijas. Por eso la recepción de la Torah, tienes todas las luces de las... Puedes trabajar con esto correctamente y llenarlas con la luz superior. Las vasijas de otorgamiento debemos corregir, las vasijas de recepción. Yo no veo nada aquí que... Vamos a leer algo. Vamos a leer más adelante. Quizás veremos algo distinto, pero... Segundo extracto de Kedushat Leví para Chat Vayetze. Este estado del Éxodo de Egipto nos ilumina hasta Lag BaOmer, y desde Lag BaOmer comienza la iluminación de la escena del Monte Sinaí.
1: significa la vasija de recepción que Jochma recibe en el día 33, que es la entrega de la Torah, y lo nombró Yaakov, Gal Ed, monumento, lo que llega un Gal, hola, que está explícito en Lag BaOmer, y entonces comienza a iluminar estados de iluminación de la recepción de la Torah. La palabra Ed proviene de Adi Adain, joyas. Es decir, hasta que Lag BaOmer hubo iluminación del éxodo de Egipto, y a partir de Lag BaOmer ilumina la iluminación de la recepción de la Torah, que está implícita en la palabra Ed, que insinúa a la Torah. Es un punto muy principal, este punto, santificamos las vasijas para la recepción de la Torah. Siguiente extracto de Ravach, volumen 2, carta 59. Respecto a la cuenta de Omer, se sabe que lo principal en el trabajo del hombre está en su conexión con el Creador. Omer, de la palabra juntando gavillas. Y Rashi lo interpretó, como está traducido, juntando espigas, que se refiere a que por medio de que uno se torna mudo y no abre su boca con demandas contra el Creador, sino que en su caso, todo lo que hace el misericordioso lo hace para el bien. Dice para sí, es decir, en su pensamiento y deseo, que sea solo en beneficio del Creador. Entonces, Omer, esto es, recoge manojo en hebreo, esto es uniéndolos en un valiente lazo todos sus pensamientos y deseos para que se dirijan en una sola meta. Esto es dar contento al Creador. Entonces se le denomina Omer. Y la cuenta de Omer, dijeron los intérpretes, que proviene de bajo sus pies, como el acto de la barra del zafiro y semejante al cielo en su pureza. Esto significa que cuando la persona quiere atarse al Creador, consigue la revelación de la luz de la luz del Creador. Resulta que uno, al convertirse en Omer, ata todos sus deseos en un solo manojo. Esto es, con un solo propósito, o sea, con el beneficio del Creador. Entonces el Omer ilumina. Este es el asunto de la cuenta de Omer, que uno ilumina en la luz del Creador. Debido a que el día judío está compuesto de siete cualidades y debe corregirlas para que sean para el Creador, hay una regla en la Torah. El Omer está compuesto de Seorim.
3: Yehudi
1: significa de la palabra Yehudi, de conexión. Por eso es que contamos
2: 49.
1: Son medidas la grandeza del Creador. Por eso es que el Santo Zohar interpreta. El Santo Zohar dice: de lo que se extiende, la luz del Creador brilla sobre esa persona. Esto es llamado fe. Cuando una persona es recompensada con la fe en el Creador, es recompensada como una bestia. Este es el significado de Omer. Significa que no ha sido completado con la recepción de la Torah. En Shavuot, cuando somos recompensados con la recepción de la Torah, por esta razón, el nivel hablante. Pero antes de que uno sea recompensado con la Torah, que es el grado hablante, lo que es considerado como alimento para animales. Entonces él se queda mudo. Significa la revelación de la luz de Jojomá que aparece. ¿Está esto claro? Sí. Pero directo al punto, no nos confundas. Un amigo de Haifa está preguntando, ¿qué significa corregir una sefira de recibir en orden de otorgar? Corregir significa corrección. Restricción, masaj, orjoser, también en katnut, en pequeñez. Esto significa hafetz hesed. Si el cli está en deleite misericordia, significa que está totalmente comprometido en el trabajo. Antes de esto no puedes ni siquiera hacer nada en el trabajo. Necesita la medida de hasadim, que no sea esto para sí mismo. Él está ya en el nivel de... Esto considerado. No se escuchó la pregunta, disculpen. La transición de lo lichma a lichma. Hay mucho grado, dice Rav. Y en esta transición de lo lichma a lichma, significa en el primer día de la cuenta. Estamos corrigiendo ya, estamos cambiando de lo lishma a lishma, pero el tiempo es más y más rápido, no es que sucede de una sola vez. Todo lo que podemos ver, esto de Jochma de Keter, Vina de Keter, 7 veces 7, sí, mucho. ¿Puedo preguntar acerca del texto? Sí, claro. Yo escuché en las lecciones de Rav Lightman que hay una palabra bestia. ¿Qué significa una bestia? Que la bestia solamente está... Otorgar en orden de otorgar es llamado bestia, y recibir en orden de otorgar es llamado hablante. Yo estoy confundido, dice el estudiante. ¿Qué puedo hacer? Tú sabes, es el regalo de la ofrenda. El animal es la diferencia entre el animal y el humano, es que él come granos y el otro hace comida de esto. Bien, pregunta. Nosotros, ¿cuál es nuestro trabajo? Nuestro trabajo es elevarnos al grado de Adam, humano. Por lo tanto, yo no sé qué tú quieres de mí, pero elevarnos al grado de Adán, ser similares al Creador, recibir en orden de otorgar, equivalencia de forma, dijo Zvika. La esencia del trabajo del hombre es conectarse al Creador. Rashi interpreta, esto significa que cuando una persona crea, se queda muda, no tiene quejas en contra del Creador, sino que todo lo que le hace el misericordioso lo hace para el bien, dice para sí, es decir, que sus pensamientos y deseos sean solo para el beneficio de los cielos. Entonces, Omer significa que
0: esto intenta hacer todo en la dirección del Creador, a través de conectar todos los deseos de uno en un tipo de conexión que se dirijan solamente a un propósito, dar contento al Creador, a su Hacedor. Esto se denomina Omer, y la cuenta de Omer, dijeron los intérpretes, que proviene de bajo sus pies como el acto de la barra de zafiro y semejante al cielo en su pureza. Esto significa que al intentar conectarse al Creador, consigue que se revele sobre uno la luz del Creador. Resulta que uno, al convertirse en Omer, ata todos los deseos en un solo manojo. Eso es la meta, que es el beneficio de los cielos. Entonces ese Omer ilumina. Este es el asunto de la cuenta de Omer, que uno ilumina debido a que uno en la luz, uno ilumina la luz del Creador debido a que el judío está compuesto de siete cualidades y debe corregirlas para que sean para el Creador, unirse juntos. Por eso es que he llamado Yudí de la palabra unificación, que está compuesto de siete cualidades y debe corregirla para que sean para el beneficio del Creador. Hay una regla en la Torah: el Omer está compuesto de ese Orim, Sevada, y al considerar en su corazón la grandeza del Creador, como él interpretó al Zohar Sagrado sobre el verso, y dice el Sagrado Zohar: cada uno según lo que se considera en su corazón, en la misma medida se deposita sobre uno la luz del Creador. Y esto es el asunto. Su esposo es conocido en las puertas, dice el Sagrado Zohar: cada uno según lo que considera en su corazón, en lo que se extiende, hasta cuanto deposita sobre uno la luz del Creador. Esto es llamado fe. Hasta cuanto ve que el Creador es grande ante sus ojos, la luz desde arriba ilumina y lo corrige, esto es llamado la luz de fe. Cuando la persona es recompensada con la fe en el Creador, significa que él ha sido levantado de bestia, de estar en este estado de bestia. Este es el significado del Omer. Es comida para el hablante, pero cuando uno es recompensado en la Torah, alimento, no obstante, antes de alcanzar el estado de la Torah, que es el nivel de hablante, entonces se considera obsequio de cebadas, que es alimento de bestia, entonces se dice juntando espigas, que es el estado de mudo, solo el animal, pero el hablante, que solo mediante la Torah se consigue el estado hablante. Preguntas, yo no sé. Sí. Usted dijo que la luz de... ¿Qué significa la luz de fe que usted habló y fe en sí misma? La luz de la fe significa la luz superior que me llega a mí y me entrega la habilidad de poder estar en fe por encima de mi deseo de recibir. No aún en recibir en orden de otorgar, pero sí para estar en otorgar en orden de otorgar. Por eso he llamado fe. Cuando me elevo por encima de mi deseo de recibir, ¿puedo mantenerlo en esto? No puedo resamblarme aún en acciones de recibir para otorgar. No puedo sostenerme. Por eso es que he llamado elevarse por encima. ¿Cómo lo podemos hacer para que la luz de la fe llegue hasta mí? Me llega, pero la luz superior. En la luz superior no hay fe o algo así, pero la corrección
1: de tu deseo de recibir para que pueda no estar bajo esta autoridad de la restricción. Significa que recibe la luz de la fe. Pero Lag BaOmer, ¿qué significa este Hod? ¿Sabes cómo multiplicar? ¿Sabes cómo esto? Tres veces siete, 28. No te estoy probando en matemáticas. 5. Ok. Gesed Gevura Tiferet. Y tú ahora tienes Od. Y en Od. ¿Por qué Od en Od? Porque con esto comienza la vasija de reducción. En Od en Od. Hod en Od.
4: ולכן במקום כזה אנחנו במקום הזה אנחנו
1: en este tipo de lugar
4: אנחנו כבר
1: nosotros ya entramos en una diferente purificación de los kelim, recibirán oro de otorgar. Significa que necesitamos conectarnos entre nosotros, incluso más. ¿Me están escuchando? Por eso es que el Lag BaOmer, los 50.000 estudiantes de Rabbi Akiva murieron. Otorgar en orden de otorgar, ellos están conectados, pero recibir en orden de otorgar, esto no pueden hacer. Por eso es que entonces Od en Od, como en el Sidur, en el libro de rezos, véanlo, lo pueden encontrar en las bendiciones. En las bendiciones de la mañana, de acuerdo a los cielos. Todo esto es el mismo punto. Sí. Dice que Rabbi Shimon dejó Gilula en la festividad de Lag BaOmer. Yo no comprendo en qué significa en la sefira en sí misma. Yo en Hod en Od, las vasijas de recepción deben corregirse en orden de otorgar.
2: ¿Qué te mispa arba?
1: Por favor, continuemos. Extracto número de Baor Machemech, Luz y Sol, porción Emor. Los días de la cuenta de Omer enseñan sobre la unión, como se ha escrito en los sagrados libros, y por eso murieron los alumnos de Rabbi Akiva entre Pesaj y Atzeret, porque esos días señalan la unión y ellos no se respetaron entre sí. Por eso las palabras de Kafra, en medio de las familias del Omer respecto a Bar Kafra, le indignó solo el hecho de no haber sido invitado con sus amigos, ya que los días de la cuenta uno debe corregir dicha cualidad de unión y en ese modo recibir la Torah en la fiesta de Shavuot. Entonces no se pudo sobreponer de recibir en orden de otorgar. Siguiente, por favor. Sí.
5: ¿Qué significa cuando
1: una persona está en otorgar en orden de otorgar? Otorgar en orden de otorgar significa que mi ego no me controla. Yo quiero conectarme con otros. No estoy yendo por eso. Mis vasijas no me permiten hacer esto. Yo quiero acercarme a abrazar a alguien. No, esto yo alcanzo una corrección en la cual yo no quiero dañar a nadie. Esta es una gran corrección. Esto es Vina por encima de la razón. En toda mi vasija de recepción. No es que estoy trabajando con mi vasija de recepción en orden de otorgar. Esto no puedo hacer. ¿Esto respecto a los amigos? Claro. ¿Qué significa no? No respetarlos, no conectarse con ellos, no conectarse, no otorgarles, no. Es el grado de corrección. No es que estamos hablando de personas que se están con, son grandes personas. Tú sabes de lo que estamos hablando. Es la luz superior que les otorga y los influye en una cierta forma en la que ellos los atraen de sus deseos egoístas. Activamente no pueden usarlo para conectarse con otros. Yo quiero otorgar a otros ser la fuente de luz, pero yo no lo puedo hacer. Yo quiero robar. Para mí ser un otorgante, no puedo alcanzar ese tipo de corrección aún. Sí.
6: ¿Qué
1: tipo de gran conexión la transición de otorgar en fin de otorgar a recibir en orden de otorgar? Hay grandes diferencias de correcciones aquí. Porque ustedes comienzan a trabajar con tu deseo de recibir de nuevo, como fue, no fue en Egipto, en la ruptura. Ahora tú puedes, a través de disfrutar en tus vasijas de recepción, tú ahora puedes cambiar estos placeres hacia el anfitrión. No, disculpen, hacia otros. Hay algo que no está claro del todo, ¿sí? Si hablamos, significa que vamos a alcanzar un grado distinto de conexión. En cada momento tú tienes que llegar a otra conexión. Entonces, ¿qué significa esta transición de un estado a otro? No puedo explicarlo. No tengo las palabras para explicarlo aún. ¿Sí?
2: Sí,
1: extracto número
2: 5.
1: Los estudiantes de Rabbi Akiva murieron porque
2: יום לג לספירה שהוא הוד שבהוד שאז נמתקו
1: en el día del lag de la cuenta que es od en od, cuando todos los juicios fueron mitigados en las raíces y los geburot agradecen a los hasadim, esta medida, esta virtud fue corregida de la muerte a la vida. ¿Cómo se pueden elevar juicios
2: hasadim
1: que se han redimido en la Asamblea de Israel? Por eso es que en esta festividad, en los días del Akva Omer, que es Hod en Od, todos los juicios son mitigados en la raíz y nosotros agradecemos y rezamos al Creador para que en este día el juicio agradezca
0: y acepte el grado en Hasadim. Y esto es Hod en Od. Comenzamos a trabajar en resumen, comenzamos a trabajar con la vasija de recepción. Todos están tan calmados. ¿Sí? ¿Qué? ¿Qué pasó contigo? Dice que Rabbi Shimon Bar Yochai
6: en
0: unidad y elevar los juicios a la que de Geburot. Tú estás preguntando de Rabbi Shimon, no, que por favor, yo no lo he leído. ¿Qué significa elevar Geburot a sus raíces? Significa que la corrección necesitamos en las vasijas de recepción. Usted nos advierte, los aconsejo acerca de cómo conectarse más. Incorporación, Itkalelut, no solamente le estoy diciendo, hasta cuánto es posible incorporarse, Itkalelut, es un tiempo especial, también el congreso que tendremos es muy directo al punto, en el tiempo correcto. Tenemos que intentar usarlo. Es solamente acerca de unidad, no hay nada más que hacer. Podemos hacer esto en todos los días del año, pero en esta instancia cercana al Congreso. Está escrito que a través de la verdadera arrepentimiento, techuva, retorno, cuando el deseo de recibir comienza a trabajar con el, bajo la influencia de Bina. La intención de otorgar, ¿cuánto yo puedo usar mi deseo de recibir? Eso es. El problema no es entender la sabiduría de la Kabbalah, sino que implementarla. Todo esto, no. El problema es solo hacerlo. Sí, vamos a continuar. Extracto número 6, Likutei Halajot. El daño mayor de los estudiantes de Rabbi Akiva Gesed, que a través de esto es la extensión principal de la Torah que queremos, la revelación de la Torah. Por eso es que Rabbi Shimon Bar Yochai dice, todo depende de nuestro. Este es el asunto principal. Los estudiantes del Ari que querían alcanzar un gran amor, cada tiempo dice que se prepararan para llegar a Jerusalén y que la redención llegaría de esto. Pero cuando fue corrupto, bajo el argumento de que no podían ir con los amigos por sus esposas, el amor y misericordia, la medida del anhelo y la santidad, por eso somos recompensados con la recepción de la Torah y todo lo bueno. ¿Está esto claro? Sí, Moche. El extracto previo era acerca de estar agradecido por los amigos. ¿Tendremos talleres? No sé, necesitamos entender que el hecho que estaban discutiendo esto, Chivot o reunión, asamblea, esto siempre estaba ahí. La conexión antes de la lección, durante la lección y después de la lección es importante, o si no, ¿cómo tú podrías entrar? ¿Con qué
1: ¿Con qué sentido tú entras a la lección? ¿Qué es lo que tú demandas? ¿Cómo te preparas para el futuro? Hay una gran diferencia entre estudiar la sabiduría de la Kabbalah y otras porciones de la Torah. De verdad, otras partes de la Torah, artículos, porque no estaban hablando de la conexión como un medio para obtención espiritual. Por el contrario, lo importante es

0: Nosotros queremos conectarnos para poder recibir la conexión entre nosotros, la revelación de la divinidad. ¿Cuál es el propósito de la Torah? La revelación de la divinidad. ¿De qué se trata toda la sabiduría y la Kabbalah? El método de la revelación del superior a sus creados en este. Esto es lo que estamos estudiando, esto es lo que esperamos. Entonces, no estoy esperando nada menos que la revelación de la divinidad. ¿Qué significa otorgar en orden de otorgar? Hasta el Agba Omer, del éxodo de Egipto hasta el Agba Omer, corregir los Kelim y Chavot. En Chavot ya comenzamos, de verdad, a recibir la luz de Jochma en vasijas. Esta es la recepción de la Torah. ¿Ok? Siguiente, no hay preguntas. Yechmi, sí. Amigos. Vamos a irnos al aeropuerto. Queremos decir algunas palabras. Primero que nada, estamos muy, muy emocionados. No es la primera vez que hacemos esto, pero nunca, nunca tuvimos este tipo de preparación. Con todo el clima mundial como uno, qué grandeza, todo este miedo, buena preparación en general. Tuvimos una gran presencia, una gran bendición. Los amigos, estudiantes. Ustedes están cerca a nosotros. Es un congreso en que cada grupo de todo el clima mundial son los representantes, es el espíritu, están sosteniendo el Keter, el congreso, durante todo el momento. Esto se va a transformar en una nueva forma de todo el clima mundial. Todo se va a estar conectando. Esto estará pasando para todo el mundo. Necesitamos absorber a todo el clima mundial en nosotros. Entonces, realmente queremos unirnos y sentirlos así como uno, para que el Creador nos ayude y podamos realizarlo. Vamos a hacer esto juntos, amigos. L'chaim. Buena suerte. Bien, siguiente. Extracto 7. Talmud Bavli, Masejet Yavamot. Dijeron, Rabbi Akiva tenía 12.000 parejas de alumnos, desde Gavat hasta Antíparas, y todas murieron de una vez por no haber mantenido el respeto del uno por otro. Y el mundo estaba desierto hasta que llegó Rabbi Akiva, nuestro maestro del sur, y le enseñó Rabbi Meir, Rabbi Yehuda, Rabbi Yossi, Rabbi Shimon Bar Yochai, Rabbi Elazar Ben Chamoa. Y ellos, quienes elevaron la Torah en ese momento. Estamos intentando seguir el mismo método de conexión. Relacionarnos unos con otros, así como amar al prójimo como a mí mismo.
1: ¿Okay?
0: ¿Qué significa ser amigos? No, que termar justo, ser amigos. Amigos significa conexión, conectados, que están conectados a un propósito, que tenga la misma meta, que quiera sacrificarse hasta el final en esta cuenta general. ¿Cuándo los amigos son iguales? Cada uno, cada vez que puede. 8, por favor. Extracto número 8. No tenemos texto, amigos. Hasta el tiempo de Hidra,

0: esta conexión que los cubría, porque esto era temporal, fue llamado el pacto de un... Ahora Rachvi quería conectar la segunda conexión, que esta conexión que saliera y estos 10 amigos estuvieran realmente conectados en la raíz, lo que significa 10 hasadim de Abba Veima. Los intérpretes del Santo Rav, el Ari, los fundamentos en Yesod en sí mismo, y ahora en esta conexión, corrección de Hidra, cualquier pregunta. No hay preguntas.
1: מה זה אומר שאנחנו קושרים את כל הרצונות יחד? מה זה אותו עומר שאנחנו מדברים עליו?
0: ¿Qué significa atar todos los deseos juntos? Con un solo meta. No sabemos lo que significa atar los corazones juntos. La meta común es lo que nos obliga y esta lo hace. Uno debe querer que cada uno quiera conectarse más y más con los amigos y hacia el Creador. Entonces, no se olviden. A través de los amigos hacia el Creador. Y sí, y así específicamente desde el Creador recibiremos esta fuerza de conexión. No es que nosotros lo estamos haciendo. Nosotros necesitamos... difícil, necesitamos realizar. Nosotros no tenemos la habilidad de realizar nada. ¿Qué es lo que es demandado de nosotros? Voltéate con tu... dirígete con tu demanda, nada más. No hagan nada más que la demanda, la petición, la exigencia. Cada uno, en cada grupo, solamente debe pedir. Y así, de manera más correcta, más precisa, escrutinar todo el tiempo cómo estamos en esta petición. Significa como que tú estás cada vez buscando más el Creador. Siempre tiene que ser esta petición. Esto es llamada la palabra del el trabajo del Creador. Cada asunto debe llegar de una petición.
1: ¿Sí?
0: Denis está preguntando, ¿cómo en el grupo nos podemos transformar en... No caemos en el estado de Rabbi Akiva y... Bueno, primero que nada, no estamos en el nivel de... Primero, llegar al grado de los estudiantes de Rabbi Akiva y caer desde ahí. No entendemos. Estamos en un tiempo totalmente... En un tiempo distinto. Estamos siendo empujados en la dirección del Martikun. Nosotros ya estamos luego del último gran exilio. Ahora solamente tenemos correcciones en ascenso.
2: Monterrey.
3: Buen día, Rab. Mi pregunta es, ¿a qué se refiere cuando dice que murieron los alumnos de Rabbi Akiva? ¿Se refiere a deseos que se revelan sin corrección, falta de luz? ¿A qué se refiere esta parte?
0: Yo no te puedo decir. Por supuesto, estamos hablando acerca de la ruptura, lo que es una continuación de la destrucción del templo,
2: זהו, נפילת הכלים, נפילת הכלים, עוד ועוד ועוד ועוד, מה שקרה.
0: La caída de las vasijas, más y más. Esto ocurre hasta que todos los kelim, hasta el exilio del pueblo de Israel. Tú podrías decir, podrías concluir la conclusión de la ruptura, la ruina del segundo templo. Siguiente. Extracto número 9, Ramjal Adir Bamarón. Rabbi Shimon Bar Yochai revelaba los secretos de la Torah. Y los amigos escuchaban su voz y se conectaban con él para estar en esa conexión, cada uno respondiendo su parte. Así como se crea la Mishnah por los Tanaim, y nuestro sagrado maestro lo recopiló todo e hizo de ellos el libro de la Mishnah. Así quiso Rabbi Shimon Bar Yochai que compusiera un libro compuesto de los artículos de todos los estudiantes de la yeshiva, y el libro trate sobre la Torah, pues las posiciones hablan de asuntos particulares, pero el Zohar compuesto sobre la Torah significa una gran entrada a la Torah en general, en totalidad, en completitud. Esto... es para el bien del libro del Zohar. Dudy, ¿qué quieres preguntar? La cuota número 8, no entendí cuál es el esfuerzo en la primera conexión, segunda conexión. ¿Dónde está Gilad? Hasta el tiempo de Hidra, el pacto y la conexión entre ellos, así que fue llamado el pilar de la primera conexión, y ahora quiere hacer la segunda conexión. Con esta conexión quiero esto es otorgar, otorgar en orden de otorgar y recibir en orden de otorgar. ¿Sí? Extracto número 10.
4: הדבקות השלמה וההשגה השלמה מתחלקת לקוף חף ה' מדרגות ולפי זה מטרם ימות המשיח אי אפשר לזכות בכל
0: el completo de Bekut y la completa alcance es dividido dentro de 125 grados. De acuerdo a la prioridad de los días del Mesías, es imposible ser recompensado con los 125 grados. Entonces, ahí hay dos diferentes diferencias entre la generación del Mesías y la otra generación. Uno, solo en la generación del Mesías es posible alcanzar los 125 grados y no en otra generación. Dos, las otras generaciones, aquellos que ascendieron en la recompensa con la de Bekut, y algunos de nuestros sabios quienes escribieron acerca del verso y hemos encontrado una persona y yo encontré una persona en miles en las generaciones de fue dicho en el verso y ellos van a enseñar a cada por lo menos que nadie me conozca desde el más grande al más chico. En una excepción es Rashbi en esta generación, en su generación, los autores del Zohar, quienes fueron recompensados con los 125 grados de la completitud, incluso a través de esta prioridad en los días del Mesías. Y como fue dicho sobre él y sus discípulos, un sabio es preferible a un profeta. Entonces, nosotros encontramos en el libro del Zohar que no va a haber ninguno en la generación como Rashbi hasta la generación del rey Mesías. Esto es porque la composición que fue hecha que resultó un gran impacto en el mundo. De esto primero que nada debemos entender primero en qué grado estaba Baal HaSulam, el hecho que podemos comprender el Zohar y interpretarlo. Entonces, realmente este libro que está abierto ante nosotros, cuánto gran poder tiene, y nosotros, a través de usar, podemos llegar al final de la corrección. En todos estos 125 grados. ¿Sí? ¿Quién? Monterrey.
3: Sí, Rab. Jürgen de Alemania nos comenta que en el capítulo 7 describe que los estudiantes Rabbi Akiva murieron por falta de respeto entre ellos. Y esto podría ser el estado en que nos encontramos actualmente. Y la pregunta es, ¿cómo podríamos usar el Congreso para construir el amor entre nosotros?
0: Los estudiantes de Rabbi Akiva estaban en otorgar, en orden de otorgar, pero no en recibir, en orden de otorgar. Así es como yo lo entiendo. Por lo tanto, ellos murieron. Ellos murieron en espiritualidad, en la parte de Mohin. Nosotros necesitamos intentar conectar todas estas muertes, cómo nos conectamos entre nosotros, para intentar estar en esta conexión entre nosotros, que nosotros podamos dar soporte, apoyar unos a otros, y la luz superior, la luz que reforma, se va a mover a través de nosotros y nos va a conectar. Si nosotros queremos ayudar unos a otros a estar conectados, estar en una forma de que ellos reciban la luz que reforma, lo que uno no hace, así el otro hace, como hermanos, que uno ayuda al otro. Estar en un sistema, si uno ayuda a otro de manera específica a través de ayudar, cada uno de ellos va a tener éxito. Nadie se puede corregir a sí mismo. Nadie puede sacarse de sí mismo de la clipa del deseo de recibir. Un prisionero no se puede salvar de su cárcel. Solamente otros lo pueden sacar fuera. Esta es la conexión entre nosotros. Esto no es lo mismo que tenían los estudiantes de Rabbi Akiva. Entonces tenemos una cierta conexión. Ciertamente tendremos, pero en nuestro grado nosotros intentamos de abajo hacia arriba. Queremos ascender. La cosa principal es la conexión. Porque ¿qué es lo que estamos diciendo? Porque nadie se puede corregir a sí mismo. Si está conectado a otros, son responsables por él, lo sacan entonces de esta trampa del deseo de recibir. Así se dice que él es salvado por los demás. Si tú no tienes esta imagen, esta descripción delante de ti, si tú no lo sientes en tu corazón, esto es un gran problema. Pregunten acerca de esto. Acerca de esto, sí. Prácticamente hablando, la espiritualidad de mi amigo es más importante que mi espiritualidad. Prácticamente significa que lo que... Lo que tiene mi amigo es más importante que lo que yo tengo, si él no lo tiene. Pero estoy intentando entender la diferencia entre otorgar en orden de otorgar y recibir en orden de otorgar. ¿Eso significa recibir para los amigos? ¿Cuál es el kelim que tú quieres llenar? Siempre estamos hablando del hecho de que esto nos estamos apuntando, dirigiendo, y estos kelim. Todo este kli es mío. Estoy intentando entender qué significa la espiritualidad del amigo. La preocupación por el amigo es más importante que mi recepción. Esto es considerado como tu recepción. Yo quiero recibir solamente por ellos. Tú puedes que no puede recibir por poder decir para ti mismo. Estamos hablando de un clí espiritual. Tú necesitas ver que él es más grande y que tú existes solamente para eso, como una tubería. ¿Qué significa Hafet Hesed? Deleite la Miris. Tú necesitas llenarlos. Mi vasija de recepción son el Ahab del superior que yo uso para poder otorgarle a las nueve superiores. ¿Quiénes son? Mis nueve amigos, mi decena. A través de mis amigos yo me podré convertir en superior. ¿Está claro esto? Akoka, ¿por qué tú no estás satisfecho con esto? Sí, di algo. No comprendí qué significa darle espiritualmente a los amigos. Entregarle espiritualidad significa que tú recibes de ellos sus ambiciones, sus deficiencias, sus anhelos, todo lo que ellos quieren, y de llenarlo con ellos, con la fuerza de corrección, de Hafet Hesed, la luz que reforma, pasarle todo a ellos, sus deficiencias que se eleven a través de mí para poder incorporarme, y a través de mí pasarlas a través de mí a ellos. Por eso es que el superior recibe dos veces. Por eso es que yo soy por los demás. Así es como es considerado que yo estoy trabajando en orden de otorgar. ¿Qué es lo que yo obtengo de esto? El hecho de que yo le estoy dando a ellos. Eso es todo lo que tengo. Más allá de esto, nada. Hasta cuánto yo invierto en ellos, es todo mi placer, es toda mi vida, es todo. Antes usted dijo que no puede ser más grande que tu amigo. Tú no puedes ser más grande que los amigos. No puedo ser más grande que los amigos porque si yo soy más grande, yo dejo sus deficiencias. Yo tomo sus deficiencias porque yo estoy integrado en sus deficiencias, para que yo tenga la habilidad de poder elevarme hacia el Creador. Las primeras nueve. Las deficiencias que ellos tienen, solo. Esto es el sistema integral, así es como funciona. Ok, entonces hablamos que tenemos que constantemente continuar invirtiendo. ¿Esta es la misma petición por la eficiencia de los amigos? Sí, esta y solamente esa. Yo estoy en otorgar, en orden de otorgar, preparando el kelim, el kli, así yo trabajo con mi deseo. Yo quiero elevarme por encima de mi ego, por encima de mi deseo. Ok, yo solo. Una persona tiene una tendencia a implementar sus deseos. Ese es mi deseo. Mi deseo es llenarlo y a través de ellos al Creador. Entonces, ¿cómo tú puedes hacer que sus deseos sean como tu deseo? ¿Cómo llegamos a esta transformación? Tú tienes que hacer tu deseo como su deseo. ¿Con qué deseo yo puedo trabajar si no es su deseo? Mi deseo es solamente una bestia. El deseo que yo recibo de él. ¿Qué es lo que su deseo es espiritual? No, pero cuando yo recibo su deseo, en mí es espiritual. La corporealidad de mi amigo es tu espiritualidad. ¿Está claro?
5: Monterrey.
6: Sí, Rab, nuestro amigo de Jürgen de Alemania y Jorge de Toluca nos preguntan, ¿cómo podríamos usar el Congreso para construir y reforzar nuestra conexión y alcanzar el amor entre nosotros?
7: Okay.
0: Comprender que esto es una oportunidad, que yo de verdad puedo estar integrado con todos, recibir deficiencia de todos. Yo puedo elevar esta deficiencia hasta el Creador. Y me sumergirme en ellos. Incluso si yo no pido, no respondo, yo estoy incorporado en ellos y en una inclusión. Estoy en este trabajo que estoy ya está listo. El trabajo de la convención puede ser muy intensivo, un trabajo intensivo. No sé cómo es la palabra intensiva en hebreo. ¿Qué?
2: Activo,
0: concentrado. Nosotros podemos ser recompensados de manera grande, especialmente durante el tiempo de la convención. Incorporación, subyugación, ayuda. Yo quiero disolverme a mí mismo entre ellos. Entonces todas estas ambiciones se elevan hasta el Creador, que nosotros queramos ser solamente uno hasta el Creador todo el tiempo, solamente ser como una tubería, hacerlo y verán cómo se pueden elevar hasta el Creador. Siempre te está entregando esta sensación del sistema. ¿Ok? Continuamos. 11. Bala Sulam. Está dicho en el Zohar, que en el libro del Zohar, que será revelado solamente al final de los días del Mesías. Esto es porque nosotros tenemos ya lo que está dicho acerca del grado de los estudiantes, de que no estaban en la medida completa del grado del autor, no podrán comprender sus intimaciones hasta que no tenga el común, el alcance común. Y desde que el grado de los

0: שלום חברים יקרים.
1: שלום, שלום לכולם, מה שלומכם? כיף לראות אתכם.
2: Hola, queridos amigos. Hola a todos. Qué bien veros. Sí, estamos encantados de veros, de la oportunidad que tenemos de estar juntos, unirnos y atraer la luz que reforma. Hoy tenemos una festividad espiritual. Celebramos una gran luz, el día 33 del recuento de Omer. Y diría que hay aquí una parte práctica para nuestra vida en la decena. Hoy celebramos una transición que tiene lugar en nuestro desarrollo, que ha sido hasta ahora desde arriba hacia abajo y ahora desde abajo hacia arriba. Y pensemos que nos acercamos a un congreso. Al final de este mes tenemos un congreso especial. Así que vamos a ver cómo poner en práctica estos principios. Sí, queremos sumergirnos en las palabras de Rab acerca de qué son estas celebraciones, estas fiestas en la espiritualidad, sobre todo hoy que es Lag BaOmer. Rab dice, aprendemos que el principio de la creación es el deseo de beneficiar a sus criaturas. Y por eso surgieron las cuatro fases de la luz directa. Los mundos, la ruptura de los mundos, la corrección de los mundos de Bia y después el alma de Adam Arishon, que también creció, este alma creció y se rompió. Y de toda esta gran preparación, tanto en los mundos como en el alma, tenemos que regresar al estado corregido. Si reunimos todos estos fragmentos,

0: Alcanzamos el entendimiento, la comprensión de la creación, del creador, de su plan, y nos volvemos como Él, lo cual es el objetivo, es la meta. Y en este proceso atravesamos diversas etapas. Hay etapas en las que debemos esforzarnos para conectar, para reunir estos fragmentos en la medida en que nos presionemos para estar lo más unidos posible en mente y corazón. Entonces despertamos la luz que reforma en esa misma medida y ella actúa sobre nosotros y nos ayuda a conectarnos correctamente. Y hay momentos en los que no logramos conectarnos bien o acercarnos unos a otros. Y entonces la luz superior actúa según el plan de la creación. Es decir, si nos retrasamos con respecto al plan, la luz presionará más, sentiremos más problemas, sufrimientos, problemas y sufrimientos en nuestra existencia. Y eso también nos acerca, pero no de la forma deseada, ni a nuestro parecer, ni al parecer del Creador, aunque la corrección se lleve a cabo. Y además hay procesos especiales en tiempos llamados festividades, fiestas, festividades, celebraciones, Moadim en hebreo, que son iluminaciones especiales y distintas que se revelan con cierta frecuencia. Días, noches, semanas, festividades, son nombres de luces que brillan desde arriba y nos empujan, nos atraen hacia la corrección. Y debemos, nos empujan hacia la corrección y debemos saber cómo utilizarlas. Y en estas correcciones distinguimos especialmente esta corrección que es la de Egipto, la salida de Egipto, la apertura del Mar Rojo, cómo se partió el Mar Rojo, el Arbut, la garantía mutua y la preparación para recibir la Torá. Hay muchas etapas, pero principalmente la salida de Egipto, que es antes de Pesaj, la festividad de Pesaj es el inicio de la libertad. Alcanzamos vasijas de otorgar con el fin de otorgar, Hafetz Chesed, y luego corregimos estas vasijas hasta Lag Baomer, el 33º día del recuento, completando las vasijas de otorgamiento, y por eso se llama tiempo de pequeñez con todas sus leyes. Y a partir de Lag Baomer comienza la corrección de las vasijas de recepción para que sean recepción con el fin de otorgar, es decir, que ya sean en Gadlut, hasta que corregimos todas las vasijas y seamos capaces de recibir toda la luz, lo cual se llama recibir la Torah. Y es importante conocer estos pasos, hablar de ellos, porque así despertamos las fuentes superiores para que influyan sobre nosotros, que trabajen sobre nosotros y nos hagan avanzar hacia la santidad. Sí, porque con eso, hablando de todo esto, despertamos estas fuentes superiores. Rab nos describe este proceso espiritual que empieza con salir del ego, simbolizado en el éxodo de Egipto. El ego sabemos que es simbolizado por Egipto. Entonces comienza ese éxodo, comienza esa salida en Pesaj. Y ahí después empieza el recuento de Omer, que es un proceso para corregir nuestros deseos. Como Rab explicó, al nivel de otorgar con el fin de otorgar es el éxodo de Egipto hasta el 33º día del recuento de Omer, y desde el 33º día en adelante trabajamos con la recepción con el fin de otorgar hasta llegar a la fiesta de Shavuot, que es la fiesta de la recepción de la Torah. Y todos estos 49 días corresponden a las 49 sefirot que tenemos que corregir desde el éxodo de Egipto. Esto es así en general. ¿Y qué ocurre en Shavuot? En Shavuot recibimos la Torah, recibimos la luz que reforma y podemos comenzar a trabajar con nuestros deseos a un nivel más profundo. Entonces es todo un recorrido por el que tenemos que ir y queremos escuchar a Rav cómo nos dice que es bueno que hablemos de todo ello, porque por medio de esto despertamos la luz. Y eso es lo que hace único nuestro camino, que aprendemos acerca de estos estados superiores, deseamos despertar la luz para que nos acerque a ellos y ella nos ilumina en práctica. Y ahora queremos leer un fragmento de las fuentes y os invitamos a todos a que preparéis preguntas que nos ayudarán a seguir con esta lección. Podéis enviarlas al sistema Arbut con el botón que hay ahí o también en directo. Trataremos de contestarlas. Queremos empezar ahora con el fragmento 1. Rabash nos escribe acerca de Shavuot y en general hacia el sobre el recuento de Omer. Y aquí que llega la fiesta de Shavuot, que es el tiempo de la entrega de nuestra Torah. Bueno, quizá va a explicar después lo que es Omer. ¿Sí? Sí. Bueno, leamos. Aquí que llega la fiesta de Shavuot, que es el tiempo de la entrega de nuestra Torah. Sabemos que Shavuot es el estado de Malhut en los mundos y el corazón en el hombre, tal como la interpretación de mi padre sobre el séptimo templo, ya que el séptimo templo se deriva de las palabras Shevi en mí. Con esto se... Shevi, aquel que está en mí, significa que el Creador reviste el corazón del hombre. Se reviste del corazón del hombre y este es el tiempo que se puede interpretar como entrega de la Torah, que reviste el espíritu del hombre. Y por eso se llama Shavuot. Y también se le llama entrega de la Torah, porque la Torah se reviste entonces de los corazones de cada uno de todo Israel, que durante la cuenta de Pesaj hasta Shavuot es el estado de la purificación de los Kelim, que es el estado de la purificación del corazón y la mente. Cuando los Kelim están listos, se recibe el estado de la Torah. Por eso, antes de Pesaj, hubo una preparación de la purificación de los Kelim a nivel de fe, llamado estado de mitzvah. Y por medio del éxodo de Egipto, lograron el estado de la fe, según yo soy el Creador, tu Dios, que te sacó de la tierra de Egipto. Y después de Pesaj comienza el trabajo de la purificación a nivel de preparación de la recepción de la Torah. Y cuando la Torah se reviste del espíritu del hombre, entonces se le llama Shavuot, con el nombre de tiempo de entrega de nuestra Torah. Sí, bonita descripción del proceso que atravesamos. Como explica aquí, y suena muy atractivo. Piénsalo, el estado en el que el Creador se reviste con nuestros deseos, y los llena. Y en la medida en que la intención es de otorgar, puedes sentir al Creador. Y de camino hasta ahí, como leímos, atravesamos dos etapas. Está la etapa donde purificamos las vasijas, esa es la primera.
1: Y
0: después está esta transición desde estas vasijas de otorgar con el fin de otorgar, que es la primera fase, y que se llama también aquello que odias, no se lo hagas a los demás. Ahí es la primera fase, corregimos las vasijas, nadie daña. Y después de que adquirimos la corrección, llegamos a la segunda etapa, que es la corrección de las vasijas, que es recibir con el fin de otorgar o la puesta en práctica de la Torah o ama a tu prójimo como a ti mismo. Y esto culmina con Shavuot. Y después Shavuot, ¿eso es todo? ¿Ya estamos corregidos? ¿Todo se acaba? Sí, estamos corregidos en ese grado. Es importante entender que Hag, fiesta en hebreo, viene de la palabra revolver, dar como una vuelta, otro ciclo. Y aquí el proceso que se describe en Pesaj y Shavuot, y por cierto, hay una fase muy importante aquí que describe que antes de Pesaj hubo una preparación en la purificación de las vasijas con fe, llamado precepto. En ese estado preparatorio, en donde primero tenemos que adquirir esa cualidad llamada fe, y entonces ocurre el éxodo de Egipto, hay preparación, adquirimos la fe y después recibiremos la Torah en Shavuot. Ahora queremos ver el vídeo número 2 y después iremos a vuestras preguntas. Así que adelante, encended los signos de interrogación. Rav nos va a decir, entre tanto, ¿qué es lo que hace especial al Akba Omer en lo que respecta a la corrección de la Sfirot y por qué celebramos? Hoy celebramos la Akba Omer. Lag significa que terminan las vasijas de otorgamiento, ges, dura, tiferes, netza, hot. Dentro de hot, es hot, está hot de hot. Y ahí comienza la tarea de corregir las vasijas de recepción para que operen con el fin de otorgar. Desde hot de hot hasta malhot. El hot que hay en hot hasta malhot. Y por eso son 33 días en total, lag significa 33, que son correcciones de Hafetz Hesed, deleitado en misericordia al tiempo de Katnut, el grado de Binah, que se adquiere sobre las vasijas con las que se salió de Egipto. ¿Y por qué es una fiesta? En primer lugar, porque nos preparamos bien para corregir todas estas vasijas en Katnut. Y a partir de ahí entendemos que también podemos llegar a conseguir Gadlut. ¿Qué significa que solo corregimos una parte de las vasijas? No, eso es incorrecto, porque no hay parcialidad o una parte solo en la espiritualidad. Corregimos todas las 10 sefirot del alma de Adam Arishon, pero bajo la modalidad de otorgar con el fin de otorgar. Por eso, si hemos corregido todos nuestros deseos en otorgar con el fin de otorgar, ciertamente podemos llegar a recibir con el fin de otorgar. Y por lo tanto es una festividad. Y de ahí en adelante tenemos que estar más conectados, más entregados los unos a los otros y juntos preparar la vasija para recibir con el fin de otorgar. Y recibir la luz así se llama la recepción de la Torah, Matán Torah. La luz de la Torah es la luz de Jojma que se recibe en vasijas de recepción corregidas. Y luego hay una etapa más, la fase 2. Aún así, el punto del Akba Omer es un punto crítico, es la frontera exacta entre otorgamiento y recepción. Y por eso celebramos esta festividad. Y junto a eso podemos entender el evento histórico de que en Lag BaOmer muriesen los 24.000 estudiantes de Rabbi Akiva. En 12.000 pares de alumnos. ¿Por qué murieron? Porque dejaron de tratarse con respeto unos a otros. Dejaron de tratarse de forma considerada unos a otros. Estas son correcciones que debe haber una ruptura antes de la corrección final. La Akba Omer simboliza conexión y unidad, como todas las fiestas de Israel que hablan de la separación y de su reparación. Cuando las vasijas se completan, son merecedoras de la Torah. Entonces, aquí Rab explica que tenemos que hacer 49 correcciones de las 7 Sfirot hasta Malhut. Y en cada Sfira corregimos las 7 Sfirot inferiores. Y 7 veces 7 tenemos 49. Y en el día 33, Hesed Gvurah Tiferet Netzach, llegamos hasta Hod. La Sefirah Hod significa Malhut. Y entonces, 28 correcciones han transcurrido. Y hasta el día 33 de Omer tenemos 5 días. Hesed Gvurah Tiferet Netzach Hod. Y en Hod, sí, por eso, como Rab explica, llegamos a Hod en Hod, Hod de Hod, Malhut, que representa el comienzo de las vasijas de recepción. Y eso es lo especial del Akba Omer, que empezamos la corrección de las vasijas de recepción, porque hasta ahora nos ocupamos de las vasijas de otorgamiento, de corregirlas. Mac 11.
1: На нас действуют особые света, и мы должны научиться ими пользоваться.
0: En el video anterior, Rab dijo que durante el Akba Omer hay luces especiales que trabajan sobre nosotros y que tenemos que aprender a utilizarlas. ¿Qué significa? ¿Tenemos que hacer algo especial? ¿Algo diferente a lo que hacemos normalmente? ¿Qué significa utilizar esas luces? Sí, eso es algo muy importante que Rab describe. Todas las festividades, los días especiales, todos esos hitos, no son solo días especiales, sino discernimientos en nuestro desarrollo espiritual. Y simbolizan, como escuchamos de Rab en el clip, simbolizan distintos tipos de iluminaciones que trabajan sobre nosotros. Como dijimos, sabemos que este proceso es desde arriba hacia abajo, en cuanto a etapas del desarrollo. Sabemos que hay causa y efecto. ¿Y cuál es el propósito de nuestro estudio? Es para que alcancemos algún tipo de cambio interno, que es algo que no vamos a poder hacer por nosotros mismos. Tenemos que llegar al entendimiento de que nosotros no vamos a poder solos. Tenemos que atravesar este proceso. Y eso todo también es parte de las iluminaciones que atravesamos. Entonces, ¿qué significa que ahora estemos haciendo esto y utilizarlas correctamente? El asunto es el mismo. Realmente no hay diferencia. Aparte de tener en cuenta de que tus deseos van cambiando todo el tiempo, vas trabajando en tu entorno, aprendes estos textos de las fuentes y te centras en este esfuerzo y ves que a cada vez es un esfuerzo nuevo. Aunque te parezca que es lo mismo, no lo es. Y estudiando, utilizas estas iluminaciones correctamente. En este caso, si estudiamos acerca de Lag BaOmer o en Pesaj, los fragmentos del Éxodo de Egipto o en Shavuot, todo lo que escuches en Rab o lo que trates en taller, quieres que todo eso opere sobre ti. Como se dice que la festividad de Shavuot simboliza Matan Torah, la entrega de la Torah. Empieza a construir esa sensación dentro de ti. Y eso significa que habrás estudiado correctamente esos estados. Mujeres Latin 24.
2: Buenos días, queridos maestros. Clip Mundial, buenos días. ¿Cómo puedo pedir una verdadera purificación de mis kelim?
3: איך אפשר לבקש טיהור אמיתי של הכלים שלי? זה באמת, כמו שהוא כותב לנו פה, דורש...
0: ¿Cómo puedo pedir una verdadera purificación de mis vasijas? Como él escribe aquí, esto requiere preparación, esa purificación de las vasijas. Esa es la etapa en la que permanecemos en Egipto. Es como una etapa preparatoria. Y ahí construimos el hecho. Tu pregunta es muy correcta. Tenemos una necesidad de purificar las vasijas. ¿Sabemos lo que significa purificar las vasijas? ¿Lo anhelo? ¿O simplemente estoy leyendo acerca de ello, pero no tengo una verdadera necesidad en mi corazón? Hasta el punto en que sea algo ardiente, como siento otros deseos. O quizá quiero leer en estos libros simplemente porque me apetece. Entonces tengo que tener ese deseo de purificar mis vasijas. Y acerca de eso se nos dice que hay un proceso llamado preparación o purificación de las vasijas que se llama Egipto. Aprendimos mucho acerca de esto en Pesaj, cómo esa etapa construye en nosotros la necesidad. Entendemos que estamos en vasijas de recepción y queremos salir de esas vasijas. Y eso se llama construir la necesidad para la purificación de las vasijas. Cuando quiero salir de esas vasijas de recepción, porque querría estar en otorgamiento, salir de Egipto y estar en vasijas de otorgamiento. Mac 39.
4: Добрый день, уважаемые друзья, преподаватели. Ну вот есть такое изречение. Я свое обаяние менял. Вопрос. Какие желания кли мы можем исправить, чтобы они соответствовали создателю нашему?
0: Dijisteis, yo el Señor no cambio. ¿Qué vasijas hay que cambiar entonces en nosotros para ser compatibles con el Creador? Sí, ¿qué vasijas hay que cambiar en nosotros si el Creador no cambia? Yo no cambio en mi Javayá. Sí, es correcto. Si el Señor no cambia, no hay nada que corregir. Pero entonces, ¿para qué creó la creación? ¿Cuál es nuestro rol? ¿Qué se espera de nosotros? Lo que se espera de nosotros es que demos un paso por nosotros mismos. Y ese paso tiene que activarme o tiene que llevarme en una

0: El Creador lo creó. No podemos escapar de él por nosotros mismos. Y eso... Sin embargo, el Creador nos dejó una apertura, una cuerda que nos lanza, y si la agarramos, podremos llevar a cabo ese cambio, esa transición. Y ahí está nuestro libre albedrío. Entonces, ¿cuál es esa acción que tenemos que hacer? ¿Cómo dirigirnos correctamente? Para poder llevar a cabo todo esto necesito el entorno, el grupo, los libros, el maestro y el propósito de todo esto es que seamos capaces de corregirnos, de llegar a la corrección, de desarrollar en nosotros una especie de jizarón, una carencia por ese cambio. Eso es lo que se espera de nosotros. Pero ciertamente no se espera de nosotros que llevemos a cabo ese cambio por nosotros mismos. Mujeres MAC
1: 83.
0: En la lección explica lo que es nosotros por nosotros mismos no deseamos nada. Acerca de esto, Rab, es una pregunta que responde. Y él nos lleva a cuál es la diferencia entre las vasijas de recepción y de otorgamiento. Vasijas de no hagas a lo que tú odias a tu amigo y las vasijas de ama a tu prójimo como a ti mismo. Es decir, hay una diferencia en esas vasijas. Y entendiendo cuál es esa diferencia, entenderemos lo que es esta corrección. El clip número 4 es importante. Vamos a verlo ahora. Le preguntan acerca de los discernimientos de Rabbi Akiva, que no eran respetuosos unos con otros, no se trataban bien, no eran considerados unos con otros. Vamos a leer la fuente que habla de ello, que es el fragmento 5, y después veremos el 4. El 4. Los días del recuento de Omer nos muestran acerca de la unión, como se está escrito en los libros sagrados, y por eso murieron los alumnos de Rabbi Akiva entre Pesaj y Atzeret, porque estos días señalan la unión. Está escrito que murieron en esos días, porque estos días indican unidad, y ellos no se trataron con respeto unos a otros. Por lo tanto, durante los días de ese recuento de Omer, la persona tiene que corregir esa falta de unidad y así tendrá que... Y así tendrá derecho a obtener la Torah en Shavuot. Vamos a ver ahora el vídeo 4. ¿Qué significa que alguien en el nivel de otorgar con el fin de otorgar no trata con respecto a los amigos? Porque si está en otorgamiento, otorgar con el fin de otorgar debería estar adherido a... Rab dice, otorgar con el fin de otorgar puede significar dejadme en paz todos. Mi ego ya no me domina, pero no estoy obligado a conectarme con los amigos. Si hablas de santidad, mis vasijas aún no me permiten ir más allá. ¿Quieres que lo abrace? No puedo. No le haré daño, eso sí, no le haré daño.

0: Pero llegué a la corrección de no llegar a nadie, sí. Pero... Y es una gran corrección. Esta corrección de no llegar a hacer daño a nadie. Es Biná. Es por encima de la razón. Por encima de mis vasijas de recepción. Pero no significa que esté trabajando con vasijas de recepción con el fin de otorgar activamente. Eso no puedo hacerlo. No puedo conectarme. No soy capaz. No quiero dedicarme a ellos. Es una medida de corrección. No penséis que estos eran personas pequeñas, necias. No, no. Eran personas muy grandes. Pero el nivel de luz que recibían, del nivel de luz superior, los otorgaba, los protegía de su deseo egoísta, que no les permitía... Pero no, aunque les protegía de su deseo egoísta, no les permitía trabajar activamente para conectarse con otros. Ser yo la fuente de luz y fuerza para el otro, para el amigo, no, eso no puedo. A eso no llegaban. Eran buenos ciudadanos, no dañaban a nadie, pero ser un otorgante activo, no. Aún no tenían esa corrección. Entonces, ¿qué es deleitado en misericordia? Hafetz Chesed es estar protegido del deseo egoísta, pero no puedes trabajar con ese deseo activamente para deleitar a otros, para tratar bien a otros, para conectarte con otros. ¿Qué significa conectarse con otros? Darles, otorgarles, ser la fuente de luz para ellos. Y eso... no lo puedo hacer todavía. ¿Qué puedo hacer en Hafetz Chesed? No voy a robar, voy a ser amable, de una forma en la que no hago nada malo, soy un buen ciudadano. Pero yo ser otorgante, no. No recibí tal corrección todavía. Mujeres Italia. Buenos días, amigos. Desde Pesach a Shavuot es un tiempo de purificación para el otorgamiento. ¿Cómo, qué, y, qué hacer y cómo con la alegría de las cosas pequeñas? ¿Y qué significa el fuego?
1: ¿Quién? אנחנו באמת נמצאים בתהליך של תיקון הכלים, מה שמתואר מפסח עד שבועות.
0: Sí. Realmente estamos en un proceso de corrección de las vasijas que tiene lugar entre Pesach y Shavuot. El concepto de Katnut, está el Katnut de un lado, el Katnut de otro lado, y Katnut y Gadlut son grados de corrección que corresponden a la Biut. Y depende del nivel de corrección que tengamos. Y la alegría es siempre por lo mismo. La razón es muy sensible, es muy sencilla, que tenemos la oportunidad de alcanzar la equivalencia de forma con el Creador. De ahí proviene nuestra alegría. Esa alegría puede llegar desde el nivel del Katnut, de llegar a la equivalencia de forma de vasijas puras, que hay cierta corrección en Hafetz Chesed, que la persona está protegida de su deseo de recibir y no cae en ello. Y entonces te alegras por ello porque ya tienes una conexión con el Creador. Y estás a cierto nivel en equivalencia de forma con el Creador. Pero el proceso no acaba ahí. El Creador quiere más, quiere tu corazón. Y si no das pasos hacia eso, no estás cumpliendo tu misión. Entonces tienes una oportunidad de subir hasta el nivel de Gadlut y corregir el otorgar con el fin de otorgar en recibir con el fin de otorgar. Y esa es la innovación de la que hablamos en esta festividad, que simboliza cierta transición cualitativa en nuestra relación con los amigos. Porque, ¿qué es lo que dice de los estudiantes de Rabbi Akiva? Que no se respetaban unos a otros y por lo tanto murieron. Murieron en la espiritualidad. Sí, es Talkut de Mohin, pero entendemos lo severo que fue aquello que ahora que estamos antes de la fiesta de Shavuot, simbólicamente vamos avanzando hacia esa entrega de la Torah. Así que pensemos en ello. ¿Cómo utilizamos esta preparación, este proceso de preparación en el que estamos con nuestras decenas hacia el Congreso? ¿Cómo nos preparamos para tratarnos con respeto, para pasar nuestro deseo a los amigos? ¿Te estás preparando la decena, sí? Claro, dice Nif, por supuesto, todo el día hablando, planeando qué vamos a cantar, qué vamos a leer. Muchas oportunidades de tratarnos con respeto vamos a tener. No es que, bueno, lo que decidan, ya está, me anulo. No, el Creador quiere tu corazón. Si los amigos hablan, deciden, yo quiero incorporarme en eso. Quiero entregarme a ellos. La festividad del Lag BaOmer no es sencillamente cierto día. Es una oportunidad de hacer el trabajo en la práctica. Hermoso. Azerbaiyán.
2: Сама работа есть вознаграждение. Это отдача ради отдачи или получение ради отдачи?
0: Los cabalistas dicen que el trabajo en sí es la recompensa. Eso es recibir con el fin, otorgar con el fin de otorgar o recibir con el fin de otorgar. Bueno, básicamente ese proceso es aplicable a los dos procesos, otorgar con el fin de otorgar y recibir con el fin de otorgar. Que el trabajo sea la recompensa es que yo disfruto del otorgamiento, tanto en un estado como en otro. No espero recibir para mí mismo, sino que aspiro a otorgar al Creador a través de los amigos. Mujeres España 1.
3: Gracias, queridos amigos. Queremos hacer una clarificación. ¿Cómo podemos identificar que no estamos respetando a los amigos y que les hacemos daño en la práctica? ¿Cómo hago esta autoevaluación de forma correcta?
1: כן, שאלה יפה. איך...
0: Buena pregunta. ¿Cómo trabajar con eso en la práctica? ¿Cómo me examino a mí mismo? Que estoy en la dirección correcta en mi relación con los amigos. Aquí da varios ejemplos. No recuerdo si fue en un vídeo o... Pero dijo que tienes que estar preparado para otorgarlos a ellos. Estar preparado para darles, para otorgar. Sí, en el último vídeo que vimos, dice Nib, yo estoy protegido de mi deseo egoísta, pero no puedo trabajar todavía con él para conectarme con los demás, decía el último vídeo. Entonces, tienes que dirigirte hacia las amigas de una forma en la que quieras entregarte a ellas, dedicarte a ellas por completo. Es como la forma en que tratamos a nuestros hijos, la forma en que un padre o una madre trata a sus hijos. Así es como tenemos que hacerlo con los amigos, porque en principio los padres nunca, nunca quieren dañar a sus hijos. Por eso, este es un consejo bastante correcto. Tratar a los amigos como si fuesen tus propios hijos, que incluso si estoy ahora enfadado, Bueno, lo que me va a dominar es una actitud de amor hacia ellos. Y lo interesante es que todo al final se vuelve hacia ti. Vemos que al final, cuando desarrollas este tipo de actitud, empiezas a descubrir el tipo de deseos que hay en ti y cómo tienes que pedir corrección. Porque los amigos son el marco externo sobre el cual tú examinas cuál es tu equivalencia de forma con el Creador, cuánto te pareces al Creador. Mujeres Turquía 5. Hola, amigos. Antes del Akba Omer, nos dicen no hagas. Y después se nos dice ama. Haz, ama. Es como si hubiese primero una toma de conciencia y después acción. ¿Cómo ocurre esta transición de no hagas lo que odias a ama? ¿Cómo ocurre esta transición en esta 33ª puerta? Tenemos el fragmento número 5 que habla acerca de esa transición. Dice, observamos que el rabí dijo, tened cuidado con el honor de vuestros amigos. Es decir, que uno tiene que reconocer y estar agradecido a las palabras, con las palabras de su amigo. Los discípulos de Rabbi Akiva murieron porque no se trataron con fraternidad, con hermandad. Es decir, no reconocieron las palabras de los demás y no establecieron debidamente la medida del respeto, del buen trato, del honor a los demás. Y en el día 33º de la Sfirá, que es Hod de Hod, cuando todos los héroes son honrados desde la raíz y los gvurot acuerdan ser revelados desde la raíz, en esta medida se estableció. Por lo tanto, ese día se transformó de muerte a vida para ellos. Y Rabbi Shimon Bar Yochai siempre advirtió a sus amigos acerca de la unidad y elevaba a los gvurot a la raíz a través del arrepentimiento. Y los gvurot son agradecidos, están agradecidos por las hasadim que serán reveladas en el Knesset de Israel. Por eso celebramos en su día una celebración, un buen día, que el día 33º del Shershan, del recuento del Akba Omer, que es en Hod de Hod, todos los gvurot son endulzados desde la raíz y agradecemos y alabamos al Dios Todopoderoso, porque en este día los gvurot son agradecidos por los hasadim y aceptan ser revelados en el Knesset Israel, y este es el Hod de Hod. Siguiendo la pregunta de cómo se siente esa transición, debo decir que esa transición es como la transición de la vida a la muerte, o hablar de la conexión en la decena y realmente empezar a sentirla. Es algo que cualitativamente tiene que ser sentido por nosotros, que atravesamos, pasamos a un nivel diferente de percepción de la realidad. Vivimos realmente la conexión, no simplemente hablamos de ella, sino que la sentimos y la vivimos. Mujeres Lituania 8, gracias por la oportunidad de preguntar. La pregunta es, ¿qué significa el fuego? ¿Qué simboliza el fuego ahora? ¿Tenemos que quemar algo? tenemos que, o simplemente tenemos que encender algo dentro de nosotros. Escuché de Rab que el fuego simboliza la gran luz de esta festividad. Eso es lo que puedo decir acerca de ello. Si quieres, podemos mirar que ese fuego de las Gvurot significa que las Gvurot son corregidas. Es decir, es una señal de corrección, de una gran corrección, una festividad, un jubileo, una gran alegría por conectar. Como dice aquí, que Rabbi Shimon siempre advertía a sus amigos acerca de la unidad y siempre elevaba las Gvurot a su raíz. Es decir, que todos los deseos pesados, las Gvurot, las elevaba a la corrección de Hasadim. Y eso es una gran corrección espiritual. Y ahora queremos ir a Mujeres Italia. Gracias por esta lección tan increíble, amigos. Tenemos una pregunta de una amiga. Para la corrección, ¿es importante que sepamos exactamente lo que tenemos que corregir? ¿O es suficiente saber que tenemos que corregir algo sin realmente entenderlo? Sí, ¿qué tenemos que corregir exactamente? Dice Yair. Bueno, podemos decirlo en dos palabras, pero la cuestión es hasta qué punto lo sentimos. Nuestra conexión es la corrección es recibir con el fin, otorgar con el fin de otorgar, a recibir con el fin de otorgar. Entonces, lo importante aquí es, ¿lo decimos así sin sentirlo en el corazón o lo sentimos realmente? Porque lo más importante es sentir ese anhelo por la corrección. Y después pasamos diferentes etapas, a veces nos sentimos de una forma, otras veces de otra, cambia una cosa, otra, pero la corrección, el valor, lo que significa la corrección para ti, porque lo más importante es la perseverancia, querer ir en esa dirección. Entonces, escuché de Rab que necesito estar siempre en una aceleración, renovar dentro de mí estos valores, que es la conexión, cómo la valoro, cómo me relaciono con ella. Por supuesto, trabajando con los amigos, los textos, el Rab, dentro de este mecanismo, de este entorno, hacer esos escrutinios, qué significa para mí esto y qué te da el Creador según tu situación y qué es lo mejor siempre para que puedas corregirte y avanzar. Mujeres, Mac. Hola, queridos maestros. Queríamos preguntar cuál es la diferencia entre la luz de la fe y la luz de la Torah en nuestra percepción. En un estado de Katnut en el que todavía no puedo utilizar la luz en beneficio de los amigos. Y la diferencia entre esa luz y la luz en la que ya puedo sentir y llenar a los amigos. Bueno, eso es toda una pregunta. Hay que alcanzar eso, hay que ir por esas correcciones en la práctica. Pero de lo que entendemos y de lo que escuchamos de Rab es no le hago al amigo lo que yo odio, es decir, no voy a dañar al amigo. Eso, aunque está bien, no significa que yo le esté haciendo beneficio, haciendo un bien al amigo. Mientras que después del Lag BaOmer, cuando ya trabajamos con la recepción, con el fin de otorgar, eso ya es ama a tu prójimo como a ti mismo. Cuando ya me entrego a los amigos como la fuente de la luz. Y ya no es que no solo no robe de ellos, sino que me entrego por completo a ellos. Mujeres Cáucaso 1.
4: Мой вопрос такой. Если не делать другому того, что не желаешь себе, это исправление...
0: Buenos días. Mi pregunta es, si no hacemos al amigo lo que odiamos, ¿dónde está la corrección de las vasijas de otorgamiento? ¿Y dónde está la corrección de las vasijas de recepción? Precisamente se llama ama a tu prójimo como a ti mismo. Es como Nib dijo, tú empiezas a que partes de ti mismo que se dedicaban a tu propia carne se entreguen, se dediquen a tus amigos. Ama a tu prójimo como a ti mismo, ni más ni menos, como a ti mismo. Entonces, una vez que alcanzas ese tipo de conexión, de actitud hacia los amigos en la decena, tiene lugar estas correcciones. Y quizá el vídeo número 5 puede arrojar un poco de luz acerca de esto. ¿Qué significa entregarse a los amigos, dedicarse a ellos? Pregunta, ¿qué significa ser amigos? No Keter ni Malhut, sino amigos. Rab, significa estar todos conectados hacia una única meta. Y cada uno está dispuesto a sacrificar y a aportar a la caja común. A todo, en todo lo que sea necesario para alcanzar esa meta. Pregunta, ¿y en qué son iguales los amigos? Rab, son iguales en que cada uno entrega todo su ser para alcanzar la meta. Cada uno desde lo que es. Pregunta, ¿desde quién preguntan qué significa que atamos todos los deseos juntos? ¿Qué es ese Omer del que hablamos? Rab, hacia la misma meta, porque en ella se alegrará nuestro corazón. No sabemos cómo atar los corazones. Pero la meta común nos obliga a hacerlo y lo hace. Y nosotros solo queremos, tanto como nos sea posible, que cada uno se ate a los amigos, se una a los amigos y al Creador. No lo olvidéis. Tiene que ser a través de los amigos y hacia el Creador. Y entonces, precisamente desde arriba, vendrá una fuerza que nos conecta. No lo hacemos nosotros. Nosotros... no lo hacemos nosotros y puede ser difícil, pero solo tenemos que entender que no somos capaces de hacer nada y no tenemos que hacer nada. Por otro lado, solo se nos pide una cosa: dirígete con tu petición, pide nada más, no hagas nada salvo pedir. Y entonces, cada uno en el grupo debe solamente pedir y debe hacerlo de la forma más precisa posible. Tiene que escudriñar el asunto y estar constantemente en esa petición, ser un pesado, un insistente en esa petición, aclarándola cada vez más y más. Todo, y ese es el Avodat Hashem, el trabajo de Dios, el trabajo del Creador. Eso es lo que se llama superar el Itkabrut, la superación. Y todo eso es simplemente para llegar a esa petición. Sí, esto es lo que se llama Avodat Hashem, el trabajo del Creador, la superación. Y... sabemos lo que tenemos que hacer, tenemos las instrucciones sobre cómo llevarlo a cabo, así que unamos todos nuestros deseos en una unidad, en la misma dirección y pidamos pasar desde el otorgar a los amigos a querer entregarnos a ellos, tener esa conexión en práctica con ellos y entregarnos y dedicarnos enteramente a ellos. Muchas gracias a todos. Yair, Niv, Lehaim, Nei Baruch, canción.

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1: Queridos amigos, para la primera parte de la lección, vamos a estudiar de la lección del Rav, del Akba Omer, que es el día de hoy. Esta lección es del 2 de mayo del 2018. Se basa en extractos seleccionados del tema y de las de los materiales del acerca del Akba Omer.
2: Hola, leemos extractos de Lagba Omer. Preguntas en CAF TV. CAF.TV. Rav, nosotros estudiamos, aprendemos que desde el comienzo de la creación, el deseo de hacer el bien a sus seres creados. Tenemos cuatro fases de luz directa. Tenemos la ruptura de los mundos, la caída de los mundos de Abía, el pecado de Adam Arichón, y también esta ruptura desde esta gran preparación en los mundos, en la alma, volveremos al estado corregido, donde reensamblamos estos fragmentos, el plan de la creación, llegamos como él. Esa es la meta. En este proceso atravesamos estados severos que debemos realizar, debemos poner esfuerzos para poder conectar estos fragmentos y presionar a nosotros mismos, traerlos de manera más cerca posible en la mente y el corazón, y también el despertar de la luz que reforma, que actúa sobre nosotros y nos conecta de la forma correcta. Hay tiempos en los que nosotros no tenemos éxito en conectarnos y llevarnos a nosotros mismos cerca de otros, de acuerdo a la luz superior y al plan de la creación, que trabaja sobre nosotros. Si pudiéramos ver más allá, cuán preciosos son estos estados de problemas y complicaciones entre nosotros, aunque no sean cosas deseables. Del lado del Creador, esto existe. Más allá de esto, está este plan en estos procesos especiales que toman lugar en tiempos especiales, en festividades, en días festivos. Tienen una iluminación especial, una cierta frecuencia, que son días, noches, semanas, meses, así. Estos nombres que son de iluminaciones que recibimos desde ahí, desde arriba, que nos empuja hacia la corrección. Y nosotros también necesitamos saber cómo usarlos. Las correcciones, nosotros podemos distinguir correcciones especiales, que son la salida de Egipto, el cruce del Mar Rojo, la recepción de la garantía mutua, esta preparación para recibir la Torah. Hay varias etapas, pero lo más importante es el éxodo de Egipto, que esto sucede antes del Pesaj, hasta el comienzo de la libertad. En el Pesaj nosotros recibimos vasijas de recibir con el propósito de otorgar. Luego en la cuenta de Omer, por eso es que he llamado el tiempo de Katnut. La forma de recibir en orden de otorgar. Katnut hasta corregir todas las vasijas para poder recibir todo en orden de otorgar. Lo que es llamado la recepción de la Torah. Hemos hablado de esto porque a través de esto también despertamos estas fuentes superiores para que nos avance hacia la divinidad. El primer extracto es de Rabach. El festival de Shavuot, el tiempo
3: כמו שפירש אבי אמורי זצ"ל על מקדש מקדש
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2: שהתורה מתלבש בנפש
3: האדם לכן נקרא שבועות ונקרא מתן תורה.
2: Por eso es que he llamado Shavuot.
3: Está
2: la purificación de los kelim en mente y corazón. Cuando los kelim han sido completados, nosotros somos recompensados con la Torah. Entonces, después de paso del Pesach, nosotros pudimos hacer la mitzvah del éxodo de Egipto. Soy el Dios, tu Dios, que te sacó de la tierra de Egipto. Después del, por eso antes del Pesaj hubo una preparación de la purificación de los Kelim al nivel de la fe llamado estado de mitzvah. Por este medio del éxodo de Egipto lograron el estado de la fe según yo soy el Creador, tu Dios. Tiempo de entrega de nuestra Torah. ¿Preguntas? No. ¿Lo leemos de nuevo? Y aquí que llegan las... que es el tiempo de la... He aquí que llega la fiesta de Shavuot, que es el tiempo de la entrega de nuestra Torah. Sabemos que Shavuot es el estado de Malhut en los mundos y el corazón, tal como lo interpreta mi padre sobre el séptimo templo, siendo el séptimo Shvi, derivado de la palabra Chevi, en mí. Con esto se refería a que el Creador viste el corazón del hombre y este tiempo se puede interpretar como que la Torah viste el espíritu del hombre y por eso se llama Shavuot. Shavuot. Y también se llama entrega de la Torah, pues la Torah se viste entonces los corazones de cada uno de la totalidad de Israel. Durante la cuenta desde Pesaj hasta Shavuot es la purificación del es el estado de purificación de los Kelim, que es el estado de la purificación de la mente y corazón. Y cuando los Kelim están listos, se recibe el estado de la Torah. Por eso, antes del Pesaj hubo una preparación de la purificación de los Kelim en el nivel de la fe, llamado estado de mitzvah. Y por medio del éxodo de Egipto lograron el estado de la fe, según yo soy el Señor, tu Dios, que te saqué de la tierra de Egipto. Y después de Pesaj comienza el trabajo de la purificación a nivel de la preparación de la recepción de la Torah. Y cuando la Torah se viste en el alma, entonces se llama Shavuot con el nombre de la entrega, tiempo de entrega de nuestra Torah. Rav significa que hoy día estamos celebrando Lag BaOmer, significa que las vasijas de recibir están completadas y comenzamos a entrar en las vasijas de recepción, corregirlas para otorgar.
4: Malchut.
2: Кихот аста Мальхут. Son 33 días. Correcciones de Hafet Chesed, deleite misericordia. Podemos adquirir las vasijas con las cuales salimos de Egipto. Porque es una festividad. Primero que todo, luego de que hicimos la preparación para corregir todas estas vasijas en Katnut,
4: ¿qué
2: significa esto? Corregimos una parte de las vasijas. No, esto es incorrecto. No hay partes en la espiritualidad. Todas las vasijas en el alma de Adam Harichom. Decimos otorgar por otorgar. Malhut y las primeras nueve sefirot, que son Hot. Por eso es que podemos decir esto. Si nosotros corregimos todos los deseos, por supuesto, podemos llegar a recibir en orden de otorgar. Por eso es una festividad. Pero desde ahora tenemos que estar conectados incluso más y más, de manera más devota uno a otros y de manera recíproca. Esto es la luz de Jojma que recibimos en orden de otro lugar. Por eso es que es importante este estado. Lag y este día 33 es un día crítico. Es un borde entre las vasijas de vasijas de otorgar y vasijas de recepción. Por eso lo celebramos. Y junto con esto podemos comprender estas ocurrencias en la historia. Lag BaOmer, este día, la muerte de los miles de estudiantes de Rabbi Akiva que murieron.
4: Porque
2: ellos murieron. Porque pararon de respetarse unos a otros. En estas correcciones, obviamente, tenemos la ruptura de la vasija. Toda esta festividad del Lag BaOmer simboliza. No son como las festividades específicas de unidad y de pueblo de Israel, unidad y corrección. Dice que cuando las vasijas son concluidas es el tiempo de la entrega de la Torah. ¿Preguntas? No. Dice que antes del Pesach, la preparación en la purificación de los Kelim en el nivel de fe. ¿Qué significa? Antes del Pesach hubo la purificación de los Kelim en fe. Otorgar en orden de otorgar. Purificación significa que se purifican las Kelim de la voluntad de recibir. ¿Cuál es la diferencia entre esto? La diferencia es, dice Rav, que antes del Pesach solamente había un escape de la vasija de recepción. Desde Pesach hasta Lag BaOmer, el tiempo de la corrección de estas vasijas de otorgar en orden de otorgar. Y entonces tenemos hasta Shavuot. Esto es la corrección, el llenado es en Shavuot. ¿Cuál es la diferencia entre el trabajo en el primero y el segundo? Aquí y allí. otorgar, en orden de otorgar, en el nivel de Katnut. Cuando estamos trabajando solamente las vasijas de Chorech Aleph en el Aviut, Chorech Aleph Bet de Aviut, que son purificadas en orden de recibir hasta el grado de Bina, otorgar en orden de otorgar. ¿Cuál es el tipo de trabajo que tenemos en este estado? ¿Cuál es la diferencia entre este estado y ese estado? No hagas a tu amigo lo que tú odias. Este grado, otorgar en orden de otorgar, luego es amar a tu amigo como a ti mismo.
0: Sí.
2: Despiértense un poco. Es un día especial. ¿Cuál es la diferencia ahora?
4: Hanukkah,
2: dice Rab, es la corrección similar al Lagba Omer, pero hay dos. Otorgar en orden de otorgar. Las vasijas y Lagba Omer también es la corrección de las vasijas de otorgamiento, pero en diferentes estados. Aquí es el éxodo. Somos recompensados con la Torah. Otorgar en orden de otorgar, recibir en orden de otorgar y la. La recepción de otorgar es solo de comenzar, es solo con el propósito de comenzar a corregir las vasijas. Ustedes corrigen las vasijas de otorgar en orden de otorgar hasta el Lagba, en Lagba Omer, la entrega de la Torah, recibir en orden de otorgar, pero aún solo en orden con el propósito de recibir la Torah, solo con el propósito de comenzar a recibir la Torah. Ahora necesitamos corregir las vasijas hasta el Gemar Tikkun. No es el final de la corrección, pero recibiendo toda la luz con la que pueden trabajar.
4: No,
2: Hanukkah es después de una ruptura especial. Purim también es la revelación de...
4: El
2: pecado, la ruptura, la ruina, todos estos días festivos son hitos que debemos establecer hasta el final de la corrección.
4: Parece
2: que todas estas festividades, todos estos signos se repiten a sí mismos en distintas formas hasta el final de la corrección. Por eso he llamado la historia del pueblo de Israel. Distintos kelim o... distintos tiempos, distintas correcciones. ¿Cómo puedo ponerlo? No puedes corregir las correcciones que... No puedes corregir las vasijas. Tú corriges para poder ver algo, una ruptura más profunda. ¿Cuál es la diferencia entre Av y Galgalta? Av ve que Galgalta, hasta cuánto se extiende y puede corregirse a sí mismo, él no se puede corregir. Entonces él descubre esta adición. Sí, más. Hoy día nosotros corregimos y dirigimos en un método usando que hasta Chavot. Existe una luz que llega de la corrección de las vasijas.
4: Esto
2: llega de acuerdo a los esfuerzos. Recibiendo la
4: Torah, la luz
2: que llena las vasijas en forma especial, no aún está en estados.
4: Cuando
2: cuando tú escapas de Egipto significa que usas la vasija de recepción, que deberían estar en restricción, en Tzimtzum. Cuando tú realizas restricciones y te mueves fuera de Egipto, tú te distancias y atraviesas el Mar Rojo para poder corregirte a ti mismo y otorgar en orden de otorgar, incluso en recibir en orden de otorgar, que tú quieres hacerlo. Entonces, ¿qué quieres hacer? Si tú quieres recibir la luz, tendrás que corregir la vasija de recepción. Recibir la Torah no es el llenado de las vasijas, sino que esto es la recepción de la luz que reforma. Amaor Amatzil Lemutav. La luz que reforma para Katnut y la luz que reforma para Gatlut. Hay correcciones graduales aquí. Así como lo leímos en Rosh Hashanah, Pesach, Shavuot, Purim. Son tiempos especiales del trabajo. En cada estado debemos realizar toda la corrección de estos hasta el final de los días. Todo esto, años. Quiero entender cuál es la cuenta de Omer, cómo contamos aparentemente estos días. Es algo que es especial, entonces. No estamos contando días, estamos contando discernimientos.
4: No.
2: Significa contar los discernimientos que deben irse corrigiendo. ¿Hasta cuánto la Kabbalah estaba oculta a las naciones? Pasaba algo que la gente se comprometían en el sentido cabalista. Sí, como lee la gente, bla bla bla, tu. Nadie está hablando de las correcciones. En la actualidad, ¿qué tipo de correcciones? No, estamos corrigiendo. ¿Cómo yo puedo? No estamos hablando acerca de esto. Como las otras mitzvot. Hay algo desagradable que incluso no puedes tocar. Hacer algo. Tú sabes, es sentido en por un lado, pero el Creador creó esto con el propósito de realizarlo. ¿Por qué se realiza todo esto, todas estas mitzvot, todos estos mandamientos? Esto no permanece.
4: שום דבר. אתה יכול להגיד שקשות זה יותר בריא ותפילה זה...
2: ¿Cómo podría decir, acaso en la corporalidad kosher esto es sano o en la espiritualidad o este tipo de cosas? Ni siquiera podría decir algo como esto. Esto es una cosa irracional por encima de la razón. Tú aparentemente te estás conectando con la fuerza, con la raíz superior, y esto es lo que una persona debería hacer.
4: Cuando tú
2: vas al principio del mes y haces la celebración de la cabeza del inicio del mes y ves y bendices la luna, así ¿cómo lo ves desde afuera? Que una persona se está transformando está cayendo en una tribu indígena. Celebrando algo que quizás místico, un fuego. Que hacen algún ritual, comen algo. Esto es porque las personas tienen una cierta actitud para los mandamientos. no ves nada racional en esto que haces tú. Pero de verdad, los textos en sí mismos, el texto del Agba Omer es un tiempo especial. Es muy cercano. Aparentemente, cuando uno puede medir toda la corrección completa está en la fe, en que el Señor, el Creador. ¿Cuál es la conexión general? Tenemos algo prescrito de esta sefirot, por el otro lado no es así. Tú estás corrigiendo todas las sefirot desde el comienzo al final, dice Rav, en otorgar, en orden de otorgar el grado de Bina, y luego en recibir de orden de otorgar Bina, que viene, que trabaja con Malhut, con estas vasijas. Por eso la recepción de la Torah, tienes todas las luces de las, puedes trabajar con esto correctamente y llenarlas con la luz superior.

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3: קטע שני מתוך קדושת לוי, פרשת ויצא.
0: הבחינה הזאת של יציאת מצרים, זה קדושה לוית, פרשת ויצא. Este estado del Éxodo Egipto nos ilumina hasta Lag BaOmer, y desde Lag BaOmer comienza la iluminación de la escena del Monte Sinaí. Significa la vasija de recepción que Jojma recibe en el día 33, que es la entrega de la Torah, y lo nombró Yaakov Gal Ed, monumento, lo que llega un Gal, hola, que está explícito en Lag BaOmer, y entonces comienza a iluminar estados de iluminación de la recepción de la Torá. La palabra Ed proviene de Adi Adaim, joyas. Es decir, hasta que Lag BaOmer hubo iluminación del Éxodo de Egipto, y a partir de Lag BaOmer ilumina la iluminación de la recepción de la Torá, que está implícita en la palabra Ed, que insinúa a la Torá.
2: נקודה מאוד מאוד עקרונית לג
0: שבמנה
2: ממש מקדשים כלים במתן
0: un punto muy principal el lag este punto santificamos las vasijas para la recepción de la Torah. Siguiente extracto de Rabach volumen 2 carta 59. Respecto a la cuenta de Omer, se sabe que lo principal en el trabajo del hombre está en su conexión con el Creador. Omer, de la palabra juntando gavillas. Y Rashi lo interpretó, como está traducido, juntando espigas, que se refiere a que por medio de que uno se torna mudo y no abre su boca con demandas contra el Creador, sino que en su caso, todo lo que hace el misericordioso lo hace para el bien. Dice para sí, es decir, en su pensamiento y deseo, que sea solo en beneficio del Creador. Entonces, Omer, esto es, recoge manojo en hebreo, esto es uniéndolos en un valiente lazo todos sus pensamientos y deseos para que se dirijan en una sola meta. Esto es dar contento al Creador. Entonces se le domina Omer. Y la cuenta de Omer, dijeron los intérpretes, que proviene de bajo sus pies como el acto de la barra del zafiro y semejante al cielo en su pureza. Esto significa que cuando la persona quiere atarse al Creador, consigue la revelación de la luz de la luz del Creador. Resulta que uno, al convertirse en Omer, ata todos sus deseos en un solo manojo. Esto es con un solo propósito, o sea, con el beneficio del Creador. Entonces el Omer ilumina. Este es el asunto de la cuenta de Omer, que uno ilumina en la luz del Creador. Debido a que el día judío está compuesto de 7 cualidades y debe corregirlas para que sean para el Creador, hay una regla en la Torah. El Omer está compuesto de Seorim.
2: Yehudi
0: significa de la palabra Yehudi, de conexión. Por eso es que contamos
3: 49.
0: Estas son medidas, la grandeza del Creador. Por eso es que el Santo Zohar interpreta. El Santo Zohar dice: de lo que se extiende, la luz del Creador brilla sobre esa persona. Esto es llamado fe. Cuando una persona es recompensada con la fe en el Creador, es recompensado como una bestia. Este es el significado de Omer Zohar.

0: הכוונה שעוד לא זכה לדעת התורה.
1: Significa que no ha sido completado con la recepción de la Torah. En Shavuot, cuando somos recompensados con la recepción de la Torah, por esta razón, el hablante, pero antes de que uno sea recompensado con la Torah, que es el grado hablante, lo que es considerado como alimento para animales. Entonces él se queda mudo. Significa la revelación de la luz de Jojomá que aparece. ¿Está esto claro? Sí. Pero directo al punto, no nos confundas. Un amigo de Haifa está preguntando ¿qué significa corregir una sefirá de recibir en orden de otorgar? Corregir significa corrección, restricción, masaj, orjoser, también en katnut, en pequeñez. Esto significa hafetz hesed. Si el cli está en deleite de misericordia, significa que está totalmente comprometido en el trabajo. Antes de esto no puedes ni siquiera hacer nada en el trabajo. Necesita la medida de hasadim, que no sea esto para sí mismo. Él está ya en el nivel de... Esto considerado. No se escuchó la pregunta, disculpen. La transición de lo lichma a lichma. Hay mucho grado, dice Rav. Y en esta transición de lo lichma a lichma, significa en el primer día de la cuenta. Estamos corrigiendo ya, estamos cambiando de lo lishma a lishma, pero el tiempo es más rápido, no es que sucede de una sola vez. Todo lo que podemos ver, esto de Jochma de Keter, Vina de Keter, 7 veces 7, sí, mucho. ¿Puedo preguntar acerca del texto? Sí, claro. Yo escuché en las lecciones de Rav Lightman que hay una palabra bestia. ¿Qué significa una bestia? Que la bestia solamente está... Otorgar en orden de otorgar es llamado bestia y recibir en orden de otorgar es llamado hablante. Yo estoy confundido, dice el estudiante. ¿Qué puedo hacer? Tú sabes, es el regalo de la ofrenda. El animal es la diferencia entre el animal y el humano es que él come granos y el otro hace comida de esto. Bien, pregunta. Nosotros, ¿cuál es nuestro trabajo? Nuestro trabajo es elevarnos al grado de Adam, humano. Por lo tanto, yo no sé qué tú quieres de mí, pero elevarnos al grado de Adán, ser similares al Creador, recibir en orden de otorgar, equivalencia de forma, dijo Zvika. La esencia del trabajo del hombre es conectarse al Creador. Rashi interpreta, esto significa que una persona crea, se queda muda, no tiene quejas en contra del Creador, sino que todo lo que le hace el misericordioso lo hace para el bien, dice para sí, es decir, que sus pensamientos y deseos sean solo para el beneficio de los cielos. Entonces, Omer significa que intenta hacer todo en la dirección del Creador, a través de conectar todos los deseos de uno en un tipo de conexión que se dirijan solamente a un propósito, dar contento al Creador, a su Hacedor. Esto se denomina Omer, y la cuenta de Omer, dijeron los intérpretes, que proviene de bajo sus pies como el acto de la barra de zafiro y semejante al cielo en su pureza. Esto significa que al intentar conectarse al Creador, consigue que se revele sobre uno la luz del Creador. Resulta que uno, al convertirse en Omer, ata todos los deseos en un solo manojo. Eso es la meta, que es el beneficio de los cielos. Entonces ese Omer ilumina. Este es el asunto de la cuenta de Omer, que uno ilumina debido a que uno ilumina la luz del Creador debido a que el judío está compuesto de siete cualidades y debe corregirlas para que sean para el Creador, unirse juntos. Por eso es que llamado Yudí, de la palabra unificación, que está compuesto de siete cualidades y debe corregirla para que sean para el beneficio del Creador. Hay una regla en la Torah: el Omer está compuesto de ese Orim, Sevada, y al considerar en su corazón la grandeza del Creador, como él interpretó al Zohar Sagrado sobre el verso, y dice el Sagrado Zohar: cada uno según lo que se considera en su corazón. En la misma medida se deposita sobre uno la luz del Creador. Y esto es el asunto. Su esposo es conocido en las puertas, dice el Sagrado Zohar. Cada uno según lo que considera en su corazón, en lo que se extiende, hasta cuanto deposita sobre uno la luz del Creador. Esto es llamado fe. Hasta cuanto ve que el Creador es grande ante sus ojos, la luz desde arriba ilumina y lo corrige, esto es llamado la luz de fe. Cuando la persona es recompensada con la fe en el Creador, significa que él ha sido levantado de bestia, de estar en este estado de bestia. Este es el significado del Omer. Es comida para el hablante, pero cuando uno es recompensado en la Torah, alimento, no obstante, antes de alcanzar el estado de la Torah, que es el nivel de hablante, entonces se considera obsequio de cebadas, que es alimento de bestia. Entonces se dice juntando espigas, que es el estado de mudo, solo el animal, pero el hablante, que solo mediante la Torah se consigue el estado hablante. Preguntas, yo no sé. Sí. Usted dijo que la luz de... ¿Qué significa la luz de fe que usted habló y fe en sí misma? La luz de la fe significa la luz superior que me llega a mí y me entrega la habilidad de poder estar en fe, por encima de mi deseo de recibir. No aún en recibir en orden de otorgar, pero sí para estar en otorgar en orden de otorgar. Por eso he llamado fe, cuando me elevo por encima de mi deseo de recibir. ¿Puedo mantenerlo en esto? No puedo resamblarme aún en acciones de recibir para otorgar. No puedo sostenerme. Por eso es que he llamado elevarse por encima. ¿Cómo lo podemos hacer para que la luz de la fe llegue hasta mí? Me llega, pero la luz superior. En superior, en la luz superior no hay fe o algo así, pero la corrección de tu deseo de recibir para que pueda no estar bajo esta autoridad de la restricción significa que recibe la luz de la fe. Pero Lag BaOmer, ¿qué significa este Hod?
2: כן, כמה זה? ארבע. אחרי זה גבורה תפארת נצח, כן? ארבע כפול שבע.
1: נצח.
2: זה
1: גבורה תפארת נצח. ¿Sabes cómo multiplicar? ¿Sabes cómo esto?
2: ויש לך עוד עד 33, כמה?
1: 3 veces 7, 28.
2: אני לא בודק אותך בחשבון.
1: No lo estoy probando en matemáticas. 5. Ok. Hesed Gevurah Tiferet. Y tú ahora tienes Od. Y en Od. ¿Por qué Od en Od? Porque con esto comienza la vasija de reducción. En Od en Od. Hod en Od.
2: ולכן במקום כזה אנחנו במקום הזה אנחנו
1: en este tipo de lugar
2: אנחנו כבר
1: nosotros ya entramos en una diferente purificación de los Kelim, recibirían o otorgar. Significa que necesitamos conectarnos entre nosotros incluso más. Me están escuchando, por eso es que el Lag BaOmer, los 50.000 estudiantes de Rabbi Akiva murieron. Otorgar en orden de otorgar, ellos están conectados, pero recibir en orden de otorgar, esto no pueden hacer, por eso es que entonces Od en Od como en el Sidur en el libro de rezos, véanlo, lo pueden encontrar en las bendiciones. En las bendiciones de la mañana, de acuerdo a los cielos. Todo esto es del mismo punto. Sí. Dice que Rabbi Shimon dejó Hilulá en la festividad de Lag BaOmer. Yo aún no comprendo en qué significa en la sefirá en sí misma. Yo en Hod de Nod, las vasijas de recepción deben corregirse en orden de otorgar.
0: ¿Qué tal mis arba?
1: Por favor, continuemos. Extracto número de Baor Machemech, Luz y Sol, porción Emor. Los días de la cuenta de Omer enseñan sobre la unión, como se ha escrito en los sagrados libros, y por eso murieron los alumnos de Rabbi Akiva, entre Pesaj y Atzeret, porque esos días señalan la unión y ellos no se respetaron entre sí. Por eso las palabras de Kafra, en medio de las humilias del Omer respecto a Bar Kafra, le indignó solo el hecho de no haber sido invitado con sus amigos, ya que los días de la cuenta uno debe corregir dicha cualidad de unión y en ese modo recibir la Torá en la fiesta de Shavuot. Entonces no se pudo sobreponer de recibir en orden de otorgar. Siguiente, por favor. Sí.
3: ¿Qué significa
1: una persona está en no otorgar en orden de otorgar? Otorgar en orden de otorgar significa que mi ego no me controla, Yo quiero conectarme con otros. No estoy yendo por eso. Mis vasijas no me permiten hacer esto. Tú quieres, yo quiero tú, acercarme a abrazar a alguien. No, esto. Yo alcanzo una corrección en la cual yo no quiero dañar a nadie. Esta es una gran corrección. Esto es Biná, por encima de la razón, en toda mi vasija de recepción. No es que estoy trabajando con mi vasija de recepción en orden de otorgar. Esto no puedo hacer. ¿Esto significa esto respecto a los amigos? Claro. ¿Qué significa no... no respetarlos, no conectarse con ellos, no conectarse, no otorgarles, no... Es el grado de corrección. No es que estamos hablando de personas que se están... con... son grandes personas. ¿Tú sabes de lo que estamos hablando? Es la luz superior que les otorga y los influye en una cierta forma en la que ellos los atraen de sus deseos egoístas. Activamente no pueden usarlo para conectarse con otros. Yo quiero otorgar a otro ser la fuente de luz, pero yo no lo puedo hacer. Yo quiero robar. Para mí ser un otorgante, no puedo alcanzar ese tipo de corrección aún. Sí. ¿Qué tipo de gran conexión la transición de otorgar en fin de otorgar a recibir en orden de otorgar? Hay grandes diferencias de correcciones aquí. Porque ustedes comienzan a trabajar con tu deseo de recibir de nuevo, como fue, no fue en Egipto, en la ruptura. Ahora tú puedes, a través de disfrutar en tus vasijas de recepción, tú ahora puedes cambiar estos placeres hacia el anfitrión. No, disculpen, hacia otros. Hay algo que no está claro del todo, ¿sí? Si hablamos, significa que vamos a alcanzar un grado distinto de conexión. En cada momento tú tienes que llegar a otra conexión. Entonces, ¿qué significa esta transición de un estado a otro? No puedo explicarlo. No tengo las palabras para explicarlo aún. ¿Sí?
3: Sí,
1: extracto número
3: 5,
1: los estudiantes de Rabbi Akiva murieron porque y en el día del lag de la cuenta, que es Odenod, cuando todos los juicios fueron mitigados en las raíces y los Geburot agradecen a los Hasadim, esta medida, esta virtud fue corregida de la muerte a la vida. ¿Cómo se pueden elevar juicios Hasadim que se han redimido en la Asamblea de Israel? Por eso es que en esta festividad, los días del Lag BaOmer, que es Hod Enod, Todos los juicios son mitigados en la raíz y nosotros agradecemos y rezamos al Creador para que en este día el juicio agradezca y acepte el grado en Hasadim. Y esto es Hod Enod. Comenzamos a trabajar en resumen, comenzamos a trabajar con la vasija de recepción. Todos están tan calmados. ¿Sí? ¿Qué? ¿Qué pasó contigo? Dice que Rabbi Shimon Bar Yochai unidad y elevar los juicios a la Geburá. Tú estás preguntando de Rabbi Shimon, no, que por favor. Yo no lo he leído. ¿Qué significa elevar Geburot a sus raíces? Significa que la corrección necesitamos en las vasijas de recepción. Usted nos advierte. De ver, los advierto, de los aconsejo acerca de cómo conectarse más. Incorporación, Itkalelut, no solamente le estoy diciendo, hasta cuánto es posible incorporarse Itkalelut, es un tiempo especial, también el congreso que tendremos es muy directo al punto, en el tiempo correcto. Tenemos que intentar usarlo. Es solamente acerca de unidad, no hay nada más que hacer. Podemos hacer esto en todos los días del año, pero en esta instancia cercana al Congreso. Está escrito que a través de la verdadera arrepentimiento, techuva, retorno, cuando el deseo de recibir comienza a trabajar con el, bajo la influencia de Bina. La intención de otorgar, ¿cuánto yo puedo usar mi deseo de recibir? Eso es. El problema no es entender la sabiduría de la Kabbalah, sino que implementarla. Todo esto, no. El problema es solo hacerlo. Sí, vamos a continuar. Extracto número 6, Likutei Halajot. El daño mayor de los estudiantes de Rabbi Akiva Hesed, que a través de esto es la extensión principal de la Torah que queremos, la revelación de la Torah. Por eso es que Rabbi Shimon Bar Yochai dice, todo depende de nuestro. Este es el asunto principal. Los estudiantes del Ari que querían alcanzar un gran amor, cada tiempo dice que se prepararan para llegar a Jerusalén y que la redención llegaría de esto. Pero cuando fue corrupto bajo el argumento de que no podían ir con los amigos por sus esposas, el amor y misericordia, la medida del anhelo y la santidad, por eso somos recompensados con la recepción de la Torah y todo lo bueno. ¿Está esto claro? Sí, Moche. El extracto previo era acerca de estar agradecido por los amigos. ¿Tendremos talleres? No sé, necesitamos entender que el hecho que estaban discutiendo esto. Chivot o reunión, asamblea, Esto siempre estaba ahí. La conexión antes de la lección, durante la lección y después de la lección es importante, o si no, ¿cómo tú podrías entrar? ¿Con qué? ¿Con qué sentido tú entras a la lección? ¿Qué es lo que tú demandas? ¿Cómo te preparas para el futuro? Hay una gran diferencia entre estudiar la sabiduría de la Kabbalah y otras porciones de la Torah. De verdad, otras partes de la Torah, artículos, porque no están hablando de la conexión como un medio para obtención espiritual. Por el contrario, lo importante es, en esta sabiduría, la habilidad de poder, solamente la conexión, el deseo por encima de los obstáculos. ¿Cuál es la forma de conexión para otorgar a los amigos? Todo es conexión. ¿Cuál es esta forma de conexión? Gracias al trabajo de los amigos. Nosotros queremos conectarnos para poder recibir la conexión entre nosotros, la revelación de la divinidad. ¿Cuál es el propósito de la Torah? La revelación de la divinidad. ¿De qué se trata toda la sabiduría y la Kabbalah? El método de la revelación del superior a sus creados en este mundo. Esto es lo que estamos estudiando, esto es lo que esperamos. Entonces, no estoy esperando nada menos que la revelación de la divinidad. ¿Qué significa otorgar en orden de otorgar? Hasta el Agba Omer, del éxodo de Egipto hasta el Agba Omer, corregir los Kelim y Chavot. En Chavot ya comenzamos, de verdad, a recibir la luz de Jojma en vasijas. Esta es la recepción de la Torah. Ok. Siguiente, no hay preguntas. Yechmi, sí. Amigos. Vamos a irnos al aeropuerto. Queremos decir algunas palabras. Primero que nada, estamos muy, muy emocionados. No es la primera vez que hacemos esto, pero nunca, nunca tuvimos este tipo de preparación. Con todo el clima mundial como uno, qué grandeza, todo este miedo, buena preparación en general. Tuvimos una gran presencia, una gran bendición. Los amigos, estudiantes. Ustedes están cerca a nosotros. Es un congreso en que cada grupo de todo el clima mundial son los representantes, es el espíritu, están sosteniendo el Keter, el congreso, durante todo el momento. Esto se va a transformar en una nueva forma de todo el clima mundial. Todo se va a estar conectando. Esto estará pasando para todo el mundo. Necesitamos absorber a todo el clima mundial en nosotros. Entonces, realmente queremos unirnos y sentirlos así como uno, para que el Creador nos ayude y podamos realizarlo. Vamos a hacer esto juntos, amigos. L'chaim. Buena suerte. Bien, siguiente. Extracto 7. Talmud Bavli, Masejet Yavamot. Dijeron, Rabbi Akiva tenía 12.000 parejas de alumnos, desde Gavat hasta Antíparas, y todas murieron de una vez por no haber mantenido el respeto del uno por otro, y el mundo estaba desierto hasta que llegó Rabbi Akiva, nuestro maestro del sur, y le enseñó Rabbi Meir, Rabbi Yehuda, Rabbi Yossi, Rabbi Shimon Bar Yochai, Rabbi Elazar Ben Chamoa, y ellos quienes elevaron la Torá en ese momento. Estamos intentando seguir el mismo método de conexión. Relacionarnos unos con otros, así como amar al prójimo como a mí mismo.
0: ¿Okay?
1: ¿Qué significa ser amigos? No, que termar juntos. Ser amigos. Amigos significa conexión, conectados, que están conectados a un propósito, que tenga la misma meta, que quiera sacrificarse hasta el final en esta cuenta general. ¿Por qué cuándo los amigos son iguales? Cada uno, cada vez que puede. 8, por favor. Extracto número 8. No tenemos texto, amigos. Hasta el tiempo de Hidra, esta conexión que los cubría, porque esto era temporal, fue llamado el pacto de un... Ahora Rachvi quería conectar la segunda conexión. Que esta conexión que saliera y estos 10 amigos estuvieran realmente conectados en la raíz. Lo que significa 10 hasadim de Abba Veima. Los intérpretes del Santo Rav, el Ari. Los fundamentos en Yesod en sí mismo. Y ahora en esta conexión, corrección de Hidra. Cualquier pregunta. No hay preguntas.
0: מה זה אומר שאנחנו קושרים את כל הרצונות יחד? מה זה אותו אומר שאנחנו מדברים עליו?
1: ¿Qué significa atar todos los deseos juntos con un solo meta? No sabemos lo que significa atar los corazones juntos. La meta común es lo que nos obliga y esta lo hace. Uno debe querer que cada uno quiera conectarse más y más con los amigos y hacia el Creador. Entonces, no se olviden. A través de los amigos hacia el Creador. Y sí, y así específicamente desde el Creador recibiremos esta fuerza de conexión. No es que nosotros lo estamos haciendo. Nosotros necesitamos.
2: Sea
1: difícil. Necesitamos realizar. Nosotros no tenemos la habilidad de realizar nada. ¿Qué es lo que es demandado de nosotros? Voltéate con tu... Dirígete con tu demanda. Nada más. No hagan nada más que la demanda, la petición, la exigencia. Cada uno, en cada grupo, solamente debe pedir. Y así, de manera más correcta, más precisa, escrutinar todo el tiempo cómo estamos en esta petición. Significa como que tú estás cada vez buscando más el Creador. Siempre tiene que ser esta petición. Esto es llamada la palabra del trabajo del Creador. Cada asunto debe llegar de una petición.
0: ¿Sí?
1: Denis está preguntando, ¿cómo en el grupo nos podemos transformar en... No caemos en el estado de Rabbi Akiva y... Bueno, primero que nada, no estamos en el nivel primero llegar al grado de los estudiantes de Rabbi Akiva y caer desde ahí. No, no entendemos. Estamos en un tiempo totalmente, en un tiempo distinto. Estamos siendo empujados en la dirección del Gmar Tikkun. Nosotros ya estamos luego del último gran exilio. Ahora solamente tenemos correcciones en ascenso.
4: Monterrey.
5: Buen día, Rab. Mi pregunta es, ¿a qué se refiere cuando dice que murieron los alumnos de Rabbi Akiva? ¿Se refiere a deseos que se revelan sin corrección, falta de luz? ¿A qué se refiere esta parte?
1: Yo no te puedo decir. Por supuesto, estamos hablando acerca de la ruptura, lo que es una continuación de la destrucción del templo.
2: La
1: caída de las vasijas más y más. Esto ocurre hasta que todos los kelim, hasta el exilio del pueblo de Israel. Tú podrías decir, podrías concluir la conclusión de la ruptura, la ruina del segundo templo. Siguiente. Extracto número 9, Ramjal Adir Bamaron. Rabbi Shimon Bar Yochai revelaba los secretos de la Torah y los amigos escuchaban su voz y se conectaban con él para estar en esa conexión, cada uno respondiendo su parte. Así como se crea la Mishnah por los Tanaim y nuestro sagrado maestro lo recopiló todo e hizo de ellos el libro de la Mishnah. Así quiso Rabbi Shimon Bar Yochai que compusiera un libro compuesto de los artículos de todos los estudiantes de la yeshiva, y el libro trate sobre la Torah, pues las posiciones hablan de asuntos particulares, pero el Zohar compuesto sobre la Torah significa una gran entrada a la Torah en general, en totalidad, en completitud. Esto... es para el bien del libro del Zohar. Dudy, ¿qué quieres preguntar? La cuota número 8, no entendí cuál es el esfuerzo en la primera conexión, segunda conexión. ¿Dónde está Gilad? Hasta el tiempo de Hidra, el pacto y la conexión entre ellos, que fue llamado el pilar de la primera conexión, y ahora quiere hacer la segunda conexión. Con esta conexión quiero esto es otorgar. Otorgar en orden de otorgar y recibir en orden de otorgar. ¿Sí? Extracto número 10.
6: El completo
1: de Bekut y la completa alcance es dividido dentro de 125 grados. De acuerdo a la prioridad de los días del Mesías, es imposible ser recompensado con los 125 grados. Entonces, ahí hay dos diferencias entre la generación del Mesías y la otra generación. Uno, solo en la generación del Mesías es posible alcanzar los 125 grados y no en otra generación. Dos, las otras generaciones, aquellos que ascendieron en la recompensa con la de Bekut, y algunos de nuestros sabios quienes escribieron acerca del verso y hemos encontrado una persona y yo encontré una persona en miles en las generaciones de, como fue dicho, en el verso, ellos van a enseñar a cada
0: uno,
1: por lo menos que nadie me conozca desde el más grande al más chico. En una excepción es Rashbi en esta generación, en su generación, los autores del Zohar, quienes fueron recompensados con los 125 grados de la completitud, incluso a través de esta prioridad en los días del Mesías. Y como fue dicho abajo sobre él y sus discípulos, un sabio es preferible a un profeta. Entonces, nosotros encontramos en el libro del Zohar que no va a haber ninguno en la generación como Rashbi hasta la generación del rey Mesías. Esto es porque la composición que fue hecha que resultó un gran impacto en el mundo. De esto primero que nada debemos entender primero en qué grado estaba Baal HaSulam, el hecho que podemos comprender el Zohar y interpretarlo. Entonces, realmente este libro que está abierto ante nosotros, cuánto gran poder tiene, y nosotros, a través de usar, podemos llegar al final de la corrección. En todos estos 125 grados. ¿Sí? ¿Quién? Monterrey.
4: Sí, Rab. Jürgen de Alemania nos comenta que en el capítulo 7 describe que los estudiantes Rabbi Akiva murieron por falta de respeto entre ellos. Y esto podría ser el estado en que nos encontramos actualmente. Y la pregunta es, ¿cómo podríamos usar el Congreso para construir el amor entre nosotros?
1: Los estudiantes de Rabbi Akiva estaban en otorgar, en orden de otorgar, pero no en recibir, en orden de otorgar. Así es como yo lo entiendo. Por lo tanto, ellos murieron. Ellos murieron en espiritualidad, en la parte de Mohin. Nosotros necesitamos intentar conectar todas estas muertes, cómo nos conectamos entre nosotros, para intentar estar en esta conexión entre nosotros, que nosotros podamos dar soporte, apoyar unos a otros, y la luz superior, la luz que reforma, se va a mover a través de nosotros y nos va a conectar. Si nosotros queremos ayudar unos a otros a estar conectados, estar en una forma de que ellos reciban la luz que reforma. Lo que uno no hace, así el otro hace, como hermanos, que uno ayuda al otro. Estar en un sistema, si uno ayuda a otro de manera específica a través de ayudar, cada uno de ellos va a tener éxito. Nadie se puede corregir a sí mismo. Nadie puede sacarse de sí mismo de la clipa del deseo de recibir. Un prisionero no se puede salvar de su cárcel. Solamente otros lo pueden sacar fuera. Esta es la conexión entre nosotros. Esto no es lo mismo que tenían los estudiantes de Rabbi Akiva. Entonces tenemos una cierta conexión. Ciertamente tendremos, pero en nuestro grado, nosotros intentamos de abajo hacia arriba, queremos ascender. La cosa principal es la conexión, porque ¿qué es lo que estamos diciendo? Porque nadie se puede corregir a sí mismo. Si está conectado a otros, son responsables por él, lo sacan entonces de esta trampa del deseo de recibir. Así se dice que él es salvado por los demás. Si tú no tienes esta imagen, esta descripción delante de ti, si tú no lo sientes en tu corazón, esto es un gran problema.
2: ¿Está claro?
1: Pregunten acerca de esto. Acerca de esto, sí. Prácticamente hablando, la espiritualidad de mi amigo es más importante que mi espiritualidad. Prácticamente significa que lo que... lo que tiene mi amigo es más importante que lo que yo tengo, si tú, si él no lo tiene. Pero estoy intentando entender la diferencia entre otorgar en orden de otorgar y recibir en orden de otorgar. ¿Eso significa recibir para los amigos? ¿Cuál es el kelim que quiere, que tú quieres llenar? Siempre estamos hablando del hecho de que esto nos estamos apuntando, dirigiendo, y estos kelim. Todo este kli es mío. Estoy intentando entender qué significa la espiritualidad del amigo. La preocupación por el amigo es más importante que mi recepción. Esto es considerado como tu recepción. Yo quiero recibir solamente por ellos. Tú puedes, tú no puedes recibir por... poder decir para ti mismo, estamos hablando de un kli espiritual. Tú necesitas ver que él es más grande y que tú existes solamente para eso, como una tubería. ¿Qué significa Hafet Hesed? Deleite la miris. Tú necesitas llenarlos. Mis vasijas de recepción son el ajab del superior que yo uso para poder otorgarle a las nueve superiores. ¿Quiénes son? Mis nueve amigos, mi decena. A través de mis amigos yo me podré convertir en superior. ¿Está claro esto? Akoka, ¿por qué tú no estás satisfecho con esto? Sí, di algo. No comprendí qué significa darle espiritualmente a los amigos. Entregarle espiritualidad significa que tú recibes de ellos sus ambiciones, sus deficiencias, sus anhelos, todo lo que ellos quieren, y de llenarlo con ellos, con la fuerza de corrección, de Hafet Hesed, la luz que reforma, pasarle todo a ellos, sus deficiencias que se eleven a través de mí para poder incorporarme, y a través de mí pasarlas a través de mí a ellos. Por eso es que el superior recibe dos veces. Por eso es que yo soy por los demás. Así es como es considerado que yo estoy trabajando en orden de otorgar. Que lo que yo obtengo de esto, el hecho de que yo le estoy dando a ellos, eso es todo lo que tengo. Más allá de esto, nada.
2: Que
1: hasta cuánto yo invierto en ellos, es todo mi placer, es toda mi vida, es todo. Antes usted dijo que no puede ser más grande que tu amigo. Tú no puedes ser más grande que los amigos. No puedo ser más grande que los amigos porque juntos... porque si yo soy más grande, yo dejo sus deficiencias. Yo tomo sus deficiencias porque yo estoy integrado en sus deficiencias, para que yo tenga la habilidad de poder elevarme hacia el Creador. Las primeras nueve. Las deficiencias que ellos tienen, solo... esto es el sistema integral, así es como funciona. Ok, entonces hablamos que tenemos que constantemente continuar invirtiendo. ¿Esta es la misma petición por la eficiencia de los amigos? Sí, esta y solamente esa. Yo estoy en otorgar, en orden de otorgar, preparando el kelim, el kli, así yo trabajo con mi deseo. Yo quiero elevarme por encima de mi ego, por encima de mi deseo. Ok, yo solo... una persona tiene una tendencia a implementar sus deseos. Ese es mi deseo. Mi deseo es llenarlo y a través de ellos al Creador. Entonces, ¿cómo tú puedes hacer que sus deseos sean como tu deseo? ¿Cómo llegamos a esta transformación? Tú tienes que hacer tu deseo como su deseo. ¿Con qué deseo yo puedo trabajar si no es su deseo? Mi deseo es solamente una bestia. El deseo que yo recibo de él, que lo que su deseo es espiritual, no, pero cuando yo recibo su deseo, en mí es espiritual. La corporealidad de mi amigo es tu espiritualidad.
2: ¿Barur?
1: ¿Está claro?
2: Monterrey.
1: Monterrey.
4: Sí, Rab, nuestro amigo de Jürgen de Alemania y Jorge de Toluca nos preguntan cómo podríamos usar el Congreso para construir y reforzar nuestra conexión y alcanzar el amor entre nosotros.
2: La vence se esdamnut.
1: Comprender que esto es una oportunidad, que yo de verdad puedo estar integrado con todos, recibir deficiencia de todos. Yo puedo elevar esta deficiencia hasta el Creador. Y me sumergirme en ellos. Incluso si yo no pido, no respondo, yo estoy incorporado en ellos y en una inclusión. Estoy en este trabajo que estoy ya está listo. El trabajo de la convención puede ser muy intensivo, un trabajo intensivo. No sé cómo es la palabra intensiva en hebreo. ¿Qué?
2: Activo,
1: concentrado. Nosotros podemos ser recompensados de manera grande, especialmente durante el tiempo de la convención, incorporación, subyugación, ayuda. Yo quiero disolverme a mí mismo entre ellos. Entonces todas estas ambiciones se elevan hasta el Creador, que nosotros queramos ser solamente uno hasta el Creador todo el tiempo, solamente ser como una tubería, hacerlo y verán cómo se pueden elevar hasta el Creador. Siempre te está entregando esta sensación del sistema. ¿Ok? Continuamos. 11. Bala Sulam. Está dicho en el Zohar, que en el libro del Zohar, que será revelado solamente al final de los días del Mesías. Esto es porque nosotros tenemos ya lo que está dicho acerca de los grados de los estudiantes, de que no estaban en la medida completa del grado del autor, no podrán comprender sus intimaciones hasta que no tenga el común, el alcance común. Y desde que el grado de los autores del Zohar está al completo grado de los 125 grados, ellos no podrán comprender la prioridad de los días del Mesías. De esto se continúa que ellos no tendrán un común alcance con los autores del Zohar en las generaciones predecesoras a los días del Mesías. Entonces, el Zohar no podrá ser revelado en las generaciones antes de las generaciones del Mesías. Esto es una prueba clara de que nuestra generación ya ha llegado al día del Mesías, que nosotros podemos ver que todas las interpretaciones del libro del Zohar antes nosotros no clarifica mucho como el 10% de los lugares el 10% no solo significa que no entrega una materia inclara sobre todo el asunto del Zohar sin poder interpretarlo, pero las clarificaciones están basadas en dirección hacia adelante, análisis, los cuales son intermedios estudiantes que puedan comprender, y hasta que el Zohar, desde que el Zohar apareció

0: también en muchos otros lugares, a través de la expansión de la sabiduría y la Kabbalah a las masas, nosotros obtendremos completa redención. Ellos también dijeron, la luz en él, en ella la reforma. Entonces, ellos eran intencionalmente meticulosos acerca de esto, para poder mostrarnos que solo la luz escondida en ella ambos, individual y la nación, no tendrán la meta completa. Hay una gran expansión de la sabiduría de la verdad para las naciones, para que ellos reciban el beneficio de nuestro Mesías. Consecuentemente, la expansión de la sabiduría y la venida de nuestro Mesías de manera interdependiente. Por lo tanto, esto se debe ser establecido seminarios que compongan libros para poder distribuir la sabiduría a través de la nación. Dice Rav, ¿qué vamos a leer ahora? Volumen 12, Zohar para todos. Extracto acerca de Rabbi Shimon Bar Yochai. Es un día especial hoy día.
1: Y
0: que es lo que no queremos hacer hoy día, obviamente, al... Por favor.
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3: אנחנו נשאר פרגמנטו של יחיד זוהר.
2: 22, קטעים נבחרים, רבי שמעון בר יוחאי.
3: רבי שמעון בר יוחאי.
2: קטע 159, שמעון מן השוק.
3: פרגמנטו של קונטינואמה, שמעון דל מרקדו.
2: יאמר אלוקים, נעשה אדם. Está
3: escrito, y dijo Elohim, haremos Adam, que hay un secreto que no se revela más que a aquellos que le temen. Lo abrió aquel anciano de ancianos y dijo, Shimon, Shimon, ¿quién dijo, haremos Adam? Está escrito en él, y dijo Elohim, ¿quién es aquí este nombre de Elohim? Y como escuchó Rabbi Shimon, que lo llamaba Shimon y no Rabbi Shimon, le dijo a sus amigos, de seguro que es el Kadosh Baruj Hu que está escrito en él, y Atik Yomin está sentado. Ahora es la hora de abrir este secreto, porque aquí hay un secreto que no se dio el permiso de revelarlo. Y ahora significa que se dio permiso de revelar, porque se sabe que los secretos que se le revelaron a los sabios del Zohar fueron por medio de los alcances de los luces de los grados superiores de forma de inspiración, y en ellos hay Panim y Ahoraim, que significa ocultación y revelación, y de acuerdo al grado del tamaño de Panim del grado, así es el grado, el nivel de su Ahoraim, y la inspiración de Ahoraim es un llamado e invitación a la inspiración de Panim. Por eso sabían de la medida de ocultación de Ahoraim que alcanzaron, la medida de revelación futura a alcanzar. Así como escuchó Rabbi Shimon, que lo llamaba Shimon y no Rabbi Shimon, es decir, que la inspiración de Ahoraim que es llamado era tan fuerte hasta que perdieron todos los grados y se transformó en un hombre simple, a Shimon del mercado, y reconoció en eso que es un llamado e invitación al alcance de Panim muy elevada. De acuerdo con esto, enseguida le dijo a sus amigos, de seguro que es el Kadosh Baruj Hu que está escrito en él, y Atik Yomin está sentado, que no hay grado más elevado que él, y dijo, y ahora significa que se dio el permiso de revelar.

0: que ahora pareciera que alcanzó el permiso de revelar este secreto elevado. Rav, primero, ¿qué es lo que se estudia? Hay un descenso antes del ascenso. También nosotros pequeños pasa lo mismo. Eso es lo primero. Segundo, no asustarse de ningún descenso. Nosotros ascendemos de ella. Para eso sucede. Y aparte, vemos que hasta cuánto que este hombre era especial, gigante, que llegó a todos los 125 grados. Sí. El llanto de Rabbi Shimon. Lloró Rabbi Shimon y dijo: incluso yo temí de Kadosh Baruj Hu de lo que escuché. Elevó sus manos sobre su cabeza y dijo: y Rav Imron Asab, a la luz de la Torah, ustedes alcanzaron a verlo panim bepanim y yo no lo alcancé. Cayó sobre su rostro y lo vio sacando los montes, encendiendo velas en la sala del rey Mesías. Le dijo Rav Imron Asab: Rabbi, en aquel mundo ustedes van a ser vecinos a las cabezas de la yeshivot ante Kadosh Baruj Hu. De ese día en más, llamaba a Rabbi Elazar su hijo y Rabbi Abba Pniel, como está escrito: porque vi Elohim panim el panim. Se alabó a sí mismo que él también sirve en aquel temor de Habacuc, el profeta, de lo que él escuchó del tiempo que ha pasado, en el cual está escrito: escuché y temí. Y en el palacio del rey Mesías ya están preparados e invitados todas las correcciones que deben revelarse al fin de la corrección con la llegada del rey Mesías, y ningún pequeño detalle faltará. Y estas almas que están en el palacio del rey Mesías son todos aquellos que ya alcanzaron el fin de la corrección desde su raíz del alma. Por eso dijo que vio que él sacaba los montes y encendía las velas en el palacio del rey Mesías, porque Rav Imron Asab es el dueño de las correcciones que están en el palacio del Mesías, que él quita los montes de la Sitra Achra, que le parecen a los justos como un gran monte, y enciende velas, corrige arriba como una llama que sube de la vela. Esas son las dos correcciones. Es como está escrito: la vela del Señor es el alma del hombre, porque el sol indica el descenso de Mad, como la luz del sol que desciende hacia nosotros de arriba hacia abajo. Y las luminarias del fuego es la luz retornante que sube de abajo hacia arriba, como la llama que asciende de la vela. Y esas son las dos correcciones. Primero, eliminar la Sitra Achra. Dos, elevar y encender las velas en el palacio del rey Mesías. Y ellos están en las manos de Rav Imron Asab, y estos justos completos que necesitan estas dos correcciones las alcanzan por medio de la revelación de Rav Imron Asab. Y le avisó que también él y sus alumnos, Rabbi Elazar y Rabbi Abba, lo alcancen luego de que fallecieran a servir ahí en el palacio del rey Mesías, y sean vecinos de él ahí, y sean las cabezas de la yeshivot ante el Kadosh Baruj Hu. Rab, es decir, que no estaban en su corrección completa antes que fallecieran. Se sentaron en la cueva. 187. Vio dos pájaros que venían y volaban sobre el mar. Elevó su voz y dijo: pájaros, pájaros, ustedes vuelan sobre el mar. ¿Acaso vieron el lugar donde Ben Yojai está ahí? Esperó un poco y dijo: pájaros, pájaros, vayan y contéstenme. Volaron y se fueron, entraron en el mar. Esto significa porque Rabbi Shimon se escapó de la Malhut que ordenó matarlo, y se ocultó él y su hijo en una cueva y no sabían dónde están. Por eso salió Rabbi Pinchas Ben Yair a solicitarlo en las islas del mar. 188. Antes que salió al barco, llegaron los pájaros y en el pico de una de ellas una carta. Y está escrito allí que Rabbi Shimon salió de la cueva con Rabbi Elazar, su hijo. Fue Rabbi Pinchas a él y vio que él cambió y su cuerpo está lleno de heridas de tanto sentarse en la cueva. Lloró por él y dijo: hoy de mí que te vi de esta manera. Le dijo Rabbi Shimon: soy bienaventurado que me has visto así, porque si no me hubieses visto, yo no estaría así. Porque de tantos años que estaba sentado en la cueva, estuvo obligado a sentarse dentro de la arena para cubrir su desnudez y ocuparse de la Torah. Y a causa de esto, se hirió su carne. Lloró sobre él Rabbi Pinchas y dijo: pobre de mí que te he visto así. Le contestó Rabbi Shimon: bienaventurado soy yo que me has visto así, porque si no me hubieses visto, no estaría así. Es decir, que no hubiese alcanzado la revelación del secreto de la Torah, porque toda la gran elevación las alcanzó en estos 13 años que estuvo oculto en la cueva.
1: נשתף בהתרשמויות מהשיעור ומה אנחנו לוקחים למימוש בעשירייה.
2: Vamos a un resumen activo, de taller activo en, sobre la clase en las decenas. Resumen, taller activo en las decenas. Pasamos a la ronda. Dice, yo escuché en la clase que no hay nada más que hacer, más que pedir, que simplemente el refinar esta petición y pedir todo el día. Esto es el trabajo del Creador y sobreponernos que todo se encuentra en la plegaria. Sí, los amigos, significa que están todos conectados hacia una misma meta y todo en esa meta cada uno debe querer añadir hacia este banco común. Así que este estado en el cual todo lo que podemos hacer por los amigos, ¿cómo nos dice que si los amigos no lo quieren, no vas a recibir nada? Entonces nos lleva todo de vuelta a la decena. Sí, lo mejor se encuentra en la decena. El asunto del trabajo del Creador, que es la petición, y que todo le debemos de pedir al Creador, que nos dé la fuerza, que nos dé la correcta actitud, y todos los estados son como que no están en la fuerza del hombre, más allá que la petición. El continuar con lo que mencionó, que si no quieras que yo pida, no pediré y pediré solo para ti. No necesito hacer un escrutinio para algo para mí mismo, para ser más inteligente o para llenar las vasijas espirituales de ustedes. Y eso es lo que necesito hacer todo el tiempo. Entonces tenemos este círculo mágico. Sí, esta es nuestra realización ahora en la decena, de que todo esto que pasamos hasta ahora, lo que nosotros aprendimos acerca del rompimiento, el rompimiento que acabó con Rabbi Akiva, que dice que murió porque los estudiantes no se respetaban el uno al otro. Entonces Rabbi explicó que partieron los mojin porque no querían otorgar con el fin de otorgar y estamos aún en un estado de muerte, ya en camino hacia el fin de la corrección. Es por eso que cuando construimos la vasija en la decena, estamos en la dirección de elevarnos y recibir vida. Y tenemos los medios. Todo lo que fue preparado para nosotros, todo lo que Rabbi Shimon preparó, la decena, las fuentes, el libro del Zohar, Así que dirijamos esto al rezo y recibamos estas fuerzas. Sí, yo escuché que Rab dijo que por esto debemos utilizar el libro del Zohar tanto como podamos para acercarnos a las correcciones, y eso es lo que vamos a hacer hoy. Sí, también de la clase. Nosotros no sabemos lo que significa el conectar los corazones, pero nuestra meta común es lo que lo hace. Queremos que cada uno se conecte a sí mismo hacia los amigos y al Creador. De los amigos al Creador. De simplemente ir a todos lugares con esa petición del corazón. Sí, también voy a leer de la clase. Una clase muy especial. Llego para llenar a los amigos tanto como pueda, recibir su anhelo y elevarlos al Creador. Y todo el tiempo ser el organizador entre ellos y el Creador, y del Creador hacia ellos. Siempre ser como un conducto. Tratar de hacer esto y ver cómo esto los eleva. De pronto esto les da una sensación del sistema. Si yo escuché que el recibir la Torah es llenar las vasijas, recibir la luz que reforma, que necesitamos jalar, a pesar de que se llama la recepción de la Torah, pero no es que recibimos para nosotros mismos. Bueno, ustedes dijeron lo más, pero aquí esta es la expresión que Rab nos dice en varias ocasiones. Yo les doy aviso que deben de conectarse, que solo conéctense tanto como puedan trabajar en la conexión. Y acerca de mi acto de llenado, lo que yo doy, de aquí yo recibo mi llenado al yo darle a los amigos. Sí, esta conexión, como yo escuché de Rab, específicamente cuando yo tomo los deseos, los anhelos y las metas de los amigos y las elevo por encima de mí mismo, lleno sus carencias. Vamos a pasar a la próxima parte de la clase, pero antes una canción.

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1: Queridos amigos, vamos a comenzar el estudio entre amigos como preparación para el congreso. Petah Tikva 6 va a ser nuestro anfitrión el día de hoy. Debes saber que hay muchas chispas de Kedushá en cada uno del grupo, y cuando juntan todas las chispas de Kedushá en un solo sitio, sentados como hermanos, con amor y amistad, ciertamente que tendrán un nivel de Kedushá muy importante en ese momento de la luz de la vida. De Baal HaSulam, carta 13. Debes saber que hay muchas chispas de Kedushá, divinidad, en cada uno del grupo. Y cuando juntan todas las chispas de Kedushá en un solo sitio, sentados como hermanos, con amor y amistad, ciertamente que tendrán un nivel de Kedushá muy importante en ese momento de la luz de la vida. De Baal HaSulam, carta 13. Comenzamos a recolectar estas chispas de divinidad. La primera vez en un lugar llamado Ashelim, que nos fuimos en un fin de semana, dos días, antes de hablar aquí, de tener que salir con la decena, sentimos una necesidad por esto. Y entonces cada vez que salimos, salimos por un fin de semana. Le llamamos Nechalim, Nechalim 1, Nechalim 2. Esta va a ser ya nuestra séptima vez. Yo sé cómo este amigo al lado de mí ronca. Y conozco a los amigos de cada situación, conversación. Es muy especial. El estar algunos días juntos, también hablar de la amistad. Cosas muy especiales se abren. Y esto es todo. Es como Rab dijo, que me acaban de recordar, que no estudiamos Kabbalah si no lo implementamos, y solo lo hacemos entre nosotros. Joter. Sí. ¿Qué ganancia podemos recibir de tal reunión el fin de semana? Así que para nosotros siempre fue que nos preparábamos y el Creador hacía algo más allá de lo que nosotros esperábamos. Y en las primeras ocasiones, cada amigo realmente encontró su parte del rompecabezas y gradualmente se completó la imagen. Cada quien hacía lo que sabía, otorgaba a los amigos en cualquier oportunidad que podía. Y no lo sé, nos hicimos profesionales en esto. Todo fluye. Y nos dio la posibilidad de trabajar en lo que es importante, la conexión. Y el apoyo y la anulación de ayudar al amigo. Y vemos así tesoros en el corazón de cada amigo. Siempre sucede que en un cierto momento los ojos de todos están brillando y estamos sintiendo lo mismo. Y todos estamos en gratitud. Y realmente rezamos de que todos sean capaces de sentir esto en el clima mundial y en todo el mundo. Es un tipo de inyección o medicina que se pone en nosotros y sabemos que vamos a estar bien, que vamos a sanar del ego, porque los amigos están al lado nuestro. Ahora Rab dijo en la clase, el incorporarnos con ellos, el sentir su carencia, elevarle al Creador. Este es el foco intensivo de trabajo y podemos ganar mucho a través de la incorporación, de la anulación, la asistencia, y siempre ser el conducto entre el creador y los amigos. Y esto nos da una sensación del sistema. Vamos a triunfar juntos, amigos. Tenemos un congreso que no es simplemente una decena que sale un fin de semana y gana algo pequeño, sino que ahora son todas las decenas. Solo piensen en lo que podemos alcanzar. Extracto número 2. Sí, estas son palabras del Rab. Pregunta, ¿qué otras acciones podemos hacer para prepararnos para este congreso? Rab, creo que debemos unirnos todos juntos, como un solo hombre con un solo corazón, y no temer nada más que la separación entre nosotros. La separación es el problema central. Nuevamente, la pregunta, ¿qué otras acciones podemos hacer para prepararnos para este congreso? Rab, creo que debemos unirnos todos juntos, como un solo hombre con un solo corazón, y no temer nada más que la separación entre nosotros. La separación es el problema central. Sí, dice el amigo, la separación es el problema central. Y nosotros pasamos a tal fin de semana, especialmente en tal congreso, para corregir exactamente esto, la separación. Y en tal congreso hay distintos estados y todo tipo de cosas que son inesperadas. Ahora nosotros estamos trabajando en la preparación mucho sobre aspectos que parece que son técnicos. Hemos hecho lineups, horarios, revisando todo tipo de cosas logísticas. Todo es muy importante porque este es nuestro marco. Y nos mantiene capaces no solo de hacer cosas físicamente, pero también con el horario y para no ir a hacer cosas que nos dispersen o hacer todo tipo de actividades que puede ser o puede que no sean bien dirigidas. Entonces estas cosas son muy importantes. Pero dentro de la actividad misma hay varias situaciones. Y aquí, realmente el verdadero congreso sucede. Por ejemplo, en el congreso Ashalim, que así le llamamos en nuestra escena, entonces después de la comida comunitaria que teníamos a las 2:30 el viernes, había un bloque de 3 horas que planeábamos donde se suponía que 2 amigos, básicamente 2 pares de amigos, estaban responsables por 1 hora y media. Yo estuve con Boris y preparamos alguna actividad con talleres, preguntas y coordinamos con el otro equipo que la actividad fluya de la primera a la próxima, y todo estaba organizado. Pero ese es un buen momento para la incorporación después de la comida. Todos están llenos, hay que tomar un poco, el corazón se abre, y rápidamente en la primera pregunta alguien dice, si yo pudiera interrumpir, y el momento que un amigo dice eso, para nosotros ya es un código, que significa que ahora la apertura del corazón comienza. Y ahora dejamos el line-up de lado y toda la planeación de lado, y un amigo quiere abrir su corazón. Y es nuestro momento de conectarnos con su corazón. Y de este momento en adelante, ya no tenemos más preguntas de taller o line-ups o nada, sino que simplemente tuvimos 3 horas de conexión del corazón, una conversación de corazón a corazón. Cada uno habla y todos escuchan y abren su corazón. Sí, en la primera instancia yo pensaba que tal vez debemos recordarnos el uno al otro el horario, tal vez pasar un poco por lo que planeamos, tal vez entrar en algún marco de pensamientos y también lo mejor en la decena es saber cómo fluir con el estado, porque el creador constantemente puede alborotar las cosas a pesar de que nos hemos preparado y tenemos que aceptar este estado. Yo creo que esta es exactamente la especialidad que cada decena tiene que aceptar. ¿Cómo aceptar algo impredecible? Que planeemos algo, algo totalmente distinto sucede y no olvidarnos cuál es el punto central. Porque el punto central no es el saber cómo tomar una decisión o cómo hacer un buen line-up, sino que lo principal es la conexión. Entonces, esto es de lo que debemos de hablar. Entonces, no sé cómo hablar sobre estas cosas, porque el creador siempre nos va a sorprender. Si no es sobre el line-up, será algo más. Él siempre hace de las suyas. Entonces, la pregunta es cómo constantemente regresamos a la conexión. Que todo lo que nos sucede a nosotros, primero es para conectarnos más. Así que hagamos un taller ahora, taller activo. ¿Cómo mantendremos la conexión, sea cual sea la situación que se nos presente? Nuevamente, pregunta de taller activo en la decena. ¿Cómo mantendremos la conexión, sea cual sea la situación que se nos presente? Dice un amigo, a mí realmente me gusta mucho la dirección de Petah Tikva 6, porque cuando hablamos de cosas inesperadas, es inesperado para nosotros, pero realmente es muy esperado y esto es como debe ser. Así que debemos de saber cómo fluir con cualquier estado y yo creo que aquí es donde sucede la magia. Y ser flexibles, ser flexibles. Sí. A fin de cuentas, todo es el medio. El propósito es abrir el corazón, la conexión. Como si el amigo quiera abrir el corazón, todo sale de lado y todos fluyen en esa dirección. Dice otro amigo, nosotros vamos a cuidarnos al cuidarnos el uno al otro. Sí. Cómo cuidar la conexión por cualquier estado que nos llegue. Ser como agua, como dice Ronnie. A mí también me gustó cómo Petah Tikva 6 presentó este estado, porque esto es como lo que realmente sucede. Junto con esto, hay que asegurarnos de que el flujo tenga un propósito hacia una dirección. También aquí tenemos que ser flexibles por un lado y por el otro, con todo respeto. La flexibilidad, nuestro ego es más perspicaz que cada uno de nosotros y todos juntos. Entonces tenemos que ver también cómo reunimos los corazones en la correcta dirección. Dice el amigo, yo no tengo ningún truco, pero así como Petah Tikva 6 dijo que si nuestra meta es la conexión, entonces no importa si es el line-up que planeamos o no, o entendemos que el Creador está planeando ahora para nosotros. Realmente no podemos planear. La meta es la conexión. Y ver cómo conectamos a los amigos. Y cualquier cosa que suceda en algún debido momento, yo solamente quiero hacer el bien. Si trabaja con el line-up, genial. Y si hay cosas más allá del line-up que nos puedan conectar más, entonces aún mejor. Sí, tenemos una patente que recibimos de Rav, que antes que nada invertimos en la preparación al 100%. Todo se basa en la preparación. Y lo que ya sucede en la práctica, eso es lo que sucede. Y Rav también nos da un rol adicional llamado el líder de la decena, que en ese momento en el que el amigo está incorporado es como un padre para la decena. Está preocupado, siente, ve la dirección y de pronto ve que hay una dirección que no es apta para la decena. Tiene el privilegio y el deber de añadir algo o de pedir, de sugerir. Y así es como nos ocupamos el uno del otro, al respetar los deseos que se presentan y permitir que el Creador se exprese entre nosotros, y también al respetar el estado de las personas que están en el rol. Dice otro amigo, mantendremos la conexión al preocuparnos el uno por el otro. Acabamos de escuchar de la clase que alguien no puede hacer las cosas por sí mismo, sino por los amigos, y tanto como sea posible regresar a la conexión y no dejar esto de lado. Y todos nos reuniremos juntos como uno, entonces no habrá diferencia entre algo espontáneo, planeado, lo que sí es el Creador o no el Creador. El momento en el que el Creador está presente, todas estas cosas caen de lado. Entonces, enfoquémonos en cómo alcanzarlo, no cuidarnos a nosotros mismos, sino que a los amigos, a la decena, de una forma amorosa, gentil. Sí, Sohar escribe. Cómo cuidar la seriedad y la intención, todo esto es sobre la preparación. Así es como no nos sorprenderemos. Dice otro amigo, yo no me conecto con la pregunta, yo creo que la conexión es el medio y nuestros ojos deben de estar centrados hacia la meta. Debemos de siempre reunir estas peticiones del Creador, ya sea que encontremos este tipo de conexión o aquel tipo de separación, con todo el respeto a nuestra preparación, es genial. Claro que necesitamos hacer todos los esfuerzos, con toda la fuerza que tenemos. Antes que nada, si yo no soy para mí mismo, entonces ¿quién? Pero más importante aún, cualquier cosa que suceda, la relacionamos a no hay nadie más parte de él y buscar al Creador en todo lo que suceda, sea planeado o no planeado. Sí, es por esto que debemos de asegurarnos de seguir el line-up y no que cada amigo simplemente brinque y diga lo que siente en el corazón, porque los otros amigos posiblemente prepararon algo emocional, por lo que la decena tiene que pasar. Tal vez esta irrupción es parte del proceso, pero una vez que hay un plan, yo supongo que la intención, el esfuerzo que pusieron los amigos ahí nos llevará al correcto lugar.
2: Mahamad Mod, a quien es de Rua Mod Miuhad.
1: Sí, este congreso es un estatus muy importante, un evento muy importante. Estamos en un tiempo muy importante en Bnei Baruj. Hay muchos retos que estamos enfrentando. Las cosas cambian, nosotros cambiamos. Tenemos que ser más responsables y maduros. Nuestras clases matinales también, es que estábamos escuchando clases de hace 20 años atrás y esto rompe nuestro corazón, como si nos estuvieran hablando ahora en nuestro estado, y tal vez nosotros lo entendamos mejor ahora que como lo entendimos en aquel entonces. Y también estamos avanzando hacia un congreso que nunca tuvimos antes, que va a haber 800 decenas alrededor del mundo, de Sajalín hasta Toronto, muchos otros puntos y lugares. Las personas se reúnen y todos se enfocan en su decena personal y refuerzan su pequeña célula, pero tenemos que ver la imagen completa. Como todas las células en el cuerpo completo de Bnei Baruj se refuerzan y traen al Creador hacia su conexión, traen luz hacia ahí, y todas las células se dan, llevan a cabo este rol grande. Ahora, en nuestra decena hablamos del line-up, de la comida, de lo que vamos a cantar y decir, pero la canción que ahora tengo en mi mente es que nos hemos reunido aquí no para una fiesta, sino que nuestra causa es el unirnos nuestros corazones en amor. Y luego hay algo en ruso ahí. Y esta es nuestra vida. Tenemos que siempre refinar nuestra meta hacia la meta, nuestra dirección hacia la meta, y ver que en cada reunión que tenemos, como Rab dijo, que en la reunión que tenemos ahora podemos recibir un beneficio muy significativo específicamente durante el Congreso, por la incorporación, anulación, subyugación, asistencia, todas estas cosas. Y donde yo llego a asimilarme a ellos, a llenarlos tanto como pueda, de abrazar sus anhelos y elevarlos al Creador, y siempre ser el organizador entre ellos, el Creador y hacia ellos, siempre ser como un conducto. Nos dice, intenten y vean cómo esto los eleva y de pronto les da esta sensación del sistema. Esto es lo que está frente a nosotros. Un gran beneficio, una gran reunión. Nuestro querido amigo Asaf también dijo antes del Congreso, estamos teniendo ahora, que cada grupo, cada amigo necesita sentir, como la parte principal del CLI, y que es el Keter del Congreso, y este Congreso es el comienzo de una nueva ola en todo el CLI mundial, y que todos nos podamos conectar alrededor del mundo, y qué tan relevante es esto para hoy, que Bnei Baruj, vamos en camino a este ataque. Y ahora pasamos a un clip del Rab. Rab, mientras no dobleguemos nuestro deseo de recibir para conectarnos con todos los amigos en el grupo, en la decena, no permitiremos que la luz superior se vista en nuestro deseo. Es decir, aquí sucede algo simple. En la práctica, necesito conectarme con los amigos, con sus deseos, servir a sus deseos, estar conectado a ellos y envolverlos, abrazarlos internamente con mi corazón. Entonces, mi corazón comenzará a tomar una forma que no es la suya propia, sino la de los amigos. Y no importa en qué grado estén ellos. Más bien, si estoy listo, si soy capaz y quiero y estoy dispuesto a inclinar mi corazón hacia ellos, de esa manera construyo en mi corazón las primeras 9 sefirot del Parsuf, y el corazón permanece tal como es. Resulta entonces que en mi devoción hacia los amigos, al conectarme con ellos, al servirles a ellos y a través de ellos al Creador, me conecto de esta forma, y entonces el Creador tiene un lugar por donde entrar, donde llenar las vasijas. Entonces, su luz, su iluminación, su existencia y sus cualidades se sienten dentro de la conexión entre los amigos y yo. Y así, poco a poco, comienzo a abrir a través de esto el mundo espiritual. Queridos amigos, nosotros, como dijeron los amigos, pasamos en un fin de semana ya por 6 veces y pusimos esta conexión como nuestra corona. Y el gran beneficio de tal evento es que comenzamos a sentir nuestro estudio en la carne. Comenzamos a pasar por todo tipo de estados. No, las teorías son lindas, pero en la práctica suceden cosas que simplemente comienzas a sentir lo que estamos estudiando. Rab dijo en la clase que acabamos de escuchar hace 30 minutos atrás, que el problema no es entender la sabiduría de la Kabbalah, sino que llevarla a cabo. El problema no es entender la sabiduría de la Kabbalah, pero llevarla a cabo. En una de esas excursiones o retiros que tuvimos, trabajamos hasta el fin de semana y tuvimos un taller para concluir después de la última comida. Y tuvimos un taller largo de conexión, y todos estábamos en una sensación muy, muy grata. Y de pronto, uno de los amigos estaba preguntando, ¿dónde está el Creador? Esto realmente me tocó. Que de pronto nos damos cuenta que la conexión y de pronto la meta se había olvidado, lo que necesitábamos alcanzar. Nos olvidamos. Ese momento en el tiempo fue para mí, yo creo que para toda la escena, un punto muy especial, donde tomamos un discernimiento con nosotros, que tratamos de poner al Creador en cada actividad que hacemos. Le recordamos, nos recordamos el uno al otro. Incluso la cosa más simple de que alguien dice esto es como yo lo siento. Así que intentemos juntos, mientras nosotros pasamos a hacer esta conexión entre nosotros y vamos a conectarnos y todo va a ser maravilloso. Tratemos de realmente, realmente no olvidarnos para qué hacemos esto. Como Rab solía decir, que no somos un grupo de criminales, tenemos que recordar nuestra meta. La meta es poner al Creador entre nosotros. Así que tomemos algunos minutos y hablemos sobre la pregunta de taller activo 2. ¿Cuál es la diferencia entre una comida donde los amigos se conectan y son felices y una comida donde los amigos se conectan y son felices porque el Creador está entre ellos? ¿Sí? Nosotros dimos aquí en la pregunta del taller activo el ejemplo de una comida, ¿no? Entonces, la pregunta es, ¿cuál es la diferencia entre una comida donde los amigos se conectan y son felices y cuál es una comida donde los amigos se conectan y son felices porque el Creador está entre ellos? Pasamos a la ronda. Dice el amigo, la diferencia es que esto se siente, porque cuando yo desaparezco la conexión con los amigos sin el Creador, me hago simplemente una bestia. No tengo ningún control sobre nada, no puedo pedir que la conexión es tan dulce que simplemente desaparezco dentro. Cuando nos sostenemos en el Creador, entonces tenemos dos líneas. Tenemos la conexión al Creador y constantemente estamos en una petición, en un diálogo con el Creador hacia los amigos. Y esta tensión que creamos nos permite existir y no desaparecer en la conexión que se crea entre nosotros. Si la diferencia es que si estamos utilizando esta idea llamada Creador para llenar nuestras vasijas de recepción, porque tanto como lo comprendo, no sabemos cómo trabajar correctamente con las vasijas de recepción. O estamos tomando ventaja de nuestras vasijas para conectarnos con el Creador. Esto es en teoría. Pero ambos, esto y aquello, nos enseñan mucho. Porque incluso llegar a alguna conexión, digamos, para mi propio beneficio, esto nos enseña el reconocimiento del mal. Así que menos filosofías y más conexión, yo creo. Y el Creador va a corregir estos discernimientos. Que hay trabajo interno y trabajo externo. Hay que divertirnos. Sí, yo estoy muy de acuerdo con David. Antes que nada, tenemos que divertirnos. Estudiamos que la persona no puede maldecir al Creador. Sí, pero en alguna medida de lo que leímos ayer, de tener una cabeza dura, una cabeza ligera, porque podemos disfrutar todo, conectarnos, pero somos como un grupo de ladrones que simplemente llegaron a llenar sus propias vasijas. Y como dijo David, tenemos que ver qué es realmente para el beneficio del Creador aquí. Para conectarnos con Él. Y también, esto te recuerda de todo el trabajo que tiene que ver con el primer ocultamiento, segundo ocultamiento, revelación de la cara, en todos estos estados. No lo sé, tal vez estoy un poco confuso. Dice el amigo, antes que nada el Creador está en la conexión entre nosotros, en la escena, cuando yo vengo a la comida, siento vergüenza, porque realmente siento cómo está el detalle más pequeño en la comida, desde los sabores, la comida, invertirlo en hacer y preparar la mesa y cada comida, los extractos y todo, todo viene de un gran deseo de que nos uniremos más. Y esta es la expresión de la grandeza del Creador para mí. Es el lugar donde nos reconocemos a nosotros mismos con nuestras intenciones en contra de los esfuerzos que los amigos hicieron en la comida. Y es una petición para la comida y de los actos de los amigos. Y yo también estoy de acuerdo con Uri. Que cada comida es como, no lo sé, como un despertar del Shabbat, darle la bienvenida al Shabbat en cada momento que suceda. Yo creo que el hecho de que es este grupo que pasa por esta travesía, que esto ya apunta a la dirección correcta, porque naturalmente yo voy a tomar a otros amigos para esta aventura o para otra, pero el Creador eligió a los amigos para esta, para este viaje, para este esta montaña rusa. Y va a haber, va a ser un excelente parque de diversiones. Sí, hay este ejercicio conocido en la comida, que si puedes sentir el sabor de la comida o no, depende de tu intención. Claro que es más difícil cuando Zohar y Ido cocinan para nosotros, pero la preparación en la comida misma, yo creo que en este estado enaltecido la persona ya se olvida de sí misma, simplemente nos incorporamos. Así que tratemos de sentir que estamos frente al Rey con los amigos. Sí, Zohar escribe, finalmente todo va a seguir el deseo para el cual estamos haciendo la comida. ¿Es propósito es para que yo disfrute o para, para que ellos disfruten? Sí, a mí me gustó lo que dijo David, que si el Creador está presente, todos los problemas desaparecen.
3: אנחנו הולכים עכשיו לקרוא מתוך הזוהר מתוך קטע מתוך חומר הלימוד
1: vamos a leer del Zohar
3: תחת הכותרת תיקוני רבי שמעון וחבריו
1: algo del material de estudio de la primera parte de la clase
3: תיקוני רבי שמעון וחבריו
1: del título las correcciones de Rabbi Shimon y sus discípulos. Lo pueden encontrar en el material de estudio de la primera parte de la clase. Simplemente avanzan el documento hasta que lo encuentren. Tomamos algunos segundos antes de comenzar a leer. Antes que nada, pongamos al Creador entre nosotros. No nos olvidemos el por qué estamos haciendo todo lo que hacemos. Leer el Zohar. Y recordar todo lo que Rab nos enseñó sobre el Zohar. Y hay una posibilidad de jalar la luz, conectarnos juntos, pedirle a la luz que nos conecte. Permitamos que la luz del Zohar nos lave y que nos haga amigos amados como un hombre con un solo corazón.
4: תיקוני רבי שמעון והחברים. אחת.
1: אמר las correcciones de Rabbi Shimon y sus amigos. Uno. Rabbi Shimon le dijo a sus amigos: ¿cuánto tendremos que estar sentados en un estado de caos? Que esto es estar en una línea por la otra. Rabbi Shimon deseaba revelarles a ellos el asunto de los pasos del mundo de la corrección. Estas se encuentran en los tres pilares, en tres líneas, derecha, izquierda y centro. Está escrito: cuando llega el momento de hacer al Creador, han transgredido tu Torah. Los días son pocos, y el dueño de los pecados, el que acusa, está presionando. El emisario llama al arrepentimiento cada día, y pocos son los segadores del campo, aquellos a quienes se les ha concedido la cosecha del campo superior, Malhut, quienes son los que han alcanzado los secretos de la Torah. E incluso aquellos que han alcanzado están al final de la viña, Malhut, y no velan ni saben bien a dónde van. Dos. Reúne a los amigos en el lugar de la reunión, con escudos, espadas y lanzas en las manos, especiales para deshabilitar las clipot, las cáscaras. Apresúrate con tus correcciones, que se apresuren a corregir las tres líneas, Chabad, Chagat, Nehi, con consejo, sabiduría, entendimiento, conocimiento y visión, con manos santas y pies santos, los que son Chagat y pies que son Nehi. Le has ordenado a aquel que tiene la autoridad de la vida y la muerte en su poder que pronuncie palabras de verdad, palabras que los más santos escuchan y se alegran de oír y conocer. Hidra significa asamblea, una asamblea del Sanedrín que advierte al pueblo. Tres. El rabí Shimon se sentó y lloró y dijo: ay si revelo, ay si no lo revelo. Si no lo revela, las innovaciones de la Torah se perderán. Y si él lo revela, tal vez alguien que no es digno de los secretos de la Torah lo escuche. Los amigos que estaban allí guardaron silencio. Rabbi Abba se puso de pie y le dijo: si es bueno, a mi parecer, revelarlo ante los ojos de mi amo, entonces está escrito: el secreto del Creador es para los que le temen. Y estos amigos son los que temen al Creador,

Yehuda y Rabbi Yossi Bar Jacob, Rabbi Yitzhak, Rabbi Hizkiya Bar Rav, Rabbi Hiya y Rabbi Yossi y Rabbi Yisa. Le dieron las manos a Rabbi Shimon y alzaron los dedos. Y entraron en el campo entre los árboles y se sentaron. Rabbi Shimon se puso de pie y rezó. Se sentó entre ellos y dijo, que cada uno ponga sus manos en su regazo. Ellos pusieron sus manos, cada uno en su regazo, y el Rabbi Shimon las tomó. Comenzó diciendo, maldito el hombre que hace una estatua o una máscara, abominación para el Creador, obra de manos de necio, y lo coloca en secreto. Y todos respondieron, amén. Inmediatamente después de que los amigos fueron contados ante él, cumplieron su advertencia. Apresúrense a corregir sus errores. E inmediatamente unieron las tres líneas para continuarlas en el reino, en Malhut. E hicieron una acción abajo para despertar el patrón arriba. Le dieron sus manos a Rabbi Shimon, porque Rabbi Shimon es Dat, conocimiento, raíz de la línea media. Y por lo tanto le dieron sus manos, derecha e izquierda, y unieron e incluyeron su derecha y izquierda entre sí, por medio de Rabbi Shimon, la línea media. Y a través de esto, la unidad de las tres líneas se despertó arriba. Hasta aquí. Continuaremos con un rezo para estar conectados en amor entre nosotros y el Creador. Niv. Muchas gracias, Petach Tikva 6. Y concluimos con canción.

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1: Queridos amigos, para la primera parte de la lección, vamos a estudiar de la lección del Rav, del Akba Omer, que es el día de hoy. Esta lección es del 2 de mayo del 2018. Se basa en extractos seleccionados del tema y de las de los materiales del acerca del Akba Omer.
2: Hola, leemos extractos de Lagba Omer. Preguntas en CAF TV. 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Rav, nosotros estudiamos, aprendemos que desde el comienzo de la creación, el deseo de hacer el bien a sus

0: seres creados. Tenemos cuatro fases de luz. De luz directa tenemos la ruptura de los mundos, la caída de los mundos de Avia, el pecado de Adama Richón, y también esta ruptura desde esta gran preparación en los mundos, en la alma. Volveremos al estado corregido, donde reensamblamos estos fragmentos, el plan de la creación, llegamos como él. Esa es la meta.
1: Y
0: en este proceso atravesamos estados severos que debemos realizar. Debemos poner esfuerzos para poder conectar estos fragmentos y presionar a nosotros mismos, traerlos de manera más cerca posible en la mente y el corazón, y también el despertar de la luz que reforma, que actúa sobre nosotros y nos conecta de la forma correcta. Hay tiempos en los que nosotros no tenemos éxito en conectarnos y llevarnos a nosotros mismos cerca de otros, de acuerdo a la luz superior y al plan de la creación que trabaja sobre nosotros. Si pudiéramos ver más allá, preciosos son estos estados de problemas y complicaciones entre nosotros, aunque no sean cosas deseables. Del lado del Creador, esto existe. Más allá de esto, está este plan en estos procesos especiales que toman lugar en tiempos especiales, en festividades, en días festivos. Tienen una iluminación especial, una cierta frecuencia, que son días, noches, semanas, meses, así. Estos nombres que son de iluminaciones que recibimos desde ahí, desde arriba, que nos empuja hacia la corrección. Y nosotros también necesitamos saber cómo usarlos. Las correcciones, nosotros podemos distinguir correcciones especiales, que son la salida de Egipto, el cruce del Mar Rojo, la recepción de la garantía mutua, esta preparación para recibir la Torah. Hay varias etapas, pero lo más importante es el éxodo de Egipto, que esto sucede antes del Pesaj, hasta el comienzo de la libertad. En el Pesaj nosotros recibimos vasijas de recibir con el propósito de otorgar. Luego en la cuenta de Omer, por eso es que he llamado el tiempo de Katnut. La forma de recibir en orden de otorgar Katnut, hasta corregir todas las vasijas para poder recibir todo en orden de otorgar, lo que es llamado la recepción de la Torah. Hemos hablado de esto porque a través de esto también despertamos estas fuentes superiores para que nos avance hacia la divinidad. El primer extracto es de Rabach. El festival de Shavuot, el tiempo
1: כמו שפירש אבי אמורי זצ"ל על מקדש מקדש
0: הסולם לו אינטרפרטה
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0: מלשיגה אל הפלאורס שביחו
1: וזמן מתי יכולים לפרש
0: שהתורה
1: מדבש נפש האדם לכן נקרא שבועות ונקרא מתן תורה
0: דהיינו, por eso que llamado Shavuot,
1: התורה מתלבש אז בליבות כל אחד ואחד מהכלל ישראל. שבזמן הספירה מפסח עד שבועות הוא בחינת טהרת הכלים, שהוא בחינת טהרה בליבה.
0: La purificación de los kelim.
1: וכשהכלים נגמרים,
0: זוכרים אז בחינת תורה. Cuando los kelim han sido completados, nosotros somos recompensados con la Torah. Entonces, después de paso del Pesach, nosotros pudimos hacer la mitzvah del éxodo de Egipto. Soy el Dios, tu Dios, que te sacó de la tierra de Egipto. Después del, por eso, antes del Pesaj, hubo una preparación de la purificación de los Kelim al nivel de la fe, llamado Estado Mitzvah. Por este medio del éxodo de Egipto, lograron el Estado de la fe según Yo soy el Creador, tu Dios. Tiempo de entrega de nuestra Torah. ¿Preguntas? No. ¿Lo leemos de nuevo? Y aquí que llegan las... que es el tiempo de la... He aquí que llega la fiesta de Shavuot, que es el tiempo de la entrega de nuestra Torah. Sabemos que Shavuot es el estado de Malhut en los mundos y el corazón, tal como lo interpreta mi padre sobre el séptimo templo, siendo el séptimo Shvi, derivado de la palabra Chevi, en mí. Con esto se refería que el Creador viste el corazón del hombre y este tiempo se puede interpretar como que la Torah viste el espíritu del hombre y por eso se llama Shavuot. Shavuot. Y también se llama entrega de la Torah, pues la Torah se viste entonces en los corazones de cada uno de la totalidad de Israel. Durante la cuenta desde Pesaj hasta Shavuot es la purificación del es el estado de purificación de los Kelim, que es el estado de la purificación de la mente y corazón. Y cuando los Kelim están listos, se recibe el estado de la Torah. Por eso, antes del Pesaj hubo una preparación de la purificación de los Kelim en el nivel de la fe, llamado estado de mitzvah. Y por medio del éxodo de Egipto lograron el estado de la fe, según Yo soy el Señor, tu Dios, que te saqué de la tierra de Egipto. Y después de Pesaj comienza el trabajo de la purificación a nivel de la preparación de la recepción de la Torah. Y cuando la Torah se viste en el alma, entonces se llama Shavuot con el nombre de la entrega, tiempo de entrega de nuestra Torah. Rav, significa que hoy día estamos celebrando Lag BaOmer, significa que las vasijas de recibir están completadas y comenzamos a entrar en las vasijas de recepción, corregirlas para otorgar.
2: ולכן
0: הסתם על חוט
2: 33
0: días correcciones de Hafet Chesed, deleite misericordia. Podemos adquirir las vasijas con las cuales salimos de Egipto, porque es una festividad, primero que todo, luego que hicimos la preparación para corregir toda esta vasija en Katnut.
2: תיקנו רק חלק מהכלים. זה לא נכון.
0: ¿Qué significa esto?
2: אין מקצת ברוחניות. אנחנו מתקנים כל הכלים.
0: Corregimos una parte de la vasija. No, esto es incorrecto. No hay ninguna, no hay partes en la espiritualidad. Todas las vasijas en el alma de Adam Harishon. Decimos otorgar por otorgar. Malchut y las primeras nueve sefirot, que son Hot. Por eso es que podemos decir esto: si nosotros corregimos todo, todos los deseos, por supuesto, podemos llegar a recibir en orden de otorgar. Por eso es una festividad. Pero desde ahora tenemos que estar conectados incluso más y más, de manera más devota uno a otros y de manera recíproca. Esto es la luz de Jojma que recibimos en orden de otorgar. Por eso es que es importante este estado. Lag y este día 33 es un día crítico. Es un borde entre las vasijas de vasijas de otorgar y vasijas de recepción. Por eso lo celebramos. Y junto con esto podemos comprender estas ocurrencias en la historia. Lag BaOmer, este día, la muerte de los miles de estudiantes de Rabbi Akiva que murieron.
2: ¿Porque
0: ellos murieron? Porque pararon de respetarse unos a otros. En estas correcciones, obviamente. Tenemos la ruptura de la vasija. Toda esta festividad de Lag BaOmer simboliza. No son como las festividades específicas de unidad y de pueblo de Israel, unidad y corrección. Dice que cuando las vasijas son concluidas es el tiempo de la entrega de la Torah. ¿Preguntas? No. Dice que antes del Pesaj, la preparación en la purificación de los Kelim al nivel de fe. ¿Qué significa? Antes del Pesaj hubo la purificación de los Kelim en fe. Otorgar en orden de otorgar. Purificación significa que se purifican las Kelim de la voluntad de recibir. ¿Cuál es la diferencia entre esto? La diferencia es, dice Rav, que antes del Pesaj solamente había un escape de la vasija de recepción. Desde Pesaj hasta Lag BaOmer, el tiempo de la corrección de estas vasijas de otorgar en orden de otorgar. Y entonces tenemos hasta Shavuot. Esto es la corrección, el llenado, es en Shavuot. ¿Cuál es la diferencia entre el trabajo en el primero y el segundo? Aquí y allí. Otorgar, en orden de otorgar, en el nivel de Katnut. Cuando estamos trabajando solamente las vasijas de Chorech Aleph en el Aviut, Chorech Aleph Bet Daviut, que son purificadas en orden de recibir hasta el grado de Bina, otorgar en orden de otorgar. ¿Cuál es el tipo de trabajo que tenemos en este estado? ¿Cuál es la diferencia entre este estado y ese estado? No hagas a tu amigo lo que tú odias. Este grado, otorgar en orden de otorgar. Luego es amar a tu amigo como a ti mismo. ¿Sí? Despiértense un poco. Es un día especial. ¿Cuál es la diferencia ahora?
2: Hanukkah
0: es la corrección similar al Lagba Omer, pero hay dos: otorgar en orden de otorgar las vasijas, y Lagba Omer también es la corrección de las vasijas de otorgamiento, pero en diferentes estados. Aquí es el éxodo. Somos recompensados con la Torah. Otorgar en orden de otorgar, recibir en orden de otorgar, y la recepción de otorgar es solo de comenzar, es solo con el propósito de comenzar a corregir las vasijas. Ustedes corrigen las vasijas de otorgar en orden de otorgar hasta en Lagba Omer. La entrega de la Torah, recibir en orden de otorgar, pero aún solo en orden con el propósito de recibir la Torah, solo con el propósito de comenzar a recibir la Torah. Ahora necesitamos corregir las vasijas hasta el Gemar Tikkun. No es el final de la corrección, pero recibiendo toda la luz con la que pueden trabajar.
2: No,
0: Hanukkah es después de una ruptura especial. Purim también es la revelación de... pecado, la ruptura, la ruina. Todos estos días festivos son hitos que debemos establecer hasta el final de la corrección.
2: Por
0: eso es que todas estas festividades, todos estos signos, se repiten a sí mismos en distintas formas hasta el final de la corrección. Por eso he llamado la historia del pueblo de Israel distintos kelim o
2: shvirot tikunim.
0: Distintos tiempos, distintas correcciones.
2: ¿Cómo
0: puedo ponerlo? No puedes corregir las correcciones que... No puedes corregir las vasijas. Tú corriges para poder ver algo, una ruptura más profunda. ¿Cuál es la diferencia entre Av y Galgalta? Av ve que Galgalta, hasta cuánto se extiende y puede corregir a sí mismo, él no se puede corregir. Entonces él descubre esta adición. Sí, más.
1: Hoy
0: día nosotros corregimos y dirigimos en un método usando que hasta Shavuot. Existe una luz que llega de la corrección de las vasijas.
2: Esto
0: llega de acuerdo a los esfuerzos. Recibiendo la
2: Torah, la luz
0: que llena las vasijas en formas especiales, no aún está en estados. Cuando tú escapas de Egipto, significa que usas la vasija de recepción, que deberían estar en restricción, en Tzimtzum. Cuando tú realizas restricciones y te mueves fuera de Egipto, tú te distancias y atraviesas el Mar Rojo para poder corregirte a ti mismo y otorgar en orden de otorgar, incluso en recibir en orden de otorgar, que tú quieres hacerlo. Entonces, ¿qué quieres hacer? Si tú quieres recibir la luz, tendrás que corregir la vasija de recepción. Recibir la Torah no es el llenado de las vasijas, sino que esto es la recepción de la luz que reforma. Amatzil Lemutav. La luz que reforma para Katnut y la luz que reforma para Gadlut. Hay correcciones graduales aquí. Así como lo leímos en Rosh Hashanah, Pesach, Shavuot, Purim. Son tiempos especiales del trabajo. En cada estado debemos realizar toda la corrección de estos hasta el final de los días. Todo esto, años. Quiero entender cuál es la cuenta de Omer, cómo contamos aparentemente estos días. Es algo que especial, entonces. No estamos contando días, estamos contando discernimientos.
2: No.
0: Significa contar los discernimientos que deben irse corrigiendo. ¿Hasta cuánto la Kabbalah estaba oculta a las naciones? Pasaba algo que la gente se comprometía en el sentido cabalista. Sí, como lee la gente, bla bla bla, tututut. Nadie está hablando de las correcciones. En la actualidad, ¿qué tipo de correcciones? No, estamos corrigiendo. ¿Cómo yo puedo? No estamos hablando acerca de esto. Como las otras mitzvot. Hay algo desagradable que incluso no puedes tocar. Hacer algo. Tú sabes, es sentido en por un lado, pero el Creador creó esto con el propósito de realizarlo. ¿Por qué se realiza todo esto, todas estas mitzvot, todos estos mandamientos? Esto no permanece.
2: שום דבר. אתה יכול להגיד שקשות זה יותר בריא ותפילה זה...
0: ¿Cómo podría decir, acaso en la corporalidad kosher esto es sano o en la espiritualidad o este tipo de cosas? Ni siquiera podría decir algo como esto. Esto es una cosa irracional por encima de la razón. Tú aparentemente te estás conectando con la fuerza, con la raíz superior, y esto es lo que una persona debería hacer.
2: Cuando
0: tú
2: vas
0: al principio del mes y haces la celebración del inicio del mes y ves y bendices la luna, así ¿cómo lo ves desde afuera? Que una persona se está transformando está cayendo en una tribu indígena. Celebrando algo que quizás místico, un fuego. Que hacen algún ritual, comen algo. Esto es porque las personas tienen una cierta actitud para los mandamientos. No ves nada racional en esto. ¿Qué haces tú? Pero de verdad, los textos en sí mismos, el texto del Lag BaOmer es un tiempo especial. Es muy cercano. Aparentemente, cuando uno puede medir toda la corrección completa está en la fe, en que el Señor, el Creador. ¿Cuál es la conexión general? Tenemos algo prescrito de esta sefirot, por el otro lado no es así. Tú estás corrigiendo toda la sefirot, desde el comienzo al final, dice Rav. En otorgar, en orden de otorgar, este el grado de Bina, y luego en recibir, de en orden de otorgar, Bina que trabaja con Malhut, con estas vasijas. Por eso la recepción de la Torah, tienes todas las luces de las... Puedes trabajar con esto correctamente y llenarlas con la luz superior. Las vasijas de otorgamiento debemos corregir, las vasijas de recepción. Yo no veo nada aquí que... Vamos a leer algo. Vamos a leer más adelante. Quizás veremos algo distinto, pero... Segundo extracto de Kedushat Leví, Parashat Vayetze. Este estado del Éxodo de Egipto nos ilumina hasta Lag BaOmer, y desde Lag BaOmer comienza la iluminación de la escena del monte Sinaí. Significa la vasija de recepción que Jojma recibe en el día 33, que es la entrega de la Torah, y lo nombró Yaakov Gal Ed, monumento, lo que llega un Gal, hola, que está explícito en Lag BaOmer, y entonces comienza a iluminar estados de iluminación de la recepción de la Torah. La palabra Ed proviene de Adi Adaim, joyas. Es decir, hasta que Lag BaOmer hubo iluminación del Éxodo de Egipto, y a partir de Lag BaOmer ilumina la iluminación de la recepción de la Torah, que está implícita en la palabra Ed, que insinúa a la Torah. Es un punto muy principal, este punto, santificamos las vasijas para la recepción de la Torah. Siguiente extracto de Ravach, volumen 2, carta 59. Respecto a la cuenta de Omer, se sabe que lo principal en el trabajo del hombre está en su conexión con el Creador. Omer, de la palabra juntando gavillas. Y Rashi lo interpretó, como está traducido, juntando espigas, que se refiere a que por medio de que uno se torna mudo y no abre su boca con demandas contra el Creador, sino que en su caso, todo lo que hace el misericordioso lo hace para el bien. Dice para sí, es decir, en su pensamiento y deseo, que sea solo en beneficio del Creador. Entonces, Omer, esto es, recoge manojo en hebreo, esto es uniéndolos en un valiente lazo todos sus pensamientos y deseos para que se dirijan en una sola meta. Esto es dar contento al Creador. Entonces se le denomina Omer. Y la cuenta de Omer, dijeron los intérpretes, que proviene de bajo sus pies, como el acto de la barra del zafiro y semejante al cielo en su pureza. Esto significa que cuando la persona quiere atarse al Creador, consigue la revelación de la luz de la luz del Creador. Resulta que uno, al convertirse en Omer, ata todos sus deseos en un solo manojo. Esto es, con un solo propósito. O sea, con el beneficio del Creador. Entonces el Omer ilumina. Este es el asunto de la cuenta de Omer, que uno ilumina en la luz del Creador. Debido a que el día judío está compuesto de siete cualidades y debe corregirlas para que sean para el Creador, hay una regla en la Torah. El Omer está compuesto de Seorim.
2: Yehudi
0: significa de la palabra Yehudi, de conexión. Por eso es que contamos
1: 49.
0: Estas son medidas, la grandeza del Creador. Por eso es que el Santo Zohar interpreta. El Santo Zohar dice:
1: de
0: lo que se extiende, la luz del Creador brilla sobre esa persona. Esto es llamado fe. Cuando una persona es recompensada con la fe en el Creador, es recompensada como una bestia. Este es el significado de Omer. Significa que no ha sido completado con la recepción de la Torah. En Shavuot, cuando somos recompensados con la recepción de la Torah, por esta razón, el hablante. Pero antes de que uno sea recompensado con la Torah, que es el grado hablante, lo que es considerado como alimento para animales. Entonces él se queda mudo. Significa la revelación de la luz de Jojomá que aparece. ¿Está esto claro? Sí. Pero directo al punto, no nos confundas. Un amigo de Haifa está preguntando: ¿qué significa corregir una sefirá de recibir en orden de otorgar? Corregir significa corrección, restricción, masaj, orjoser, también en katnut, en pequeñez. Esto significa hafetz hesed. Si el cli está en deleite misericordia, significa que está totalmente comprometido en el trabajo. Antes de esto no puedes ni siquiera hacer nada en el trabajo. Necesita la medida de hasadim, que no sea esto para sí mismo. Él está ya en el nivel de... Esto considerado. No se escuchó la pregunta, disculpen. La transición de lo lichma a lichma. Hay mucho grado, dice Rav. Y en esta transición de lo lichma a lichma, significa en el primer día de la cuenta. Estamos corrigiendo ya, estamos cambiando de lo lishma a lishma, pero el tiempo es más y más rápido, no es que sucede de una sola vez. Todo lo que podemos ver, esto de Jochma de Keter, Vina de Keter, 7 veces 7, sí, mucho. ¿Puedo preguntar acerca del texto? Sí, claro. Yo escuché en las lecciones de Rav Lightman que hay una palabra bestia. ¿Qué significa una bestia? Que la bestia solamente está... Otorgar en orden de otorgar es llamado bestia, y recibir en orden de otorgar es llamado hablante. Yo estoy confundido, dice el estudiante. ¿Qué puedo hacer? Tú sabes, es el regalo de la ofrenda. El animal es La diferencia entre el animal y el humano es que él come granos y el otro hace comida de esto. Bien, pregunta. Nosotros, ¿cuál es nuestro trabajo? Nuestro trabajo es elevarnos al grado de Adán, humano. Por lo tanto, yo no sé qué tú quieres de mí, pero elevarnos al grado de Adán, ser similares al Creador, recibir en orden de otorgar, equivalencia de forma, dijo Zvika. La esencia del trabajo del hombre es conectarse al Creador. Rashi interpreta: esto significa que cuando una persona crea, se queda muda, no tiene quejas en contra del Creador, sino que todo lo que le hace el misericordioso lo hace para el bien, dice para sí, es decir, que sus pensamientos y deseos sean solo para el beneficio de los cielos. Entonces, Omer significa que esto intenta hacer todo en la dirección del Creador, a través de conectar todos los deseos de uno en un tipo de conexión que se dirijan solamente a un propósito, dar contento al Creador, a su Hacedor. Esto se denomina Omer, y la cuenta de Omer, dijeron los intérpretes, que proviene de bajo sus pies como el acto de la barra de zafiro y semejante al cielo en su pureza. Esto significa que al intentar conectarse al Creador, consigue que se revele sobre uno la luz del Creador. Resulta que uno, al convertirse en Omer, ata todos los deseos en un solo manojo. Eso es la meta, que es el beneficio de los cielos. Entonces ese Omer ilumina. Este es el asunto de la cuenta de Omer, que uno ilumina debido a que uno en la luz, uno ilumina la luz del Creador debido a que el judío está compuesto de siete cualidades y debe corregirlas para que sean para el Creador, unirse juntos. Por eso es que he llamado Yudí de la palabra unificación, que está compuesto de siete cualidades y debe corregirla para que sean para el beneficio del Creador. Hay una regla en la Torah: el Omer está compuesto de ese Orim, Sevada, y al considerar en su corazón la grandeza del Creador, como él interpretó al Zohar Sagrado sobre el verso, y dice el Sagrado Zohar: cada uno según lo que se considera en su corazón, en la misma medida se deposita sobre uno la luz del Creador. Y esto es el asunto. Su esposo es conocido en las puertas, dice el Sagrado Zohar: cada uno según lo que considera en su corazón, en lo que se extiende, hasta cuanto deposita sobre uno la luz del Creador. Esto es llamado fe. Hasta cuanto ve que el Creador es grande ante sus ojos, la luz desde arriba ilumina y lo corrige, esto es llamado la luz de fe. Cuando la persona es recompensada con la fe en el Creador, significa que él ha sido levantado de bestia, de estar en este estado de bestia. Este es el significado del Omer. Es comida para el hablante, pero cuando uno es recompensado en la Torah, alimento. No obstante, antes de alcanzar el estado de la Torah, que es el nivel de hablante, entonces se considera obsequio de cebadas, que es alimento de bestia. Entonces se dice juntando espigas, que es el estado de mudo, solo el animal, pero el hablante, que solo mediante la Torah se consigue el estado hablante. ¿Preguntas? Yo no sé. Sí. Usted dijo que la luz de... ¿Qué significa la luz de fe que usted habló y fe en sí misma? La luz de la fe significa la luz superior que me llega a mí y me entrega la habilidad de poder estar en fe por encima de mi deseo de recibir. No aún en recibir en orden de otorgar, pero sí para estar en otorgar en orden de otorgar. Por eso he llamado fe. Cuando me elevo por encima de mi deseo de recibir. ¿Puedo mantenerlo en esto? No puedo resamblarme aún en acciones de recibir para otorgar. No puedo sostenerme. Por eso es que he llamado elevarse por encima. ¿Cómo lo podemos hacer para que la luz de la fe llegue hasta mí? Me llega, pero la luz superior. En la luz superior no hay fe o algo así, pero la corrección de tu deseo de recibir para que pueda no estar bajo esta autoridad de la restricción significa que recibe la luz de la fe. Pero Lag BaOmer, ¿qué significa este Hod?
2: כן, כמה זה? ארבע. אחרי זה גבורה תפארת נצח, כן? ארבע כפול שבע.
0: נצח.
2: זה
0: גבורה תפארת נצח. ¿Sabes cómo multiplicar? ¿Sabes cómo esto?
2: ויש לך עוד עד 33, כמה?
0: 3 veces 7, 28.
2: אני לא בודק אותך בחשבון.
0: No lo estoy probando en matemáticas. 5. Ok. Hesed Geburah Tiferet. Y tú ahora tienes Od. Y en Od. ¿Por qué Od en Od? Porque con esto comienza la vasija de reducción. En Od en Od. Hod en Od.
2: ולכן במקום כזה אנחנו במקום הזה אנחנו
0: en este tipo de lugar
2: אנחנו כבר
0: nosotros ya entramos en una diferente purificación de los kelim, recibir en orden de otorgar. Significa que necesitamos conectarnos entre nosotros incluso más. ¿Me están escuchando? Por eso es que el Lag BaOmer, los 50.000 estudiantes de Rabbi Akiva murieron. Otorgar en orden de otorgar, ellos están conectados, pero recibir en orden de otorgar, esto no pueden hacer. Por eso es que entonces od en od, como en el sidur, en el libro de rezos, véanlo, lo pueden encontrar en las bendiciones. En las bendiciones de la mañana, de acuerdo a los cielos. Todo esto es el mismo punto. Sí. Dice que Rabbi Shimon dejó Hilula en la festividad de Lag BaOmer. Yo no comprendo en qué significa en la sefirá en sí misma. Yo en Hod en Od, las vasijas de recepción deben corregirse en orden de otorgar.
1: ¿Qué te mispa arba?
0: Por favor, continuemos. Extracto número de Baor Machemech, Luz y Sol, porción Emor. Los días de la cuenta de Omer enseña sobre la unión, como se ha escrito en los sagrados libros, y por eso murieron los alumnos de Rabbi Akiva entre Pesach y Atzeret, porque esos días señalan la unión y ellos no se respetaron entre sí. Por eso las palabras de Kafra, en medio de las homilias del Omer, respecto a Bar Kafra, le indignó solo el hecho de no haber sido invitado con sus amigos, ya que los días de la cuenta uno debe corregir dicha cualidad de unión y en ese modo recibir la Torah en la fiesta de Shavuot. Entonces no se pudo sobreponer de recibir en orden de otorgar. Siguiente, por favor. Sí.
3: ¿Qué significa
0: una persona está en otorgar en orden de otorgar? Otorgar en orden de otorgar significa que mi ego no me controla. Yo quiero conectarme con otros. No estoy yendo por eso. Mis vasijas no me permiten hacer esto. Acercarme a abrazar a alguien. No, esto. Yo alcanzo una corrección en la cual yo no quiero dañar a nadie. Esta es una gran corrección. Esto es Biná, por encima de la razón, en todas mis vasijas de recepción. No es que estoy trabajando con mi vasija de recepción en orden de otorgar. Esto no puedo hacer. ¿Esto respecto a los amigos? Claro. ¿Qué significa no? No respetarlos, no conectarse con ellos, no conectarse, no otorgarles, no. Es el grado de corrección. No es que estamos hablando de personas que están con. Son grandes personas. Tú sabes de lo que estamos hablando. Es la luz superior que les otorga y los influye en una cierta forma en la que ellos los atraen de sus deseos egoístas. Activamente no pueden usarlo para conectarse con otros. Que yo quiero otorgar a otros ser la fuente de luz, pero yo no lo puedo hacer. Yo quiero robar. Para mí ser un otorgante, no puedo alcanzar ese tipo de corrección aún. Sí.
3: ¿Qué
0: tipo de gran conexión la transición de otorgar en fin de otorgar a recibir en orden de otorgar? Hay grandes diferencias de correcciones aquí. Porque ustedes comienzan a trabajar con tu deseo de recibir de nuevo, como fue no fue en Egipto en la ruptura. Ahora tú puedes, a través de disfrutar en tus vasijas de recepción, tú ahora puedes cambiar estos placeres hacia el anfitrión. No, disculpen, hacia otros. Hay algo que no está claro del todo, ¿sí? Si hablamos, significa que vamos a alcanzar un grado distinto de conexión. En cada momento tú tienes que llegar a otra conexión. Entonces, ¿qué significa esta transición de un estado a otro? No puedo explicarlo. No tengo las palabras para explicarlo aún. ¿Sí?
1: Siguiente.
0: Extracto número
1: 5. ותלמידי רבי עקיבא מתו מפני שלא נהגו אחווה ביניהם, דהיינו שלא היו מודים
0: זה בפני זה,
1: ולא היו מתקנים מידת הוד כראוי. וביום לג לספירה, שהוא הוד שבהוד, שאז נמתקו
0: כל הדברות בשורשן, והגמורות מודים לחסדים, todos los juicios fueron mitigados en las raíces y los geburot agradecen a los hasadim. Esta medida, esta virtud fue corregida de la muerte a la vida. ¿Cómo se pueden elevar juicios
1: Hasadim
0: que se han redimido en la Asamblea de Israel? Por eso es que en esta festividad, en los días de Lag BaOmer, que es Hod en Od, todos los juicios son mitigados en la raíz y nosotros agradecemos y rezamos al Creador para que en este día el juicio agradezca y acepte el grado en Hasadim. Y esto es Hod en Od. Comenzamos a trabajar en resumen. Comenzamos a trabajar con la vasija de recepción. Todos están tan calmados. ¿Sí? ¿Qué? ¿Qué pasó contigo? Dice que Rabbi Shimon Bar Yochai unidad y elevar los juicios a la Geburot. Tú estás preguntando de Rabbi Shimon. No, que por favor, yo no lo he leído. ¿Qué significa elevar Geburot a sus raíces? Significa que la corrección necesitamos en las vasijas de recepción. Usted nos advierte, los aconsejo acerca de cómo conectarse más. Incorporación, Itkalelut, no solamente le estoy diciendo, hasta cuánto es posible incorporarse, Itkalelut, es un tiempo especial, también el congreso que tendremos es muy directo al punto, en el tiempo correcto. Tenemos que intentar usarlo. Es solamente acerca de unidad, no hay nada más que hacer. Podemos hacer esto en todos los días del año, pero en esta instancia cercana al Congreso. Está escrito que a través de la verdadera arrepentimiento, techuva, retorno, cuando el deseo de recibir comienza a trabajar bajo la influencia de Bina. La intención de otorgar, ¿cuánto yo puedo usar mi deseo de recibir? Eso es. El problema no es entender la sabiduría de la Kabbalah, sino que implementarla. Todo esto no. El problema es solo hacerlo. Sí, vamos a continuar. Extracto número 6, Likutei Alajot. El daño mayor de los estudiantes de Rabbi Akiva Gesed, que a través de esto es la extensión principal de la Torah que queremos, la revelación de la Torah. Por eso es que Rabbi Shimon Bar Yochai dice, Javi, todo depende de Este es el asunto principal. Los estudiantes de Lari que querían alcanzar un gran amor, cada tiempo dice que se prepararan para llegar a Jerusalén y que la redención llegaría de esto. Pero cuando fue corrupto bajo el argumento de que no podían ir con los amigos por sus esposas, el amor y misericordia, la medida del anhelo y la santidad

0: contrario. Lo importante es, en esta sabiduría, la habilidad de poder, solamente la conexión, el deseo por encima de los obstáculos. ¿Cuál es la forma de conexión para otorgar a los amigos? Todo es conexión. ¿Cuál es esta forma de conexión? Gracias al trabajo de los amigos. Nosotros queremos conectarnos para poder recibir la conexión entre nosotros, la revelación de la divinidad. ¿Cuál es el propósito de la Torah? La revelación de la divinidad. ¿De qué se trata toda la sabiduría y la Kabbalah? El método de la revelación del superior a sus creados en este. Esto es lo que estamos estudiando, esto es lo que esperamos. Entonces, no estoy esperando nada menos que la revelación de la divinidad. ¿Qué significa esta otorgar en orden de otorgar? Hasta el Lag Baomer, del éxodo de Egipto hasta el Lag Baomer, corregir los Kelim y Chavot. En Chavot ya comenzamos, de verdad, a recibir la luz de Jochma en vasijas. Esta es la recepción de la Torah. ¿Ok? Siguiente, no hay preguntas. Yechmi, sí. Amigos. Vamos a irnos al aeropuerto. Queremos decir algunas palabras. Primero que nada, estamos muy, muy emocionados. No es la primera vez que hacemos esto, pero nunca, nunca tuvimos este tipo de preparación. Con todo el clima mundial como uno, qué grandeza, todo este miedo, buena preparación en general. Tuvimos una gran presencia, una gran bendición. Los amigos, estudiantes. Ustedes están cerca a nosotros. Es un congreso en que cada grupo de todo el clima mundial son los representantes, son los es el espíritu, están sosteniendo el Keter, el congreso, de todo, durante todo el momento. Esto se va a transformar en una nueva forma de todo el clima mundial. Todo se va a estar conectando. Esto estará pasando para todo el mundo. Necesitamos absorber a todo el clima mundial en nosotros. Entonces, realmente queremos unirnos y sentirlos así como uno, para que el Creador nos ayude y podamos realizarlo. Vamos a hacer esto juntos, amigos. Lejaim. Buena suerte. Bien, siguiente. Extracto 7. Talmud Bavli, Masejet Yavamot. Dijeron, Rabbi Akiva tenía 12.000 parejas de alumnos, desde Gavat hasta Antíparas, y todas murieron de una vez por no haber mantenido el respeto del uno por otro. Y el mundo estaba desierto hasta que llegó Rabbi Akiva, nuestro maestro del sur, y le enseñó Rabbi Meir, Rabbi Yehuda, Rabbi Yossi, Rabbi Shimon Bar Yochai, Rabbi Elazar Ben Chamoa. Y ellos, quienes elevaron la Torah en ese momento. Estamos intentando seguir el mismo método de conexión. Relacionarnos unos con otros, así como amar al prójimo como a mí mismo.
1: ¿Okay?
0: ¿Qué significa ser amigos? No, Keter Malhut, ser amigos. Amigos significa conexión, conectados. que están conectados a un propósito,

0: que tenga la misma meta, que quiera sacrificarse hasta el final en esta cuenta general. ¿Por qué lo, cuando los amigos son iguales? Cada uno, cada vez que puede. 8, por favor. Extracto número 8. No tenemos texto, amigos. Hasta el tiempo de Hidra, esta conexión que los cubría, porque esto era temporal, fue llamado el pacto de un... Ahora Rashbi quería conectar la segunda conexión. Que esta conexión que saliera y estos 10 amigos estuvieran realmente conectados en la raíz, lo que significa 10 hasadim de Abba Veima. Lo interpreta intérpretes del santi, del santo Rav, el Ari. Los fundamentos en Yesod en sí mismo, y ahora en esta conexión, corrección de Hidra, cualquier pregunta. No hay preguntas.
1: מה זה אומר שאנחנו קושרים את כל הרצונות יחד? מה זה אותו עומר שאנחנו מדברים עליו?
0: ¿Qué significa atar todos los deseos juntos? Con un solo meta. No sabemos lo que significa atar los corazones juntos. La meta común es lo que nos obliga y esta lo hace. Uno debe querer que cada uno quiera conectarse más y más con los amigos y hacia el Creador. Entonces, no se olviden. A través de los amigos hacia el Creador. Y sí, y así específicamente desde el Creador recibiremos esta fuerza de conexión. No es que nosotros lo estamos haciendo. Nosotros necesitamos. Sea difícil, necesitamos realizar. Nosotros no tenemos la habilidad de realizar nada. ¿Qué es lo que es demandado de nosotros? Voltéate con tu... Dirígete con tu demanda. Nada más. No hagan nada más que la demanda, la petición, la exigencia. Cada uno, en cada grupo, solamente debe pedir. Y así, de manera más correcta, más precisa, escrutinar todo el tiempo cómo estamos en esta petición. Significa como que tú estás cada vez buscando más, más, más el Creador. Siempre tiene que ser esta petición. Esto es llamada la palabra del el trabajo del Creador. Cada asunto debe llegar de una petición.
1: ¿Sí?
0: Denis está preguntando, ¿cómo en el grupo nos podemos transformar en... No caemos en el estado de Rabbi Akiva y... Bueno, primero que nada, no estamos en el nivel de... Primero llegar al grado de los estudiantes de Rabbi Akiva y caer desde ahí. No entendemos. Estamos en un tiempo totalmente, en un tiempo distinto. Estamos siendo empujados en la dirección del Mar Tikkun. Nosotros ya estamos luego del último gran exilio. Ahora solamente tenemos correcciones en ascenso.
2: Monterrey.
3: Buen día, Rab. Mi pregunta es, ¿a qué se refiere cuando dice que murieron los alumnos de Rabbi Akiva? ¿Se refiere a deseos que se revelan sin corrección, falta de luz? ¿A qué se refiere esta parte?
2: זה אני לא יכול להגיד לך ודאי שזה
0: מדובר בשבירה. Por supuesto, estamos hablando acerca de la ruptura, lo que es una continuación de la destrucción del templo.
2: La
0: caída de las vasijas, más y más. Esto ocurre hasta que todos los kelim, hasta el exilio del pueblo de Israel, tú podrías decir, podrías concluir la conclusión de la ruptura, la ruina del segundo templo. Siguiente. Extracto número 9, Ramjal, Adir Bamarón. Rabbi Shimon Bar Yochai revelaba los secretos de la Torá y los amigos escuchaban su voz y se conectaban con él para estar en esa conexión, cada uno respondiendo su parte. Así como se crea la Mishnah por los Tanaim y nuestro sagrado maestro el recopiló todo e hizo de ellos el libro de la Mishnah. Así quiso Rabbi Shimon Bar Yochai que compusiera un libro compuesto de los artículos de todos los estudiantes de la yeshiva, y el libro trate sobre la Torah, pues las posiciones hablan de asuntos particulares, pero el Zohar compuesto sobre la Torah significa una gran entrada a la Torah en general, en totalidad, en completitud. Esto... es para el bien del libro al Zohar. Dudi, ¿qué quieres preguntar? La cuota número 8, no entendí cuál es el esfuerzo en la primera conexión, segunda conexión. ¿Dónde está Gilad? Hasta el tiempo de Hidra, el pacto y la conexión entre ellos, así que fue llamado el pilar de la primera conexión, y ahora quiere hacer la segunda conexión. Con esta conexión quiero esto es otorgar, otorgar en orden de otorgar y recibir en orden de otorgar. ¿Sí? Extracto número 10.
4: הדבקות השלמה וההשגה השלמה מתחלקת לקוף חף ה' מדרגות
0: קודם.
4: ולפי זה מטרם ימות המשיח אי אפשר לזכות בכל
0: el completo de Bekut y la completa alcance es dividido dentro de 125 grados. De acuerdo a la prioridad de los días del Mesías, es imposible ser recompensado con los 125 grados. Entonces, ahí hay dos diferentes diferencias entre la generación del Mesías y la otra generación. Uno, solo en la generación del Mesías es posible alcanzar los 125 grados y no en otra generación. Dos, las otras generaciones, aquellos que ascendieron en la recompensa con la de Bekut, y algunos de nuestros sabios quienes escribieron acerca del verso y hemos encontrado una persona y yo encontré una persona en miles en las generaciones de fue dicho en el verso y ellos van a enseñar a cada por lo menos que nadie me conozca desde el más grande al más chico. En una excepción es Rashbi en esta generación, en su generación, los autores del Zohar, quienes fueron recompensados con los 125 grados de la completitud, incluso a través de esta prioridad en los días del Mesías. Y como fue dicho abajo sobre él y sus discípulos, un sabio es preferible a un profeta. Entonces, nosotros encontramos en el libro del Zohar que no va a haber ninguno en la generación como Rashbi hasta la generación del rey Mesías. Esto es porque la composición que fue hecha que resultó un gran impacto en el mundo. De esto primero que nada debemos entender primero en qué grado estaba Baal HaSulam, el hecho que podemos comprender el Zohar y interpretarlo. Entonces, realmente este libro que está abierto ante nosotros, cuánto gran poder tiene, y nosotros, a través de usar, podemos llegar al final de la corrección. En todos estos 125 grados. ¿Sí? ¿Quién? Monterrey.
3: Sí, Rab. Jürgen de Alemania nos comenta que en el capítulo 7 describe que los estudiantes Rabbi Akiva murieron por falta de respeto entre ellos. Y esto podría ser el estado en que nos encontramos actualmente. Y la pregunta es, ¿cómo podríamos usar el Congreso para construir el amor entre nosotros?
0: Los estudiantes de Rabbi Akiva estaban en otorgar, en orden de otorgar, pero no en recibir en orden de otorgar. Así es como yo lo entiendo. Por lo tanto, ellos murieron. Ellos murieron en espiritualidad, en la parte de Mohin. Nosotros necesitamos intentar conectar todas estas muertes, cómo nos conectamos entre nosotros, para intentar estar en esta conexión entre nosotros, que nosotros podamos dar soporte, apoyar unos a otros, y la luz superior, la luz que reforma, se va a mover a través de nosotros y nos va a conectar. Si nosotros queremos ayudar unos a otros a estar conectados, estar en una forma de que ellos reciban la luz que reforma, lo que uno no hace, así el otro hace, como hermanos, que uno ayuda al otro. Estar en un sistema, si uno ayuda a otro de manera específica a través de ayudar, cada uno de ellos va a tener éxito. Nadie se puede corregir a sí mismo. Nadie puede sacarse de sí mismo de la clipa del deseo de recibir. Un prisionero no se puede salvar de su cárcel. Solamente otros lo pueden sacar fuera. Esta es la conexión entre nosotros. Esto no es lo mismo que tenían los estudiantes de Rabbi Akiva. Entonces tenemos una cierta conexión. Ciertamente tendremos, pero en nuestro grado nosotros intentamos de abajo hacia arriba, queremos ascender. La cosa principal es la conexión, porque ¿qué es lo que estamos diciendo? Porque nadie se puede corregir a sí mismo. Si está conectado a otros, son responsables por él, lo sacan entonces de esta trampa del deseo de recibir. Así se dice que él es salvado por los demás. Si tú no tienes esta imagen, esta descripción delante de ti, si tú no lo sientes en tu corazón, esto es un gran problema. Pregunten acerca de esto. ¿Acerca de esto, sí? Prácticamente hablando, la espiritualidad de mi amigo es más importante que mi espiritualidad. Prácticamente significa que lo que tiene mi amigo más importante que lo que yo tengo, si él no lo tiene. Pero estoy intentando entender la diferencia entre otorgar en orden de otorgar y recibir en orden de otorgar. ¿Eso significa recibir para los amigos? ¿Cuál es el kelim que tú quieres llenar? Siempre estamos hablando del hecho de que esto nos estamos apuntando, dirigiendo, y estos kelim, todo este kli es mío. Estoy intentando entender qué significa la espiritualidad del amigo, La preocupación por el amigo es más importante que mi recepción. Esto es considerado como tu recepción. Yo quiero recibir solamente por ellos. Tú puedes, tú no puedes recibir por. Poder decir para ti mismo, estamos hablando de un kli espiritual. Tú necesitas ver que él es más grande y que tú existes solamente para eso, como una tubería. ¿Qué significa Hafet Hesed? Deleite la miris. Tú necesitas llenarlos. Mis vasijas de recepción son el ajab del superior que yo uso para poder otorgarle a las nueve superiores. ¿Quiénes son? Mis nueve amigos, mi decena. A través de mis amigos yo me podré convertir en superior. ¿Está claro esto? Akoka, ¿por qué tú no estás satisfecho con esto? Sí, di algo. No comprendí qué significa darle espiritualmente a los amigos. Entregarle espiritualidad significa que tú recibes de ellos sus ambiciones, sus deficiencias, sus anhelos, todo lo que ellos quieren, y de llenarlo con ellos con la fuerza de corrección, de Hafetz Hesed, la luz que reforma, pasarle todo a ellos, sus deficiencias que se eleven a través de mí para poder incorporarme y a través de mí pasarlas a través de mí a ellos. Por eso es que el superior recibe dos veces. Por eso es que yo soy por los demás. Así es como es considerado que yo estoy trabajando en orden de otorgar. Que lo que yo obtengo de esto, el hecho de que yo le estoy dando a ellos, eso es lo que, todo lo que tengo. Más allá de esto, nada. Hasta cuánto yo invierto en ellos, es todo mi placer, es toda mi vida, es todo. Antes usted dijo que no puede ser más grande que tu amigo. Tú no puedes ser más grande que los amigos. No puedo ser más grande que los amigos porque juntos. Porque si yo soy más grande, yo dejo sus deficiencias. Yo tomo sus deficiencias porque yo estoy integrado en sus deficiencias para que yo tenga la habilidad de poder elevarme hacia el Creador. En las primeras nueve, las deficiencias que ellos tienen solo. Esto es el sistema integral, así es como funciona. Ok, entonces hablamos que tenemos que constantemente continuar invirtiendo. ¿Esta es la misma petición por la eficiencia de los amigos? Sí, esta y solamente esa. Yo estoy en otorgar, en orden de otorgar, preparando el kelim, el kli, así yo trabajo con mi deseo. Yo quiero elevarme por encima de mi ego, por encima de mi deseo. Ok, yo solo. Una persona tiene una tendencia a implementar sus deseos. Ese es mi deseo. Mi deseo es llenarlo y a través de ellos al Creador. Entonces, ¿cómo tú puedes hacer que sus deseos sean como tu deseo? ¿Cómo llegamos a esta transformación? Tú tienes que hacer tu deseo como su deseo. ¿Con qué deseo yo puedo trabajar si no es su deseo? Mi deseo es solamente una bestia. El deseo que yo recibo de él. ¿Qué es lo que su deseo es espiritual? No, pero cuando yo recibo su deseo, en mí es espiritual. La corporealidad de mi amigo es tu espiritualidad. ¿Está claro?
2: Monterrey.
0: Monterrey.
3: Sí, Rab, nuestro amigo de Jürgen de Alemania y Jorge de Toluca nos preguntan cómo podríamos usar el Congreso para construir y reforzar nuestra conexión y alcanzar el amor entre nosotros.
2: Comprender
0: que esto es una oportunidad, que yo de verdad puedo estar integrado con todos, recibir deficiencia de todos. Yo puedo elevar esta deficiencia hasta el Creador. Y me sumergirme en ellos, incluso si yo no pido, no respondo, yo estoy incorporado en ellos y en una inclusión. Estoy en este trabajo que estoy ya está listo. El trabajo de la convención puede ser muy intensivo, un trabajo intensivo. No sé cómo es la palabra intensiva en hebreo. ¿Qué?
2: Activo,
0: concentrado. Nosotros podemos ser recompensados de manera grande, especialmente durante el tiempo de la convención. Incorporación, subyugación, ayuda. Yo quiero disolverme a mí mismo entre ellos. Entonces todas estas ambiciones se elevan hasta el Creador, que nosotros queramos ser solamente uno hasta el Creador todo el tiempo, solamente ser como una tubería, hacerlo y verán cómo se pueden elevar hasta el Creador. Siempre te está entregando esta sensación del sistema. ¿Ok? Continuamos. 11. Bala Sulam. Está dicho en el Zohar que en el libro del Zohar que será revelado solamente al final de los días del Mesías. Esto es porque nosotros tenemos ya lo que está dicho acerca de los grados de los estudiantes, de que no estaban en la medida completa del grado del autor, no podrán comprender sus intimaciones hasta que no tenga el común, el alcance común. Y desde que el grado de los autores del Zohar está al completo grado de los 125 grados, ellos no podrán comprender la prioridad de los días del Mesías. De esto se continúa que ellos no tendrán un común alcance con los autores del Zohar en las generaciones predecesoras a los días del Mesías. Entonces, el Zohar no podrá ser revelado en las generaciones antes de las generaciones del Mesías. Esto es una prueba clara de que nuestra generación ya ha llegado al día del Mesías, que nosotros podemos ver que todas las interpretaciones del libro del Zohar antes nosotros no clarifica mucho como el 10% de la de los lugares, el 10% no solo significa que no entrega una materia inclara sobre todo el asunto del Zohar sin poder interpretarlo, pero las clarificaciones están basadas en dirección hacia adelante, análisis, los cuales son intermedios estudiantes que puedan comprender, y hasta que el Zohar, desde que el Zohar apareció en nuestra generación, es una prueba clara de que ya estamos en los días del Mesías. Por eso necesitamos usar el libro del Zohar hasta cuanto es posible para poder acercarnos a las correcciones. ¿Está claro? No hay pregunta. Muy bien. Siguiente. Extracto número 12. Introducción a Panim Meirot Masvirot. Está escrito en el Zohar, con esta composición, los hijos de Israel van a ser redimidos del exilio. También en muchos otros lugares, a través de la expansión de la sabiduría y la Kabbalah a las masas, nosotros obtendremos completa redención. Ellos también dijeron, la luz en él, en ella la reforma. Entonces, ellos eran intencionalmente meticulosos acerca de esto, para poder mostrarnos que solo la luz escondida en ella ambos, individual y la nación, no tendrán la meta completa. Hay una gran expansión de la sabiduría de la verdad para las naciones, para que ellos reciban el beneficio de nuestro Mesías. Consecuentemente, la expansión de la sabiduría y la venida de nuestro Mesías de manera interdependiente. Por lo tanto, esto se debe ser establecido seminarios que compongan libros para poder distribuir la sabiduría a través de la nación.
2: Bien,
0: dice Rav, ¿qué vamos a leer ahora? Volumen 12, Zohar para todos, extracto acerca de Rav Shimon Bar Yochai. Es un día especial hoy día.
2: Y lo que
0: no queremos hacer hoy día, obviamente, por favor.
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5: אנחנו קוראים את הסלחיר של זוהר.
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5: רבי שמעון בר יוחאי.
4: קטע 159, שמעון מן השוק.
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5: Está escrito. Y dijo Elohim, haremos Adam, que hay un secreto que no se revela más que a aquellos que le temen. Lo abrió aquel anciano de ancianos y dijo, Shimon, Shimon, ¿quién dijo, haremos Adam? Está escrito en él. Y dijo Elohim, ¿quién es aquí este nombre de Elohim? Y como escuchó Rabbi Shimon, que lo llamaba Shimon y no Rabbi Shimon, le dijo a sus amigos, de seguro que es el Kadosh Baruj Hu que está escrito en él, y Atik Yomin está sentado. Ahora es la hora de abrir este secreto, porque aquí hay un secreto que no se dio el permiso de revelarlo. Y ahora significa que se dio permiso de revelar, porque se sabe que los secretos que se le revelaron a los sabios del Zohar fueron por medio de los alcances de los luces de los grados superiores de forma de inspiración, y en ellos hay Panim y Ahoraim, que significa ocultación y revelación, y de acuerdo al grado del tamaño de Panim del grado, así es el grado, el nivel de su Ahoraim, y la inspiración de Ahoraim es un llamado e invitación a la inspiración de Panim. Por eso sabían de la medida de ocultación de Ahoraim que alcanzaron, la medida de revelación futura a alcanzar. Así como escuchó Rabbi Shimon, que lo llamaba Shimon y no Rabbi Shimon, es decir, que la inspiración de Ahoraim que es llamado era tan fuerte hasta que perdieron todos los grados y se transformó en un hombre simple, a Shimon del mercado, y reconoció en eso que es un llamado e invitación al alcance de Panim muy elevada. de acuerdo con esto, enseguida le dijo a sus amigos, de seguro que es Kadosh, el Kadosh Baruj Hu que está escrito en él, y Ati Kiyomin está sentado, que no hay grado más elevado que él, y dijo, y ahora significa que se dio el permiso de revelar, que ahora pareciera que alcanzó el permiso de revelar este secreto elevado. Rab, primero, ¿qué es lo que se estudia? Hay un descenso antes del ascenso. También nosotros pequeños pasa lo mismo. Eso es lo primero. Segundo, no asustarse de ningún descenso. Nosotros ascendemos de ella. Para eso sucede. Y aparte, vemos que hasta cuánto que este hombre era especial, gigante, que llegó a todos los 125 grados. Sí. El llanto de Rabbi Shimon. Lloró Rabbi Shimon y dijo, incluso yo temí de Kadosh Baruj Hu de lo que escuché. Elevó sus manos sobre su cabeza y dijo, y Rabbi Imron Asab, a la luz de la Torah, ustedes alcanzaron a verlo panim bepanim y yo no lo alcancé. Cayó sobre su rostro y lo vio sacando los montes, encendiendo velas en la sala del rey Mesías. Le dijo Rabbi Imron Asab, Rabbi, en aquel mundo ustedes van a ser vecinos a las cabezas de la yeshivot ante Kadosh Baruj Hu. De ese día en más, llamaba a Rabbi Elazar, su hijo, y Rabbi Abba, Pniel, como está escrito, porque vi Elohim panim el panim. Se alabó a sí mismo que él también sirve en aquel temor de Habacuc, el profeta, de lo que él escuchó del tiempo que ha pasado, en el cual está escrito, escuché y temí. Y en el palacio del rey Mesías ya están preparados e invitados todas las correcciones que deben revelarse al fin de la corrección con la llegada del rey Mesías. Y ningún pequeño detalle faltará. Y estas almas que están en el palacio del rey Mesías son todos aquellos que ya alcanzaron el fin de la corrección desde su raíz del alma. Por eso dijo que vio que él sacaba los montes y encendía las velas en el palacio del rey Mesías, porque Rabbi Imron Asab es el dueño de las correcciones que están en el palacio del Mesías, que él quita los montes de la Sitra Achra que le parecen a los justos como un gran monte y enciende velas, corrige arriba como una llama que sube de la vela. Esas son las dos correcciones. Es como está escrito, la vela del Señor es el alma del hombre. Porque el sol indica el descenso de Mad como la luz del sol que desciende hacia nosotros de arriba hacia abajo. Y las luminarias del fuego es la luz retornante que sube de abajo hacia arriba como la llama que asciende de la vela. Y esas son las dos correcciones. Primero, eliminar la Sitra Achra. Dos, elevar y encender las velas en el palacio del rey Mesías. Y ellos están en las manos de Rabbi Imron Asab. Y estos justos completos que necesitan estas dos correcciones las alcanzan por medio de la revelación de Rabbi Imron Asab. Y le avisó que también él y sus alumnos, Rabbi Elazar y Rabbi Abba, lo alcancen luego de que fallecieran a servir ahí en el palacio del rey Mesías y sean vecinos de él ahí y sean las cabezas de la yeshivot ante el Kadosh Baruj Hu. Rab, es decir, que no estaban en su corrección completa antes que fallecieran. Se sentaron en la cueva. 187. Vio dos pájaros que venían y volaban sobre el mar. Elevó su voz y dijo, pájaros, pájaros, ustedes vuelan sobre el mar. ¿Acaso vieron el lugar donde Ben Yojai está ahí? Esperó un poco y dijo, pájaros, pájaros, vayan y contéstenme. Volaron y se fueron, entraron en el mar. Esto significa porque Rabbi Shimon se escapó de la Malhut que ordenó matarlo y se ocultó él y su hijo en una cueva y no sabían dónde están. Por eso salió Rabbi Pinchas Ben Yair a solicitarlo en las islas del mar. 188. Antes que salió al barco, llegaron los pájaros y en el pico de una de ellas una carta. Y está escrito allí que Rabbi Shimon salió de la cueva con Rabbi Elazar, su hijo. Fue Rabbi Pinchas a él y vio que él cambió y su cuerpo está lleno de heridas de tanto sentarse en la cueva. Lloró por él y dijo, hoy de mí que te vi de esta manera. Le dijo Rabbi Shimon, soy bienaventurado que me has visto así, porque si no me hubieses visto, yo no estaría así. Porque de tantos años que estaba sentado en la cueva, estuvo obligado a sentarse dentro de la arena para cubrir su desnudez y ocuparse de la Torah. Y a causa de esto, se hirió su carne. Lloró sobre él Rabbi Pinchas y dijo, pobre de mí que te he visto así. Le contestó Rabbi Shimon, bienaventurado soy yo que me has visto así, porque si no me hubieses visto, no estaría así. Es decir, que no hubiese alcanzado la revelación del secreto de la Torah, porque toda la gran elevación las alcanzó en estos 13 años que estuvo oculto en la cueva.
6: נשתף בהתרשמויות מהשיעור ומה אנחנו לוקחים ממימוש בעשירייה.
7: Vamos a hacer un resumen activo, de taller activo en, sobre la clase en las decenas. Resumen, taller activo en las decenas. Pasamos a la ronda. Dice, yo escuché en la clase que no hay nada más que hacer, más que pedir, que simplemente el refinar esta petición y pedir todo el día. Esto es el trabajo del Creador y sobreponernos que todo se encuentra en la plegaria. Sí, los amigos significa que están todos conectados hacia una misma meta y todo en esa meta cada uno debe querer añadir hacia este banco común. Así que este estado en el cual todo lo que podemos hacer por los amigos, ¿cómo nos dice que si los amigos no lo quieren, no vas a recibir nada? Entonces nos lleva todo de vuelta a la decena. Sí, lo mejor se encuentra en la decena. El asunto del trabajo del Creador, que es la petición, y que todo le debemos de pedir al Creador, que nos dé la fuerza, que nos dé la correcta actitud, y todos los estados son como que no están en la fuerza del hombre, más allá que la petición. El continuar con lo que mencionó, que si no quieras que yo pida, no pediré y pediré solo para ti. No necesito hacer un escrutinio para algo para mí mismo, para ser más inteligente o para llenar las vasijas espirituales de ustedes. Y eso es lo que necesito hacer todo el tiempo. Entonces tenemos este círculo mágico. Sí, esta es nuestra realización ahora en la decena, de que todo esto que pasamos hasta ahora, lo que nosotros aprendimos acerca del rompimiento, el rompimiento que acabó con Rabbi Akiva, que dice que murió porque los estudiantes no se respetaban el uno al otro. Entonces Rabbi explicó que partieron los mohin porque no querían otorgar con el fin de otorgar y estamos aún en un estado de muerte ya en camino hacia el fin de la corrección. Es por eso que cuando construimos la vasija en la decena, estamos en la dirección de elevarnos y recibir vida. Y tenemos los medios. Todo lo que fue preparado para nosotros, todo lo que Rabbi Shimon preparó, la decena, las fuentes, el libro del Zohar. Así que dirijamos esto al rezo y recibamos estas fuerzas. Sí, yo escuché que Rab dijo que por esto debemos utilizar el libro del Zohar tanto como podamos para acercarnos a las correcciones, y eso es lo que vamos a hacer hoy. Sí, también de la clase. Nosotros no sabemos lo que significa el conectar los corazones, pero nuestra meta común es lo que lo hace. Queremos que cada uno se conecte a sí mismo hacia los amigos y al Creador. De los amigos al Creador. De simplemente ir a todos lugares con esa petición del corazón. Sí, también voy a leer de la clase. Una clase muy especial. Llego para llenar a los amigos tanto como pueda, recibir su anhelo y elevarlos al Creador. Y todo el tiempo ser el organizador entre ellos y el Creador, y del Creador hacia ellos. Siempre ser como un conducto. Tratar de hacer esto y ver cómo esto los eleva. De pronto esto les da una sensación del sistema. Y si yo escuché que el recibir la Torah es llenar las vasijas, recibir la luz que reforma, que necesitamos jalar, a pesar de que se llama la recepción de la Torah, pero no es que recibimos para nosotros mismos. Bueno, ustedes dijeron lo más, pero aquí esta es la expresión que Rab nos dice en varias ocasiones. Yo les doy aviso que deben de conectarse, que solo conéctense tanto como puedan, trabajar en la conexión. Y acerca de mi acto de llenado, lo que yo doy, de aquí yo recibo mi llenado al yo darle a los amigos. Sí, esta conexión, como yo escuché de Rab, específicamente cuando yo tomo los deseos, los anhelos y las metas de los amigos y las elevo por encima de mí mismo, lleno sus carencias. Vamos a pasar a la próxima parte de la clase, pero antes una canción.

0: חברים יקרים, אנחנו עכשיו נכנסים ללימוד בין חברים כהכנה לכנס בהובלת פיטר.
1: Queridos amigos, vamos a comenzar el estudio entre amigos como preparación para el congreso. Petah Tikva 6 va a ser nuestro anfitrión el día de hoy. Debes saber que hay muchas chispas de Kedushá en cada uno del grupo, y cuando juntan todas las chispas de Kedushá en un solo sitio, sentados como hermanos, con amor y amistad, ciertamente que tendrán un nivel de Kedushá muy importante en ese momento de la luz de la vida. De Baal HaSulam, carta 13. Debes saber que hay muchas chispas de Kedushá, divinidad, en cada uno del grupo. Y cuando juntan todas las chispas de Kedushá en un solo sitio, sentados como hermanos, con amor y amistad, ciertamente que tendrán un nivel de Kedushá muy importante en ese momento de la luz de la vida. De Baal HaSulam, carta 13. Comenzamos a recolectar estas chispas de divinidad. La primera vez en un lugar llamado Ashelim, que nos fuimos en un fin de semana, dos días, antes de hablar aquí, de tener que salir con la decena, sentimos una necesidad por esto. Y entonces, cada vez que salimos, salimos por un fin de semana. Le llamamos Nechalim, Nechalim 1, Nechalim 2. Esta va a ser ya nuestra séptima vez. Yo sé cómo este amigo al lado de mí ronca. Y conozco a los amigos de cada situación, conversación. Es muy especial. El estar algunos días juntos. También hablar de la amistad. Cosas muy especiales se abren. Y esto es todo. Es como Rab dijo, que me acaban de recordar, que no estudiamos Kabbalah si no lo implementamos, y solo lo hacemos entre nosotros. Joter. Sí. ¿Qué ganancia podemos recibir de tal reunión el fin de semana? Así que para nosotros siempre fue que nos preparábamos y el Creador hacía algo más allá de lo que nosotros esperábamos. Y en las primeras ocasiones, cada amigo realmente encontró su parte del rompecabezas y gradualmente se completó la imagen. Cada quien hacía lo que sabía, otorgaba a los amigos en cualquier oportunidad que podía. Y no lo sé, nos hicimos profesionales en esto. Todo fluye. Y nos dio la posibilidad de trabajar en lo que es importante, la conexión. Y el apoyo y la anulación de ayudar al amigo. Y vemos así tesoros en el corazón de cada amigo. Siempre sucede que en un cierto momento los ojos de todos están brillando y estamos sintiendo lo mismo. Y todos estamos en gratitud. Y realmente rezamos de que todos sean capaces de sentir esto en el clima mundial y en todo el mundo. Es un tipo de inyección o medicina que se pone en nosotros y sabemos que vamos a estar bien, que vamos a sanar del ego, porque los amigos están al lado nuestro. Ahora Rab dijo en la clase, el incorporarnos con ellos, el sentir su carencia, elevarla al Creador. Este es el foco intensivo de trabajo y podemos ganar mucho a través de la incorporación, de la anulación, la asistencia. Y siempre está el conducto entre el creador y los amigos. Y esto nos da una sensación del sistema. Vamos a triunfar juntos, amigos. Tenemos un congreso que no es simplemente una decena que sale un fin de semana y gana algo pequeño, sino que ahora son todas las decenas. Solo piensen en lo que podemos alcanzar. Extracto número 2. Sí, estas son palabras del Rav. Pregunta, ¿qué otras acciones podemos hacer para prepararnos para este congreso? Rav, creo que debemos unirnos todos juntos, como un solo hombre con un solo corazón, y no temer nada más que la separación entre nosotros. La separación es el problema central. Nuevamente, la pregunta, ¿qué otras acciones podemos hacer para prepararnos para este congreso? Rav, creo que debemos unirnos todos juntos, como un solo hombre con un solo corazón, y no temer nada más que la separación entre nosotros. La separación es el problema central. Sí, dice el amigo, la separación es el problema central. Y nosotros pasamos a tal fin de semana, especialmente en tal congreso, para corregir exactamente esto, la separación. Y en tal congreso hay distintos estados y todo tipo de cosas que son inesperadas. Ahora

Las preguntas con respecto al tema se preguntarán en vivo. ¿Por qué eligieron esto precisamente? Se ríen. Ok, no importa. Yo acostumbré a todos que yo cuando llego yo no sé lo que estudio, pero sigamos. Porque es una regla espiritual, dice el Rav, que el inferior es quien decide. Y no hay lo que hacer con eso. Y ustedes deciden. El Rabí Shimon se sentó y el Rabí Elazar, su hijo, permaneció de pie e interpretó las palabras de los misterios de la sabiduría. Su rostro resplandecía como el sol y las palabras se esparcían y volaban por el firmamento. Ellos se sentaron 2 días, no comieron ni bebieron, ni sabían si era de día o de noche. Cuando surgieron, supieron que habían transcurrido 2 días sin que hubieran comido algo. El Rabí Shimon habló sobre esto, y él estuvo allí con el Señor 40 días y 40 noches. Él tampoco comió pan. ¿Y qué si nosotros, que fuimos recompensados con la adhesión con el Creador, estuvimos así por 1 hora, permaneciendo en la luz del Creador durante 2 días, sin saber de dónde estábamos? Moisés, atestigua el texto, estuvo con el Creador durante 40 días. ...252... Cuando el Rabí Gia le contó la historia a su padre, el Rabí Shimon ben Gamliel estaba perplejo y le dijo: el Rabí Shimon bar Yojai es un león, y el Rabí Elazar, su hijo, es un león, y el Rabí Shimon no es como todos los otros leones. Sobre él está escrito: cuando el león ruge, ¿quién no temerá? Y si los mundos superiores se estremecen por él, nosotros aún más. Él es un hombre que nunca manifestó un ayuno por lo que pedía y oraba. Más bien, él decide y el Creador conserva. El Creador decide y él anula. Como está escrito, el gobernador sobre los hombres será justo a pesar de que gobierne en el temor de Dios. Es decir, él dicta un decreto y el justo lo anula. La verdad que el Zohar está hablando acá de un peldaño altísimo. ¿Quién es el Creador? El Creador es la sensación interna en mí. Sobre el peldaño superior de mí. Un estado sublime, capaz que yo pueda describirlo. Cada vez que yo cambie, describiré al Creador de una forma distinta. Es por esto que se llama Boure, Benive. Y la relación entonces del peldaño este, a los demás peldaños, estados, discernimientos, estados en mí, es una relación, puede ser que cambie. El justo anula al Creador, el Creador anula al justo, el malvado anula al Creador y viceversa. Tenemos que entender que no es algo absoluto, no es algo que sea permanente, no hay algo así, algo que no cambie en la realidad. Todo, estudiamos eso ya del libro del Zohar bastante. Esta inclinación al estudio del Zohar que el Baal HaSulam nos explique, y los demás cabalistas y sabios, todo es con respecto a la adquisición y captación del hombre. No hay absoluto en la realidad. No hay algo que tú ves y así es todo el tiempo y esa es la verdad y se terminó. No hay mitad ni un cuarto de eso o algo así.
No, no es absolutamente.

cierto, todo el tiempo cambia y tú tienes que estar listo para eso. Y lo que era negro va a ser blanco. Y las relaciones entre las cosas serán distintas. En observación y en examen y en relación a ellos, todo el tiempo cambia todo. Es tan, por decir, sin yacimientos, nos parece, por una parte, por otra parte, precisamente nos trae a un yacimiento muy nuevo, muy especial. Se llama fe por encima de la razón, que no hay nada en las vasijas de Kabbalah que podamos decir y decidir, esto es una ley de fierro. No hay algo así, sino que precisamente me rechaza, me impulsa adelante, me impulsa a encontrarme, buscarme una base firme. Y esto comienza a aparecerme, a descubrirme en espiritualidad entre la fe, precisamente la fuerza de la fe con respecto a la influencia, con hechos, pruebas que se encuentran por encima de mi mente y mi corazón. Es por esto que estos discernimientos, no comió pan ni bebió, es con respecto a espiritualidad que esto trae al hombre a la situación en que el rango de Biná, Moisés, que subió al monte de Sinai 40 días y 40 noches, significa que él llegó a un estado de Malhut a Bina, 40 peldaños. Malhut es Mem, letra Mem en hebreo, es 40 en gematria. Mem stuma, Mem cerrada, es redonda, es cerrada, que dentro concentra, cierra al hombre y así lo cuida con su cualidad de influencia que se transforma en Mem y después en Samaj, la letra 60, que también es redonda, que eso será como un vientre en el cual el hombre nace. También Moisés, si es así, cuando él sube al monte de Sinai, es lo que él recibe, la cualidad de Bina. Y también esos Rashbi y Rabbi Elazar, su hijo, así recibieron. Y esto significa que se abandona el estado anterior. ¿Quién gobierna? El malvado, justo, o el creador, y viceversa, etcétera, etcétera. Y todo se encuentra en el rango de Bina, en que ahí se completa uno al otro. Lo que sucede en el rango de influencia, en el rango de Bina que no tienes, de una forma repentina, algo que se forme, sino que el faraón, el creador, y el hombre, y la serpiente, y no importa qué, todo es perfección, que se unen y se completan todas con todos. Y en esta completación, terminación, precisamente se encuentra la perfección en la cual el hombre descubre como una base sólida a todos sus actos que anteriormente él buscó algo con respecto a algo, ¿sí? Estar seguro que si este uno, esta base que tengo acá, yo la siento fuerte, sí, como digamos, como que tiene un palo, digamos, y a veces se convierte en serpiente. En realidad no tienes a dónde dirigirte, tú no necesitas uno para combatir al otro. Bastón, no palo. Se refirió al bastón de Moisés. ¿Elegiste alguna otra cosa? Ah, ¿leemos de corrido? Ah, estamos leyendo de lo primero. ¿Ayer? Ok. Si es de ayer, entonces está todo bien. Perfecto, adelante. Contra todos los dioses de Egipto, yo emitiré juicios. 317. ¿Cuál era el pensamiento de los egipcios y el pensamiento del ministro designado sobre ellos?
que lo introdujo en sus corazones para impedir que Israel se multiplicara. Y les dijo a su pueblo, se refiere al ministro de ellos, y él les dijo, y ellos supieron que un hijo habría de surgir de Israel, por quien sus dioses serían juzgados. Cuando Moisés dijo, contra todos los dioses de Egipto yo ejecutaré juicios, Dume, el ministro de Egipto, se alejó 400 parsas, 400 millas diremos, debido al gran temor. El Creador le dijo, se ha dictado una sentencia y no puede revertirse. Tal como está escrito, el Señor castigará a las huestes del alto del cielo en lo alto. En este tipo, la autoridad le fue retirada y Duma fue designado como el ministro del infierno para juzgar a las almas malvadas allí. 319. Cuando sus dioses también, el Señor emitió juicios. Pero, ¿hay juicios sobre un dios de oro, o de plata, o de madera, o de piedra? Ciertamente los de plata y oro se fundieron por sí mismos, y los de madera se pudrieron. 320. El dios de Egipto era un cordero. El Creador ordenó que los juicios se emitieran sobre él, que ardieran el fuego, tal como está escrito. Las escrituras de sus dioses harán que ardan en el fuego para que el olor se esparza. Además, su cabeza está en sus piernas y en sus intestinos se forma degradante. Además, sus huesos son lanzados al mercado, que fue lo más duro para los egipcios. Este es el significado de la palabra juicios. 321. Él emitió juicios en sus dioses reales, y este es el ministro para cumplir. El Creador castigaré a la hueste de lo alto del cielo en lo alto, y a los reyes de la tierra en la tierra. Y los sabios, entre ellos, sabían todo eso, y aún más, su ministro. Por eso es que está escrito, vamos a actuar con precaución. 322. La idolatría abunda en Egipto, y el río Nilo era su dios. En realidad, él era sus dioses. Y en todos ellos el Creador emitió juicios. Sus dioses fueron golpeados primero, y después la nación. Y también, el Nilo fue golpeado primero, y los árboles y las piedras que ellos adoraban, tal como está escrito. Y había sangre por toda la tierra de Egipto, en los árboles y en las rocas que realmente eran sus dioses. Está escrito sobre la hueste del cielo, en lo alto, que el Nilo no estaba arriba, sino en la tierra. En su mayoría, las aguas del Nilo son similares al río que está arriba. El ministro de ellos fue golpeado primero, y después el resto de sus dioses. 323. El golpe real a la nación de Egipto fue solamente en el mar. Como está escrito, no escapó ni uno siquiera. Pero antes de eso, se ejecutaron los juicios a sus dioses. Por eso es que está escrito, vengan, actuemos con precaución contra ellos, para que no se multipliquen en el caso de una guerra. Es decir, que ellos estaban presidiendo el futuro, como sucedió en ellos. También se unan a nuestros enemigos, es decir, estaban precediendo los campamentos de ángeles superiores que estarían en medio de ellos y luchen contra nosotros. Quiere decir que ellos estaban presidiendo lo que está escrito, prediciendo, disculpen. El Señor peleará por ustedes y levántalos fuera de la tierra, como Él dice.
y los hijos de Israel salieron con la mano alzada. Hay muchas observaciones, dice el rabino, no sé con qué empezar, porque no tenemos la sensación interna de lo que se habla acá. Pero ¿cuál es el título? Está escrito acá, contra todos los dioses de Egipto yo emitiré juicios. ¿Qué significa juicios? Es decir, tomar todos estos dioses, quemarlos, y el aroma, gozar del aroma que se levanta. Cuando se quema carne, por ejemplo, hay buen olor. ¿Se goza de eso? Sí, hay gente que goza. Ok. Bueno, ustedes al parecer son sagrados. Yo no sé. El olor significa que es la luz circundante. Es la luz que retorna, disculpen. Es decir, la luz que sube. Cuando se transforma este deseo de recibir esa influencia, la intención está que se invierte. Esta se llama aroma, aroma, porque lo que nosotros sacrificamos, la palabra en hebreo proviene de acercarse también. Este es todo el trabajo de los sacrificios. Tú tomas parte de tu carne, digamos, de tu bestia, y sacrificas otra parte y otra parte. Con esto te acercas. Eso de que tú haces correcciones, cada vez elevas aromas, olores, luz que retorna con intención de influir. Esto es el trabajo realmente en los juicios. El aroma, el aire, lo que sube, luz que retorna. Y si es así, entonces el trabajo comienza de sus dioses en un principio y después a todos los demás rangos en que donde el hombre comienza a identificar, no de sus pequeños actos, de los grandes actos, elevados actos, donde entiende la diferencia entre su deseo egoísta, intención de recibir, hacia la intención de influir. Acá ya se encuentran diferencias. Primero que nada, es una situación global, grandes, después en trabajos más pequeños. Es por esto que los golpes provienen de sus dioses, golpeados en un principio y después toda la nación y los egipcios. Esto es el tema del artículo este. Entonces, por eso que tenemos un recuerdo sobre los sacrificios y tenemos distintos símbolos, lineamientos. Preguntas. Una pregunta de Tzvi, de Savión. ¿Cuál es esa fuerza, la luz que retorna? ¿Cómo se expresa? ¿Cómo se siente? ¿Esta fuerza se encuentra en la unión entre nosotros? ¿O es un medio para jalar la luz que reforma? Nosotros avanzamos en nuestra historia de este mundo en rangos de inerte, en vegetal, viviente. Y con esto este mundo se realiza. Y ahora despierta de una forma adicional hacia esto, un rango distinto, un deseo nuevo que se llama Adam, el parecido. El deseo que se llama Adam, el parecido, es totalmente algo desconectado y no existe en nuestra realidad. Es un deseo que se llama punto del corazón. Es un deseo que es el cuarto aspecto, como nosotros estudiamos, que en este deseo el hombre descubre la divinidad al Creador. Es un deseo que yo me siento frente al dueño de casa y yo como y tomo y nosotros gozamos uno del otro y no hay ningún problema. De pronto yo comienzo a sentir que yo recibo de él, que él es quien influye y yo recibo. Y acá hay algún tipo de interacción, un sistema de relación nueva que se descubre que no estaba anteriormente. Y yo de pronto me fijo en él.
Y yo me capto en una relación totalmente distinta con él. De ahora en adelante todo cambia. Todo cambia. Esto es lo que nos sucede ahora. En este momento en adelante tengo un problema. Tengo una conexión con el dueño de casa, no con la naturaleza simplemente así, que también la recibí de él, por medio de él, de acuerdo a cuentas corrientes simples. Come, toma. Ahora es otra relación. Se despierta en mí. No es por mi culpa ni nada, simplemente es así, por el desarrollo del deseo. Se despierta en el desarrollo un deseo hacia él. Acá el orden es totalmente nuevo en la relación entre nosotros, comienza a ser. ¿Sí? Incluso nuestro mundo ya se entiende, es entendible que es otra relación. Eso es. El Rabash, él daba ejemplos. Una vez le pregunté, muy simple, dijo. Digamos, tú, antes de que te casaste, tú eres un niño, tú ahí un niño que juega en el patio. ¿A dónde vas? Voy a comer a casa a comer. Ah, ok. Tú vienes a casa, es tu casa, mamá, papá, te casaste. Ese mismo compañero te pregunta en el patio, ¿a dónde viniste? Ahora estoy invitado en la casa de papá y mamá para una comida del sábado. Tú ya no llegas, que es tu casa. Tú recibiste la sensación de que tú eres una supervisión por ti mismo. Tú no te encuentras en la naturaleza como inerte vegetal viviente. Tienes una relación especial a quien da, él da, y él te da la sensación que él te da. Y esto ya nos destruye toda la vida. Acá comienza en nosotros con todas esas preguntas eternas. La pregunta principal que comienza a despertarse es vida y muerte. No hay vida y muerte, pero en relación hacia él, así se despierta, así nosotros sentimos eso. Y eso es. De acá en adelante, yo necesito compaginar, arreglar las relaciones entre nosotros. Esto podré hacerlo solamente por medio de una influencia especial por parte de él, que se llama la luz, que reforma. Porque ahora, de acá en adelante, tengo un problema. Yo tendré que ser igual con él, como él. De otra forma, me sentiré mal. De ahora en adelante, yo tendré que ser, como se dice, en equilibrio, en igualdad de la forma, en homeostasis, como lo llames, no importa. En buenas cuentas, igual, igual. Lo que se llama Adam, parecido, ¿sí? La fuerza que realiza eso se llama la luz que reforma. Una fuerza que me hace a mí bien como él. Él me influye, yo le influyo. Como yo, esta fuerza recibo, adquiero. Es por esto que se encuentra un sistema completo que esta trabaja para eso, pero trabaja solo si yo despierto el sistema. ¿Por qué? Porque de otra forma yo me quedo en el rango de animal. Si yo recibo de una forma tal, de una forma automática, sino que tiene que haber aquí un trabajo, una averiguación, una síntesis, una decisión y una exigencia. Yo necesito esta fuerza. Yo no tengo fuerza. Tú no tienes fuerza. Tú no eres dueño de las fuerzas. Tú no eres una central de fuerzas. Tú no proporcionas fuerzas. Hay uno solo. Pero vengan a mí y yo daré. Tú puedes recibir esta fuerza. Y si tú exiges esto de él, no significa que tú recibas. Porque tú recibes esta fuerza para ser quien influye, de vuelta, devolviendo, solo que no tienes esa vergüenza. Sobre esta vergüenza no tienes ninguna vergüenza, y también no tienes vergüenza sobre el recibimiento bestial, animal, para que este cuerpo exista. Tú no lo creaste de tal forma que él exija 1000 calorías al día o algo así, ¿sí? Y que duerma, casa, familia, etcétera, etcétera. Las cosas necesarias para la existencia. No tú lo creaste así. Es por esto que
De acá no hay vergüenza en el rango material y animal. Y sobre esto, si tú quieres la luz que reforma para influir de vuelta, no hay vergüenza en el rango espiritual tampoco. Y en esto y en esto tú llegas a la completación, a la perfección. ¿Qué más decir sobre esto? ¿Qué él pregunta? Esto significa la luz que reforma. Entonces todo este sistema que nosotros realizamos, lo que los sabios realmente hacen, ellos formaron con las almas descompuestas un sistema en todas las almas descompuestas, una conexión entre las almas que captan a esta luz que se encuentra en la realidad dentro de la conexión entre ellas y bajan. Tú sabes, es así. La luz en Sof y entre ellos una red tal que se baja, como si fuera una red de pescar, ¿sí? Y la bajamos a nosotros. La luz se encuentra en las almas y estas están dirigidas de tal forma que si nosotros tenemos acá el libro, digamos, el Zohar, y si nosotros nos dirigimos a recibir esta luz, nos llega a nosotros. Si no por los sabios anteriores, no hubiéramos tenido esta red. Si tuvimos una luz superior, hubiéramos tenido una luz superior abstracta. Lo que ellos hicieron en la relación entre ellos, lo que ellos hicieron en conexiones sobre sus almas, ellos formaron un sistema tal en que este sistema es la minorización de las luces, las direcciones de ellas. Esto es un rango tras rango, generación, hasta que llegan a nosotros. Es puesto que esto está adaptado a nuestra generación de las generaciones anteriores. Es puesto que nosotros podemos ayudarnos de ellos. ¿De qué ayudarnos? En eso de que de mí llega un man, un deseo, y de arriba llega la luz circundante, la luz que reforma. El man llega por encima de la tendencia al mal, del mal. Digamos la tendencia al mal. El man llega, cree la tendencia al mal y cree la Torah como su condimento. Esto es lo que ellos hicieron. Es por esto que sin ellos, no utilizar los kelim de ellos, no utilizar los libros verdaderos de ellos, nosotros no podemos llegar a esta iluminación. Nosotros no podemos. De tal forma está hecho. Verlos como los dueños del sistema que de ahí yo recibo. Es por esto que tenemos acá todo, cómo yo trato este sistema, cómo yo llego al rango acá. Este es el rango más importante, es el contacto. Acá se encuentra el grupo. Y los libros. Los libros son porque yo estoy conectado a este sistema. El grupo es porque yo por medio de él, por seguro, me anulo a mí mismo y exijo, pido la luz que reforma hacia esa misma meta. El grupo para mí es como un filtro, que si yo paso por medio de este filtro que me cola, por seguro, cuela, por seguro, digamos acá tenemos un filtro. Escribiremos filtro. Y con mi pedido, que podré pasarme por medio de este filtro, por medio del grupo, esto significa que mi pedido es correcto. Entonces se encuentra en adaptación con el sistema superior de ellos.
Las cosas no son difíciles de comprensión. Simplemente nosotros no podemos conectarnos a este plano, a este terreno. Sí. Es decir, toda la fuerza se encuentra en el hombre. Los 10 golpes de Egipto. ¿Cómo son los discernimientos en el hombre en relación a estos 10 golpes? Ahora no podemos observar los 10 golpes. Y fuera de eso, la verdad, tú tampoco puedes sentir que te encuentras en ellos tampoco. Porque estos discernimientos después tú los adquieres. Tú jamás cuando te encuentras en un estado podrás saber sobre el estado mismo donde te encuentras y discernir cosas y a conversar o hablar, sino que simplemente por medio de un rango alto. Digamos a los 3 años de edad, tú no sabes lo que es ser de 3 años. Cuando tengas 4 o 5, tal vez tú vas a poder hablar, conversar, lo que fue ser un niño de 3 años. Lo mismo acá. Es por esto que los 10 golpes, en el momento que los pasamos, no sabemos, no diferenciamos, no comprendemos. Pero son 10 realmente que no tienen que venir de tal forma que boom, después otro boom. No, hay. Pero son discernimientos que el hombre los recibe de su deseo de recibir. Digamos así. Ahora, de ahora en adelante, tengo claro que no me conviene tratar con el honor propio. No me conviene tratar con envidia. Digamos así. Con respecto a esto, tenemos sangre, tenemos también piojos o como las orejas de Amán. Digamos, son los golpes de la formación, es la misma formación en nosotros siempre. ¿Por qué son 10? Bueno, eso lo estudiamos de la sabiduría de la Kabbalah, que la luz que forma el Kli, la luz que forma el Kli, entonces lo forma por sí mismo, él es raíz, primero, segundo, tercer y cuarto aspecto. Esto tú lo conoces, ¿sí? Ahora, ¿por qué este tercer aspecto contiene dentro otros 6 aspectos más? Eso de que este tercer aspecto, ¿qué es tercer aspecto acá? Es que Binah quiera expresar su cualidad de influencia dentro de Kelim. El tercer aspecto es Zeranpin. A propósito, es llamado también creador, Boré. Él se llama el creador bendito, en traducción literaria. Es un parsuf. ¿Por qué? Porque por otra parte también es llamado Vak, es decir, también pequeño. Porque la raíz, Shoresh, Aleph y Bet, los primeros 3 cualidades que provienen del Creador, los introduce, los pone dentro del deseo de recibir. El pensamiento de la creación es Shoresh, Keter, la corona. El primer aspecto es toda la luz que él entrega a la creación, luz de Jochma, y Bet es la cualidad de influencia con toda la luz de Hasadim, misericordia, que él muestra al creador. ¿Qué significa influir? ¿Cómo? Esto es estar con luz de influencia. Es por esto que Keter, Jochma, Binah, Shoresh, Aleph y Bet son los yacimientos, las bases que provienen de lo alto. Y acá no hay creado. Que dentro de estos yacimientos se forma la imagen del creado que el creador crea y le quiere mostrar a Malhut. Malhut realmente, en buenas cuentas, es el creado. Entonces, esta imagen que el creador así se presenta con respecto al creado, esto se llama tercer aspecto o Zeranpin. Y acá tienes otra vez en Zeranpin de vuelta todos estos primeros discernimientos. Tienes Keter, Jochma, Binah, Zeranpin y Malhut dentro de este tercer aspecto que se llama Zeranpin. Solo que acá se llamarán de otra forma: Hesed, Gvura, Tiferet, Netzach, Hot y Esod. 6 partes en que Hesed Gvura Tiferet. Eso será como Keter Jochma Binah, ¿sí? Ahora,
Netzach y Hod son como Zeran Pini Malhut, tercer y cuarto aspecto, y Yesod. Esto será la suma de todas las cosas anteriores. Digamos, no pertenece a esto, Yesod. Tienes acá Keter, Jochma, Bina, Zeranpin y Malhut, en que dentro de Zeranpin será llamado de Tiferet, se llamará Geset Gura Tiferet, Netzach Hod. Y la cuenta de todo esto será una influencia, este cuarto aspecto de Yesod a Malhut, el cuarto aspecto. Todas estas cualidades anteriores a Malhut que se ven en Zeranpin son para nosotros la presentación del Creador. Es por esto que lo llamamos Benive. ¿Ver qué? Ver como Él, su esencia misma. Yo no lo conozco ni tampoco jamás lo conoceré. Él se presenta a mí, con respecto a mí, ¿a qué tengo que parecerme yo? Tengo que parecerme a Zeranpin. Él para mí es el Creador. Ven y ve. ¿Quién tiene que parecerse? Malhut tiene que parecerse a Él. Es por esto que este Yesod es llamado todo el lugar de contacto, de acoplamiento entre Zeranpin y Malhut. Es el lugar del pacto. Acá hay correcciones que son llamados circuncisión, etcétera, para dirigirnos a Él de una forma correcta y exacta. Y Malhut es Knesset, congregación de Israel, la cuenta de todas las almas, la cantidad, la suma, que ellas tendrán que llegar a recibir todo de este Creador, de este Zeranpin, con esto de que ellas se adaptan a Él. Que el Kli es adaptado con su intención, con su deseo hacia la luz. Yo estoy dispuesto a recibir todo de Él para hacer influencia, como el placer que da el huésped a un dueño de casa. Este es nuestro trabajo. De tal forma nos encontramos. Es por esto que sí, tú cuentas, Geset, Kvurat, Tiferet, Netzach, Hod y Esot, son seis partes, ¿sí? Y Shoresh, Keter, Jochma, Binah y Malhut, que son adicionales, son cuatro. Tendrás 10 Sefirot, 10 en total, 6 y 10. Por lo menos en número de, al número de 10 te contesté, ¿sí? Toda la sabiduría de Kabbalah es así. Más. ¿Hay alguien que quiere preguntar? Corto, sí. Ahora tuvimos un Kenes y tenemos ahora una difusión, una gran difusión. Lo que vimos en el Kenes ayer y lo que vemos en la difusión, en la diseminación de nuestro periódico, es suficientemente bueno para que podamos sentir un despertamiento tal en el pueblo de Israel hoy, en que vamos en la dirección correcta. O que vamos de alguna forma que no queremos recibir. ¿Dónde encontramos esta fuerza? Tenemos un despertamiento muy grande. Centros se abren acá en Israel. Hay cosas que vemos. Las personas abren la ventana, se refiere a la ventana del coche, y para recibir el periódico. ¿Es un motivo bueno? No se entiende muy bien la pregunta. El hombre no pregunta de una forma directa. ¿Qué tendrá que despertar más al hombre? Es un tema muy extenso, dice el Rav. ¿Es posible responder así? Se encuentra una meta frente a nosotros. Nosotros tenemos que anhelar adquirirla. Todo lo demás no importa. Todo lo demás no importa. ¿Para qué dispersar fuerzas? ¿Para qué estar en pensamientos en la conexión con esos que están en contra? Ellos todavía no llegaron. Entonces, ¿quién es el hombre? El hombre es el deseo en él, que todavía se encuentra en etapas anteriores a su desarrollo correcto. Todavía no habla en él. El Shoresh, la raíz de comunicarse con el Creador, todavía le es suficiente estar en distintas cosas propias de él. Es por esto que él así actúa.
Esas son las personas que están en contra de la Kabbalah. Todavía no entienden lo que se habla acá. No entienden que nosotros nos encontramos en una situación que no hubo algo tal. Los sabios kabbalistas entienden con eso. Están en contacto con el Creador. Ellos son los únicos que saben que realmente sucede en toda la realidad. Entonces ellos dicen, y no. Y ellos, ¿por qué no se encuentran ahí? Piensan de acuerdo a lo que les han enseñado. Y también pierden tiempo, pierden honor, pierden gobierno. Tú sabes, es importante para el hombre que se encuentra en el plano de este mundo con todas estas cosas. Y fuera de eso, tú le robas el próximo mundo. Tú le dices, en vez de lo que tú estás haciendo acá, eres un animal. Te vas a pudrir en la tierra. Eso le estás diciendo. ¿Entiendes tú lo que estás diciendo? ¿Qué daño le estás haciendo? Él está dispuesto a matarte. Él tiene un bluff y quiere salir de ahí, pero él no es capaz. Es por esto que tenemos que cuidarlos y tratarlos con comprensión. Y yo te digo, yo tengo la sensación hacia ellos de sentirme muy... Yo los trato con amor. ¿Qué puedes hacer? Él todavía se encuentra y mostrarle que no es correcto lo que él hace, de la forma en que él entiende, no de una forma brusca o ordinaria. Tú tendrás que intentar de hacerlo. Y estas reacciones por parte de ellos son naturales del hombre. ¿Qué puedes hacer tú con respecto a eso? Nosotros en nuestro trabajo primero tendremos que tratar a esas personas que están dispuestas a escucharnos. La pregunta de ellos es hasta cuánto nosotros tengamos éxito. De unos cuantos motivos simples. Primero que nada, nosotros actuamos por parte de nuestro dinero. Es una bendición. Actuamos de acuerdo al diezmo, algo decidido por los sabios cabalistas, que cada uno entrega el dinero para la corrección del mundo. Y nunca recibimos dinero de sionistas y se roban el camino y hacemos alguna otra cosa. No, eso es uno. Dos, nosotros queremos dar servicio al pueblo y al mundo, y no a nosotros. Nosotros entendemos que la corrección tendrá que ser general. Y nosotros nos dirigimos a todos ¿con qué? Nosotros decimos, vamos a unirnos, vamos a llegar al amor de hermanos. Tú escuchaste esto de alguien que salgan así con formas de dirigirse al pueblo. También, si ellos realmente son así, ellos también llegarán al éxito. El pueblo quiere eso. El pueblo quiere eso. Es por esto que él responde. Es por esto que nos responden. Es por esto que tenemos una reacción tal. No es una maravilla. Tú actúas con tu dinero. Tú actúas con tus fuerzas. Tú te voluntarizas. Nosotros no violamos. Nosotros abrimos la televisión, abrimos todo. ¿Quieren? Por favor, ¿no quieren? Tú no exiges, tú no firmas a nadie, tú no obligas a nadie. Tú les dices, si nosotros seremos el pueblo de Israel, no tendremos después ningún problema. Nosotros tendremos abundancia. Todo el mundo vendrá a nosotros. Todos nos querrán. Seremos luz para los gentiles. Vean ustedes lo que nos sucede. Tenemos millones de estudiantes en todo el mundo. No son judíos. Hasta cuánto ellos se atraen a nosotros. Es un ejemplo. Etcétera, etcétera. Pero, otra vez digo yo, hay que tomar en cuenta que nos encontramos en un proceso. El proceso es gradual. Dales el tiempo a ellos, a esos, para que capten, para que agarren, para que lo dijeran. Después de todo, hay acá educación. Girsa de Yankuta. Se han educado la gente de tal forma. Les es difícil, es difícil. Trabajar esta tierra, el terreno. Tú sabes lo que el hombre recibe en su infancia. Y después de todo, nosotros vemos que la crisis viene. La crisis se ve. Y nosotros vemos como todo comienza a desintegrarse. Pero otra vez, aunque se desintegra, tenemos prohibido. Tenemos prohibido por nosotros provocar algún daño. Porque esto significa que tú estás descomponiendo el proceso. Tú puedes solamente publicarte la corrección de la creación. Descomponer, no tienes que trabajar acá, no es trabajo tuyo. Tienes prohibido. No hagas un obstáculo, no pongas un obstáculo frente a un ciego.
eso de que él sabe y quiere avanzar. Él podrá algo inmaduro por parte tuya. Eso no es bueno. Tú pones un palo en sus piernas, él caerá porque, digamos que por ti, por tu culpa, se refiere. Digamos, se aleja de la forma en que él capta la vida y lo nuevo no lo puede captar entonces ahora. Tú tienes prohibido hacer algo así, un paso así al hombre. Tenemos que entender que el judaísmo corriente terrenal es una invención de los sabios. Le introducieron al pueblo, a las masas, a la chusma, todas estas costumbres y antiguamente. Todo empezó así. Solo que el problema, esto no provoca la corrección del alma. Y nosotros entramos a una situación, una nueva era en que nosotros sí necesitamos corregir el alma ya. Ahora llegó el tiempo, es la salida del exilio, que corregimos el alma, significa eso. Pero después de todo, todo de una forma gradual, y lo que ellos dicen, tú ves, fuera de que, date cuenta, ellos no pueden decir nada sobre nuestros contenidos, textos, porque es en un 100%, acá no podemos salir del camino ni siquiera en una palabra, en nada, ¿entiendes tú? Ninguna palabra no está en su lugar, que no sea verdadera o original, sino que al parecer ellos roban. Eso es lo que dicen. ¿Qué más dicen por ahí? Crecen demasiado rápido. No quiero entrar en eso siquiera. Que alguien no esté contento con eso. Ah, se han separado por ahí, divorciado personas por ahí. Ah, yo te pregunto a ti, ¿tú eres casado o no? Yo te pregunté si te divorciaste la última vez o no. ¿Verdad? No. Nosotros estamos acostumbrados a trabajar con esas cosas, a preguntar esas cosas. Pero hay que entenderlos a ellos, porque tú, con eso de que jalas miles en Israel, un pequeño país, tú con esto comienzas a hacer algún tipo de fuerza, y lo principal es que esta fuerza no se entiende desde acá quién eres tú. Digamos que tú quieres hacer acá un partido para el gobierno. Queremos ir a las votaciones. Entonces, sabemos lo que quieres tú. Excelente. Bueno, van a tener unos cuantos mandatos. Lo vamos a tomar dentro de nuestro patio trasero. Vamos a hacer ahí algún negocio entre nosotros. Eso es entendible. Se entiende qué animal eres tú con eso. Acá no se entiende nada. ¿Quiénes son esos? ¿Entiendes tú? Eso es lo más temerario de todo. ¿Tú quieres ir a la Knesset? ¿Quieres ir al gobierno? Yo, por supuesto que no. Ustedes me conocen ya suficiente. Es imposible. Un sabio cabalista no puede ser más que un maestro. Eso es lo... Es imposible, simplemente. Cualquier otro trabajo ya no pertenece a la espiritualidad. Como hablamos, inerte vegetal viviente. El hablante es solo difusión. Diseminación. Sí, entonces para terminar, y con respecto a la diseminación, pregunta un estudiante de los Estados Unidos, miles de periódicos se están repartiendo ahora en Israel y otros decenas de miles en Norteamérica. ¿Cómo piensa usted que esto va a influir al mundo? Y continuando con la pregunta, pregunta otro estudiante, ¿cómo puedo diseminar la sabiduría de Kabbalah si yo estoy totalmente confundido? Esto no pertenece uno al otro. Él va a estar confundido y otra vez le va a aclarar y otra vez va a estar confundido. Ese es el camino. Ese es el camino correcto. Fuera de eso. Nosotros estamos contentos que los americanos, y si no los americanos, es todo el mundo en realidad, en esta clase, está con nosotros. Del 7 al 9 de mayo tenemos un gran congreso en Norteamérica. Todo el sistema de Learning Center va a estar ahí. Nosotros enseñamos por medio del sistema virtual a los países americanos y también en inglés y en español. Y bueno, yo deseo mucho encontrarme con nuestros estudiantes nuevos. También tenemos un gran florecimiento en Norteamérica y espero que ellos vengan. Va a ser en Upstate, en Nueva York. Espero que lleguen ahí. Yo también escuché que muchas personas, muchos estudiantes nuestros de Inglaterra, Alemania, precisamente, vuelan a América. Yo estoy muy contento. Van a ser 3 días de estudio alrededor del Zohar, por supuesto. Y esto es muy aconsejable. Sí.
Ahora hay un despertamiento muy grande en todo el mundo, algo que no se sentía mucho anteriormente, y yo dependo esto precisamente de que anteriormente acá tenemos un despertamiento. Estudiamos así. En la letra Samehvav 66, 67, en la apertura, libro del Zohar, en que la luz superior, primero que nada, entra a Israel. Israel se despierta y por medio de ella se derrama a todo el mundo. Y aunque nosotros trabajamos con nuestros grupos en Norteamérica, en Sudamérica, y estos se refuerzan y trabajan fuerte, pero la verdad, lo principal de nuestro éxito es acá en Israel, y esto es un fundamento, esto es una prueba de que nosotros avanzamos y que podamos llegar, que el mundo se acerque a la fuerza superior y sintamos que la fuerza superior nos llena y adquiriremos la vida eterna. Y con esto, entonces avisaremos unos cuantos avisos. Entre el 7 y el 9 de mayo tendremos un congreso mundial en Upstate, Nueva York. 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Nos encontraremos en la clase. 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
1: Queridos amigos, para la primera parte de la lección, vamos a estudiar de la lección del Rav, del Akba Omer, que es el día de hoy. Esta lección es del 2 de mayo del 2018, se basa en extractos seleccionados del tema y de los materiales acerca del Akba Omer.
2: Hola, leemos extractos de Lagba Omer. Preguntas en CAF TV. CAF.TV. Rav, nosotros estudiamos, aprendemos que desde el comienzo de la creación, el deseo de hacer el bien a sus seres creados, tenemos cuatro fases de luz directa, tenemos la ruptura de los mundos, la caída de los mundos de Bia, el pecado de Adama Richón, y también esta ruptura desde esta gran preparación en los mundos, en la alma, volveremos al estado corregido, donde reensamblamos estos fragmentos, el plan de la creación, llegamos como él. Esa es la meta. En este proceso atravesamos estados severos que debemos realizar, debemos poner esfuerzos para poder conectar estos fragmentos y presionar a nosotros mismos, traerlos de manera más cerca posible en la mente y el corazón, y también el despertar de la luz que reforma, que actúa sobre nosotros y nos conecta de la forma correcta. Hay tiempos en los que nosotros no tenemos éxito en conectarnos y llevarnos a nosotros mismos cerca de otros, de acuerdo a la luz superior y al plan de la creación que trabaja sobre nosotros. Si pudiéramos ver más allá, cuán preciosos son estos estados de problemas y complicaciones entre nosotros, aunque no sean cosas deseables. Del lado del Creador, esto existe. Más allá de esto, está este plan en estos procesos especiales que toman lugar en tiempos especiales, en festividades, en días festivos. Tienen una iluminación especial, una cierta frecuencia, que son días, noches, semanas, meses, así. Estos nombres que son de iluminaciones que recibimos desde arriba, que nos empuja hacia la corrección. Y nosotros también necesitamos saber cómo usarlos. Las correcciones, nosotros podemos distinguir correcciones especiales, que son la salida de Egipto, el cruce del Mar Rojo, la recepción de la garantía mutua, la recepción y la, esta preparación de la para recibir

0: en mente y corazón. Cuando los kelim han sido completados, nosotros somos recompensados con la Torá. Entonces, después de paso del Pesach, nosotros pudimos hacer la mitzvah del éxodo de Egipto. Soy el Dios, tu Dios, que te sacó de la tierra de Egipto. Por eso, antes del Pesaj hubo una preparación de la purificación de los Kelim al nivel de la fe, llamado estado mitzvah. Por este medio del éxodo de Egipto lograron el estado de la fe según yo soy el Creador, tu Dios. Tiempo de entrega de nuestra Torah. Preguntas, no. ¿Lo leemos de nuevo? Y aquí que llegan las, que es el tiempo de la, he aquí que llega la fiesta de Shavuot, que es el tiempo de la entrega de nuestra Torah. Sabemos que Shavuot es el estado de Malhut en los mundos y el corazón, tal como lo interpreta mi padre sobre el séptimo templo, siendo el séptimo Shvi, derivado de la palabra Chevi, en mí. Con esto se refería que el Creador viste el corazón del hombre, y este tiempo se puede interpretar como que la Torá viste el espíritu del hombre, y por eso se llama Shavuot. Shavuot. Y también se llama entrega de la Torá, pues la Torá se viste entonces los corazones de cada uno de la totalidad de Israel. Durante la cuenta desde Pesaj hasta Shavuot es la purificación es el estado de purificación de los Kelim, que es el estado de la purificación de la mente y corazón. Y cuando los Kelim están listos, se recibe el estado de la Torah. Por eso, antes del Pesaj hubo una preparación de la purificación de los Kelim en el nivel de la fe, llamado estado de mitzvah. Y por medio del éxodo de Egipto lograron el estado de la fe, según yo soy el Señor, tu Dios, que te saqué de la tierra de Egipto. Y después de Pesaj comienza el trabajo de la purificación a nivel de la preparación de la recepción de la Torah. Y cuando la Torah se viste en el alma, entonces se llama Shavuot con el nombre de la entrega, tiempo de entrega de nuestra Torah. Rav, significa que hoy día estamos celebrando Lag BaOmer, significa que las vasijas de recibir están completadas, y comenzamos a entrar en las vasijas de recepción, corregirlas para otorgar. Ejot hasta Malhut. Son 33 días. Correcciones de Hafet Chesed. Deleite misericordia. Podemos adquirir las vasijas con las cuales salimos de Egipto. Porque es una festividad. Primero que todo, luego de que hicimos la preparación para corregir todas estas vasijas en Katnut.
1: ¿Qué
0: significa esto? Corregimos una parte de las vasijas. No, esto es incorrecto. No hay partes en la espiritualidad. Todas las vasijas en el alma de Adam Harichom. Decimos otorgar por otorgar. Malhut y las primeras nueve sefirot, que son Hot. Por eso es que podemos decir esto. Si nosotros corregimos todos los deseos, por supuesto, podemos llegar a recibir en orden de otorgar. Por eso es una festividad. Pero desde ahora
1: mesorim

0: Tenemos que estar conectados incluso más y más, de manera más devota uno a otros y de manera recíproca. Esto es la luz de Jojma que recibimos en orden de otro lugar. Por eso es que es importante este estado. Lag y este día 33 es un día crítico. Es un borde entre las vasijas de vasijas de otorgar y vasijas de recepción. Por eso lo celebramos. Y junto con esto podemos comprender estas ocurrencias en la historia. Lag BaOmer, este día, la muerte de los miles de estudiantes de Rabbi Akiva que murieron.
1: Porque
0: ellos murieron. Porque pararon de respetarse unos a otros. En estas correcciones, obviamente. Tenemos la ruptura de la vasija. Toda esta festividad de Lag BaOmer simboliza. No son como las festividades específicas de unidad y de pueblo de Israel, unidad y corrección. Dice que cuando las vasijas son concluidas es el tiempo de la entrega de la Torah. ¿Preguntas? No. Dice que antes del Pesaj, la preparación en la purificación de los Kelim al nivel de fe. ¿Qué significa? Antes del Pesaj hubo la purificación de los Kelim en fe. Otorgar en orden de otorgar. Purificación significa que se purifican las Kelim de la voluntad de recibir. ¿Cuál es la diferencia entre esto? La diferencia es, dice Rav, que antes del Pesach solamente había un escape de la vasija de recepción. Desde Pesach hasta Lag BaOmer, el tiempo de la corrección de estas vasijas de otorgar en orden de otorgar. Y entonces tenemos hasta Shavuot. Esto es la corrección, el llenado es en Shavuot. ¿Cuál es la diferencia entre el trabajo en el primero y el segundo? Aquí y allí. Otorgar, en orden de otorgar, en el nivel de Katnut. Cuando estamos trabajando solamente las vasijas de Chorech Aleph en el Aviut, Chorech Aleph Bet de Aviut, que son purificadas en orden de recibir hasta el grado de Bina, otorgar en orden de otorgar. ¿Cuál es el tipo de trabajo que tenemos en este estado? ¿Cuál es la diferencia entre este estado y ese estado? No hagas a tu amigo lo que tú odias. Este grado, otorgar en orden de otorgar. Luego es amar a tu amigo como a ti mismo. Sí. Despiértense un poco. Es un día especial. ¿Cuál es la diferencia ahora? Hanukkah, dice Rab, es la corrección similar a Lag BaOmer, pero hay dos. Otorgar en orden de otorgar. Las vasijas y Lag BaOmer también es la corrección de las vasijas de otorgamiento, pero en diferentes estados. Aquí es el éxodo. Somos recompensados con la Torah. Otorgar en orden de otorgar, recibir en orden de otorgar y la recepción de otorgar es solo de comenzar, es solo con el propósito de comenzar a corregir las vasijas. Ustedes corrigen las vasijas de otorgar en orden de otorgar hasta en Lag BaOmer, la entrega de la Torah, recibir en orden de otorgar, pero aún solo en orden con el propósito de recibir la Torah, solo con el propósito de comenzar a recibir la Torah. Ahora necesitamos corregir las vasijas hasta el Gemar Tikkun. No es el final de la corrección, pero recibiendo toda la luz con la que pueden trabajar. Hanukkah es después de una ruptura especial. Purim también es la revelación de...
1: El
0: pecado, la ruptura, la ruina. Todos estos días festivos son hitos que debemos establecer hasta el final de la corrección. Por eso es que todas estas festividades, todos estos signos, se repiten a sí mismos en distintas formas hasta el final de la corrección. Por eso he llamado la historia del pueblo de Israel. Distintos kelim o... distintos tiempos, distintas correcciones. ¿Cómo puedo ponerlo? No puedes corregir las vasijas. Tú corriges para poder ver algo, una ruptura más profunda. ¿Cuál es la diferencia entre Av y Galgalta? Av ve que Galgalta, hasta cuánto se extiende y puede corregirse a sí mismo, él no se puede corregir. Entonces él descubre esta adición. Sí, más. Hoy día nosotros corregimos y dirigimos en un método. ¿Usando qué hasta Shavuot? ¿Existe una luz que llega de la corrección de las vasijas?
1: Esto
0: llega de acuerdo a los esfuerzos. Recibiendo la
1: Torah, la luz
0: que llena las vasijas en formas especiales, no aún está en estados. Cuando tú escapas de Egipto, significa que usas la vasija de recepción, que deberían estar en restricción, en Tzimtzum. Cuando tú realizas restricciones y te mueves fuera de Egipto, tú te distancias y atraviesas el Mar Rojo para poder corregirte a ti mismo y otorgar en orden de otorgar, incluso en recibir en orden de otorgar, que tú quieres hacerlo. Entonces, ¿qué quieres hacer? Si tú quieres recibir la luz, tendrás que corregir la vasija de recepción. Recibir la Torah no es el llenado de las vasijas, sino que esto es la recepción de la luz que reforma. Amaor Amatzil Lemutav. La luz que reforma para Katnut y la luz que reforma para Gatlut. Hay correcciones graduales aquí. Así como lo leímos en Rosh Hashanah, Pesach, Shavuot, Purim. Son tiempos especiales del trabajo. En cada estado debemos realizar toda la corrección de estos hasta el final de los días. Todo esto, años. Quiero entender cuál es la cuenta de Omer, cómo contamos aparentemente estos días. Es algo que especial, entonces. No estamos contando días, estamos contando discernimientos.
1: No.
0: Significa contar los discernimientos que deben, deben irse corrigiendo. ¿Hasta cuánto la Kabbalah estaba, estaba oculta en las naciones, a las naciones? Pasaba algo que la, el, que la gente se comprometía en el sentido cabalista. Sí, como lee la gente, bla bla bla, nadie está hablando de las correcciones. En la actualidad, ¿qué tipo de correcciones? No, estamos corrigiendo. ¿Cómo yo puedo? No estamos hablando acerca de esto. Como las otras mitzvot. Hay algo desagradable que incluso no puedes tocar. Hacer algo. Tú sabes, he sentido en por un lado, pero el Creador creó esto con el propósito de realizarlo. ¿Por qué se realiza todo esto, todas estas mitzvot, todos estos mandamientos? Esto no permanece.
1: ¿Cómo
0: podría decir, acaso en la corporalidad kosher esto es sano, o en la espiritualidad, o este tipo de cosas? Ni siquiera podría decir algo como esto. Esto es una cosa irracional, por encima de la razón. Tú aparentemente te estás conectando con la fuerza, con la raíz superior, y esto es lo que una persona debería hacer.
1: Cuando tú
0: vas al principio del mes y haces la celebración del de la cabeza del inicio del mes y ves y bendices la luna, así como lo ves desde afuera, que una persona se está transformando en, está cayendo en un in, en una tribu indígena celebrando algo que quizás místico, un fuego. Que hacen algún ritual, comen algo.
1: Esto es
0: porque las personas tienen una cierta actitud para los mandamientos. No ves nada racional en esto que haces tú. Pero de verdad, los textos en sí mismos. El texto del Agma Omer es un tiempo especial. Es muy cercano. Aparentemente, cuando uno puede medir toda la corrección completa está en la fe, en que el Señor, el Creador. ¿Cuál es la conexión general? Tenemos algo prescrito de esta sefirot, por el otro lado no es así. Tú estás corrigiendo toda la sefirot desde el comienzo al final, dice Rav, en otorgar, en orden de otorgar, este el grado de Bina, y luego en recibir, de en orden de otorgar, Bina que trabaja con Malhut, con estas vasijas. Por eso la recepción de la Torah, tienes todas las luces de las... Puedes trabajar con esto correctamente y llenarlas con la luz superior. Las vasijas de otorgamiento debemos corregir las vasijas de recepción. Yo no veo nada aquí que vamos a leer algo. Vamos a leer más adelante. Quizás veremos algo distinto, pero...
2: Segundo
0: extracto de Kedushat Leví para Chat Vayetze. Este estado del Éxodo de Egipto nos ilumina hasta Lag BaOmer, y desde Lag BaOmer comienza la iluminación de la escena del Monte Sinaí. Significa la vasija de recepción que Jochma recibe en el día 33, que es la entrega de la Torah, y lo nombró Yaakov Gal Ed, monumento, lo que llega un Gal, hola, que está explícito en Lag BaOmer, y entonces comienza a iluminar estados de iluminación de la recepción de la Torah. La palabra Ed proviene de Adi Adaim, joyas. Es decir, hasta que Lag BaOmer hubo iluminación del Éxodo de Egipto, y a partir de Lag BaOmer ilumina la iluminación de la recepción de la Torah, que está implícita en la palabra Ed, que insinúa a la Torah. Es un punto muy principal, este punto. Santificamos las vasijas para la recepción de la Torah. Siguiente extracto de Rabach, volumen 2, carta 59. Respecto a la cuenta de Omer, se sabe que lo principal en el trabajo del hombre está en su conexión con el Creador. Omer, de la palabra juntando gavillas. Y Rashi lo interpretó, como está traducido, juntando espigas, que se refiere a que por medio de que uno se torna mudo y no abre su boca con demandas contra el Creador, sino que en su caso todo lo que hace el misericordioso lo hace para el bien. Dice para sí, es decir, en su pensamiento y deseo, que sea solo en beneficio del Creador. Entonces, Omer, esto es, recoge manojo en hebreo, esto es uniéndolos en un valiente lazo todos sus pensamientos y deseos para que se dirijan en una sola meta. Esto es dar contento al Creador. Entonces se le domina Omer. Y la cuenta de Omer, dijeron los intérpretes, que proviene de bajo sus pies, como el acto de la barra del zafiro y semejante al cielo en su pureza. Esto significa que cuando la persona quiere atarse al Creador, consigue la revelación de la luz de la luz del Creador. Resulta que uno, al convertirse en Omer, ata todos sus deseos en un solo manojo. Esto es, con un solo propósito, o sea, con el beneficio del Creador. Entonces el Omer ilumina. Este es el asunto de la cuenta de Omer, que uno ilumina en la luz del Creador. Debido a que el día judío está compuesto de 7 cualidades y debe corregirlas para que sean para el Creador, hay una regla en la Torah. El Omer está compuesto de Seorim.
1: Yehudi
0: significa de la palabra Yehudi, de conexión. Por eso es que contamos
2: 49.
0: Estas son medidas, la grandeza del Creador. Por eso es que el Santo Zohar interpreta. El Santo Zohar dice: de lo que se extiende, la luz del Creador brilla sobre esa persona. Esto es llamado fe. Cuando una persona es recompensada con la fe en el Creador, es recompensado como una bestia. Este es el significado de Omer. Significa que no ha sido completado con la recepción de la Torah. En Shavuot, cuando somos recompensados con la recepción de la Torah, por esta razón, el hablante, pero antes de que uno sea recompensado con la Torah, que es el grado hablante, lo que es considerado como alimento para animales. Entonces él se queda mudo. Significa la revelación de la luz de Jojomá que aparece. ¿Está esto claro? Sí. Pero directo al punto, no nos confundas. Un amigo de Haifa está preguntando, ¿qué significa corregir una sefirá de recibir en orden de otorgar? Corregir significa corrección. Restricción, masaj, orjoser, también en katnut, en pequeñez. Esto significa hafetz hesed. Si el cli está en deleite de misericordia, significa que está totalmente comprometido en el trabajo. Antes de esto no puedes ni siquiera hacer nada en el trabajo. Necesita la medida de hasadim, que no sea esto para sí mismo. Él está ya en el nivel de... Esto considerado. No se escuchó la pregunta, disculpen. La transición de lo lishma a lishma. Hay mucho grado, dice Rav. Y en esta transición de lo lishma a lishma, significa en el primer día de la cuenta. Estamos corrigiendo ya, estamos cambiando de lo lishma a lishma, pero el tiempo es más rápido, no es que sucede de una sola vez. Todo lo que podemos ver, esto de Jochma de Keter, Vina de Keter, 7 veces 7, sí, mucho. ¿Puedo preguntar acerca del texto? Sí, claro. Yo escuché en las lecciones de Rav Lightman que hay una palabra bestia. ¿Qué significa una bestia? Que la bestia solamente está... Otorgar en orden de otorgar es llamado bestia y recibir en orden de otorgar es llamado hablante. Yo estoy confundido, dice el estudiante. ¿Qué puedo hacer? Tú sabes, es el regalo de la ofrenda. El animal es la diferencia entre el animal y el humano es que él come granos y el otro hace comida de esto. Bien, pregunta. Nosotros, ¿cuál es nuestro trabajo? Nuestro trabajo es elevarnos al grado de Adam, humano. Por lo tanto, yo no sé qué tú quieres de mí, pero elevarnos al grado de Adam, ser similares al Creador, recibir en orden de otorgar, equivalencia de forma, dijo Zvika. La esencia del trabajo del hombre es conectarse al Creador. Rashi interpreta: esto significa que cuando una persona crea, se queda se queda muda, no tiene quejas en contra del Creador, sino que todo lo que le hace el misericordioso lo hace para el bien, dice para sí, es decir, que sus pensamientos y deseos sean solo para el beneficio de los cielos. Entonces, Omer significa que intenta hacer todo en la dirección del Creador, a través de conectar todos los deseos de uno en un tipo de conexión que se dirijan solamente a un propósito, dar contento al Creador, a su Hacedor. Esto se denomina Omer, y la cuenta de Omer, dijeron los intérpretes, que proviene de bajo sus pies como el acto de la barra de zafiro y semejante al cielo en su pureza. Esto significa que al intentar conectarse al Creador, consigue que se revele sobre uno la luz del Creador. Resulta que uno, al convertirse en Omer, ata todos los deseos en un solo manojo. Eso es la meta, que es el beneficio de los cielos. Entonces ese Omer ilumina. Este es el asunto de la cuenta de Omer, que uno ilumina debido a que uno en la luz, uno ilumina la luz del Creador debido a que el judío está compuesto de siete cualidades y debe corregirlas para que sean para el Creador, unirse juntos. Por eso es que llamado Yudí, de la palabra unificación, que está compuesto de siete cualidades y debe corregirla para que sean para el beneficio del Creador. Hay una regla en la Torah: el Omer está compuesto de ese Orim, Sevada, y al considerar en su corazón la grandeza del Creador, como él interpretó al Zohar Sagrado sobre el verso, y dice el Sagrado Zohar: cada uno según lo que se considera en su corazón. En la misma medida se deposita sobre uno la luz del Creador. Y esto es el asunto. Su esposo es conocido en las puertas, dice el Sagrado Zohar. Cada uno según lo que considera en su corazón, en lo que se extiende, hasta cuanto deposita sobre uno la luz del Creador. Esto es llamado fe. Hasta cuanto ve que el Creador es grande ante sus ojos, la luz desde arriba ilumina y lo corrige, esto es llamado la luz de fe. Cuando la persona es recompensada con la fe en el Creador, significa que él ha sido levantado de bestia, de estar en este estado de bestia. Este es el significado del Omer. Es comida para el hablante, pero cuando uno es recompensado en la Torah, alimento, no obstante, antes de alcanzar el estado de la Torah, que es el nivel de hablante, entonces se considera obsequio de cebadas, que es alimento de bestia. Entonces se dice juntando espigas, que es el estado de mudo, solo el animal, pero el hablante, que solo mediante la Torah se consigue el estado hablante. Preguntas, yo no sé. Sí. Usted dijo que la luz de... ¿Qué significa la luz de fe que usted habló y fe en sí misma? La luz de la fe significa la luz superior que me llega a mí y me entrega la habilidad de poder estar en fe, por encima de mi deseo de recibir. No aún en recibir en orden de otorgar, pero sí para estar en otorgar en orden de otorgar. Por eso he llamado fe, cuando me elevo por encima de mi deseo de recibir. ¿Puedo mantenerlo en esto? No puedo resamblarme aún en acciones de recibir para otorgar. No puedo sostenerme. Por eso es que he llamado elevarse por encima. ¿Cómo lo podemos hacer para que la luz de la fe llegue hasta mí? Me llega, pero la luz superior. En la luz superior no hay fe o algo así, pero la corrección de tu deseo de recibir para que pueda no estar bajo esta autoridad de la restricción significa que recibe la luz de la fe. Pero Lag BaOmer, ¿qué significa este Hod?
1: כן, כמה זה? ארבע. אחרי שגבורה תפארת נצח, כן? ארבע כפול שבע.
0: נצח.
1: זה
0: גבורה תפארת נצח. ¿Sabes cómo multiplicar? ¿Sabes cómo esto?
1: ויש לך עוד עד 33, כמה?
0: 3 veces 7, 28.
1: אני לא בודק אותך בחשבון.
0: No lo estoy probando en matemáticas. 5. Ok. Hesed Gevurah Tiferet. Y tú ahora tienes Od. Y en Od. ¿Por qué Od en Od? Porque con esto comienza la vasija de reducción. En Od en Od. Hod en Od.
1: ולכן במקום כזה אנחנו במקום הזה אנחנו
0: en este tipo de lugar
1: אנחנו כבר
0: nosotros ya entramos en una diferente purificación de los Kelim, recibirían o otorgar. Significa que necesitamos conectarnos entre nosotros incluso más. ¿Me están escuchando? Por eso es que el Lag BaOmer, los 50.000 estudiantes de Rabbi Akiva murieron. Otorgar en orden de otorgar, ellos están conectados, pero recibir en orden de otorgar, esto no pueden hacer. Por eso es que entonces Od en Od, como en el Sidur, en el libro de rezos, véanlo, lo pueden encontrar en las bendiciones. En las bendiciones de la mañana, de acuerdo a los cielos. Todo esto es del mismo punto. Sí. Dice que Rabbi Shimon dejó Hilula en la festividad de Lag BaOmer. Yo aún no comprendo en qué significa en la Sefirá en sí misma. Yo en Hod de Nod, las vasijas de recepción deben corregirse en orden de otorgar.
2: ¿Qué tal mis arba?
0: Por favor, continuemos. Extracto número de Baor Machemech, Luz y Sol, porción Emor. Los días de la cuenta de Omer enseñan sobre la unión, como se ha escrito en los sagrados libros, y por eso murieron los alumnos de Rabbi Akiva, entre Pesaj y Atzeret, porque esos días señalan la unión y ellos no se respetaron entre sí. Por eso las palabras de Kafra, en medio de las humilias del Omer respecto a Bar Kafra, le indignó solo el hecho de no haber sido invitado con sus amigos, ya que los días de la cuenta uno debe corregir dicha cualidad de unión y en ese modo recibir la Torá en la fiesta de Shavuot. Entonces no se pudo sobreponer de recibir en orden de otorgar. Siguiente, por favor. Sí.
3: ¿Qué significa
0: una persona está en otorgar en orden de otorgar? Otorgar en orden de otorgar significa que mi ego no me controla. Yo quiero conectarme con otros. No estoy yendo por eso. Mis vasijas no me permiten hacer esto. Tú quieres acercarme, abrazar a alguien. No, esto. Yo alcanzo una corrección en la cual yo no quiero dañar a nadie. Esto es una gran corrección. Esto es Vina, por encima de la razón, en toda mi vasija de recepción. No es que estoy trabajando con mi vasija de recepción en orden de otorgar. Esto no puedo hacer. ¿Esto significa esto respecto a los amigos? Claro. ¿Qué significa no? No respetarlos, no conectarse con ellos, no otorgarles, no. Es el grado de corrección. No es que estamos hablando de personas que se están. Son grandes personas. ¿Tú sabes de lo que estamos hablando? Es la luz superior que les otorga y los influye en una cierta forma en la que ellos los atraen de sus deseos egoístas. Activamente no pueden usarlo para conectarse con otros. Yo quiero otorgar a otro ser la fuente de luz, pero yo no lo puedo hacer. Yo quiero robar. Para mí ser un otorgante, no puedo alcanzar ese tipo de corrección aún. Sí. ¿Qué tipo de gran conexión la transición de otorgar en fin de otorgar a recibir en orden de otorgar? Hay grandes diferencias de correcciones aquí. Porque ustedes comienzan a trabajar con tu deseo de recibir de nuevo. Como fue, no fue en Egipto, en la ruptura. Ahora tú puedes, a través de disfrutar en tus vasijas de recepción, tú ahora puedes cambiar estos placeres hacia el anfitrión. No, disculpen, hacia otros. Hay algo que no está claro del todo, ¿sí? Si hablamos, significa que vamos a alcanzar un grado distinto de conexión. En cada momento tú tienes que llegar a otra conexión. Entonces, ¿qué significa esta transición de un estado a otro? No puedo explicarlo. No tengo las palabras para explicarlo aún. ¿Sí?
2: Sí, extracto número 5,
0: los estudiantes de Rabbi Akiva murieron porque
2: יום לג לספירה שהוא הוד שבהוד שאז נמתקו
0: en el día del lag de la cuenta que es odenod, cuando todos los juicios fueron mitigados en las raíces y los geburot agradecen a los hasadim, esta medida, esta virtud fue corregida de la muerte a la vida. cómo se pueden elevar juicios
2: Hasadim
0: que se han redimido en la Asamblea de Israel. Por eso es que en esta festividad, en los días del Akva Omer, que es Hod en Od, todos los juicios son mitigados en la raíz y nosotros agradecemos y rezamos al Creador para que en este día el juicio agradezca y acepte el grado en Hasadim. Y esto es Hod en Od. Comenzamos a trabajar en resumen, comenzamos a trabajar con la vasija de recepción. Todos están tan calmados. ¿Sí? ¿Qué? ¿Qué pasó contigo? Dice que Rabbi Shimon Bar Yochai, unidad y elevar los juicios a la Geburá. Tú estás preguntando de Rabbi Shimon, no, que por favor, yo no lo he leído. ¿Qué significa elevar Geburot a sus raíces? Significa que la corrección necesitamos en las vasijas de recepción. Usted nos advierte, de ver, los advierto, de los aconsejo acerca de cómo conectarse más. Incorporación con el Lut, no solamente le estoy diciendo, hasta cuánto es posible incorporarse y Kalelut es un tiempo especial, también el congreso que tendremos es muy directo al punto, en el tiempo correcto. Tenemos que intentar usarlo. Es solamente acerca de unidad, no hay nada más que hacer. Podemos hacer esto en todos los días del año, pero en esta instancia cercana al Congreso. Está escrito que a través de la verdadera arrepentimiento, teshuva, retorno, cuando el deseo de recibir comienza a trabajar con el, bajo la influencia de Bina. La intención de otorgar, ¿cuánto yo puedo usar mi deseo de recibir? Eso es. El problema no es entender la sabiduría de Kabbalah, sino que implementarla. Todo esto, no. El problema es solo hacerlo. Sí, vamos a continuar. Extracto número 6, Likutei Halajot. El daño mayor de los estudiantes de Rabbi Akiva Hesed, que a través de esto es la extensión principal de la Torah que queremos, la revelación de la Torah. Por eso es que Rabbi Shimon Bar Yochai dice, todo depende de nuestro... Este es el asunto principal. Los estudiantes del Ari que querían alcanzar un gran amor, cada tiempo dice que se prepararan para llegar a Jerusalén y que la redención llegaría de esto. Pero cuando fue corrupto bajo el argumento de que no podían ir con los amigos por sus esposas, el amor y misericordia, la medida del anhelo y la santidad, por eso somos recompensados con la recepción de la Torah y todo lo bueno. ¿Está esto claro? Sí, Moche. El extracto previo era acerca de estar agradecido por los amigos.
1: ¿Tendremos
0: talleres? no sé, necesitamos entender que el hecho que estaban discutiendo esto, Yeshivot, reunión, asamblea, esto siempre estaba ahí. La conexión antes de la lección, durante la lección y después de la lección es importante, o si no, ¿cómo tú podrías entrar? ¿Con qué? ¿Con qué sentido tú entras a la lección? ¿Qué es lo que tú demandas? ¿Cómo te preparas para el futuro? Hay una gran diferencia entre estudiar la sabiduría de la Kabbalah y otras porciones de la Torah. De verdad, otras partes de la Torah, artículos, porque no estaban hablando de la conexión como un medio para obtención espiritual. Por el contrario, lo importante es, en esta sabiduría, la habilidad de poder, solamente la conexión, el deseo por encima de los obstáculos. ¿Cuál es la forma de conexión para otorgar a los amigos? Todo es conexión. ¿Cuál es esta forma de conexión? Gracias al trabajo de los amigos. Nosotros queremos conectarnos para poder recibir la conexión entre nosotros, la revelación de la divinidad. ¿Cuál es el propósito de la Torah? La revelación de la divinidad. ¿De qué se trata toda la sabiduría y la Kabbalah? El método de la revelación del superior a sus creados en este mundo. Esto es lo que estamos estudiando, esto es lo que esperamos. Entonces, no estoy esperando nada menos que la revelación de la divinidad. ¿Qué significa esta otorgar en orden de otorgar? Hasta el Agba Omer, del éxodo de Egipto hasta el Agba Omer, corregir los Kelim y Chavot. En Chavot ya comenzamos, de verdad, a recibir la luz de Jochma en vasijas. Esta es la recepción de la Torah. ¿Ok? Siguiente, no hay preguntas. Yechmi, sí. Amigos, vamos a irnos al aeropuerto. Queremos decir algunas palabras. Primero que nada, estamos muy, muy emocionados. No es la primera vez que hacemos esto, pero nunca, nunca tuvimos este tipo de preparación. Con todo el clima mundial como uno, qué grandeza, todo este miedo, buena preparación en general. Tuvimos una gran presencia, una gran bendición. Los amigos, estudiantes. Ustedes están cerca a nosotros. Es un congreso en que cada grupo de todo el clima mundial son los representantes, es el espíritu, están sosteniendo el Keter, el congreso, durante todo el momento. Esto se va a transformar en una nueva forma de todo el clima mundial. Todo se va a estar conectando. Esto estará pasando para todo el mundo. Necesitamos absorber a todo el clima mundial en nosotros. Entonces, realmente queremos unirnos y sentirlos así como uno, para que el Creador nos ayude y podamos realizarlo. Vamos a hacer esto juntos, amigos. L'chaim. Buena suerte. Bien, siguiente. Extracto 7. Talmud Babli, Masejet Yavamot. Dijeron, Rabbi Akiva tenía 12.000 parejas de alumnos, desde Gavat hasta Antíparas, y todas murieron de una vez por no haber mantenido el respeto del uno por otro, y el mundo estaba desierto hasta que llegó Rabbi Akiva, nuestro maestro del sur, y le enseñó Rabbi Meir, Rabbi Yehuda, Rabbi Yossi, Rabbi Shimon Bar Yochai, Rabbi Elazar Ben Chamoa, y ellos quienes elevaron la Torah en ese momento. Estamos intentando seguir el mismo método de conexión. Relacionarnos unos con otros, así como amar al prójimo como a mí mismo.
3: ¿Okay?
0: ¿Qué significa ser amigos? No, que termar justo, ser amigos. Amigos significa conexión, conectados, que están conectados a un propósito, que tenga la misma meta, que quiera sacrificarse hasta el final en esta cuenta general. ¿Por qué cuándo los amigos son iguales? Cada uno, cada vez que puede. 8, por favor. Extracto número 8. No tenemos texto, amigos. Hasta el tiempo de Hidra, esta conexión que los cubría, porque esto era temporal, fue llamado el pacto de un... Ahora Rachvi quería conectar la segunda conexión. Que esta conexión que saliera y estos 10 amigos estuvieran realmente conectados en la raíz, lo que significa 10 hasadim de Abba Veima. Los intérpretes del Santo Rav, el Ari, los fundamentos en Yesod en sí mismo, y ahora en esta corrección de Hidra. Cualquier pregunta. No hay preguntas. ¿Qué significa atar todos los deseos juntos con un solo meta? No sabemos lo que significa atar los corazones juntos. La meta común es lo que nos obliga, y esta lo hace. Uno debe creer que cada uno quiera conectarse más y más con los amigos y hacia el Creador. Entonces, no se olviden. A través de los amigos hacia el Creador. Y así, específicamente, desde el Creador recibiremos esta fuerza de conexión. No es que nosotros lo estamos haciendo. Nosotros necesitamos. Sea difícil. Necesitamos realizar. Nosotros no tenemos la habilidad de realizar nada. ¿Qué es lo que es demandado de nosotros? Dirígete con tu demanda. Nada más. No

0: cada asunto debe llegar de una petición.
1: Sí.
0: Denis está preguntando, ¿cómo en el grupo nos podemos transformar en... No caemos en el estado de Rabbi Akiva y... Bueno, primero que nada, no estamos en el nivel de... Primero llegar al grado de los estudiantes de Rabbi Akiva y caer desde ahí. No, no entendemos. Estamos en un tiempo totalmente, en un tiempo distinto. Estamos siendo empujados en la dirección del Gemar Tikkun. Nosotros ya estamos luego del último gran exilio. Ahora solamente tenemos correcciones en ascenso.
2: Monterrey.
3: Buen día, Rab. Mi pregunta es, ¿a qué se refiere cuando dice que murieron los alumnos de Rabbi Akiva? ¿Se refiere a deseos que se revelan sin corrección, falta de luz? ¿A qué se refiere esta parte?
0: Yo no te puedo decir. Por supuesto, estamos hablando acerca de la ruptura, lo que es una continuación de la destrucción del templo.
1: La
0: caída de las vasijas, más y más. Esto ocurre hasta que todos los kelim, hasta el exilio del pueblo de Israel. Tú podrías decir, podrías concluir la conclusión de la ruptura, la ruina del segundo templo. Siguiente. Extracto número 9, Ramjal Adir Bamaron. Rabbi Shimon Bar Yochai revelaba los secretos de la Torah, y los amigos escuchaban su voz y se conectaban con él para estar en esa conexión, cada uno respondiendo su parte. Así como se crea la Mishnah por los Tanaim, y nuestro sagrado maestro lo recopiló todo e hizo de ellos el libro de la Mishnah. Así quiso Rabbi Shimon Bar Yochai que compusiera un libro compuesto de los artículos de todos los estudiantes de la yeshiva, y el libro trate sobre la Torah. Pues las posiciones hablan de asuntos particulares, pero el Zohar compuesto sobre la Torah significa una gran entrada a la Torah en general, en totalidad, en completitud. Esto... es para el bien del libro al Zohar. Dudi, ¿qué quieres preguntar? La cuota número 8, no entendí cuál es el esfuerzo en la primera conexión, segunda conexión. ¿Dónde está Gilad? Hasta el tiempo de Hidra, el pacto y la conexión entre ellos, Tik fue llamado el pilar de la primera conexión, y ahora quiere hacer la segunda conexión. Con esta conexión, esto es otorgar, otorgar en orden de otorgar y recibir en orden de otorgar. ¿Sí? Extracto número
4: 10.
0: El completo de Bekut y la completa alcance es dividido dentro de 125 grados. De acuerdo a la prioridad de los días del Mesías, es imposible ser recompensado con los 125 grados. Entonces, ahí hay dos diferentes diferencias entre la generación del Mesías y la otra generación. Uno, solo en la generación del Mesías es posible alcanzar los 125 grados y no en otra generación. Dos, las otras generaciones, aquellos que ascendieron en la recompensa con la de Bekut, y alguno

0: de nuestros sabios quienes escribieron acerca del verso, y hemos encontrado una persona, y yo encontré una persona en miles, en las generaciones de, fue dicho en el verso, y ellos van a enseñar a cada, por lo menos que nadie me conozca desde el más grande al más chico. En una excepción es Rashbi en esta generación, en su generación, los autores del Zohar, quienes fueron recompensados con los 125 grados de la completitud, incluso a través de esta prioridad en los días del Mesías. Y como fue dicho abajo sobre él y sus discípulos, un sabio es preferible a un profeta. Entonces, nosotros encontramos en el libro del Zohar que no va a haber ninguno en la generación como Rashbi, hasta la generación del rey Mesías. Esto es porque la composición que fue hecha, que resultó un gran impacto en el mundo. De esto primero que nada debemos entender primero en qué grado estaba Baal HaSulam, el hecho que podemos comprender el Zohar y interpretarlo. Entonces, realmente este libro que está abierto ante nosotros, cuánto gran poder tiene, y nosotros a través de usar podemos llegar al final de la corrección. En todos estos 125 grados. ¿Sí? ¿Quién? Monterrey.
1: Sí, Rab. Jürgen de Alemania nos comenta que en el capítulo 7 describe que los estudiantes Rabbi Akiva murieron por falta de respeto entre ellos. Y esto podría ser el estado en que nos encontramos actualmente. Y la pregunta es, ¿cómo podríamos usar el Congreso para construir el amor entre nosotros?
0: Los estudiantes de Rabbi Akiva estaban en otorgar, en orden de otorgar, pero no en recibir, en orden de otorgar. Así es como yo lo entiendo. Por lo tanto, ellos murieron. Ellos murieron en espiritualidad, en la parte de Mohin. Nosotros necesitamos intentar conectar todas estas muertes, cómo nos conectamos entre nosotros, para intentar estar en esta conexión entre nosotros, que nosotros podamos dar soporte, apoyar unos a otros, y la luz superior, la luz que reforma, se va a mover a través de nosotros y nos va a conectar. Si nosotros queremos ayudar unos a otros a estar conectados, estar en una forma de que ellos reciban la luz que reforma. Lo que uno no hace, así el otro hace, como hermanos, que uno ayuda al otro. Estar en un sistema, si uno ayuda a otro de manera específica a través de ayudar, cada uno de ellos va a tener éxito. Nadie se puede corregir a sí mismo. Nadie puede sacarse de sí mismo de la clipa del deseo de recibir. Un prisionero no se puede salvar de su cárcel. Solamente otros lo pueden sacar fuera. Esta es la conexión entre nosotros. Esto no es lo mismo que tenían los estudiantes de Rabbi Akiva. Entonces tenemos una cierta conexión. Ciertamente tendremos, pero en nuestro grado, nosotros intentamos de abajo hacia arriba, queremos ascender. La cosa principal es la conexión, porque ¿qué es lo que estamos diciendo? Porque nadie se puede corregir a sí mismo. Si está conectado a otros, son responsables por él, lo sacan entonces de esta trampa del deseo de recibir. Así se dice que él es salvado con por los demás. Si tú no tienes esta imagen, esta descripción delante de ti, si tú no lo sientes en tu corazón, esto es un gran problema. Pregunten acerca de esto. ¿Acerca de esto, sí? Prácticamente hablando, la espiritualidad de mi amigo es más importante que mi espiritualidad. Prácticamente significa que lo que tiene mi amigo es más importante que lo que yo tengo, si él no lo tiene. Pero estoy intentando entender la diferencia entre otorgar en orden de otorgar y recibir en orden de otorgar. ¿Eso significa recibir para los amigos? ¿Cuál es el kelim que tú quieres llenar? Siempre estamos hablando del hecho de que esto no estamos apuntando, dirigiendo, y estos kelim, todo este kli es mío. Estoy intentando entender qué significa la espiritualidad del amigo. La preocupación por el amigo es más importante que mi recepción. Está considerado como tu recepción. Yo quiero recibir solamente por ellos. Tú no puedes recibir por... Poder decir para ti mismo, estamos hablando de un kli espiritual. Tú necesitas ver que él es más grande y que tú existes solamente para eso, como una tubería. ¿Qué significa Hafet Hesed? Deleite la miris. Tú necesitas llenarlos. Mi vasija de recepción son el ajab del superior que yo uso para poder otorgarle a las nueve superiores. ¿Quiénes son? Mis nueve amigos, mi decena. A través de mis amigos yo me podré convertir en superior. ¿Está claro esto? Akoka, ¿por qué tú no estás satisfecho con esto? Sí, di algo. No comprendí qué significa darle espiritualmente a los amigos. Entregarle espiritualidad significa que tú recibes de ellos sus ambiciones, sus deficiencias, sus anhelos, todo lo que ellos quieren, y de llenarlo con ellos con la fuerza de corrección, de Hafetz Hesed, la luz que reforma, pasarle todo a ellos, sus deficiencias que se eleven a través de mí para poder incorporarme y a través de mí pasarlas a través de mí a ellos. Por eso es que el superior recibe dos veces. Por eso es que yo soy por los demás. Así es como es considerado que yo estoy trabajando en orden de otorgar. Que lo que yo obtengo de esto, el hecho de que yo le estoy dando a ellos, eso es todo lo que tengo. Más allá de esto, nada.
1: Que
0: hasta cuánto yo invierto en ellos, es todo mi placer, es toda mi vida, es todo. Antes usted dijo que no puede ser más grande que tu amigo. Tú no puedes ser más grande que los amigos. No puedo ser más grande que los amigos porque si yo soy más grande, yo dejo sus deficiencias. Yo tomo sus deficiencias porque yo estoy integrado en sus deficiencias, para que yo tenga la habilidad de poder elevarme hacia el Creador. Las primeras nueve. Las deficiencias que ellos tienen, solo... Esto es el sistema integral, así es como funciona. Ok, entonces hablamos que tenemos que constantemente continuar invirtiendo. ¿Esta es la misma petición por la eficiencia de los amigos? Sí, esta y solamente esa. Yo estoy en otorgar, en orden de otorgar, preparando el kelim, el kli, así yo trabajo con mi deseo. Yo quiero elevarme por encima de mi ego, por encima de mi deseo.

0: פשוט לא, אני לא מצליח לצאת מה...
1: אוקיי, יו סולו...
0: אבל יש נטייה לאדם לממש גם את הרצון שלו.
1: Una persona tiene una tendencia a implementar sus deseos. Ese es mi deseo. Mi deseo es llenarlo y a través de ellos al Creador. Entonces, ¿cómo tú puedes hacer que sus deseos sean como tu deseo? ¿Cómo llegamos a esta transformación? Tú tienes que hacer tu deseo como su deseo. ¿Con qué deseo yo puedo trabajar si no es su deseo? Mi deseo es solamente una bestia. El deseo que yo recibo de él, que lo que su deseo es espiritual, no, pero cuando yo recibo su deseo, en mí es espiritual. La corporealidad de mi amigo es tu espiritualidad.
2: ¿Barur?
1: ¿Está claro?
2: Monterrey.
3: Sí, Rab, nuestro amigo de Jürgen de Alemania y Jorge de Toluca nos preguntan, ¿cómo podríamos usar el Congreso para construir y reforzar nuestra conexión y alcanzar el amor entre nosotros?
1: Comprender que esto es una oportunidad, que yo de verdad puedo estar integrado con todos, recibir deficiencia de todos. Yo puedo elevar esta deficiencia hasta el Creador. Y me sumergirme en ellos, incluso si yo no pido, no respondo, yo estoy incorporado en ellos y en una inclusión, estoy en este trabajo que estoy ya está listo. El trabajo de la convención puede ser muy intensivo, un trabajo intensivo, no sé cómo es la palabra intensiva en hebreo. ¿Qué?
2: Ah, me amecet, caja. Me roquezet. ¿Quién ve?
1: Activo, concentrado. Nosotros podemos ser recompensados de manera grande, especialmente durante el tiempo de la convención, incorporación, subyugación, ayuda. Yo quiero disolverme a mí mismo entre ellos. Entonces todas estas ambiciones se elevan hasta el Creador, que nosotros queramos ser solamente uno hasta el Creador todo el tiempo, solamente ser como una tubería, hacerlo y verán cómo se pueden elevar hasta el Creador. Siempre te está entregando esta sensación del sistema. ¿Ok? Continuamos. 11. Bala Sulam. Está dicho en el Zohar que en el libro del Zohar que será revelado solamente al final de los días del Mesías. Esto es porque nosotros tenemos ya lo que está dicho acerca del grado de los estudiantes, de que no estaban en la medida completa del grado del autor, no podrán comprender sus intimaciones hasta que no tenga el alcance común. Y desde que el grado de los autores del Zohar está al completo grado de los 125 grados, ellos no podrán comprender la prioridad de los días del Mesías. De esto se continúa que ellos no tendrán un común alcance con los autores del Zohar en las generaciones predecesoras a los días del Mesías. Entonces, el Zohar no podrá ser revelado en las generaciones antes de las generaciones del Mesías. Esto es una prueba clara de que nuestra generación ya ha llegado al día del Mesías, que nosotros podemos ver que todas las interpretaciones del libro del Zohar antes nosotros no clarifica mucho como el 10% de la de los lugares, el 10% no solo significa que no entrega una materia inclara sobre todo el asunto del Zohar sin poder interpretarlo, pero las clarificaciones están basadas en dirección hacia adelante, análisis, los cuales son intermedios estudiantes que puedan comprender, y hasta que el Zohar, desde que el Zohar apareció en nuestra generación, es una prueba clara de que ya estamos en los días del Mesías. Por eso necesitamos usar el libro del Zohar hasta cuanto es posible para poder acercarnos a las correcciones. ¿Está claro? No hay pregunta. Muy bien. Siguiente. Extracto número 12. Introducción a Panim Meirot Masvirot. Está escrito en el Zohar, con esta composición, los hijos de Israel van a ser redimidos del exilio. También en muchos otros lugares, a través de la expansión de la sabiduría y la Kabbalah a las masas, nosotros obtendremos completa redención. Ellos también dijeron, la luz en él, en ella la reforma. Entonces, ellos eran intencionalmente meticulosos acerca de esto, para poder mostrarnos que solo la luz escondida en ella ambos, individual y la nación, no tendrán la meta completa. Hay una gran expansión de la sabiduría de la verdad para las naciones, para que ellos reciban el beneficio de nuestro Mesías. Consecuentemente, la expansión de la sabiduría y la venida de nuestro Mesías de manera interdependiente. Por lo tanto, esto se debe ser establecido seminarios que compongan libros para poder distribuir la sabiduría a través de la nación. Dice Rav, ¿qué vamos a leer ahora? Volumen 12, Zohar para todos. Extracto acerca de Rabbi Shimon Bar Yochai. Es un día especial hoy día.
2: Y
1: que es lo que no queremos hacer hoy día, obviamente, al... Por favor.
4: Estamos leyendo fragmentos elegidos de Zohar.
5: Rabbi Shimon Bar Yochai.
4: Rabbi Shimon Bar Yochai. Fragmento 159, Shimon del mercado. Está escrito, y dijo Elohim, haremos Adam, que hay un secreto que no se revela más que a aquellos que le temen. Lo abrió aquel anciano de ancianos y dijo, Shimon, Shimon, ¿quién dijo, haremos Adam? Está escrito en él, y dijo Elohim, ¿quién es aquí este nombre de Elohim? Y como escuchó Rabbi Shimon, que lo llamaba Shimon y no Rabbi Shimon, le dijo a sus amigos, de seguro que es el Kadosh Baruj Hu que está escrito en él, y Atik Yomin está sentado. Ahora es la hora de abrir este secreto, porque aquí hay un secreto que no se dio el permiso de revelarlo. Y ahora significa que se dio permiso de revelar, porque se sabe que los secretos que se le revelaron a los sabios del Zohar fueron por medio de los alcances de los luces de los grados superiores de forma de inspiración, y en ellos hay Panim y Ahoraim, que significa ocultación y revelación, y de acuerdo al grado del tamaño de Panim del grado, así es el grado, el nivel de su Ahoraim, y la inspiración de Ahoraim es un llamado e invitación a la inspiración de Panim. Por eso sabían de la medida de ocultación de Ahoraim que alcanzaron, la medida de revelación futura a alcanzar. Así como escuchó Rabbi Shimon, que lo llamaba Shimon y no Rabbi Shimon, es decir, que la inspiración de Ahoraim que es llamado era tan fuerte hasta que perdieron todos los grados y se transformó en un hombre simple, a Shimon del mercado, y reconoció en eso que es un llamado e invitación al alcance de Panim muy elevada. De acuerdo con esto, enseguida le dijo a sus amigos, de seguro que es el Kadosh Baruj Hu que está escrito en él, y Ati Kiyomin está sentado, que no hay grado más elevado que él, y dijo, y ahora significa que se dio el permiso de revelar, que ahora apareciera que alcanzó el permiso de revelar este secreto elevado. Ram, primero, ¿qué es lo que se estudia? Hay un descenso antes del ascenso. También nosotros pequeños pasa lo mismo. Eso es lo primero. Segundo, no asustarse de ningún descenso. Nosotros ascendemos de ella. Para eso sucede. Y aparte, vemos que hasta cuánto que este hombre era especial, gigante, que llegó a todos los 125 grados. Sí. El llanto de Rabbi Shimon. Lloró Rabbi Shimon y dijo, incluso yo temí de Kadosh Baruj Hu de lo que escuché. Elevó sus manos sobre su cabeza y dijo, y Rabbi Imnon Asab, a la luz de la Torá, ustedes alcanzaron a verlo panim be panim y yo no lo alcancé. Cayó sobre su rostro y lo vio sacando los montes, encendiendo velas en la sala del rey Mesías. Le dijo Rabbi Imnon Asab, Rabbi, en aquel mundo ustedes van a ser vecinos a las cabezas de la Yeshivot ante Kadosh Baruj Hu. De ese día en más, llamaba a Rabbi Elazar su hijo y Rabbi Abba, Pniel, como está escrito, porque vi Elohim Panim el Panim. Se alabó a sí mismo que él también sirve en aquel temor de Habacuc, el profeta, de lo que él escuchó del tiempo que ha pasado, en el cual está escrito, escuché y temí. Y en el palacio del rey Mesías ya están preparados e invitados todas las correcciones que deben revelarse al fin de la corrección con la llegada del rey Mesías, y ningún pequeño detalle faltará. Y estas almas que están en el palacio del rey Mesías son todos aquellos que ya alcanzaron el fin de la corrección desde su raíz del alma. Por eso dijo que vio que él sacaba los montes y encendía las velas en el palacio del rey Mesías, porque Rabbi Imnon Asab es el dueño de las correcciones que están en el palacio del Mesías, que él quita los montes de la citraja que le parecen a los justos como un gran monte y enciende velas, corrige arriba como una llama que sube de la vela. Esas son las dos correcciones. Es como está escrito, la vela del Señor es el alma del hombre. porque el sol indica el descenso de Mat como la luz del sol que desciende hacia nosotros de arriba hacia abajo. Y las luminarias del fuego es la luz retornante que sube de abajo hacia arriba como la llama que asciende de la vela. Y esas son las dos correcciones. Primero, eliminar la citra ajra. Dos, elevar y encender las velas en el palacio del rey Mesías. Y ellos están en las manos de Rabbi Ibn Nasaba, y estos justos completos que necesitan estas dos correcciones las alcanzan por medio de la revelación de Rabbi Ibn Nasaba. Y le avisó que también él y sus alumnos, Rabbi Elazar y Rabbi Abba, lo alcancen luego de que fallecieran a servir ahí en el palacio del rey Mesías y sean vecinos de él ahí y sean las cabezas de la yeshivot ante el Kadosh Baruj Hu. Rab, es decir, que no estaban en su corrección completa antes que fallecieran. Se sentaron en la cueva. 187. Vio dos pájaros que venían y volaban sobre el mar. Elevó su voz y dijo: pájaros, pájaros, ustedes vuelan sobre el mar. ¿Acaso vieron el lugar donde Ben Yojai está ahí? Esperó un poco y dijo: pájaros, pájaros, vayan y contéstenme. Volaron y se fueron, entraron en el mar. Esto significa porque Rabbi Shimon se escapó de la Malhut que ordenó matarlo y se ocultó él y su hijo en una cueva y no sabían dónde están. Por eso salió Rabbi Pinchas Ben Yair a solicitarlo en las islas del mar. 188. Antes que salió al barco, llegaron los pájaros y en el pico de una de ellas una carta. Y está escrito allí que Rabbi Shimon salió de la cueva con Rabbi Elazar, su hijo. Fue Rabbi Pinchas a él y vio que él cambió y su cuerpo está lleno de heridas de tanto sentarse en la cueva. Lloró por él y dijo: hoy de mí que te vi de esta manera. Le dijo Rabbi Shimon: soy bienaventurado que me has visto así, porque si no me hubieses visto, yo no estaría así. Porque de tantos años que estaba sentado en la cueva, estuvo obligado a sentarse dentro de la arena para cubrir su desnudez y ocuparse de la Torah. Y a causa de esto, se hirió su carne. Lloró sobre él Rabbi Pinchas y dijo: pobre de mí que te he visto así. Le contestó Rabbi Shimon: bienaventurado soy yo que me has visto así, porque si no me hubieses visto, no estaría así. Es decir, que no hubiese alcanzado la revelación del secreto de la Torah, porque toda la gran elevación las alcanzó en estos 13 años que estuvo oculto en la cueva.
6: נשתף בהתרשמויות מהשיעור ומה אנחנו לוקחים למימוש בעשירייה.
7: Vamos a un resumen activo, de taller activo sobre la clase en las decenas. Resumen, taller activo en las decenas. Pasamos a la ronda. Dice: yo escuché en la clase que no hay nada más que hacer más que pedir, que simplemente el refinar esta petición y pedir todo el día. Esto es el trabajo del Creador y sobreponernos, que todo se encuentra en la plegaria. Sí, los amigos, significa que están todos conectados hacia una misma meta y todo en esa meta cada uno debe querer añadir hacia este banco común. Así que este estado en el cual todo lo que podemos hacer por los amigos, ¿cómo nos dice que si los amigos no lo quieren, no vas a recibir nada? Entonces nos lleva todo de vuelta a la decena. Sí, lo mejor se encuentra en la decena.
8: El asunto del trabajo del Creador, que es la petición, y que todo le debemos de pedir al Creador, que nos dé la fuerza, que nos dé la correcta actitud, y todos los estados son como que no están en la fuerza del hombre, más allá que la petición. El continuar con lo que mencionó, que si no quieras que yo pida, no pediré, y pediré solo para ti. No necesito hacer un escrutinio para algo para mí mismo, para ser más inteligente o para llenar las vasijas espirituales de ustedes. Y esto es lo que necesito hacer todo el tiempo. Entonces tenemos este círculo mágico. Sí, esta es nuestra realización ahora en la decena, de que todo esto que pasamos hasta ahora, lo que nosotros aprendimos acerca del rompimiento, el rompimiento que acabó con Rabbi Akiva, que decía que murió porque los estudiantes no se respetaban el uno al otro. Entonces Rabbi explicó que partieron los mohin porque no querían otorgar con el fin de otorgar, y estamos aún en un estado de muerte, ya en camino hacia el fin de la corrección. Es por eso que cuando construimos la vasija en la decena, estamos en la dirección de elevarnos y recibir vida. Y tenemos los medios. Todo lo que fue preparado para nosotros, todo lo que Rabbi Shimon preparó, la decena, las fuentes, el libro del Zohar. Así que dirijamos esto al rezo y recibamos estas fuerzas. Sí, yo escuché que Rab dijo que por esto debemos utilizar el libro del Zohar tanto como podamos para acercarnos a las correcciones, y eso es lo que vamos a hacer hoy. Sí, también de la clase. Nosotros no sabemos lo que significa el conectar los corazones, pero nuestra meta común es lo que lo hace. Queremos que cada uno se conecte a sí mismo hacia los amigos y al Creador. De los amigos al Creador. De simplemente ir a todos lugares con esa petición del corazón. Sí, también voy a leer de la clase. Una clase muy especial. Llego para llenar a los amigos tanto como pueda, recibir su anhelo y elevarlos al Creador. Y todo el tiempo ser el organizador entre ellos y el Creador, y del Creador hacia ellos. Siempre ser como un conducto. Tratar de hacer esto y ver cómo esto los eleva. De pronto esto les da una sensación del sistema. Si yo escuché que el recibir la Torah es llenar las vasijas, recibir la luz que reforma, que necesitamos jalar, a pesar de que se llama la recepción de la Torah, pero no es que recibimos para nosotros mismos. Bueno, ustedes dijeron lo más, pero aquí esta es la expresión que Rab nos dice en varias ocasiones. Yo les doy aviso que deben de conectarse, que solo conéctense tanto como puedan trabajar en la conexión. Y acerca de mi acto de llenado, lo que yo doy, de aquí yo recibo mi llenado al yo darle a los amigos. Sí, esta conexión, como yo escuché de Rab, específicamente cuando yo tomo los deseos, los anhelos y las metas de los amigos y las elevo por encima de mí mismo, lleno sus carencias. Vamos a pasar a la próxima parte de la clase, pero antes una canción.

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1: Queridos amigos, vamos a comenzar el estudio entre amigos como preparación para el congreso. Petah Tikva 6 va a ser nuestro anfitrión el día de hoy. Debes saber que hay muchas chispas de Kedushá en cada uno del grupo, y cuando juntan todas las chispas de Kedushá en un solo sitio, sentados como hermanos con amor y amistad, ciertamente que tendrán un nivel de Kedushá muy importante en ese momento de la luz de la vida. De Baal HaSulam, carta 13. Debes saber que hay muchas chispas de Kedushá, divinidad, en cada uno del grupo. Y cuando juntan todas las chispas de Kedushá en un solo sitio, sentados como hermanos con amor y amistad, ciertamente que tendrán un nivel de Kedushá muy importante en ese momento de la luz de la vida. De Baal HaSulam, carta 13. Comenzamos a recolectar estas chispas de divinidad. La primera vez en un lugar llamado Ashelim, que nos fuimos en un fin de semana, dos días, antes de hablar aquí, de tener que salir con la decena, sentimos una necesidad por esto. Y entonces, cada vez que salimos, salimos por un fin de semana. Le llamamos Nechalim, Nechalim 1, Nechalim 2. Esta va a ser ya nuestra séptima vez. Yo sé cómo este amigo al lado de mí ronca. Y conozco a los amigos de cada situación, conversación. Es muy especial. El estar algunos días juntos. También hablar de la amistad. Cosas muy especiales se abren. Y esto es todo. Es como Rab dijo, que me acaban de recordar, que no estudiamos Kabbalah si no lo implementamos. Y solo lo hacemos entre nosotros. Joter. Sí. ¿Qué ganancia podemos recibir de tal reunión el fin de semana? Así que para nosotros siempre fue que nos preparábamos y el Creador hacía algo más allá de lo que nosotros esperábamos. Y en las primeras ocasiones cada amigo realmente encontró su parte del rompecabezas y gradualmente se completó la imagen. Cada quien hacía lo que sabía, otorgaba a los amigos en cualquier oportunidad que podía. Y no lo sé, nos hicimos profesionales en esto. Todo fluye. Y nos dio la posibilidad de trabajar en lo que es importante, la conexión. Y el apoyo y la anulación de ayudar al amigo. Y vemos así tesoros en el corazón de cada amigo. Siempre sucede que en un cierto momento los ojos de todos están brillando y estamos sintiendo lo mismo. Y todos estamos en gratitud. Y realmente rezamos de que todos sean capaces de sentir esto en el clima mundial y en todo el mundo. Es un tipo de inyección o medicina que se pone en nosotros y sabemos que vamos a estar bien, que vamos a sanar del ego, porque los amigos están al lado nuestro. Ahora Rab dijo en la clase, el incorporarnos con ellos, el sentir su carencia, elevarla al Creador. Este es el foco intensivo de trabajo y podemos ganar mucho a través de la incorporación, de la anulación, la asistencia, y siempre está el conducto entre el creador y los amigos, y esto nos da una sensación del sistema. Vamos a triunfar juntos, amigos. Tenemos un congreso que no es simplemente una decena que sale un fin de semana y gana algo pequeño, sino que ahora son todas las decenas. Solo piensen en lo que podemos alcanzar. Extracto número 2. Sí, estas son palabras del Rab. Pregunta, ¿qué otras acciones podemos hacer para prepararnos para este congreso? Rab, creo que debemos unirnos todos juntos, como un solo hombre con un solo corazón, y no temer nada más que la separación entre nosotros. La separación es el problema central. Nuevamente, la pregunta, ¿qué otras acciones podemos hacer para prepararnos para este congreso? Rab, creo que debemos unirnos todos juntos, como un solo hombre con un solo corazón, y no temer nada más que la separación entre nosotros. La separación es el problema central. Sí, dice el amigo, la separación es el problema central. Y nosotros pasamos a tal fin de semana, especialmente en tal congreso, para corregir exactamente esto, la separación. Y en tal congreso hay distintos estados y todo tipo de cosas que son inesperadas. Ahora nosotros estamos trabajando en la preparación mucho sobre aspectos que parece que son técnicos. Hemos hecho lineups, horarios, revisando todo tipo de cosas logísticas. Todo es muy importante, porque este es nuestro marco. Y nos mantiene capaces no solo de hacer cosas físicamente, pero también con el horario y para no ir a hacer cosas que nos dispersen o hacer todo tipo de actividades que puede ser o puede que no sean bien dirigidas. Entonces estas cosas son muy importantes. Pero dentro de la actividad misma hay varias situaciones. Y aquí, realmente el verdadero congreso sucede. Por ejemplo, en el congreso Ashalim, que así le llamamos en nuestra escena, entonces después de la comida comunitaria que teníamos a las 2:30 el viernes, había un bloque de 3 horas que planeábamos donde se suponía que 2 amigos, básicamente 2 pares de amigos, estaban responsables por 1 hora y media. Yo estuve con Boris y preparamos alguna actividad con talleres, preguntas y coordinamos con el otro equipo. Que la actividad fluya de la primera a la próxima. Y todo estaba organizado. Pero ese es un buen momento para la incorporación después de la comida. Todos están llenos. Hay que tomar un poco, el corazón se abre. Y rápidamente en la primera pregunta alguien dice, si yo pudiera interrumpir, y el momento que un amigo dice eso, para nosotros es un código, que significa que ahora la apertura del corazón comienza. Y ahora dejamos el line-up de lado y toda la planeación de lado, y un amigo quiere abrir su corazón. Y es nuestro momento de conectarnos con su corazón. Y de este momento en adelante, ya no tenemos más preguntas de taller o line-ups o nada, sino que simplemente tuvimos 3 horas de conexión del corazón, una conversación de corazón a corazón. Cada uno habla y todos escuchan y abren su corazón. Sí, en la primera instancia yo pensaba que tal vez debemos recordarnos el uno al otro el horario, tal vez pasar un poco por lo que planeamos, tal vez entrar en algún marco de pensamientos y también lo mejor en la decena es saber cómo fluir con el estado, porque el Creador constantemente puede alborotar las cosas a pesar de que nos hemos preparado y tenemos que aceptar este estado. Yo creo que esta es exactamente la especialidad que cada decena tiene que aceptar. ¿Cómo aceptar algo impredecible? Que planeemos algo, algo totalmente distinto sucede y no olvidarnos cuál es el punto central. Porque el punto central no es el saber cómo tomar una decisión o cómo hacer un buen line-up, sino que lo principal es la conexión. Entonces, esto es de lo que debemos de hablar. Entonces, no sé cómo hablar sobre estas cosas, porque el Creador siempre nos va a sorprender. Si no es sobre el line-up, será algo más. Él siempre hace de las suyas. Entonces, la pregunta es cómo constantemente regresamos a la conexión. Que todo lo que nos sucede a nosotros, primero es para conectarnos más. Así que hagamos un taller ahora, taller activo. ¿Cómo mantendremos la conexión, sea cual sea la situación que se nos presente? Nuevamente, pregunta de taller activo en la decena. ¿Cómo mantendremos la conexión, sea cual sea la situación que se nos presente? Dice un amigo, a mí realmente me gusta mucho la dirección de Petactiva 6. Porque cuando hablamos de cosas inesperadas, es inesperado para nosotros, pero realmente es muy esperado y esto es como debe ser. Así que debemos de saber cómo fluir con cualquier estado y yo creo que aquí es donde sucede la magia. Y ser flexibles, ser flexibles. Sí, a fin de cuentas todo es el medio. El propósito es abrir el corazón, la conexión. Como si el amigo quiera abrir el corazón, todo sale de lado y todos fluyen en esa dirección. Dice otro amigo, nosotros vamos a cuidarnos el uno al otro. Sí. Cómo cuidar la conexión por cualquier estado que nos llegue. Ser como agua, como dice Ronnie. A mí también me gustó cómo Petactiva 6 presentó este estado, porque esto es como lo que realmente sucede. Junto con esto, hay que asegurarnos de que el flujo tenga un propósito hacia una dirección. También aquí tenemos que ser flexibles por un lado y por el otro, con todo respeto. La flexibilidad, nuestro ego es más perspicaz que cada uno de nosotros y todos juntos. Entonces tenemos que ver también cómo reunimos los corazones en la correcta dirección. Dice el amigo, yo no tengo ningún truco, pero así como Petactiva 6 dijo que si nuestra meta es la conexión, entonces no importa si es el line-up que planeamos o no, o entendemos que el Creador está planeando ahora para nosotros. Realmente no podemos planear. La meta es la conexión. Y ver cómo conectamos a los amigos. Y cualquier cosa que suceda en algún debido momento, yo solamente quiero hacer el bien. Si trabaja con el line-up, genial. Y si hay cosas más allá del line-up que nos puedan conectar más, entonces aún mejor. Sí, tenemos una patente que recibimos de Rav, que antes que nada invertimos en la preparación al 100%. Todo se basa en la preparación. Y lo que ya sucede en la práctica, eso es lo que sucede. Y Rav también nos da un rol adicional llamado el líder de la decena, que en ese momento en el que el amigo está incorporado es como un padre para la decena. Está preocupado, siente, ve la dirección y de pronto ve que hay una dirección que no es apta para la decena. Tiene el privilegio y el deber de añadir algo o de pedir, de sugerir. Y así es como nos ocupamos el uno del otro, al respetar los deseos que se presentan y permitir que el Creador se exprese entre nosotros, y también al respetar el estado de las personas que están en el rol. Dice otro amigo, mantendremos la conexión al preocuparnos el uno por el otro. Acabamos de escuchar de la clase que alguien no puede hacer las cosas por sí mismo, sino por los amigos. Y tanto como sea posible, regresar a la conexión y no dejar esto de lado. Y todos nos reuniremos juntos como uno, entonces no habrá diferencia entre algo espontáneo, planeado, lo que sí es el Creador o no el Creador. El momento en el que el Creador está presente, todas estas cosas caen de lado. Entonces, enfoquémonos en cómo alcanzarlo, no cuidarnos a nosotros mismos, sino que a los amigos, a la decena, de una forma amorosa, gentil. Sí, Zohar escribe, cómo cuidar la seriedad y la intención, todo esto es sobre la preparación. Así es como no nos sorprenderemos. Dice otro amigo, yo no me conecto con la pregunta, yo creo que la conexión es el medio y nuestros ojos deben de estar centrados hacia la meta. Debemos de siempre reunir estas peticiones del Creador, ya sea que encontremos este tipo de conexión o aquel tipo de separación, con todo el respeto a nuestra preparación, es genial. Claro que necesitamos hacer todos los esfuerzos, con toda la fuerza que tenemos. Antes que nada, si yo no soy para mí mismo, entonces ¿quién? Pero más importante aún, cualquier cosa que suceda, la relacionamos a no hay nadie más parte de él y buscar al Creador en todo lo que suceda, sea planeado o no planeado.

0: מעמד מאוד. הכנס הזה זה אירוע מאוד מיוחד. אנחנו בכלל נמצאים בתקופה.
1: Así este congreso es un estatus muy importante, un evento muy importante. Estamos en un tiempo muy importante en Bnei Baruj. Hay muchos retos que estamos enfrentando. Las cosas cambian, nosotros cambiamos. Tenemos que ser más responsables y maduros. Nuestras clases matinales también, es que estábamos escuchando clases de hace 20 años atrás, y esto rompe nuestro corazón, como si nos estuvieran hablando ahora en nuestro estado, y tal vez nosotros lo entendamos mejor ahora que como lo entendimos en aquel entonces. Y también estamos avanzando hacia un congreso que nunca tuvimos antes, que va a haber 800 decenas alrededor del mundo, Sajalín hasta Toronto, muchos otros puntos y lugares. Las personas se reúnen y todos se enfocan en su decena personal y refuerzan su pequeña célula, pero tenemos que ver la imagen completa. Como todas las células en el cuerpo completo de Bnei Baruj se refuerzan y traen al Creador hacia su conexión, traen luz hacia ahí, y todas las células se dan, llevan a cabo este rol grande. Ahora, en nuestra decena hablamos del line-up, de la comida, de lo que vamos a cantar y decir, pero la canción que ahora tengo en mi mente es que nos hemos reunido aquí no para una fiesta, sino que nuestra causa es el unirnos nuestros corazones en amor. Y luego hay algo en ruso ahí. Y esta es nuestra vida. Tenemos que siempre refinar nuestra meta hacia la meta, nuestra dirección hacia la meta, y ver que en cada reunión que tenemos, como Rab dijo, que en la reunión que tenemos ahora podemos recibir un beneficio muy significativo, específicamente durante el congreso, por la incorporación, anulación, subyugación, asistencia, todas estas cosas, y donde yo llego a asimilarme a ellos, a llenarlos tanto como pueda, de abrazar sus anhelos y elevarlos al Creador, y siempre ser el organizador entre ellos, el Creador y hacia ellos, siempre ser como un conducto. Nos dice, intenten y vean cómo esto los eleva, y de pronto les da esta sensación del sistema. Esto es lo que está frente a nosotros. Un gran beneficio, una gran reunión. Nuestro querido amigo Asaf también dijo antes del congreso, estamos teniendo ahora, que cada grupo, cada amigo necesita sentir, necesita como la parte principal del CLI, y que es el Keter del congreso, y este congreso es el comienzo de una nueva ola en todo el CLI mundial, y que todos nos podamos conectar alrededor del mundo, y qué tan relevante es esto para hoy, que Bnei Baruj vamos en camino a este ataque. Y ahora pasamos a un clip del Rab. Rab, mientras no dobleguemos nuestro deseo de recibir para conectarnos con todos los amigos en el grupo, en la decena, no permitiremos que la luz superior se vista en nuestro deseo. Es decir, aquí sucede algo simple. En la práctica, necesito conectarme con los amigos, con sus deseos, servir a sus deseos, estar conectado a ellos y envolverlos, abrazarlos internamente con mi corazón. Entonces, mi corazón comenzará a tomar una forma que no es la suya propia, sino la de los amigos. Y no importa en qué grado estén ellos. Más bien, si estoy listo, si soy capaz y quiero y estoy dispuesto a inclinar mi corazón hacia ellos, de esa manera construyo en mi corazón las primeras 9 sefirot del Parsuf. Y el corazón permanece tal como

0: es. Resulta entonces que en mi devoción hacia los amigos, al conectarme con ellos, al servirles a ellos y a través de ellos al Creador, me conecto de esta forma, y entonces el Creador tiene un lugar por donde entrar, donde llenar las vasijas. Entonces, su luz, su iluminación, su existencia y sus cualidades se sienten dentro de la conexión entre los amigos y yo. Y así, poco a poco, comienzo a abrir a través de esto el mundo espiritual. Queridos amigos, nosotros, como dijeron los amigos, pasamos en un fin de semana ya por 6 veces y pusimos esta conexión como nuestra corona. Y el gran beneficio de tal evento es que comenzamos a sentir nuestro estudio en la carne. Comenzamos a pasar por todo tipo de estados. No, las teorías son lindas, pero en la práctica suceden cosas que simplemente comienzas a sentir lo que estamos estudiando. Rav dijo en la clase que acabamos de escuchar hace 30 minutos atrás, que el problema no es entender la sabiduría de la Kabbalah, sino que llevarla a cabo. El problema no es entender la sabiduría de la Kabbalah, pero llevarla a cabo. En una de esas excursiones o retiros que tuvimos, trabajamos hasta el fin de semana y tuvimos un taller para concluir después de la última comida. Y tuvimos un taller largo de conexión. Y todos estábamos en una sensación muy, muy grata. Y de pronto, uno de los amigos estaba preguntando, ¿dónde está el Creador? Esto realmente me tocó. Que de pronto nos damos cuenta que la conexión, y de pronto la meta se había olvidado, lo que necesitábamos alcanzar. Nos olvidamos. Ese momento en el tiempo fue para mí, yo creo que para toda la escena, un punto muy especial, donde tomamos un discernimiento con nosotros, que tratamos de poner al Creador en cada actividad que hacemos. Le recordamos, nos recordamos el uno al otro. Incluso la cosa más simple de que alguien dice esto es como yo lo siento. Así que intentemos juntos, mientras nosotros pasamos a hacer esta conexión entre nosotros y vamos a conectarnos y todo va a ser maravilloso, tratemos de realmente, realmente no olvidarnos para qué hacemos esto. Como Rav solía decir, que no somos un grupo de criminales, tenemos que recordar nuestra meta. La meta es poner al Creador entre nosotros. Así que tomemos algunos minutos y hablemos sobre la pregunta de taller activo 2. ¿Cuál es la diferencia entre una comida donde los amigos se conectan y son felices y una comida donde los amigos se conectan y son felices porque el Creador está entre ellos? ¿Sí? Nosotros dimos aquí en la pregunta del taller activo el ejemplo de una comida, ¿no? Entonces, la pregunta es, ¿cuál es la diferencia entre una comida donde los amigos se conectan y son felices y cuál es una comida donde los amigos se conectan y son felices porque el Creador está entre ellos? Pasamos a la ronda. Dice el amigo, la diferencia es que esto se siente, porque cuando yo desaparezco la conexión con los amigos sin el Creador, me hago simplemente una bestia. No tengo ningún control sobre nada, no puedo pedir. Que la conexión es tan dulce que simplemente desaparezco dentro. Cuando nos sostenemos en el Creador, entonces tenemos dos líneas. Tenemos la conexión al Creador y constantemente estamos en una petición, en un diálogo con el Creador hacia los amigos. Y esta tensión que creamos nos permite existir y no desaparecer en la conexión que se crea entre nosotros. Sí, la diferencia es que si estamos utilizando esta idea llamada Creador para llenar nuestras vasijas de recepción, porque tanto como lo comprendo, no sabemos cómo trabajar correctamente con las vasijas de recepción. O estamos tomando ventaja de nuestras vasijas para conectarnos con el Creador. Esto es en teoría. Pero ambos, esto y aquello, nos enseñan mucho. Porque incluso llegar a alguna conexión, digamos, para mi propio beneficio, esto nos enseña el reconocimiento del mal. Así que menos filosofías y más conexión, yo creo. Y el Creador va a corregir estos discernimientos. Que hay trabajo interno y trabajo externo. Hay que divertirnos. Sí, yo estoy muy de acuerdo con David. Antes que nada, tenemos que divertirnos. Estudiamos que la persona no puede maldecir al Creador. Sí, pero en alguna medida de lo que leímos ayer, de tener una cabeza dura, una cabeza ligera, porque podemos disfrutar todo, conectarnos, pero somos como un grupo de ladrones que simplemente llegaron a llenar sus propias vasijas. Y como dijo David, tenemos que ver qué es realmente por el beneficio del Creador aquí. Para conectarnos con Él. Y también, esto te recuerda de todo el trabajo que tiene que ver con el primer ocultamiento, segundo ocultamiento, revelación de la cara, en todos estos estados. No lo sé, tal vez estoy un poco confuso. Dice el amigo, antes que nada el Creador está en la conexión entre nosotros, en la escena, cuando yo vengo a la comida, siento vergüenza, porque realmente siento como hasta el detalle más pequeño en la comida, desde los sabores, la comida, invertirlo en hacer y preparar la mesa y cada comida, los extractos y todo, todo viene de un gran deseo de que nos uniremos más. Y esta es la expresión de la grandeza del Creador para mí. Es el lugar donde nos reconocemos a nosotros mismos con nuestras intenciones en contra de los esfuerzos que los amigos hicieron en la comida. Y es una petición para la comida de los actos de los amigos. Y yo también estoy de acuerdo con Uri. Que cada comida es como, no lo sé, como un despertar del Shabbat. Darle la bienvenida al Shabbat en cada momento que suceda. Y yo creo que el hecho de que es este grupo que pasa por esta travesía, que esto ya apunta a la dirección correcta, porque naturalmente yo voy a tomar a otros amigos para esta aventura o para otra, pero el Creador eligió a los amigos para esta, para este viaje, para este esta montaña rusa. Y va a haber, va a ser un excelente parque de diversiones. Sí, hay este ejercicio conocido en la comida, que si puedes sentir el sabor de la comida o no, depende de tu intención. Claro que es más difícil cuando Zohar y Ido cocinan para nosotros, pero la preparación en la comida misma, yo creo que en este estado enaltecido la persona ya se olvida de sí misma, simplemente nos incorporamos. Así que tratemos de sentir que estamos frente al Rey con los amigos. Sí, Zohar escribe, finalmente todo va a seguir el deseo para el cual estamos haciendo la comida. ¿El propósito es para que yo disfrute o para que ellos disfruten? Sí, a mí me gustó lo que dijo David, que si el Creador está presente, todos los problemas desaparecen.
1: אנחנו הולכים עכשיו לקרוא מתוך הזוהר מתוך קטע מתוך חומר הלימוד
0: vamos a leer del Zohar
1: הכותרת תיקוני רבי שמעון
0: וחבריו algo del material de estudio de la primera parte de la clase
1: תיקוני רבי שמעון וחבריו
0: del título las correcciones de Rabbi Shimon y sus discípulos. Lo pueden encontrar en el material de estudio de la primera parte de la clase. Simplemente avancen el documento hasta que lo encuentren. Tomamos algunos segundos antes de comenzar a leer. Antes que nada, pongamos al Creador entre nosotros. No nos olvidemos el por qué estamos haciendo todo lo que hacemos. Leer el Zohar. Y recordar todo lo que Rab nos enseñó sobre el Zohar. Y hay una posibilidad de jalar la luz, conectarnos juntos, pedirle a la luz que nos conecte. Permitamos que la luz del Zohar nos lave y que nos haga amigos amados como un hombre con un solo corazón.
2: תיקוני רבי שמעון והחברים. אחת.
0: אמר. Las correcciones de Rabbi Shimon y sus amigos. Uno. Rabbi Shimon le dijo a sus amigos. ¿Cuánto tendremos que estar sentados en un estado de caos? Que esto es estar en una línea por la otra. Rabbi Shimon deseaba revelarles a ellos el asunto de los pasos del mundo de la corrección. Estos se encuentran en los tres pilares, en tres líneas, derecha, izquierda y centro. Está escrito, cuando llega el momento de hacer al Creador, han transgredido tu Torah. Los días son pocos. Y el dueño de los pecados, el que acusa, está presionando. El emisario llama al arrepentimiento cada día. Y pocos son los segadores del campo. Aquellos a quienes se les ha concedido la cosecha del campo superior, Malhut. Quienes son los que han alcanzado los secretos de la Torah. E incluso aquellos que han alcanzado están al final de la viña, Malhut, y no velan ni saben bien a dónde van. Dos. Reúne a los amigos en el lugar de la reunión, con escudos, espadas y lanzas en las manos, especiales para deshabilitar las klipot, las cáscaras. Apresúrate con tus correcciones, que se apresuren a corregir las tres líneas, Chabad, Chagat, Nehi, con consejo, sabiduría, entendimiento, conocimiento y visión, con manos santas y pies santos, los que son Hagat y pies que son Nehi. Le has ordenado a aquel que tiene la autoridad de la vida y la muerte en su poder, que pronuncie palabras de verdad, palabras que los más santos escuchan y se alegran de oír y conocer. Hidra significa asamblea, una asamblea del Sanedrín que advierte al pueblo. 3. El rabí Shimon se sentó y lloró y dijo: ¡Ay si revelo, ay si no lo revelo! Si no lo revela, las innovaciones de la Torah se perderán. Y si él lo revela, tal vez alguien que no es digno de los secretos de la Torah lo escuche. Los amigos que estaban allí guardaron silencio. Rabbi Abba se puso de pie y le dijo: si es bueno, a mi parecer, revelarlo ante los ojos de mi amo, entonces está escrito: el secreto del Creador es para los que le temen. Y estos amigos son los que temen al Creador y ya han entrado en el Hidra del Tabernáculo, en la Asamblea del Tabernáculo. Y supimos que entraron en el Hidra Rabba y salieron, pero no todos, porque 3 amigos fallecieron. 4. Los amigos fueron contados ante Rabbi Shimon y se halló a Rabbi Elazar, su hijo, Rabbi Abba y Rabbi Yehuda y Rabbi Yossi Bar Yaakov, Rabbi Yitzhak, Rabbi Hizkiya Bar Rav, Rabbi Hiya y Rabbi Yossi y Rabbi Yisa. Le dieron las manos a Rabbi Shimon y alzaron los dedos. Y entraron en el campo entre los árboles y se sentaron. Rabbi Shimon se puso de pie y rezó. Se sentó entre ellos y dijo: que cada uno ponga sus manos en su regazo. Ellos pusieron sus manos, cada uno en su regazo, y el Rabbi Shimon las tomó. Comenzó diciendo: maldito el hombre que hace una estatua o una máscara, abominación para el Creador, obra de manos de necio, y lo coloca en secreto. Y todos respondieron amén. Inmediatamente después de que los amigos fueron contados ante él, cumplieron su advertencia: apresúrense a corregir sus errores. E inmediatamente unieron las 3 líneas para continuarlas en el reino, en Malhut. E hicieron una acción abajo para despertar el patrón arriba. Le dieron sus manos a Rabbi Shimon, porque Rabbi Shimon es Dat, conocimiento, raíz de la línea media. Y por lo tanto le dieron sus manos, derecha e izquierda, y unieron e incluyeron su derecha y izquierda entre sí, por medio de Rabbi Shimon, la línea media. Y a través de esto, la unidad de las 3 líneas se despertó arriba. Hasta aquí. Continuaremos con un rezo para estar conectados en amor entre nosotros y el Creador. Niv. Muchas gracias, Petah Tikva 6. Y concluimos con canción.

0: חברים יקרים, בחלק הראשון של השיעור נלמד שיעור של הרב.
1: Queridos amigos, para la primera parte de la lección, vamos a estudiar de la lección del Rav, del Akba Omer, que es el día de hoy. Esta lección es del 2 de mayo del 2018. Se basa en extractos seleccionados del tema y de las de los materiales del acerca del Akba Omer.
2: Hola, leemos extractos de Lagba Omer. Preguntas en CAF TV. CAF.TV. Rav, nosotros estudiamos, aprendemos que desde el comienzo de la creación, el deseo de hacer el bien a sus seres creados. Tenemos cuatro fases de luz directa. Tenemos la ruptura de los mundos, la caída de los mundos de Abia, el pecado de Adam Arichón, y también esta ruptura desde esta gran preparación en los mundos, en la alma. Volveremos al estado corregido, donde reensamblamos estos fragmentos, el plan de la creación, llegamos como él. Esa es la meta. En este proceso atravesamos estados severos que debemos realizar, debemos poner esfuerzos para poder conectar estos fragmentos y presionar a nosotros mismos, traerlos de manera más cerca posible en la mente y el corazón, y también el despertar de la luz que reforma, que actúa sobre nosotros y nos conecta de la forma correcta. Hay tiempos en los que nosotros no tenemos éxito en conectarnos y llevarnos a nosotros mismos cerca de otros, de acuerdo a la luz superior y al plan de la creación, que trabaja sobre nosotros. Si pudiéramos ver más allá, cuán preciosos son estos estados de problemas y complicaciones entre nosotros, aunque no sean cosas deseables. Del lado del Creador, esto existe. Más allá de esto, está este plan en estos procesos especiales que toman lugar en tiempos especiales, en festividades, en días festivos. Tienen una iluminación especial, una cierta frecuencia, que son días, noches, semanas, meses, así. Estos nombres que son de iluminaciones que recibimos desde arriba, que nos empuja hacia la corrección. Y nosotros también necesitamos saber cómo usarlos. Las correcciones, nosotros podemos distinguir correcciones especiales, que son la salida de Egipto, el cruce del Mar Rojo, la recepción de la garantía mutua, esta preparación para recibir la Torah. Hay varias etapas, pero lo más importante es el éxodo de Egipto, que esto sucede antes del Pesaj, hasta el comienzo de la libertad. En el Pesaj nosotros recibimos vasijas de recibir con el propósito de otorgar. Luego en la cuenta de Omer, por eso es que he llamado el tiempo de Katnut. La forma de recibir en orden de otorgar. Katnut hasta corregir todas las vasijas para poder recibir todo en orden de otorgar. Lo que es llamado la recepción de la Torah. Hemos hablado de esto porque a través de esto también despertamos estas fuentes superiores para que nos avance hacia la divinidad. El primer extracto es de Rabach. El festival de Shavuot, el tiempo
3: כמו שפירש אבי אמורי זצ"ל על מקדש מקדש
2: שביעי, לא אינטרפרטה
3: ששביעי הוא מלשון שבי
2: מקדש בי
3: בכוונתו שהשם יתברך
2: מלכיש בן פלאורס, אדם שביחו,
3: וזמן מתי יכולים לפרש
2: שהתורה מתלבש בנפש
3: האדם לכן נקרא שבועות ונקרא מתן תורה.
2: Por eso es que he llamado Shavuot. La purificación de los kelim en mente y corazón. Cuando los kelim han sido completados, nosotros somos recompensados con la Torah. Entonces, después de paso de el Pesach, nosotros pudimos hacer la mitzvah del Éxodo de Egipto. Soy el Dios, tu Dios, que te sacó de la tierra de Egipto. Después del, por eso antes del Pesaj hubo una preparación de la purificación de los Kelim al nivel de la fe llamado estado mitzvah. Por este medio del Éxodo de Egipto lograron el estado de la fe según yo soy el Creador, tu Dios. Tiempo de entrega de nuestra Torah. ¿Preguntas? No. ¿Lo leemos de nuevo? Y aquí que llegan las... que es el tiempo de la... He aquí que llega la fiesta de Shavuot, que es el tiempo de la entrega de nuestra Torah. Sabemos que Shavuot es el estado de Malhut en los mundos y el corazón, tal como lo interpreta mi padre sobre el séptimo templo, siendo el séptimo Shvi, derivado de la palabra Chevi, en mí. Con esto se refería que el Creador viste el corazón del hombre y este tiempo se puede interpretar como que la Torah viste el espíritu del hombre y por eso se llama Shavuot. Shavuot. Y también se llama entrega de la Torah, pues la Torah se viste entonces en los corazones de cada uno de la totalidad de Israel. Durante la cuenta desde Pesaj hasta Shavuot es la purificación del es el estado de purificación de los Kelim, que es el estado de la purificación de la mente y corazón. Y cuando los Kelim están listos, se recibe el estado de la Torah. Por eso, antes del Pesaj hubo una preparación de la purificación de los Kelim en el nivel de la fe, llamado estado de mitzvah. Y por medio del Éxodo de Egipto lograron el estado de la fe, según yo soy el Señor, tu Dios, que te saqué de la tierra de Egipto. Y después de Pesaj comienza el trabajo de la purificación a nivel de la preparación de la recepción de la Torah. Y cuando la Torah se viste en el alma, entonces se llama Shavuot con el nombre de la entrega, tiempo de entrega de nuestra Torah. Rav, significa que hoy día estamos celebrando Lag BaOmer. Significa que las vasijas de recibir están completadas y comenzamos a entrar en las vasijas de recepción, corregirlas para otorgar.
4: Mm.
2: Кихот Аста Мальхут. Son 33 días correcciones de Hafet Chesed, deleite misericordia. Podemos adquirir las vasijas con las cuales salimos de Egipto, porque es una festividad. Primero que todo, luego de que hicimos la preparación para corregir todas estas vasijas en Katnut,
4: ¿qué
2: significa esto? Corregimos una parte de las vasijas. No, esto es incorrecto. No hay partes en la espiritualidad. Todas las vasijas en el alma de Adam Harichom. Decimos otorgar por otorgar. Malhut y las primeras nueve sefirot, que son Hot. Por eso es que podemos decir esto. Si nosotros corregimos todos los deseos, por supuesto, podemos llegar a recibir en orden de otorgar. Por eso es una festividad. Pero desde ahora tenemos que estar conectados incluso más y más, de manera más devota uno a otros y de manera recíproca. Esto es la luz de Jojma que recibimos en orden de otorgar. Por eso es que es importante este estado. Lag y este día 33 es un día crítico. Es un borde entre las vasijas de vasijas de otorgar y vasijas de recepción. Por eso lo celebramos. Y junto con esto podemos comprender estas ocurrencias en la historia. Lag BaOmer, este día, la muerte de los miles de estudiantes de Rabbi Akiva que murieron.
4: Porque
2: ellos murieron. Porque pararon de respetarse unos a otros. En estas correcciones, obviamente. Tenemos la ruptura de la vasija. Toda esta festividad del Lag BaOmer simboliza. No son como las festividades específicas de unidad y del pueblo de Israel, unidad y corrección. Dice que cuando las vasijas son concluidas, es el tiempo de la entrega de la Torah. ¿Preguntas? No. Dice que antes del Pesach, la preparación en la purificación de los Kelim al nivel de fe. ¿Qué significa? Antes del Pesach hubo la purificación de los Kelim en fe. Otorgar en orden de otorgar. Purificación significa que se purifican las Kelim de la voluntad de recibir. ¿Cuál es la diferencia entre esto? La diferencia es, dice Rav, que antes del Pesach solamente había un escape de la vasija de recepción. Desde Pesach hasta Lag BaOmer, el tiempo de la corrección de estas vasijas de otorgar en orden de otorgar. Y entonces tenemos hasta Shavuot. Esto es la corrección, el llenado, es en Shavuot. ¿Cuál es la diferencia entre el trabajo en el primero y el segundo? Aquí y allí. otorgar, en orden de otorgar, en el nivel de Katnut. Cuando estamos trabajando solamente las vasijas de Chorech Aleph en el Aviut, Chorech Aleph Bet de Aviut, que son purificadas en orden de recibir hasta el grado de Bina, otorgar en orden de otorgar. ¿Cuál es el tipo de trabajo que tenemos en este estado? ¿Cuál es la diferencia entre este estado y ese estado? No hagas a tu amigo lo que tú odias. Este grado, otorgar en orden de otorgar, luego es amar a tu amigo como a ti mismo.
0: Sí.
2: Despiértense un poco. Es un día especial. ¿Cuál es la diferencia ahora?
5: Hanukkah,
2: dice Rab, es la corrección similar a Lag BaOmer, pero hay dos. Otorgar en orden de otorgar. Las vasijas y Lag BaOmer también es la corrección de las vasijas de otorgamiento, pero en diferentes estados. Aquí es el éxodo. Somos recompensados con la Torah. Otorgar en orden de otorgar, recibir en orden de otorgar y la. La recepción de otorgar es solo de comenzar, es solo con el propósito de comenzar a corregir las vasijas. Ustedes corrigen las vasijas de otorgar en orden de otorgar hasta el Lagba, en Lag BaOmer, la entrega de la Torah, recibir en orden de otorgar, pero aún solo en orden con el propósito de recibir la Torah, solo con el propósito de comenzar a recibir la Torah. Ahora necesitamos corregir las vasijas hasta el Gemar Tikkun. No es el final de la corrección, pero recibiendo toda la luz con la que pueden trabajar.
5: No,
2: Hanukkah es después de una ruptura especial. Purim también es la revelación de...
5: El
2: pecado, la ruptura, la ruina. Todos estos días festivos son hitos que debemos establecer hasta el final de la corrección. Por eso es que todas estas festividades, todos estos signos se repiten a sí mismos en distintas formas hasta el final de la corrección. Por eso he llamado la historia del pueblo de Israel distintos kelim o
5: shvirot tikunim.
2: En distintos tiempos, distintas correcciones. ¿Cómo puedo ponerlo? No puedes corregir las correcciones que no puedes corregir las vasijas. Tú corriges para poder ver algo, una ruptura más profunda. ¿Cuál es la diferencia entre Av y Galgalta? Av ve que Galgalta, hasta cuánto se extiende y puede corregirse a sí mismo, él no se puede corregir. Entonces él descubre esta adición. Sí, más.
0: ¿Cómo
2: hoy día nosotros corregimos y dirigimos en un método usando qué hasta Shavuot? ¿Existe una luz que llega de la corrección de las vasijas?
5: ¿Esto
2: llega de acuerdo a los esfuerzos? Recibiendo la
5: Torah,
2: la luz que llena las vasijas en formas especiales, no aún está en estados.
5: Cuando
2: cuando tú escapas de Egipto significa que usas la vasija de recepción, que deberían estar en restricción, en Tzimtzum. Cuando tú realizas restricciones y te mueves fuera de Egipto, tú te distancias y atraviesas el Mar Rojo para poder corregirte a ti mismo y otorgar en orden de otorgar, incluso en recibir en orden de otorgar, que tú quieres hacerlo. Entonces, ¿qué quieres hacer? Si tú quieres recibir la luz, tendrás que corregir la vasija de recepción. Recibir la Torah no es el llenado de las vasijas, sino que esto es la recepción de la luz que reforma. Amaor Amatzil Lemutav. La luz que reforma para Katnut y la luz que reforma para Gatlut. Hay correcciones graduales aquí, así como lo leímos en Rosh Hashanah, Pesach, Shavuot, Purim. Son tiempos especiales del trabajo. En cada estado debemos realizar toda la corrección de estos hasta el final de los días. Todo esto, años. Quiero entender cuál es la cuenta de Omer, cómo contamos aparentemente estos días. Es algo que especial, entonces. No estamos contando días, estamos contando discernimientos.
5: No.
2: Significa contar los discernimientos que deben irse corrigiendo. ¿Hasta cuánto la Kabbalah estaba oculta a las naciones? Pasaba algo que la gente se comprometían en el sentido cabalista. Sí, como lee la gente, bla, bla, bla, tu. Nadie está hablando de las correcciones. En la actualidad, ¿qué tipo de correcciones? No, estamos corrigiendo. ¿Cómo yo puedo? No estamos hablando acerca de esto. Como las otras mitzvot. Hay algo desagradable que incluso no puedes tocar. Hacer algo. Tú sabes, es sentido en por un lado, pero el Creador creó esto con el propósito de realizarlo. ¿Por qué se realiza todo esto, todas estas mitzvot, todos estos mandamientos? Esto no permanece.
5: שום דבר, אתה יכול להגיד שקשות זה יותר בריא ותפילה זה...
2: ¿Cómo podría decir, acaso en la corporalidad, kosher esto es sano, o en la espiritualidad, o este tipo de cosas, ni siquiera podría decir algo como esto? Esto es una cosa irracional, por encima de la razón. Tú aparentemente te estás conectando con la fuerza, con la raíz superior, y esto es lo que una persona debería hacer.
5: Cuando
2: tú
5: vas
2: al principio del mes y haces la celebración del inicio del mes y ves y bendices la luna, así ¿cómo lo ves desde afuera? Que una persona se está transformando está cayendo en una tribu indígena, celebrando algo que quizás místico, un fuego. Que hacen algún ritual, comen algo. Esto es porque las personas tienen una cierta actitud para los mandamientos. no ves nada racional en esto que haces tú. Pero de verdad, los textos en sí mismos, el texto del Agba Omer es un tiempo especial. Es muy cercano. Aparentemente, cuando uno puede medir toda la corrección completa está en la fe, en que el Señor, el Creador. ¿Cuál es la conexión general? Tenemos algo prescrito de esta sefirot, por el otro lado no es así. Tú estás corrigiendo todas las sefirot desde el comienzo al final, dice Rav, en otorgar, en orden de otorgar el grado de Bina, y luego en recibir de orden de otorgar Bina, que viene, que trabaja con Malhut, con estas vasijas. Por eso la recepción de la Torah, tienes todas las luces de las, puedes trabajar con esto correctamente y llenarlas con la luz superior. Las vasijas de otorgamiento debemos corregir, las vasijas de recepción. Yo no veo nada aquí que vamos a leer algo. Vamos a leer más adelante. Quizás veremos algo distinto, pero segundo extracto de Kedushat Leví, Parashat Vayetze. Este estado del Éxodo de Egipto nos ilumina hasta Lagba Omer, y desde Lagba Omer comienza la iluminación de la escena del monte Sinaí. Significa la vasija de recepción que Jojma recibe en el día 33, que se la entrega a la Torah, y lo nombró Yaakov Gal Ed, monumento. Lo que llega un Gal, hola, que está explícito en Lagba Omer, y entonces comienza a iluminar estados de iluminación de la recepción de la Torah. La palabra Ed proviene de Adi Adaim, joyas. Es decir, hasta que Lagba Omer hubo iluminación del Éxodo de Egipto, y a partir de Lagba Omer ilumina la iluminación de la recepción de la Torah, que está implícita en la palabra Ed, que insinúa a la Torah. Es un punto muy principal, este punto. Santificamos las vasijas para la recepción de la Torah. Siguiente extracto de Ravach, volumen 2, carta 59. Respecto a la cuenta de Omer, se sabe que lo principal en el trabajo del hombre está en su conexión con el Creador. Omer, de la palabra juntando gavillas, y Rashi lo interpretó como está traducido juntando espigas, que se refiere a que por medio de que uno se torna mudo y no abre su boca con demandas contra el Creador, sino que en su caso todo lo que hace el misericordioso lo hace para el bien. Dice para sí, es decir, en su pensamiento y deseo, que sea solo en beneficio del Creador. Entonces, Omer, esto es, recoge manojo en hebreo, esto es uniéndolos en un valiente lazo todos sus pensamientos y deseos para que se dirijan en una sola meta. Esto es dar contento al Creador. Entonces se le domina Omer. Y la cuenta de Omer, dijeron los intérpretes, que proviene de bajo sus pies, como el acto de la barra del zafiro y semejante al cielo en su pureza. Esto significa que cuando la persona quiere atarse al Creador, consigue la revelación de la luz, de la luz del Creador. Resulta que uno, al convertirse en Omer, ata todos sus deseos en un solo manojo. Esto es con un solo propósito, o sea, con el beneficio del Creador. Entonces el Omer ilumina. Este es el asunto de la cuenta de Omer, que uno ilumina en la luz del Creador. Debido a que el día judío está compuesto de 7 cualidades y debe corregirlas para que sean para el Creador, hay una regla en la Torah. El Omer está compuesto de Seorim.
5: Yehudi
2: significa de la palabra Yehudi, de conexión. Por eso es que contamos
3: 49.
2: Estas son medidas, la grandeza del Creador. Por eso es que el Santo Zohar interpreta. El Santo Zohar dice: de lo que se extiende, la luz del Creador brilla sobre esa persona. Esto es llamado fe. Cuando una persona es recompensada con la fe en el Creador, es recompensada como una bestia. Este es el significado de Omer. Significa que no ha sido completado con la recepción de la Torah. En Shavuot, cuando somos recompensados con la recepción de la Torah, por esta razón, del hablante. Pero antes de que uno sea recompensado con la Torah, que es el grado hablante, lo que es considerado como alimento para animales, entonces él se queda mudo. Significa la revelación de la luz de Jojomá que aparece. ¿Está esto claro? Sí. Pero directo al punto, no nos confundas. Un amigo de Haifa está preguntando, ¿qué significa corregir una sefira de recibir en orden de otorgar? Corregir significa corrección. Restricción, masaj, orjoser, también en katnut, en pequeñez. Esto significa hafetz hesed. Si el cli está en deleite de misericordia, significa que está totalmente comprometido en el trabajo. Antes de esto no puedes ni siquiera hacer nada en el trabajo. Necesita la medida de hasadim, que no sea esto para sí mismo. Él está ya en el nivel de... Esto es considerado. No se escuchó la pregunta, disculpen. La transición de lo lichma a lichma. Hay mucho grado, dice Rav, y en esta transición de lo lichma a lichma. Significa en el primer día de la cuenta. Estamos corrigiendo ya, estamos cambiando de lo lishma a lishma, pero el tiempo es más y más rápido, no es que sucede de una sola vez. Todo lo que podemos ver, esto de Jochma de Keter, Vina de Keter, 7 veces 7, sí, mucho.

0: Otorgar en orden de otorgar es llamado bestia y recibir en orden de otorgar es llamado hablante. Yo estoy confundido, dice el estudiante. ¿Qué puedo hacer? Tú sabes, es el regalo de la ofrenda. El animal es... La diferencia entre el animal y el humano es que él come granos y el otro hace comida de esto. Bien, pregunta. Nosotros, ¿cuál es nuestro trabajo? Nuestro trabajo es elevarnos al grado de Adán, humano. Por lo tanto, yo no sé qué tú quieres de mí, pero elevarnos al grado de Adán, ser similares al Creador, recibir en orden de otorgar, equivalencia de forma, dijo Zvika. La esencia del trabajo del hombre es conectarse al Creador. Rashi interpreta: esto significa que una persona crea, se queda muda, no tiene quejas en contra del Creador, sino que todo lo que le hace el misericordioso lo hace para el bien, dice para sí, es decir, que sus pensamientos y deseos sean solo para el beneficio de los cielos. Entonces, Omer significa que intenta hacer todo en la dirección del Creador, a través de conectar todos los deseos de uno en un tipo de conexión que se dirijan solamente a un propósito, dar contento al Creador, a su Hacedor. Esto se denomina Omer, y la cuenta de Omer, dijeron los intérpretes, que proviene de bajo sus pies como el acto de la barra de zafiro y semejante al cielo en su pureza. Esto significa que al intentar conectarse al Creador, consigue que se revele sobre uno la luz del Creador. Resulta que uno, al convertirse en Omer, ata todos los deseos en un solo manojo. Eso es la meta, que es el beneficio de los cielos. Entonces, ese Omer ilumina. Este es el asunto de la cuenta de Omer, que uno ilumina debido a que uno en la luz, uno ilumina la luz del Creador debido a que el judío está compuesto de siete cualidades y debe corregirlas para que sean para el Creador, unirse juntos, por eso es que llamado Yudí de la palabra unificación, que está compuesto de siete cualidades y debe corregirla para que sean para el beneficio del Creador. Hay una regla en la Torah: el Omer está compuesto de ese Orim, Sevada, y al considerar en su corazón la grandeza del Creador, como él interpretó al Zohar Sagrado sobre el verso, y dice el Sagrado Zohar: cada uno según lo que se considera en su corazón. En la misma medida se deposita sobre uno la luz del Creador. Y esto es el asunto. Su esposo es conocido en las puertas, dice el Sagrado Zohar. Cada uno según lo que considera en su corazón, en lo que se extiende, hasta cuanto deposita sobre uno la luz del Creador. Esto es llamado fe. Hasta cuanto ve que el Creador es grande ante sus ojos, la luz desde arriba ilumina y lo corrige, esto es llamado la luz de fe. Cuando la persona es recompensada con la fe en el Creador, significa que él ha sido levantado de bestia, de estar en este estado de bestia. Este es el significado del Omer.
1: Que

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1: Es comida para el hablante, pero cuando uno es recompensado en la Torah, alimento, no obstante, antes de alcanzar el estado de la Torah, que es el nivel de hablante, entonces se considera obsequio de cebadas, que es alimento de bestia, entonces se dice juntando espigas, que es el estado de mudo, solo el animal, pero el hablante, que solo mediante la Torah se consigue el estado hablante. Preguntas, yo no sé. Sí. Usted dijo que la luz de... ¿Qué significa la luz de fe que usted habló y fe en sí misma? La luz de la fe significa la luz superior que me llega a mí y me entrega la habilidad de poder estar en fe por encima de mi deseo de recibir. No aún en recibir en orden de otorgar, pero sí para estar en otorgar en orden de otorgar. Por eso he llamado fe. Cuando me elevo por encima de mi deseo de recibir. ¿Puedo mantenerlo en esto? No puedo resamblarme aún en acciones de recibir para otorgar. No puedo sostenerme. Por eso es que he llamado elevarse por encima. ¿Cómo lo podemos hacer para que la luz de la fe llegue hasta mí? Me llega, pero la luz superior. En la luz superior no hay fe o algo así, pero la corrección de tu deseo de recibir para que pueda no estar bajo esta autoridad de la restricción significa que recibe la luz de la fe. Pero Lag BaOmer, ¿qué significa este Hod?
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1: נצח.
0: חסד
1: גבורה תפארת נצח. ¿Sabes cómo multiplicar? ¿Sabes cómo esto?
0: ויש לך עוד עד 33, כמה?
1: 3 veces 7, 28.
0: אני לא בודק אותך בחשבון.
1: No lo estoy probando en matemáticas. 5. Ok. Gesed Gevurah Tiferet. Y tú ahora tienes Od. Y en Od. ¿Por qué Od en Od? Porque con esto comienza la vasija de reducción. En Od en Od. Hod en Od.
0: ולכן במקום כזה אנחנו במקום הזה אנחנו
1: en este tipo de lugar
0: אנחנו כבר
1: nosotros ya entramos en una diferente purificación de los kelim, recibir en oro de otorgar. Significa que necesitamos conectarnos entre nosotros incluso más. ¿Me están escuchando? Por eso es que el Akva Omer, los 50.000 estudiantes de Rabbi Akiva murieron. Otorgar en orden de otorgar, ellos están conectados, pero recibir en orden de otorgar, esto no pueden hacer. Por eso es que entonces Od en Od, como en el Sidur, en el libro de rezos, véanlo, lo pueden encontrar en las bendiciones. En las bendiciones de la mañana, de acuerdo a los cielos. Todo esto es el mismo punto. Sí. Dice que Rabbi Shimon dejó Gilula en la festividad de Lag BaOmer. Yo no comprendo en qué significa en la sefira en sí misma. Yo en Hod en Od, las vasijas de recepción deben corregirse en orden de otorgar.
2: קטע מספר 4.
1: Por favor, continuemos. Extracto número de Baor Machemech, Luz y Sol, porción Emor. Los días de la cuenta de Omer enseñan sobre la unión, como se ha escrito en los sagrados libros, y por eso murieron los alumnos de Rabbi Akiva entre Pesaj y Atzeret, porque esos días señalan la unión y ellos no se respetaron entre sí. Por eso las palabras de Kafra, en medio de las humilias del Omer respecto a Bar Kafra, le indignó solo el hecho de no haber sido invitado con sus amigos, ya que los días de la cuenta uno debe corregir dicha cualidad de unión y en ese modo recibir la Torah en la fiesta de Shavuot. Entonces no se pudo sobreponer de recibir en orden de otorgar. Siguiente, por favor. Sí.
3: ¿Qué significa que
1: una persona está en no otorgar en orden de otorgar? Otorgar en orden de otorgar significa que mi ego no me controla. Yo quiero conectarme con otros. No estoy yendo por eso. Mis vasijas no me permiten hacer esto. Acercarme a abrazar a alguien. No, esto. Yo alcanzo una corrección en la cual yo no quiero dañar a nadie. Esto es una gran corrección. Esto es Vina por encima de la razón. En todas mis vasijas de recepción. No es que estoy trabajando con mi vasija de recepción en orden de otorgar. Esto no puedo hacer. ¿Esto significa esto respecto a los amigos? Claro. ¿Qué significa no respetarlos, no conectarse con ellos, no conectarse, no otorgarles, no? Es el grado de corrección. No es que estamos hablando de personas que están con, son grandes personas. ¿Tú sabes de lo que estamos hablando? Es la luz superior que les otorga y los influye en una cierta forma en la que ellos los atraen de sus deseos egoístas. Activamente no pueden usarlo para conectarse con otros. Yo quiero otorgar a otros ser la fuente de luz, pero yo no lo puedo hacer. Yo quiero robar. Para mí ser un otorgante, no puedo alcanzar ese tipo de corrección aún. Sí.
3: ¿Qué
1: tipo de gran conexión la transición de otorgar en fin de otorgar a recibir en orden de otorgar? Hay grandes diferencias de correcciones aquí. Porque ustedes comienzan a trabajar con tu deseo de recibir de nuevo, como fue, no fue en Egipto, en la ruptura. Ahora tú puedes, a través de disfrutar en tus vasijas de recepción, tú ahora puedes cambiar estos placeres hacia el anfitrión. No, disculpen, hacia otros. Hay algo que no está claro del todo, ¿sí? Si hablamos, significa que vamos a alcanzar un grado distinto de conexión. En cada momento tú tienes que llegar a otra conexión. Entonces, ¿Qué significa esta transición de un estado a otro? No puedo explicarlo. No tengo las palabras para explicarlo aún. ¿Sí?
2: Sí. Siguiente.
1: Extracto número
2: 5. ותלמידי רבי עקיבא מתו מפני שלא נהגו אחווה ביניהם דהיינו שלא היו מודים
1: זה
2: ולא היו מתקנים מידת הוד כראוי וביום לג לספירה שהוא הוד שבהוד שאז נמתקו כל
1: הדברות בשורשן ועוד דין לחסדים todos los juicios fueron mitigados en las raíces y los geburot agradecen a los hasadim. Esta medida, esta virtud fue corregida de la muerte a la vida. ¿Cómo se pueden elevar juicios
2: Hasadim
1: que se han redimido en la Asamblea de Israel? Por eso es que en esta festividad, los días del Akva Omer, que es Hod en Od, todos los juicios son mitigados en la raíz y nosotros agradecemos y rezamos al Creador para que en este día el juicio agradezca y acepte el grado en Hasadim. Y esto es Hod en Od. Comenzamos a trabajar en resumen. Comenzamos a trabajar con la vasija de recepción. Todos están tan calmados. ¿Sí? ¿Qué? ¿Qué pasó contigo? Dice que Rabbi Shimon Bar Yochai unidad y elevar los juicios de la Geburot. Tú estás preguntando de Rabbi Shimon. No, que por favor, yo no lo he leído. ¿Qué significa elevar Geburot a sus raíces? Significa que la corrección necesitamos en las vasijas de recepción. Usted nos advierte de ver, los advierto de, los aconsejo acerca de cómo conectarse más. Incorporación con el Lut, no solamente le estoy diciendo, hasta cuánto es posible incorporarse y Kalelut es un tiempo especial, también el congreso que tendremos es muy directo al punto, en el tiempo correcto. Tenemos que intentar usarlo. Es solamente acerca de unidad, no hay nada más que hacer. Podemos hacer esto en todos los días del año, pero en esta instancia cercana al Congreso. Está escrito que a través de la verdadera arrepentimiento, techuva, retorno, cuando el deseo de recibir comienza a trabajar con el, bajo la influencia divina. La intención de otorgar, ¿cuánto yo puedo usar mi deseo de recibir? Eso es. El problema no es entender la sabiduría de Kabbalah, sino que implementarla. Todo esto, no. El problema es solo hacerlo. Sí, vamos a continuar. Extracto número 6, Likutei Alajot. El daño mayor de los estudiantes de Rabbi Akiva Gesed, que a través de esto es la extensión principal de la Torah que queremos, la revelación de la Torah, Por eso es que Rabbi Shimon Bar Yochai dice, todo depende de
2: nuestro...
1: Este es el asunto principal. Los estudiantes del Ari que querían alcanzar un gran amor, cada tiempo dice que se prepararan para llegar a Jerusalén y que la redención llegaría de esto. Pero cuando fue corrupto bajo el argumento de que no podían ir con los amigos por sus esposas, el amor y misericordia, la medida del anhelo y la santidad, por eso somos recompensados con la recepción de la Torah y todo lo bueno. ¿Está esto claro? Sí, Moshe. El extracto previo era acerca de estar agradecido por los amigos. ¿Tendremos talleres? No sé, necesitamos entender que el hecho que estaban discutiendo esto, Yeshivot, o reunión, asamblea, esto siempre estaba ahí. La conexión antes de la lección, durante la lección y después de la lección es importante, o si no, ¿cómo tú podrías entrar? ¿Con qué? ¿Con qué sentido tú entras a la lección? ¿Qué es lo que tú demandas? ¿Cómo te preparas para el futuro? Hay una gran diferencia entre estudiar la sabiduría de la Kabbalah y otras porciones de la Torah. De verdad, otras partes de la Torah, artículos, porque no están hablando de la conexión como un medio para obtención espiritual. Por el contrario, lo importante es, en esta sabiduría, la habilidad de poder, solamente la conexión, el deseo por encima de los obstáculos. ¿Cuál es la forma de conexión para otorgar a los amigos? Todo es conexión. ¿Cuál es esta forma de conexión? Gracias al trabajo de los amigos. Nosotros queremos conectarnos para poder recibir la conexión entre nosotros, la revelación de la divinidad. ¿Cuál es el propósito de la Torah? La revelación de la divinidad. ¿De qué se trata toda la sabiduría y la Kabbalah? El método de la revelación del superior a sus creados en este. Esto es lo que estamos estudiando, esto es lo que esperamos. Entonces, no estoy esperando nada menos que la revelación de la divinidad. ¿Qué significa esta otorgar en orden de otorgar? Hasta el Agba Omer, del éxodo de Egipto hasta el Agba Omer, corregir los Kelim y Chavot. En Chavot ya comenzamos, de verdad, a recibir la luz de Jojma en vasijas. Esta es la recepción de la Torah. ¿Ok? Siguiente, no hay preguntas. Yechmi, sí. Amigos, vamos a irnos al aeropuerto. Queremos decir algunas palabras. Primero que nada, estamos muy, muy emocionados. No es la primera vez que hacemos esto, pero nunca, nunca tuvimos este tipo de preparación con todo el clima mundial como uno. Qué grandeza, todo este miedo, buena preparación en general. Tuvimos una gran presencia, una gran bendición. los amigos, estudiantes. Ustedes están cerca a nosotros. Es un congreso en que cada grupo de todo el clima mundial son los representantes, son los, es el espíritu, están sosteniendo el Keter, el congreso, de todo, durante todo el momento. Esto se va a transformar en una nueva forma de todo el clima mundial. Todo se va a estar conectando. Esto estará pasando para todo el mundo. Necesitamos absorber a todo el clima mundial en nosotros. Entonces, realmente queremos unirnos y sentirlos así como uno, para que el Creador nos ayude y podamos realizarlo. Vamos a hacer esto juntos, amigos. L'chaim. Buena suerte. Bien, siguiente. Extracto 7. Talmud Bavli, Masejet Yavamot. Dijeron: Rabbi Akiva tenía 12.000 parejas de alumnos, desde Gavat hasta Antiparas, y todas murieron de una vez por no haber mantenido el respeto del uno por otro, y el mundo estaba desierto hasta que llegó Rabbi Akiva, nuestro maestro del sur, y le enseñó Rabbi Meir, Rabbi Yehuda, Rabbi Yossi, Rabbi Shimon Bar Yochai, Rabbi Elazar Ben Chamoa, y ellos quienes elevaron la Torah en ese momento. Estamos intentando seguir el mismo método de conexión. Relacionarnos unos con otros, así como amar al prójimo como a mí mismo.
4: ¿Okay?
1: ¿Qué significa ser amigos? No, que termar juntos, ser amigos. Amigos significa conexión, conectados, que están conectados a un propósito, que tenga la misma meta, que quiera sacrificarse hasta el final en esta cuenta general. ¿Por qué cuándo los amigos son iguales? Cada uno, cada vez que puede. 8, por favor. Extracto número 8. No tenemos texto, amigos. Hasta el tiempo de Hidra, esta conexión que los cubría, porque esto era temporal, fue llamado el pacto de un... Ahora Rachvi quería conectar la segunda conexión. Que esta conexión que saliera y estos 10 amigos estuvieran realmente conectados en la raíz, lo que significa 10 hasadim de Abba Veima. Los intérpretes del santo Rav, el Ari, los fundamentos en Yesod en sí mismo, y ahora en esta corrección de Hidra. Cualquier pregunta. No hay preguntas. ¿Qué significa atar todos los deseos juntos con un solo meta? No sabemos lo que significa atar los corazones juntos. La meta común es lo que nos obliga, y esta lo hace. Uno debe creer que cada uno quiera conectarse más y más con los amigos y hacia el Creador. Entonces, no se olviden. A través de los amigos hacia el Creador. Y así, específicamente, desde el Creador recibiremos esta fuerza de conexión. No es que nosotros lo estamos haciendo. Nosotros necesitamos.
0: O sea,
1: difícil. Necesitamos realizar. Nosotros no tenemos la habilidad de realizar nada. ¿Qué es lo que es demandado de nosotros? Voltéate con tu... Dirígete con tu demanda. Nada más. No hagan nada más que la demanda, la petición, la exigencia. Cada uno, en cada grupo, solamente debe pedir. Y así, de manera más correcta, más precisa, escrutinar todo el tiempo cómo estamos en esta petición. Significa como que tú estás cada vez buscando más el Creador. Siempre tiene que ser esta petición. Esto es llamada la palabra del el trabajo del Creador. Cada asunto debe llegar de una petición. ¿Sí? Denis está preguntando, ¿cómo en el grupo nos podemos transformar en... No caemos en el estado de Rabbi Akiva y... Bueno, primero que nada, no estamos en el nivel de... Primero llegar al grado de los estudiantes de Rabbi Akiva y caer desde ahí. No entendemos. Estamos en un tiempo totalmente, en un tiempo distinto. Estamos siendo empujados en la dirección del Gemar Tikkun. Nosotros ya estamos luego del último gran exilio. Ahora solamente tenemos correcciones en ascenso.
4: Monterrey.
5: Buen día, Rab. Mi pregunta es, ¿a qué se refiere cuando dice que murieron los alumnos de Rabbi Akiva? ¿Se refiere a deseos que se revelan sin corrección, falta de luz? ¿A qué se refiere esta parte?
0: Yo
1: no te puedo decir. Por supuesto, estamos hablando acerca de la ruptura, lo que es una continuación de la destrucción del templo.
0: La
1: caída de las vasijas, más y más. Esto ocurre hasta que todos los kelim, hasta el exilio del pueblo de Israel. Tú podrías decir, podrías concluir la conclusión de la ruptura, la ruina del segundo templo. Siguiente. Extracto número 9, Ramjal Adir Bamarón. Rabbi Shimon Bar Yochai revelaba los secretos de la Torah y los amigos escuchaban su voz y se conectaban con él para estar en esa conexión, cada uno respondiendo su parte. Así como se crea la Mishnah por los Tanaim y nuestro sagrado maestro el recopiló todo e hizo de ellos el libro de la Mishnah, así quiso Rabbi Shimon Bar Yochai que compusiera un libro compuesto de los artículos de todos los estudiantes de la yeshiva, y el libro trate sobre la Torah, pues las posiciones hablan de asuntos particulares, pero el Zohar compuesto sobre la Torah significa una gran entrada a la Torah en general, en totalidad, en completitud. Esto... Es para el bien del libro al Zohar. Dudi, ¿qué quieres preguntar? La cuota número 8, no entendí cuál es el esfuerzo en la primera conexión, segunda conexión. ¿Dónde está Gilad? Hasta el tiempo de Hidra, el pacto y la conexión entre ellos, así que fue llamado el pilar de la primera conexión, y ahora quiere hacer la segunda conexión. Con esta conexión quiero esto es otorgar, otorgar en orden de otorgar y recibir en orden de otorgar. ¿Sí? Extracto número
2: 10. מתרם ימות המשיח אי אפשר לזכות בכל
1: el completo de Bekut y la completa alcance es dividido dentro de 125 grados. De acuerdo a la prioridad de los días del Mesías, es imposible ser recompensado con los 125 grados. Entonces, ahí hay dos diferentes diferencias entre la generación del Mesías y la otra generación. Uno, solo en la generación del Mesías es posible alcanzar los 125 grados y no en otra generación. Dos, las otras generaciones, aquellos que ascendieron en la recompensa con la de Bekut, y algunos de nuestros sabios quienes escribieron acerca del verso y hemos encontrado una persona y yo encontré una persona en miles en las generaciones de fue dicho en el verso y ellos van a enseñar a cada por lo menos que nadie me conozca desde el más grande al más chico. En una excepción es Rashbi en esta generación, en su generación, los autores del Zohar, quienes fueron recompensados con los 125 grados de la completitud, incluso a través de esta prioridad en los días del Mesías. Y como fue dicho sobre él y sus discípulos, un sabio es preferible a un profeta. Entonces, nosotros encontramos en el libro del Zohar que no va a haber ninguno en la generación como Rashbi hasta la generación del rey Mesías. Esto es porque la composición que fue hecha que resultó un gran impacto en el mundo. De esto primero que nada debemos entender primero en qué grado estaba Baal HaSulam, el hecho que podemos comprender el Zohar y interpretarlo. Entonces, realmente este libro que está abierto ante nosotros, cuánto gran poder tiene, y nosotros, a través de usar, podemos llegar al final de la corrección. En todos estos 125 grados. ¿Sí? ¿Quién? Monterrey.
4: Sí, Rab. Jürgen de Alemania nos comenta que en el capítulo 7 describe que los estudiantes de Rabbi Akiva murieron por falta de respeto entre ellos. Y esto podría ser el estado en que nos encontramos actualmente. Y la pregunta es, ¿cómo podríamos usar el Congreso para construir el amor entre nosotros?
1: Los estudiantes de Rabbi Akiva estaban en otorgar, en orden de otorgar, pero no en recibir en orden de otorgar. Así es como yo lo entiendo. Por lo tanto, ellos murieron. Ellos murieron en espiritualidad, en la parte de Mohin. Nosotros necesitamos intentar conectar todas estas muertes, cómo nos conectamos entre nosotros, para intentar estar en esta conexión entre nosotros, que nosotros podamos dar soporte, apoyar unos a otros, y la luz superior, la luz que reforma, se va a mover a través de nosotros y nos va a conectar. Si nosotros queremos ayudar unos a otros a estar conectados, estar en una forma de que ellos reciban la luz que reforma, lo que uno no hace, así el otro hace, como hermanos, que uno ayuda al otro. Estar en un sistema, si uno ayuda a otro de manera específica a través de ayudar, cada uno de ellos

0: tener éxito. Nadie se puede corregir a sí mismo. Nadie puede sacarse de sí mismo de la clipa del deseo de recibir. Como un prisionero no se puede salvar de su cárcel. Solamente otros lo pueden sacar fuera. Esta es la conexión entre nosotros. Esto no es lo mismo que tenían los estudiantes de Rabbi Akiva. Entonces tenemos una cierta conexión. Ciertamente tendremos, pero en nuestro grado nosotros intentamos de abajo hacia arriba. Queremos ascender. La cosa principal es la conexión. Porque ¿qué es lo que estamos diciendo? Porque nadie se puede corregir a sí mismo. Si está conectado a otros, son responsables por él, lo sacan entonces de esta trampa del deseo de recibir. Así se dice que él es salvado por los demás. Si tú no tienes esta imagen, esta descripción delante de ti, si tú no lo sientes en tu corazón, esto es un gran problema. Pregunten acerca de esto. Acerca de esto, sí. Prácticamente hablando, la espiritualidad de mi amigo es más importante que mi espiritualidad. Prácticamente significa que lo que tiene mi amigo más importante que lo que yo tengo, si él no lo tiene. Pero estoy intentando entender la diferencia entre otorgar en orden de otorgar y recibir en orden de otorgar. ¿Eso significa recibir para los amigos? ¿Cuál es el kelim que tú quieres llenar? Siempre estamos hablando del hecho de que esto nos estamos apuntando, dirigiendo, y estos kelim. Todo este kli es mío. Estoy intentando entender qué significa la espiritualidad del amigo. La preocupación por el amigo es más importante que mi recepción. Esto es considerado como tu recepción. Yo quiero recibir solamente por ellos. Tú no puedes recibir por... Poder decir para ti mismo, estamos hablando de un kli espiritual. Tú necesitas ver que él es más grande y que tú existes solamente para eso, como una tubería. ¿Qué significa Hafet Hesed? Deleite la miris. Tú necesitas llenarlos. Mis vasijas de recepción son el ahab del superior que yo uso para poder otorgarle a las nueve superiores. ¿Quiénes son? Mis nueve amigos, mi decena. A través de mis amigos yo me podré convertir en superior. ¿Está claro esto? Akoka, ¿por qué tú no estás satisfecho con esto? Sí, di algo. No comprendí qué significa darle espiritualmente a los amigos. Entregarle espiritualidad significa que tú recibes de ellos sus ambiciones, sus deficiencias, sus anhelos, todo lo que ellos quieren, y de llenarlo con ellos con la fuerza de corrección, de Hafetz Hesed, la luz que reforma, pasarle todo a ellos, sus deficiencias que se eleven a través de mí para poder incorporarme y a través de mí pasarlas a través de mí a ellos. Por eso es que el superior recibe dos veces. Por eso es que yo soy por los demás. Así es como es considerado que yo estoy trabajando en orden de otorgar. Que lo que yo obtengo de esto, el hecho de que yo le estoy dando a ellos, eso es todo lo que tengo. Más allá de esto, nada. Hasta cuánto yo invierto en ellos, es todo mi placer, es toda mi vida, es todo. Antes usted dijo que no puede ser más grande que tu amigo. Tú no puedes ser más grande que los amigos. No puedo ser más grande que los amigos porque juntos porque si yo soy más grande, yo dejo sus deficiencias. Yo tomo sus deficiencias porque yo estoy integrado en sus deficiencias, para que yo tenga la habilidad de poder elevarme hacia el Creador. Las primeras nueve. Las deficiencias que ellos tienen, solo. Esto es el sistema integral, así es como funciona. Ok, entonces hablamos que tenemos que constantemente continuar invirtiendo. ¿Esta es la misma petición por la eficiencia de los amigos? Sí, esta y solamente esa. Yo estoy en otorgar, en orden de otorgar, preparando el kelim, el kli, así yo trabajo con mi deseo. Yo quiero elevarme por encima de mi ego, por encima de mi deseo. Ok, yo solo. Una persona tiene una tendencia a implementar sus deseos. Ese es mi deseo. Mi deseo es llenarlo y a través de ellos al Creador. Entonces, ¿cómo tú puedes hacer que sus deseos sean como tu deseo? ¿Cómo llegamos a esta transformación? Tú tienes que hacer tu deseo como su deseo. ¿Con qué deseo yo puedo trabajar si no es su deseo? Mi deseo es solamente una bestia. El deseo que yo recibo de él. ¿Qué es lo que su deseo es espiritual? No, pero cuando yo recibo su deseo, en mí es espiritual. La corporealidad de mi amigo es tu espiritualidad. ¿Está claro?
1: Monterrey.
2: Sí, Rab, nuestro amigo de Jürgen de Alemania y Jorge de Toluca nos preguntan, ¿cómo podríamos usar el Congreso para construir y reforzar nuestra conexión y alcanzar el amor entre nosotros?
1: La Vinci se es Damnut.
0: Comprender que esto es una oportunidad, que yo de verdad puedo estar integrado con todos, recibir deficiencia de todos. Yo puedo elevar esta deficiencia hasta el Creador. Y me sumergirme en ellos. Incluso si yo no pido, no respondo, yo estoy incorporado en ellos y en una inclusión. Estoy en este trabajo que estoy ya está listo. El trabajo de la convención puede ser muy intensivo, un trabajo intensivo. No sé cómo es la palabra intensiva en hebreo. ¿Qué?
1: Activo,
0: concentrado. Nosotros podemos ser recompensados de manera grande, especialmente durante el tiempo de la convención. Incorporación, subyugación, ayuda. Yo quiero disolverme a mí mismo entre ellos. Entonces todas estas ambiciones se elevan hasta el Creador, que nosotros queramos ser solamente uno hasta el Creador todo el tiempo, solamente ser como una tubería, hacerlo y verán cómo se pueden elevar hasta el Creador. Siempre te está entregando esta sensación del sistema. ¿Ok? Continuamos. 11. Baal HaSulam. Está dicho en el Zohar que en el libro del Zohar que será revelado solamente al final de los días del Mesías. Esto es porque nosotros tenemos ya lo que está dicho acerca de los grados de los estudiantes, de que no estaban en la medida completa del grado del autor, no podrán comprender sus intimaciones hasta que no tenga el alcance común. Y desde que el grado de los autores del Zohar está al completo grado de los 125 grados, ellos no podrán comprender la prioridad de los días del Mesías. De esto se continúa que ellos no tendrán un común alcance con los autores del Zohar en las generaciones predecesoras a los días del Mesías. Entonces, el Zohar no podrá ser revelado en las generaciones antes de las generaciones del Mesías. Esto es una prueba clara de que nuestra generación ya ha llegado al día del Mesías, que nosotros podemos ver que todas las interpretaciones del libro del Zohar antes nosotros no clarifica mucho como el 10% de los lugares, el 10% no solo significa que no entrega una materia inclara sobre todo el asunto del Zohar sin poder interpretarlo, pero las clarificaciones están basadas en dirección hacia adelante, análisis, los cuales son intermedios estudiantes que puedan comprender, y hasta que desde que el Zohar apareció en nuestra generación, es una prueba clara de que ya estamos en los días del Mesías. Por eso necesitamos usar el libro del Zohar hasta cuanto es posible para poder acercarnos a las correcciones. ¿Está claro? No hay pregunta. Muy bien. Siguiente. Extracto número 12. Introducción a Panim Meirot Masvirot. Está escrito en el Zohar: con esta composición, los hijos de Israel van a ser redimidos del exilio. También en muchos otros lugares, a través de la expansión de la sabiduría y la Kabbalah a las masas, nosotros obtendremos completa redención. Ellos también dijeron: la luz en ella la reforma. Entonces, ellos eran intencionalmente meticulosos acerca de esto, para poder mostrarnos que solo la luz escondida en ella ambos, individual y la nación, no tendrán la meta completa. Hay una gran expansión de la sabiduría de la verdad para las naciones, para que ellos reciban el beneficio de nuestro Mesías. Consecuentemente, la expansión de la sabiduría y la venida de nuestro Mesías de manera interdependiente. Por lo tanto, esto se debe ser establecido seminarios que compongan libros para poder distribuir la sabiduría a través de la nación.
3: Bien.
0: Dice Rav, ¿qué vamos a leer ahora? Volumen 12, Zohar para todos, extracto acerca de Rav Shimon Bar Yochai. Es un día especial hoy día. ¿Qué es lo que no queremos hacer hoy día? Obviamente, por favor.
4: Leemos
3: Estamos leyendo fragmentos elegidos de Zohar.
4: Rabbi Shimon Bar Yochai.
3: Rabbi Shimon Bar Yochai.
4: Keta 159, Shimon min ha-shuk.
3: Fragmento 159, Shimon del mercado. Está escrito, y dijo Elohim, haremos Adam, que hay un secreto que no se revela más que a aquellos que le temen. Lo abrió aquel anciano de ancianos y dijo, Shimon, Shimon, ¿quién dijo, haremos Adam? Está escrito en él. Y dijo Elohim, ¿quién es aquí este nombre de Elohim? Y como escuchó Rabbi Shimon, que lo llamaba Shimon y no Rabbi Shimon, le dijo a sus amigos, de seguro que es el Kadosh Baruj Hu que está escrito en él, y Atik Yomin está sentado. Ahora es la hora de abrir este secreto, porque aquí hay un secreto que no se dio el permiso de revelarlo. Y ahora significa que se dio permiso de revelar, porque se sabe que los secretos que se le revelaron a los sabios del Zohar fueron por medio de los alcances de los luces de los grados superiores de forma de inspiración, y en ellos hay panim y ajoraim, que significa ocultación y revelación, y de acuerdo al grado del tamaño de panim del grado, así es el grado, el nivel de su ajoraim, y la inspiración de ajoraim es un llamado e invitación a la inspiración de Panim. Por eso sabían de la medida de ocultación de Ahoraim que alcanzaron, la medida de revelación futura a alcanzar. Así como escuchó Rabbi Shimon, que lo llamaba Shimon y no Rabbi Shimon, es decir, que la inspiración de Ahoraim que es llamado era tan fuerte hasta que perdieron todos los grados y se transformó en un hombre simple, a Shimon del mercado, y reconoció en eso que es un llamado e invitación al alcance de Panim muy elevada. De acuerdo con esto, enseguida le dijo a sus amigos, de seguro que es el Kadosh Baruj Hu que está escrito en él, y Atik Yomin está sentado, que no hay grado más elevado que él, y dijo, y ahora significa que se dio el permiso de revelar, que ahora pareciera que alcanzó el permiso de revelar este secreto elevado. Ram, primero, ¿qué es lo que se estudia? Hay un descenso antes del ascenso. También nosotros pequeños pasa lo mismo. Eso es lo primero. Segundo, no asustarse de ningún descenso. Nosotros ascendemos de ella. Para eso sucede. Y aparte, vemos que hasta cuánto que este hombre era especial, gigante, que llegó a todos los 125 grados. Sí. El llanto de Rabbi Shimon. Lloró Rabbi Shimon y dijo, incluso yo temí de Kadosh Baruj Hu de lo que escuché. Elevó sus manos sobre su cabeza y dijo, y Rabbi Imron Asab, a la luz de la Torah, ustedes alcanzaron a verlo panim be panim y yo no lo alcancé. Cayó sobre su rostro y lo vio sacando los montes, encendiendo velas en la sala del rey Mesías. Le dijo Rabbi Imron Asab, Rabbi, en aquel mundo ustedes van a ser vecinos a las cabezas de la yeshivota ante Kadosh Baruj Hu. De ese día en más, llamaba a Rabbi Elazar, su hijo, y Rabbi Abba, Pniel, como está escrito, porque vi Elohim panim el panim. Se alabó a sí mismo que él también sirve en aquel temor de Habacuc, el profeta, de lo que él escuchó del tiempo que ha pasado, en el cual está escrito, escuché y temí. Y en el palacio del rey Mesías ya están preparados e invitados todas las correcciones que deben revelarse al fin de la corrección con la llegada del rey Mesías, y ningún pequeño detalle faltará. Y estas almas que están en el palacio del rey Mesías son todos aquellos que ya alcanzaron el fin de la corrección desde su raíz del alma. Por eso dijo que vio que él sacaba los montes y encendía las velas en el palacio del rey Mesías, porque Rabbi Blonazaba es el dueño de las correcciones que están en el palacio del Mesías, que él

0: Y las luminarias del fuego es la luz retornante que sube de abajo hacia arriba como la llama que asciende de la vela. Y esas son las dos correcciones. Primero, eliminar la citra ajra. Dos, elevar y encender las velas en el palacio del rey Mesías. Y ellos están en las manos de Rabbi Amnon Nasaba. Y estos justos completos que necesitan estas dos correcciones las alcanzan por medio de la revelación de Rabbi Amnon Nasaba. Y le avisó que también él y sus alumnos, Rabbi Elazar y Rabbi Abba, lo alcancen luego de que fallecieran a servir ahí en el palacio del rey Mesías y sean vecinos de él ahí y sean las cabezas de la yeshivot ante el Kadosh Baruj Hu. Rab, es decir, que no estaban en su corrección completa antes que fallecieran. Se sentaron en la cueva. 187. Vio dos pájaros que venían y volaban sobre el mar. Elevó su voz y dijo: pájaros, pájaros, ustedes vuelan sobre el mar. ¿Acaso vieron el lugar donde Yohai, donde Ben Yohai está ahí? Esperó un poco y dijo: pájaros, pájaros, vayan y contéstenme. Volaron y se fueron, entraron en el mar. Esto significa porque Rabbi Shimon se escapó de la malhut que ordenó matarlo y se ocultó él y su hijo en una cueva y no sabían dónde están. Por eso salió Rabbi Pinchas Ben Yair a solicitarlo en las islas del mar. 188. Antes que salió al barco, llegaron los pájaros y en el pico de una de ellas una carta. Y está escrito allí que Rabbi Shimon salió de la cueva con Rabbi Elazar, su hijo. Fue Rabbi Pinchas a él y vio que él cambió y su cuerpo está lleno de heridas de tanto sentarse en la cueva. Lloró por él y dijo: hoy de mí que te vi de esta manera. Le dijo Rabbi Shimon: soy bienaventurado que me has visto así, porque si no me hubieses visto, yo no estaría así. Porque de tantos años que estaba sentado en la cueva, estuvo obligado a sentarse dentro de la arena para cubrir su desnudez y ocuparse de la Torah. Y a causa de esto, se hirió su carne. Lloró sobre él Rabbi Pinchas y dijo: pobre de mí que te he visto así. Le contestó Rabbi Shimon: bienaventurado soy yo que me has visto así, porque si no me hubieses visto, no estaría así. Es decir, que no hubiese alcanzado la revelación del secreto de la Torah, porque toda la gran elevación las alcanzó en estos 13 años que estuvo oculto en la cueva.
1: נשתף בהתרשמויות מהשיעור ומה אנחנו לוקחים למימוש בעשירייה.
2: Vamos a hacer un resumen activo, de taller activo en, sobre la clase en las decenas. Resumen, taller activo en las decenas. Pasamos a la ronda. Dice, yo escuché en la clase que no hay nada más que hacer, más que pedir, que simplemente el refinar esta petición y pedir todo el día. Esto es el trabajo del Creador y sobreponernos que todo se encuentra en la plegaria. Sí, los amigos, significa que están todos conectados hacia una misma meta y todo en esa meta cada uno debe querer añadir hacia este banco común. Así que este estado en el cual todo lo que podemos hacer por los amigos, ¿cómo nos dice que si los amigos no lo quieren, no vas a recibir nada? Entonces nos lleva todo de vuelta a la decena. Sí, lo mejor se encuentra en la decena. El asunto del trabajo del Creador, que es la petición,

y que todo le debemos de pedir al Creador, que nos dé la fuerza, que nos dé la correcta actitud, y todos los estados son como que no están en la fuerza del hombre, más allá que la petición. El continuar con lo que mencionó, que si no quieras que yo pida, no pediré y pediré solo para ti. No necesito hacer un escrutinio para algo para mí mismo, para ser más inteligente o para llenar las vasijas espirituales de ustedes. Y esto es lo que necesito hacer todo el tiempo. Entonces tenemos este círculo mágico. Sí, esta es nuestra realización ahora en la decena, de que todo esto que pasamos hasta ahora, lo que nosotros aprendimos acerca del rompimiento, el rompimiento que acabó con Rabbi Akiva, que dice que murió porque los estudiantes no se respetaban el uno al otro. Entonces Rabbi explicó que partieron los mohin porque no querían otorgar con el fin de otorgar, y estamos aún en un estado de muerte, ya en camino hacia el fin de la corrección. Es por eso que cuando construimos la vasija en la decena, estamos en la dirección de elevarnos y recibir vida. Y tenemos los medios. Todo lo que fue preparado para nosotros, todo lo que Rabbi Shimon preparó, la decena, las fuentes, el libro del Zohar. Así que dirijamos esto al rezo y recibamos estas fuerzas. Sí, yo escuché que Rab dijo que por esto debemos utilizar el libro del Zohar tanto como podamos para acercarnos a las correcciones, y eso es lo que vamos a hacer hoy. Sí, también de la clase. Nosotros no sabemos lo que significa el conectar los corazones, pero nuestra meta común es lo que lo hace. Queremos que cada uno se conecte a sí mismo hacia los amigos y al Creador. De los amigos al Creador. De simplemente ir a todos lugares con esa petición del corazón. Sí, también voy a leer de la clase. Una clase muy especial. Llego para llenar a los amigos tanto como pueda, recibir su anhelo y elevarlos al Creador. Y todo el tiempo ser el organizador entre ellos y el Creador, y del Creador hacia ellos. Siempre ser como un conducto. Tratar de hacer esto y ver cómo esto los eleva. De pronto esto les da una sensación del sistema. Y si yo escuché que el recibir la Torah es llenar las vasijas, recibir la luz que reforma, que necesitamos jalar, a pesar de que se llama la recepción de la Torah, pero no es que recibimos para nosotros mismos. Bueno, ustedes dijeron lo más, pero aquí esta es la expresión que Rab nos dice en varias ocasiones. Yo les doy aviso que deben de conectarse, que solo conéctense tanto como puedan trabajar en la conexión. Y acerca de mi acto de llenado, lo que yo doy, de aquí yo recibo mi llenado al yo darle a los amigos. Sí, esta conexión, como yo escuché de Rab, específicamente cuando yo tomo los deseos, los anhelos y las metas de los amigos y las elevo por encima de mí mismo, lleno sus carencias. Vamos a pasar a la próxima parte de la clase, pero antes una canción.

0: חברים יקרים, אנחנו עכשיו נכנסים ללימוד בין חברים כהכנה לכנס בהובלת פיטר.
1: Queridos amigos, vamos a comenzar el estudio entre amigos como preparación para el congreso. Petah Tikva 6 va a ser nuestro anfitrión el día de hoy. Debes saber que hay muchas chispas de Kedushá en cada uno del grupo, y cuando juntan todas las chispas de Kedushá en un solo sitio, sentados como hermanos con amor y amistad, ciertamente que tendrán un nivel de Kedushá muy importante en ese momento de la luz de la vida. De Baal HaSulam, carta 13. Debes saber que hay muchas chispas de Kedushá, divinidad, en cada uno del grupo. Y cuando juntan todas las chispas de Kedushá en un solo sitio, sentados como hermanos con amor y amistad, ciertamente que tendrán un nivel de Kedushá muy importante en ese momento de la luz de la vida. De Baal HaSulam, carta 13. Comenzamos a recolectar estas chispas de divinidad. La primera vez en un lugar llamado Ashelim, que nos fuimos en un fin de semana, dos días, antes de hablar aquí, de tener que salir con la decena, sentimos una necesidad por esto. Y entonces, cada vez que salimos, salimos por un fin de semana. Le llamamos Nechalim, Nechalim 1, Nechalim 2. Esta va a ser ya nuestra séptima vez. Yo sé cómo este amigo al lado de mí ronca. Y conozco a los amigos de cada situación, conversación. Es muy especial. El estar algunos días juntos, también hablar de la amistad, cosas muy especiales se abren. Y esto es todo, es como Rab dijo, que me acaban de recordar que no estudiamos Kabbalah si no lo implementamos, y solo lo hacemos entre nosotros. Joter. Sí. ¿Qué ganancia podemos recibir de tal reunión el fin de semana? Así que para nosotros siempre fue que nos preparábamos y el Creador hacía algo más allá de lo que nosotros esperábamos. Y en las primeras ocasiones, cada amigo realmente encontró su parte del rompecabezas y gradualmente se completó la imagen. Cada quien hacía lo que sabía, otorgaba a los amigos en cualquier oportunidad que podía. Y no lo sé, nos hicimos profesionales en esto. Todo fluye. Y nos dio la posibilidad de trabajar en lo que es importante, la conexión. Y el apoyo y la anulación en ayudar al amigo. Y vemos así tesoros en el corazón de cada amigo. Siempre sucede que en un cierto momento los ojos de todos están brillando y estamos sintiendo lo mismo. Y todos estamos en gratitud. Y realmente rezamos de que todos sean capaces de sentir esto en el clima mundial y en todo el mundo. Es un tipo de inyección o medicina que se pone en nosotros y sabemos que vamos a estar bien, que vamos a sanar del ego, porque los amigos están al lado nuestro. Ahora Rab dijo en la clase, el incorporarnos con ellos, el sentir su carencia, elevarla al Creador. Este es el foco intensivo de trabajo y podemos ganar mucho a través de la incorporación, de la anulación, la asistencia. Y siempre está el conducto entre el creador y los amigos. Y esto nos da una sensación del sistema. Vamos a triunfar juntos, amigos. Tenemos un congreso que no es simplemente una decena que sale un fin de semana y gana algo pequeño, sino que ahora son todas las decenas. Solo piensen en lo que podemos alcanzar. Extracto número 2. Sí, estas son palabras del Rab. Pregunta, ¿qué otras acciones podemos hacer para prepararnos para este congreso? Rab, creo que debemos unirnos todos juntos, como un solo hombre con un solo corazón, y no temer nada más que la separación entre nosotros. La separación es el problema central. Nuevamente, la pregunta, ¿qué otras acciones podemos hacer para prepararnos para este congreso? Rab, creo que debemos unirnos todos juntos, como un solo hombre con un solo corazón, y no temer nada más que la separación entre nosotros. La separación es el problema central. Sí, dice el amigo, la separación es el problema central. Y nosotros pasamos a tal fin de semana, especialmente en tal congreso, para corregir exactamente esto, la separación. Y en tal congreso hay distintos estados y todo tipo de cosas que son inesperadas. Ahora nosotros estamos trabajando en la preparación mucho sobre aspectos que parece que son técnicos. Hemos hecho lineups, horarios, revisando todo tipo de cosas logísticas, todo es muy importante. Porque este es nuestro marco. Y nos mantiene capaces no solo de hacer cosas físicamente, pero también con el horario y para no ir a hacer cosas que nos dispersen o hacer todo tipo de actividades que puede ser o puede que no sean bien dirigidas. Entonces estas cosas son muy importantes. Pero dentro de la actividad misma hay varias situaciones. Y aquí realmente el verdadero congreso sucede. Por ejemplo, en el congreso Ashalim, que así le llamamos en nuestra escena, entonces después de la comida comunitaria que teníamos a las 2:30, el viernes, había un bloque de 3 horas que planeábamos, donde se suponía que 2 amigos, básicamente 2 pares de amigos, estaban responsables por 1 hora y media. Yo estuve con Boris y preparamos alguna actividad con talleres, preguntas, y coordinamos con el otro equipo que la actividad fluya de la primera a la próxima. Y todo estaba organizado. Pero ese es un buen momento para la incorporación después de la comida. Todos están llenos, hay que tomar un poco, el corazón se abre y rápidamente en la primera pregunta alguien dice, si yo pudiera interrumpir, y el momento que un amigo dice eso, para nosotros es un código que significa que ahora la apertura del corazón comienza. Y ahora dejamos el line-up de lado y toda la planeación de lado. Y un amigo quiere abrir su corazón. Y es nuestro momento de conectarnos con su corazón. Y de este momento en adelante ya no tenemos más preguntas de taller o line-ups o nada, sino que simplemente tuvimos 3 horas de conexión del corazón, una conversación de corazón a corazón. Cada uno habla y todos escuchan y abren su corazón. Sí, en la primera instancia yo pensaba que tal vez debemos recordarnos el uno al otro el horario, tal vez pasar un poco por lo que planeamos, tal vez entrar en algún marco de pensamientos y también lo mejor en la decena es saber cómo fluir con el estado, porque el Creador constantemente puede alborotar las cosas a pesar de que nos hemos preparado y tenemos que aceptar este estado. Yo creo que esta es exactamente la especialidad que cada decena tiene que aceptar. ¿Cómo aceptar algo impredecible? Que planeemos algo, algo totalmente distinto sucede y no olvidarnos cuál es el punto central. Porque el punto central no es el saber cómo tomar una decisión o cómo hacer un buen line-up, sino que lo principal es la conexión. Entonces, esto es de lo que debemos de hablar. Entonces, no sé cómo hablar sobre estas cosas, porque el Creador siempre nos va a sorprender. Si no es sobre el line-up, hacer algo más. Él siempre hace de las suyas. Entonces, la pregunta es cómo constantemente regresamos a la conexión. Que todo lo que nos sucede a nosotros, primero es para conectarnos más. Así que hagamos un taller ahora, taller activo. ¿Cómo mantendremos la conexión, sea cual sea la situación que se nos presente? Nuevamente, pregunta de taller activo en la decena. ¿Cómo mantendremos la conexión, sea cual sea la situación que se nos presente? Dice un amigo, a mí realmente me gusta mucho la dirección de Petactiva 6, porque cuando hablamos de cosas inesperadas, es inesperado para nosotros, pero realmente es muy esperado y esto es como debe ser. Así que debemos de saber cómo fluir con cualquier estado y yo creo que aquí es donde sucede la magia. Y ser flexibles, ser flexibles. Sí. A fin de cuentas, todo es el medio. El propósito es abrir el corazón, la conexión. Como si el amigo quiera abrir el corazón, todo sale de lado y todos fluyen en esa dirección. Dice otro amigo, nosotros vamos a cuidarnos al cuidarnos el uno al otro. Sí. Cómo cuidar la conexión por cualquier estado que nos llegue. Ser como agua, como dice Ronnie. A mí también me gustó cómo Petactiva 6 presentó este estado, porque esto es como lo que realmente sucede. Junto con esto, hay que asegurarnos de que el flujo tenga un propósito hacia una dirección. También aquí tenemos que ser flexibles por un lado y por el otro, con todo respeto. La flexibilidad, nuestro ego es más perspicaz que cada uno de nosotros y todos juntos. Entonces tenemos que ver también cómo reunimos los corazones en la correcta dirección. Dice el amigo, yo no tengo ningún truco, pero así como Petactiva 6 dijo que si nuestra meta es la conexión, entonces no importa si es el line-up que planeamos o no, o entendemos que el Creador está planeando ahora para nosotros. Realmente no podemos planear. La meta es la conexión. Y ver cómo conectamos a los amigos. Y cualquier cosa que suceda en algún debido momento, yo solamente quiero hacer el bien. Digo, si trabaja con el line-up, genial. Y si hay cosas más allá del line-up que nos puedan conectar más, entonces aún mejor. Sí, tenemos una patente que recibimos de Rav, que antes que nada invertimos en la preparación al 100%. Todo se basa en la preparación. Y lo que ya sucede en la práctica, eso es lo que sucede. Y Rap también nos da un rol adicional llamado el líder de la decena, que en ese momento en el que el amigo está incorporado es como un padre para la decena. Está preocupado, siente, ve la dirección y de pronto ve que hay una dirección que no es apta para la decena. Tiene el privilegio y el deber de añadir algo o de pedir, de sugerir. Y así es como nos ocupamos el uno del otro, al respetar los deseos que se presentan y permitir que el Creador se exprese entre nosotros, y también al respetar el estado de las personas que están en el rol. Dice otro amigo, mantendremos la conexión al preocuparnos el uno por el otro. Acabamos de escuchar de la clase que alguien no puede hacer las cosas por sí mismo, sino por los amigos. Y tanto como sea posible, regresar a la conexión y no dejar esto de lado. Y todos nos reuniremos juntos como uno, entonces no habrá diferencia entre algo espontáneo, planeado, lo que sí es el Creador o no el Creador. El momento en el que el Creador está presente, todas estas cosas caen de lado. Entonces, enfoquémonos en cómo alcanzarlo, no cuidarnos a nosotros mismos, sino que a los amigos, a la decena, de una forma amorosa, gentil. Sí, Zohar escribe. Cómo cuidar la seriedad y la intención, todo esto es sobre la preparación. Así es como no nos sorprenderemos. Dice otro amigo, yo no me conecto con la pregunta, yo creo que la conexión es el medio y nuestros ojos deben de estar centrados hacia la meta. Debemos de siempre reunir estas peticiones del Creador, ya sea que encontremos este tipo de conexión o aquel tipo de separación, con todo el respeto a nuestra preparación, es genial. Claro que necesitamos hacer todos los esfuerzos, con toda la fuerza que tenemos. Antes que nada, si yo no soy para mí mismo, entonces ¿quién? Pero más importante aún, cualquier cosa que suceda, la relacionamos a no hay nadie más parte de él y buscar al Creador en todo lo que suceda, sea planeado o no planeado. Sí, es por esto que debemos de asegurarnos de seguir el line-up y no que cada amigo simplemente brinque y diga lo que siente en el corazón, porque los otros amigos posiblemente prepararon algo emocional, por lo que la decena tiene que pasar. Tal vez esta irrupción es parte del proceso, pero una vez que hay un plan, yo supongo que la intención, el esfuerzo que pusieron los amigos ahí nos llevará al correcto lugar.
2: מעמד מאוד, הכנס הזה זה אירוע מאוד מיוחד. אנחנו בכלל נמצאים בתקופה.
1: Así este congreso es un estatus muy importante, un evento muy importante. Estamos en un tiempo muy importante en Bnei Baruj. Hay muchos retos que estamos enfrentando. Las cosas cambian, nosotros cambiamos. Tenemos que ser más responsables y maduros. Nuestras clases matinales también, es que estábamos escuchando clases de hace 20 años atrás, y esto rompe nuestro corazón, como si nos estuvieran hablando ahora en nuestro estado, y tal vez nosotros lo entendemos mejor ahora que como lo entendimos en aquel entonces. También estamos avanzando hacia un congreso que nunca tuvimos antes, que va a haber 800 decenas alrededor del mundo, de Sajalín hasta Toronto, muchos otros puntos y lugares. Las personas se reúnen y todos se enfocan en su decena personal y refuerzan su pequeña célula, pero tenemos que ver la imagen completa. Como todas las células en el cuerpo completo de Bnei Baruj se refuerzan y traen al Creador hacia su conexión, traen luz hacia ahí, y todas las células se dan, llevan a cabo este rol grande. Ahora, en nuestra decena hablamos del line-up, de la comida, de lo que vamos a cantar y decir, pero la canción que ahora tengo en mi mente es que nos hemos reunido aquí no para una fiesta, sino que nuestra causa es el unirnos nuestros corazones en amor. Y luego hay algo en ruso ahí. Y esta es nuestra vida. Tenemos que siempre refinar nuestra meta hacia la meta, nuestra dirección hacia la meta, y ver que en cada reunión que tenemos, como Rab dijo, que en la reunión que tenemos ahora podemos recibir un beneficio muy significativo específicamente durante el Congreso, por la incorporación, anulación, subyugación, asistencia, todas estas cosas. Y donde yo llego a asimilarme a ellos, a llenarlos tanto como pueda, de abrazar sus anhelos y elevarlos al Creador, y siempre ser el organizador entre ellos, el Creador y hacia ellos, siempre ser como un conducto. Nos dice, intenten y vean cómo esto los eleva y de pronto les da esta sensación del sistema. Esto es lo que está frente a nosotros. Un gran beneficio, una gran reunión. Nuestro querido amigo Asaf también dijo antes del Congreso que estamos teniendo ahora que cada grupo, cada amigo necesita sentir como la parte principal del CLI y que es el Keter del Congreso, y este Congreso es el comienzo de una nueva ola en todo el CLI mundial, y que todos nos podamos conectar alrededor del mundo, y qué tan relevante es esto para hoy, que Bnei Baruj, vamos en camino a este ataque. Y ahora pasamos a un clip del Rab. Rab, mientras no dobleguemos nuestro deseo de recibir para conectarnos con todos los amigos en el grupo, en la decena, no permitiremos que la luz superior se vista en nuestro deseo. Es decir, aquí sucede algo simple. En la práctica, necesito conectarme con los amigos, con sus deseos, servir a sus deseos, estar conectado a ellos y envolverlos, abrazarlos internamente con mi corazón. Entonces, mi corazón comenzará a tomar una forma que no es la suya propia, sino la de los amigos. Y no importa en qué grado estén ellos. Más bien, si estoy listo, si soy capaz y quiero y estoy dispuesto a inclinar mi corazón hacia ellos, de esa manera construyo en mi corazón las primeras 9 sefirot del Parsuf, y el corazón permanece tal como es. Resulta entonces que en mi devoción hacia los amigos, al conectarme con ellos, al servirles a ellos y a través de ellos al Creador, me conecto de esta forma, y entonces el Creador tiene un lugar por donde entrar, donde llenar las vasijas. Entonces, su luz, su iluminación, su existencia y sus cualidades se sienten dentro de la conexión entre los amigos y yo. Y así, poco a poco, comienzo a abrir a través de esto el mundo espiritual. Queridos amigos, nosotros, como dijeron los amigos, pasamos en un fin de semana ya por 6 veces y pusimos esta conexión como nuestra corona. Y el gran beneficio de tal evento es que comenzamos a sentir nuestro estudio en la carne. Comenzamos a pasar por todo tipo de estados. No, las teorías son lindas, pero en la práctica suceden cosas que simplemente comienzas a sentir lo que estamos estudiando. Rav dijo en la clase que acabamos de escuchar hace 30 minutos atrás, que el problema no es entender la sabiduría de la Kabbalah, sino que llevarla a cabo. El problema no es entender la sabiduría de la Kabbalah, pero llevarla a cabo. En una de esas excursiones o retiros que tuvimos, trabajamos hasta el fin de semana y tuvimos un taller para concluir después de la última comida. Y tuvimos un taller largo de conexión, y todos estábamos en una sensación muy, muy grata. Y de pronto, uno de los amigos estaba preguntando, ¿dónde está el Creador?
0: Esto
1: realmente me tocó. Que de pronto nos damos cuenta que la conexión y de pronto la meta se había olvidado, lo que necesitábamos alcanzar. Nos olvidamos. Ese momento en el tiempo fue para mí, yo creo que para toda la escena, un punto muy especial, donde tomamos un discernimiento con nosotros, que tratamos de poner al Creador en cada actividad que hacemos. Le recordamos, nos recordamos el uno al otro. Incluso la cosa más simple de que alguien dice esto, esto es como yo lo siento. Así que intentemos juntos, mientras nosotros pasamos a hacer esta conexión entre nosotros y vamos a conectarnos y todo va a ser maravilloso. Tratemos de realmente, realmente no olvidarnos para qué hacemos esto. Como Rab solía decir, que no somos un grupo de criminales, tenemos que recordar nuestra meta. La meta es poner al Creador entre nosotros. Así que tomemos algunos minutos y hablemos sobre la pregunta de taller activo 2. ¿Cuál es la diferencia entre una comida donde los amigos se conectan y son felices y una comida donde los amigos se conectan y son felices porque el Creador está entre ellos? ¿Sí? Nosotros dimos aquí en la pregunta del taller activo el ejemplo de una comida, ¿no? Entonces, la pregunta es, ¿cuál es la diferencia entre una comida donde los amigos se conectan y son felices y cuál es una comida donde los amigos se conectan y son felices porque el Creador está entre ellos? Pasamos a la ronda. Dice el amigo, la diferencia es que esto se siente porque cuando yo desaparezco la conexión con los amigos sin el Creador, me hago simplemente una bestia. No tengo ningún control sobre nada, no puedo pedir que la conexión es tan dulce que simplemente desaparezco dentro. Cuando nos sostenemos en el Creador, entonces tenemos dos líneas. Tenemos la conexión al Creador y constantemente estamos en una petición, en un diálogo con el Creador hacia los amigos. Y esta tensión que creamos nos permite existir y no desaparecer en la conexión que se crea entre nosotros. Si la diferencia es que si estamos utilizando esta idea llamada Creador para llenar nuestras vasijas de recepción, porque tanto como lo comprendo, no sabemos cómo trabajar correctamente con las vasijas de recepción. O estamos tomando ventaja de nuestras vasijas para conectarnos con el Creador. Esto es en teoría. Pero ambos, esto y aquello, nos enseñan mucho. Porque incluso llegar a alguna conexión, digamos, para mi propio beneficio, esto nos enseña el reconocimiento del mal. Así que menos filosofías y más conexión, yo creo. Y el Creador va a corregir estos discernimientos. Que hay trabajo interno y trabajo externo. Hay que divertirnos. Sí, yo estoy muy de acuerdo con David. Antes que nada, tenemos que divertirnos. Estudiamos que la persona no puede maldecir al Creador. Sí, pero en alguna medida de lo que leímos ayer, de tener una cabeza dura, una cabeza ligera, porque podemos disfrutar todo, conectarnos, pero somos como un grupo de ladrones que simplemente llegaron a llenar sus propias vasijas Y como dijo David, tenemos que ver qué es realmente para el beneficio del Creador aquí. Para conectarnos con Él. Y también, esto te recuerda de todo el trabajo que tiene que ver con el primer ocultamiento, segundo ocultamiento, revelación de la cara, en todos estos estados. No lo sé, tal vez estoy un poco confuso. Dice el amigo, antes que nada el Creador está en la conexión entre nosotros, en la escena, cuando yo vengo a la comida, siempre siento vergüenza, porque realmente siento como hasta el detalle más pequeño en la comida, desde los sabores, la comida, invertirlo en hacer y preparar la mesa y cada comida, los extractos y todo, todo viene de un gran deseo de que nos uniremos más. Y esta es la expresión de la grandeza del Creador para mí. Es el lugar donde nos reconocemos a nosotros mismos con nuestras intenciones en contra de los esfuerzos que los amigos hicieron en la comida. Y es una petición para la comida y de los actos de los amigos. Y yo también estoy de acuerdo con Uri. Que cada comida es como, no lo sé, como un despertar del Shabbat. Darle la bienvenida al Shabbat en cada momento que suceda. Y yo creo que el hecho de que es este grupo que pasa por esta travesía, que esto ya apunta a la dirección correcta, porque naturalmente yo voy a tomar a otros amigos para esta aventura o para otra, pero el Creador eligió a los amigos para esta, para este viaje, para este esta montaña rusa. Y va a haber, va a ser un excelente parque de diversiones. Sí, hay este ejercicio conocido en la comida, que si puedes sentir el sabor de la comida o no, depende de tu intención. Claro que es más difícil cuando Zohar y Ido cocinan para nosotros, pero la preparación en la comida misma, yo creo que en este estado enaltecido la persona ya se olvida de sí misma, simplemente nos incorporamos. Así que tratemos de sentir que estamos frente al Rey con los amigos. Sí, Zohar escribe, finalmente todo va a seguir el deseo para el cual estamos haciendo la comida. ¿El propósito es para que yo disfrute o para para que ellos disfruten? Sí, a mí me gustó lo que dijo David, que si el Creador está presente, todos los problemas desaparecen.
3: אנחנו הולכים עכשיו לקרוא מתוך הזוהר מתוך קטע מתוך חומר הלימוד
1: vamos a leer del Zohar
3: ככה את הכותרת תיקוני רבי שמעון וחבריו
1: algo del material de estudio de la primera parte de la clase
3: תיקוני רבי שמעון וחבריו
1: del título las correcciones de Rabbi Shimon y sus discípulos. Lo pueden encontrar en el material de estudio de la primera parte de la clase. Simplemente avancen el documento hasta que lo encuentren. Tomamos algunos segundos antes de comenzar a leer. Antes que nada, pongamos al Creador entre nosotros. No nos olvidemos el por qué estamos haciendo todo lo que hacemos. Leer el Zohar. Y recordar todo lo que Rab nos enseñó sobre el Zohar. Y hay una posibilidad de jalar la luz, conectarnos juntos, pedirle a la luz que nos conecte. Permitamos que la luz del Zohar nos lave y que nos haga amigos amados como un hombre con un solo corazón.
4: תיקוני רבי שמעון וחבריו. אחת.
1: אמר... Las correcciones de Rabbi Shimon y sus amigos. Uno. Rabbi Shimon le dijo a sus amigos, ¿cuánto tendremos que estar sentados en un estado de caos? Que esto es estar en una línea por la otra. Rabbi Shimon deseaba revelarles a ellos el asunto de los pasos del mundo de la corrección. Estas se encuentran en los tres pilares, en tres líneas, derecha, izquierda y centro. Está escrito, cuando llega el momento de hacer al Creador, han transgredido tu Torah. Los días son pocos, y el dueño de los pecados, el que acusa, está presionando. El emisario llama al arrepentimiento cada día, y pocos son los segadores del campo, aquellos a quienes se les ha concedido la cosecha del campo superior, Malhut, quienes son los que han alcanzado los secretos de la Torah. E incluso aquellos que han alcanzado están al final de la viña, Malhut, y no velan ni saben bien a dónde van. Dos. Reúne a los amigos en el lugar de la reunión, con escudos, espadas y lanzas en las manos, especiales para deshabilitar las clipot, las cáscaras. Apresúrate con tus correcciones, que se apresuren a corregir las tres líneas, Chabad, Chagat, Nehi, con consejo, sabiduría, entendimiento, conocimiento y visión, con manos santas y pies santos, los que son Chagat y pies que son Nehi. Le has ordenado a aquel que tiene la autoridad de la vida y la muerte en su poder, que pronuncie palabras de verdad, palabras que los más santos escuchan y se alegran de oír y conocer. Hidra significa asamblea, una asamblea del Sanedrín que advierte al pueblo. Tres. El rabí Shimon se sentó y lloró y dijo, ay si revelo, ay si no lo revelo. Si no lo revela, las innovaciones de la Torah se perderán. Y si él lo revela, tal vez alguien que no es digno de los secretos de la Torah lo escuche. Los amigos que estaban allí guardaron silencio. Rabbi Abba se puso de pie y le dijo, si es bueno, a mi parecer, revelarlo ante los ojos de mi amo, entonces está escrito, el secreto del Creador es para los que le temen. Y estos amigos son los que temen al Creador y ya han entrado en el Hidra del Tabernáculo, en la Asamblea del Tabernáculo. Y supimos que entraron en el Hidra Rabba y salieron, pero no todos, porque tres amigos fallecieron. Cuatro. Los amigos fueron contados ante Rabbi Shimon y se halló a Rabbi Elazar, su hijo, Rabbi Abba y Rabbi Yehuda y Rabbi Yossi Bar Yaakov, Rabbi Yitzhak, Rabbi Hizkiya Bar Rav, Rabbi Hiya y Rabbi Yossi y Rabbi Yisa. Le dieron las manos a Rabbi Shimon y alzaron los dedos. Y entraron en el campo entre los árboles y se sentaron. Rabbi Shimon se puso de pie y rezó. Se sentó entre ellos y dijo, que cada uno ponga sus manos en su regazo. Ellos pusieron sus manos, cada uno en su regazo, y el Rabbi Shimon las tomó. Comenzó diciendo: maldito el hombre que hace una estatua o una máscara, abominación para el Creador, obra de manos de necio, y lo coloca en secreto. Y todos respondieron amén. Inmediatamente después de que los amigos fueron contados ante él, cumplieron su advertencia: apresúrense a corregir sus errores. E inmediatamente unieron las tres líneas para continuarlas en el reino, en Malhut. E hicieron una acción abajo para despertar el patrón arriba. Le dieron sus manos al Rabbi Shimon, porque Rabbi Shimon es Dat, conocimiento, raíz de la línea media. Y por lo tanto le dieron sus manos, derecha e izquierda, y unieron e incluyeron su derecha y izquierda entre sí, por medio de Rabbi Shimon, la línea media. Y a través de esto, la unidad de las tres líneas se despertó arriba. Hasta aquí. Continuaremos con un rezo para estar conectados en amor entre nosotros y el Creador. Niv. Muchas gracias, Petah Tikva 6. Y concluimos con canción.

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1: Queridos amigos, para la primera parte de la lección, vamos a estudiar de la lección del Rav, del Akba Omer, que es el día de hoy. Esta lección es del 2 de mayo del 2018. Se basa en extractos seleccionados del tema y de los materiales acerca del Akba Omer.
2: Ahora leemos extractos de Lagba Omer. Preguntas en CAF TV. 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Rav, nosotros estudiamos, aprendemos que desde el comienzo de la creación, el deseo de hacer el bien a sus seres creados. Tenemos cuatro fases de luz directa. Tenemos la ruptura de los mundos, la caída de los mundos de Abia, el pecado de Adama Richón, y también esta ruptura desde esta gran preparación en los mundos, en la alma, volveremos al estado corregido, donde reensamblamos estos fragmentos, el plan de la creación, llegamos como él. Esa es la meta. En este proceso atravesamos estados severos que debemos realizar, debemos poner esfuerzos para poder conectar estos fragmentos y presionar a nosotros mismos, traerlos de manera más cerca posible en la mente y el corazón, y también el despertar de la luz que reforma, que actúa sobre nosotros y nos conecta de la forma correcta. Hay tiempos en los que nosotros no tenemos éxito en conectarnos y llevarnos a nosotros mismos cerca de otros, de acuerdo a la luz superior y al plan de la creación, que trabaja sobre nosotros. Si pudiéramos ver más allá, cuán preciosos son estos estados de problemas y complicaciones entre nosotros, aunque no sean cosas deseables. Del lado del Creador, esto existe. Más allá de esto, está este plan en estos procesos especiales que toman lugar en tiempos especiales, en festividades, en días festivos. Tienen una iluminación especial, una cierta frecuencia, que son días, noches, semanas, meses, así.

0: Que son la salida de Egipto, el cruce del Mar Rojo, la recepción de la garantía mutua, la recepción y esta preparación de la para recibir la Torá. Hay varias etapas, pero lo más importante es el éxodo de Egipto, que esto sucede antes del Pesaj, hasta el comienzo de la libertad. En el Pesaj nosotros recibimos vasijas de recibir con el propósito de otorgar. Luego en la cuenta de Omer, por eso es que he llamado el tiempo de Katnut. La forma de recibir en orden de otorgar. Katnut, hasta corregir todas las vasijas para poder recibir todo en orden de otorgar. Lo que es llamado la recepción de la Torah. Hemos hablado de esto porque a través de esto también despertamos estas fuentes superiores para que nos avance hacia la divinidad. El primer extracto es de Rabach. El festival de Shavuot, el tiempo,
1: como
0: el Sulam lo interpreta,
1: Mekadesh
0: Bi,
1: שהשם יתברך
0: מלכיו את האדם
1: שביחו, וזמן מתי יכולים לפרש
0: שהתורה מדבש בנפש
1: האדם, לכן נקרא שבועות ונקרא מתן תורה.
0: דהיינו,
1: שהתורה מתלבש אז בליבות כל אחד ואחד מהכלל ישראל, שבזמן הספירה מפסח עד שבועות הוא בחינת טוהרת הכלים.
0: Esta es la purificación de los kelim en mente y corazón. Cuando los kelim han sido completados, nosotros somos recompensados con la Torah. Entonces, después de paso de el Pesaj, nosotros pudimos hacer la mitzvah del éxodo de Egipto. Soy el Dios, tu Dios, que te sacó de la tierra de Egipto. Después del, por eso antes del Pesaj hubo una preparación de la purificación de los kelim al nivel de la fe, llamado estado mitzvah. Por este medio del éxodo de Egipto lograron el estado de la fe según yo soy el Creador, tu Dios. Tiempo de entrega de nuestra Torah. ¿Preguntas? No. ¿Lo leemos de nuevo? Y aquí que llegan las, que es el tiempo de la, he aquí que llega la fiesta de Shavuot, que es el tiempo de la entrega de nuestra Torah. Sabemos que Shavuot es el estado de Malhut en los mundos y el corazón, tal como lo interpreta mi padre sobre el séptimo templo, siendo el séptimo Shvi, derivado de la palabra Che-Vi, en mí. Con esto se refería a que el Creador viste el corazón del hombre, y este tiempo se puede interpretar como que la Torah viste el espíritu del hombre, y por eso se llama Shavuot. Shavuot. Y también se llama entrega de la Torah, pues la Torah se viste entonces en los corazones de cada uno de la totalidad de Israel. Durante la cuenta desde Pesaj hasta Shavuot es la purificación del, es el estado de purificación de los kelim, que es el estado de la purificación de la mente y corazón. Y cuando los kelim están listos, se recibe el estado de la Torah. Por eso, antes del Pesaj hubo una preparación de la purificación de los kelim en el nivel de la fe, llamado estado de mitzvah. Y por medio del éxodo de Egipto lograron el estado de la fe, según yo soy el Señor, tu Dios, que te saqué de la tierra de Egipto. Y después de Pesaj comienza el trabajo.

0: Trabajo de la purificación a nivel de la preparación de la recepción de la Torah. Y cuando la Torah se viste en el alma, entonces se llama Shavuot con el nombre de la entrega, tiempo de entrega de nuestra Torah. Rav significa que hoy día estamos celebrando Lag BaOmer, significa que las vasijas de recibir están completadas y comenzamos a entrar en las vasijas de recepción, corregirlas para otorgar.
1: Ejot
0: hasta Malhut. Son 33 días. Correcciones de Hafet Chesed, deleite misericordia. Podemos adquirir las vasijas con las cuales salimos de Egipto. Porque es una festividad. Primero que todo, luego que hicimos la preparación para corregir todas estas vasijas en Katnut.
1: ¿Qué
0: significa esto? Corregimos una parte de las vasijas. No, esto es incorrecto. No hay partes en la espiritualidad. Todas las vasijas en el alma de Adam Harichon. Decimos otorgar por otorgar. Malhut y las primeras nueve sefirot, que son Hot. Por eso es que podemos decir esto. Si nosotros corregimos todos los deseos, por supuesto, podemos llegar a recibir en orden de otorgar. Por eso es una festividad. Pero desde ahora tenemos que estar conectados incluso más y más, de manera más devota uno a otros y de manera recíproca. Esto es la luz de Jojma que recibimos en orden de otorgar. Por eso es que es importante este estado. Lag y este día 33 es un día crítico. Es un borde entre las vasijas de vasijas de otorgar y vasijas de recepción. Por eso lo celebramos. Y junto con esto podemos comprender estas ocurrencias en la historia. Lag BaOmer, este día, la muerte de los miles de estudiantes de Rabbi Akiva que murieron.
1: Porque
0: ellos murieron. Porque pararon de respetarse unos a otros. En estas correcciones, obviamente. Tenemos la ruptura de la vasija. Toda esta festividad de Lag BaOmer simboliza. No son como las festividades específicas de unidad del pueblo de Israel, unidad y corrección. Dice que cuando las vasijas son concluidas, es el tiempo de la entrega de la Torah. ¿Preguntas? No. Dice que antes del Pesaj, la preparación en la purificación de los Kelim al nivel de fe. ¿Qué significa? Antes del Pesaj hubo la purificación de los Kelim en fe. Otorgar en orden de otorgar. Purificación significa que se purifican las Kelim de la voluntad de recibir. ¿Cuál es la diferencia entre esto? La diferencia es, dice Rav, que antes del Pesach solamente había un escape de la vasija de recepción. Desde Pesach hasta el Lagba Omer, el tiempo de la corrección de estas vasijas, de otorgar en orden de otorgar. Y entonces tenemos hasta Shavuot, esto es la corrección, el llenado es en Shavuot. ¿Cuál es la diferencia entre el trabajo en el primero y el segundo? Aquí y allí. Otorgar, en orden de otorgar, en el nivel de Katnut. Cuando estamos trabajando solamente las vasijas de Chorech Aleph en el Aviut, Chorech Aleph Bet Daviut, que son purificadas en orden de recibir hasta el grado de Bina, otorgar en orden de otorgar. ¿Cuál es el tipo de trabajo que tenemos en este estado? ¿Cuál es la diferencia entre este estado y ese estado? No hagas a tu amigo lo que tú odias. Este grado, otorgar en orden de otorgar. Luego es amar a tu amigo como a ti mismo. ¿Sí? Despiértense un poco. Es un día especial. ¿Cuál es la diferencia ahora? Hanukkah, dice Rab, es la corrección, es similar al Lagba Omer, pero hay dos. Otorgar en orden de otorgar. Las vasijas y Lagba Omer también es la corrección de las vasijas de otorgamiento, pero en diferentes estados. Aquí es el éxodo. Somos recompensados con la Torah. Otorgar en orden de otorgar, recibir en orden de otorgar y la recepción de otorgar es solo de comenzar, es solo con el propósito de comenzar a corregir las vasijas. Ustedes corrigen las vasijas de otorgar en orden de otorgar hasta en Lagba Omer, la entrega de la Torah, recibir en orden de otorgar, pero aún solo en orden con el propósito de recibir la Torah, solo con el propósito de comenzar a recibir la Torah. Ahora necesitamos corregir las vasijas hasta el Gemar Tikkun. No es el final de la corrección, pero recibiendo toda la luz con la que pueden trabajar. No, Hanukkah es después de una ruptura especial. Purim también es la revelación de... El pecado, la ruptura, la ruina. Todos estos días festivos son hitos que debemos establecer hasta el final de la corrección.
1: Por
0: eso que todas estas festividades, todos estos signos se repiten a sí mismos en distintas formas hasta el final de la corrección. Es por eso he llamado la historia del pueblo de Israel. Distintos kelim o... distintos tiempos, distintas correcciones. ¿Cómo puedo ponerlo? No puedes corregir las correcciones que... No puedes corregir las vasijas. Tú corriges para poder ver algo, una ruptura más profunda. ¿Cuál es la diferencia entre Av y Galgalta? Av ve que Galgalta hasta cuánto se extiende y puede corregirse a sí mismo, él no se puede corregir. Entonces él descubre esta adición. Sí, más.
2: ¿Cómo
0: hoy día nosotros corregimos y dirigimos en un método usando qué hasta Shavuot. Existe una luz que llega de la corrección de las vasijas.
1: Esto
0: llega de acuerdo a los esfuerzos. Recibiendo la
1: Torah,
0: la luz que llena las vasijas en forma especial, no aún está en estados. Cuando tú escapas de Egipto significa que usas la vasija de recepción, que deberían estar en restricción, en Tzimtzum. Cuando tú realizas restricciones y te mueves fuera de Egipto, tú te distancias y atraviesas el Mar Rojo para poder corregirte a ti mismo y otorgar en orden de otorgar, incluso en recibir en orden de otorgar, que tú quieres hacerlo. Entonces, ¿qué quieres hacer? Si tú quieres recibir la luz, tendrás que corregir la vasija de recepción. Recibir la Torah no es el llenado de las vasijas, sino que esto es la recepción de la luz que reforma. Amaor Amatzil Lemutav. La luz que reforma para Katnut y la luz que reforma para Gadlut. Hay correcciones graduales aquí. Así como lo leímos en Rosh Hashanah, Pesach, Shavuot, Purim. Son tiempos especiales del trabajo. En cada estado debemos realizar toda la corrección de estos hasta el final de los días. Todo esto, años. Quiero entender cuál es la cuenta de Omer, cómo contamos aparentemente estos días. Es algo que especial, entonces. No estamos contando días, estamos contando discernimientos.
1: No.
0: Significa contar los discernimientos que deben irse corrigiendo. ¿Hasta cuánto la Kabbalah estaba oculta a las naciones? Pasaba algo que la gente se comprometían en el sentido cabalista. Sí, como lee la gente, bla bla bla, tu. Nadie está hablando de las correcciones. En la actualidad, ¿qué tipo de correcciones? No, estamos corrigiendo. ¿Cómo yo puedo? No estamos hablando acerca de esto. Como las otras mitzvot. Hay algo desagradable que incluso no puedes tocar. Hacer algo. Tú sabes, es sentido en por un lado, pero el Creador creó esto con el propósito de realizarlo. ¿Por qué se realiza todo esto, todas estas mitzvot, todos estos mandamientos? Esto no permanece.
1: ¿Cómo
0: podría decir, acaso en la corporalidad, kosher, esto es sano, o en la espiritualidad, o este tipo de cosas? Ni siquiera podría decir algo como esto. Esto es una cosa irracional, por encima de la razón. Tú aparentemente te estás conectando con la fuerza, con la raíz superior, y esto es lo que una persona debería hacer.
1: Cuando tú vas
0: al principio del mes y haces la celebración de la cabeza del inicio del mes y ves y bendices la luna, así ¿cómo lo ves desde afuera? Que una persona se está transformando en, está cayendo en un in, en una tribu indígena, celebrando algo que quizás místico, un fuego. Que hacen algún ritual, comen algo. Esto es porque las personas tienen una cierta actitud para los mandamientos. No ves nada racional en esto que haces tú. Pero de verdad, los textos en sí mismos. El texto del Agba Omer es un tiempo especial. Es muy cercano. Aparentemente, cuando uno puede medir toda la corrección completa está en la fe, en que el Señor, el Creador. ¿Cuál es la conexión general? Tenemos algo prescrito de esta sefirot, por el otro lado no es así. Tú estás corrigiendo toda la sefirot desde el comienzo al final, dice Rav, en otorgar, en orden de otorgar, este, el grado de Bina, y luego en recibir, de en orden de otorgar Bina, que viene, que trabaja con Malhut, con estas vasijas. Por eso la recepción de la Torah, tienes todas las luces de las, puedes trabajar con esto correctamente y llenarlas con la luz superior. Las vasijas de otorgamiento debemos corregir, las vasijas de recepción. Yo no veo nada aquí que vamos a leer algo. Vamos a leer más adelante. Quizás veremos algo distinto, pero. Segundo extracto de Kedushat Leví, Parashat Vayetze. Este estado del Éxodo de Egipto nos ilumina hasta Lagba Omer, y desde Lagba Omer comienza la iluminación de la escena del monte Sinaí. Significa la vasija de recepción que Jojma recibe en el día 33, que es la entrega de la Torah, y lo nombró Yaakov Gal Ed, monumento, lo que llega un Gal, hola, que está explícito en Lagba Omer, y entonces comienza a iluminar estados de iluminación de la recepción de la Torah. La palabra Ed proviene de Adi Adain, joyas. Es decir, hasta que Lagba Omer hubo iluminación del Éxodo de Egipto, y a partir de Lagba Omer ilumina la iluminación de la recepción de la Torah, que está implícita en la palabra Ed, que insinúa a la Torah. Es un punto muy principal, este punto. Santificamos las vasijas para la recepción de la Torah. Siguiente extracto de Ravach, volumen 2, carta 59. Respecto a la cuenta de Omer, se sabe que lo principal en el trabajo del hombre está en su conexión con el Creador. Omer, de la palabra juntando gavillas. Y Rashi lo interpretó, como está traducido, juntando espigas, que se refiere a que por medio de que uno se torna mudo y no abre su boca con demandas contra el Creador, sino que, en su caso, todo lo que hace el misericordioso lo hace para el bien. Dice para sí, es decir, en su pensamiento y deseo, que sea solo en beneficio del Creador. Entonces, Omer, esto es recoge manojo en hebreo, esto es uniéndolos en un valiente lazo todos sus pensamientos y deseos para que se dirijan en una sola meta. Esto es dar contento al Creador. Entonces se le denomina Omer. Y la cuenta de Omer, dijeron los intérpretes, que proviene de bajo sus pies, como el acto de la barra del zafiro y semejante al cielo en su pureza. Esto significa que cuando la persona quiere atarse al Creador, consigue la revelación de la luz de la luz del Creador. Resulta que uno, al convertirse en Omer, ata todos sus deseos en un solo manojo. Esto es con un solo propósito, o sea, con el beneficio del Creador. Entonces el Omer ilumina. Este es el asunto de la cuenta de Omer, que uno ilumina en la luz del Creador. Debido a que el día judío está compuesto de 7 cualidades y debe corregirlas para que sean para el Creador, hay una regla en la Torah. El Omer está compuesto de Seorim.
1: Yehudi
0: significa de la palabra Yehudi, de conexión. Por eso es que contamos
2: 49.
0: Estas son medidas, la grandeza del Creador. Por eso es que el Santo Zohar interpreta. El Santo Zohar dice: de lo que se extiende, la luz del Creador brilla sobre esa persona. Esto es llamado fe. Cuando una persona es recompensada con la fe en el Creador, es recompensada como una bestia. Este es el significado de Omer. Significa que no ha sido completado con la recepción de la Torah. En Shavuot, cuando somos recompensados con la recepción de la Torah, por esta razón, el hablante. Pero antes de que uno sea recompensado con la Torah, que es el grado hablante, lo que es considerado como alimento para animales. Entonces él se queda mudo. Significa la revelación de la luz de Jojomá que aparece. ¿Está esto claro? Sí. Pero directo al punto, no nos confundas. Un amigo de Haifa está preguntando, ¿qué significa corregir una sefirá de recibir en orden de otorgar? Corregir significa corrección. Restricción, masaj, orjoser, también en katnut, en pequeñez. Esto significa hafetz hesed. Si el cli está en deleite misericordia, significa que está totalmente comprometido en el trabajo. Antes de esto no puedes ni siquiera hacer nada en el trabajo. Necesita la medida de hasadim, que no sea esto para sí mismo. Él está ya en el nivel de... Esto es considerado. No se escuchó la pregunta, disculpen. La transición de lo lichma a lichma. Hay mucho grado, dice Rav. y en esta transición de lo lichma a lichma. Significa en el primer día de la cuenta, estamos corrigiendo ya, estamos cambiando de lo lichma a lichma, pero el tiempo es más y más rápido, no es que sucede de una sola vez. Todo lo que podemos ver, esto de Jochma de Keter, Vina de Keter, 7 veces 7. Sí, Moche. ¿Puedo preguntar acerca del texto?
3: Sí, claro.
0: Yo escuché en las lecciones de Rav Leitman que hay una palabra bestia. ¿Qué significa una bestia? Que la bestia solamente está... Otorgar en orden de otorgar es llamado bestia, y recibir en orden de otorgar es llamado hablante. Yo estoy confundido, dice el estudiante. ¿Qué puedo hacer? Tú sabes, es el regalo de la ofrenda. El animal es la diferencia entre el animal y el humano, es que él come granos y el otro hace comida de esto. Bien, pregunta. Nosotros, ¿cuál es nuestro trabajo? Nuestro trabajo es elevarnos al grado de Adam, humano. Por lo tanto, yo no sé qué tú quieres de mí, pero elevarnos al grado de Adán, ser similares al Creador, recibir en orden de otorgar, equivalencia de forma, dijo Zvika. La esencia del trabajo del hombre es conectarse al Creador. Rashi interpreta: esto significa que una persona crea, se queda muda, no tiene quejas en contra del Creador, sino que todo lo que le hace el misericordioso lo hace para el bien, dice para sí, es decir, que sus pensamientos y deseos sean solo para el beneficio de los cielos. Entonces, Omer significa que intenta hacer todo en la dirección del Creador, a través de conectar todos los deseos de uno en un tipo de conexión que se dirijan solamente a un propósito, dar contento al Creador, a su Hacedor. Esto se denomina Omer, y la cuenta de Omer, dijeron los intérpretes, que proviene de bajo sus pies como el acto de la barra de zafiro y semejante al cielo en su pureza. Esto significa que al intentar conectarse al Creador, consigue que se revele sobre uno la luz del Creador. Resulta que uno, al convertirse en Omer, ata todos los deseos en un solo manojo. Eso es la meta, que es el beneficio de los cielos. Entonces ese Omer ilumina. Este es el asunto de la cuenta de Omer, que uno ilumina debido a que uno en la luz, uno ilumina la luz del Creador debido a que el judío está compuesto de 7 cualidades y debe corregirlas para que sean para el Creador, unirse juntos. Por eso es que llamado Yudí de la palabra unificación, que está compuesto de 7 cualidades y debe corregirla para que sean para el beneficio del Creador. Hay una regla en la Torah: el Omer está compuesto de ese Orim, Sevada, y al considerar en su corazón la grandeza del Creador, como él interpretó al Zohar Sagrado sobre el verso, y dice el Sagrado Zohar cada uno según lo que se considera en su corazón. En la misma medida se deposita sobre uno la luz del Creador. Y esto es el asunto. Su esposo es conocido en las puertas, dice el Sagrado Zohar, cada uno según lo que considera en su corazón, en lo que se extiende, hasta cuanto deposita sobre uno la luz del Creador. Esto es llamado fe. Hasta cuanto ve que el Creador es grande ante sus ojos, la luz desde arriba ilumina y lo corrige, esto es llamado la luz de fe. Cuando la persona es recompensada con la fe en el Creador, significa que él ha sido levantado de bestia, de estar en este estado de bestia. Este es el significado del Omer. Es comida para el hablante, pero cuando uno es recompensado en la Torah, alimento, no obstante, antes de alcanzar el estado de la Torah, que es el nivel de hablante, entonces se considera obsequio de cebadas, que es alimento de bestia. Entonces se dice juntando espigas, que es el estado de mudo, solo el animal, pero el hablante, que solo mediante la Torah se consigue el estado hablante. Preguntas, yo no sé. Sí. Usted dijo que la luz de... ¿Qué significa la luz de fe que usted habló y fe en sí misma? La luz de la fe significa la luz superior que me llega a mí y me entrega la habilidad de poder estar en fe, por encima de mi deseo de recibir. No aún en recibir en orden de otorgar, pero sí para estar en otorgar en orden de otorgar. Por eso he llamado fe. Cuando me elevo por encima de mi deseo de recibir. ¿Puedo mantenerlo en esto? No puedo resamblarme aún en acciones de recibir para otorgar. No puedo sostenerme. Por eso es que he llamado elevarse por encima. ¿Cómo lo podemos hacer para que la luz de la fe llegue hasta mí? Me llega, pero la luz superior. En la luz superior no hay fe o algo así, pero la corrección de tu deseo de recibir para que pueda no estar bajo esta autoridad de la restricción significa que recibe la luz de la fe. Pero Lag BaOmer, ¿qué significa este Hod?
1: כן, כמה זה? ארבע. אחרי שגבורה תפארת נצח, כן? ארבע כפול שבע.
0: נצח.
1: חסד
0: גבורה תפארת נצח. ¿Sabes cómo multiplicar? ¿Sabes cómo esto?
1: ויש לך עוד עד 33, כמה?
0: 3 veces 7, 28.
1: אני לא בודק אותך בחשבון.
0: No lo estoy probando en matemáticas. 5. Ok. Gesed Gevura Tiferet. Y tú ahora tienes Od. Y en Od. ¿Por qué Od en Od? Porque con esto comienza la vasija de reducción. En Od en Od. Hod en Od.
1: ולכן במקום כזה אנחנו במקום הזה אנחנו
0: en este tipo de lugar
1: אנחנו כבר
0: nosotros ya entramos en una diferente purificación de los kelim, recibir en oro de otorgar. Significa que necesitamos conectarnos entre nosotros incluso más. ¿Me están escuchando? Por eso es que el Lag BaOmer, los 50.000 estudiantes de Rabbi Akiva murieron otorgar en orden de otorgar, ellos están conectados, pero recibir en orden de otorgar, esto no pueden hacer. Por eso es que entonces Odenod,
1: como
0: en el Sidur, en el libro de rezos, véanlo, lo pueden encontrar en las bendiciones. En las bendiciones de la mañana, de acuerdo a los cielos. Todo esto es del mismo punto. Sí. Dice que Rabbi Shimon dejó Hilula en la festividad de Lag BaOmer. Yo no comprendo en qué significa en la Sefirá en sí misma. Yo en Hodenot, las vasijas de recepción deben corregirse en orden de otorgar. Por favor, continuemos. Extracto número de Baor Machemech, Luz y Sol, porción Emor. Los días de la cuenta de Omer enseñan sobre la unión, como se ha escrito en los sagrados libros, y por eso murieron los alumnos de Rabbi Akiva entre Pesach y Atzeret, porque esos días señalan la unión y ellos no se respetaron entre sí. Por eso las palabras de Kafra, en medio de las familias del Omer, respecto a Bar Kafra, le indignó solo el hecho de no haber sido invitado con sus amigos, ya que los días de la cuenta uno debe corregir dicha cualidad de unión y en ese modo recibir la Torah en la fiesta de Shavuot. Entonces no se pudo sobreponer de recibir en orden de otorgar. Siguiente, por favor. Sí.
4: ¿Qué significa una
0: persona está en otorgar en orden de otorgar? Otorgar en orden de otorgar significa que mi ego no me controla. Yo quiero conectarme con otros. No estoy yendo por eso. Mis vasijas no me permiten hacer esto. Acercarme a abrazar a alguien. No, esto. Yo alcanzo una corrección en la cual yo no quiero dañar a nadie. Esto es una gran corrección. Esto es Vina por encima de la razón. En todas mis vasijas de recepción. No es que estoy trabajando con mi vasija de recepción en orden de otorgar. Esto no puedo hacer. ¿Esto significa esto respecto a los amigos? Claro. ¿Qué significa no respetarlos, no conectarse con ellos, no conectarse, no otorgarles, no? Es el grado de corrección. No es que estamos hablando de personas que son grandes personas. Tú sabes de lo que estamos hablando. Es la luz superior que les otorga y los influye en una cierta forma en la que ellos los atraen de sus deseos egoístas. Activamente no pueden usarlo para conectarse con otros. Yo quiero otorgar a otros ser la fuente de luz, pero yo no lo puedo hacer. Yo quiero robar.
1: Pero
0: Para mí ser, ser un otorgante, no puedo alcanzar ese tipo de corrección aún. Sí.
5: ¿Qué
0: tipo de gran conexión la transición de otorgar en fin de otorgar a recibir en orden de otorgar? Hay grandes diferencias de correcciones aquí. Porque ustedes comienzan a trabajar con tu deseo de recibir de nuevo, como fue, no, no fue en Egipto, en la ruptura. Ahora tú puedes, a través de disfrutar en tus vasijas de recepción, tú ahora puedes cambiar estos placeres hacia el anfitrión. No, disculpen, hacia otros. Hay algo que no está claro del todo, ¿sí? Si hablamos, significa que vamos a alcanzar un grado distinto de conexión. En cada momento tú tienes que llegar a otra conexión. Entonces, ¿qué significa esta transición de un estado a otro? No puedo explicarlo. No tengo las palabras para explicarlo aún. ¿Sí?
2: Sí,
0: extracto número
2: 5. No están,
0: los estudiantes de Rabbi Akiva murieron porque y en el día del lag, de la cuenta, que es Odenod, cuando todos los juicios fueron mitigados en las raíces y los Geburot agradecen a los Hasadim, esta medida, esta virtud fue corregida de la muerte a la vida. ¿Cómo se pueden elevar juicios Hasadim que se han redimido en la Asamblea de Israel? Por eso es que en esta festividad, los días del Lag Baomer, que es Hod Enod, todos los juicios son mitigados en la raíz y nosotros agradecemos y rezamos al Creador para que en este día el juicio agradezca y acepte el grado en Hasadim, y esto es Hod Enod. Comenzamos a trabajar en resumen, comenzamos a trabajar con la vasija de recepción. Todos están tan calmados. ¿Sí? ¿Qué? ¿Qué pasó contigo? Dice que Rabbi Shimon Bar Yochai, unidad y elevar los juicios a la Geburot. Tú estás preguntando de Rabbi Shimon, no, que por favor. Yo no lo he leído. ¿Qué significa elevar Geburot a sus raíces? Significa que la corrección necesitamos en las vasijas de recepción. Usted nos advierte. De ver, los advierto, de los aconsejo acerca de cómo conectarse más. Incorporación con el Lut, no solamente le estoy diciendo hasta cuánto es posible incorporarse. Itkalelut es un tiempo especial, también el congreso que tendremos es muy directo al punto, en el tiempo correcto. Tenemos que intentar usarlo. Es solamente acerca de unidad, no hay nada más que hacer. Podemos hacer esto en todos los días del año, pero en esta instancia cercana al Congreso. Está escrito que a través de la verdadera arrepentimiento, techuva, retorno, cuando el deseo de recibir comienza a trabajar con el, bajo la influencia divina. La intención de otorgar, cuánto yo puedo usar mi deseo de recibir. Eso es. El problema no es entender la sabiduría de Kabbalah, sino que implementarla. Todo esto, no. El problema es solo hacerlo. Sí, vamos a continuar. Extracto número 6, Likutei Halajot. El daño mayor de los estudiantes de Rabbi Akiva, Gesed, que a través de esto es la extensión principal de la Torah, que queremos la revelación de la Torah. Por eso es que Rabbi Shimon Bar Yochai dice: todo depende de este es el asunto principal. Los estudiantes del Ari que querían alcanzar un gran amor, cada tiempo dice que se prepararan para llegar a Jerusalén y que la redención llegaría de esto. Pero cuando fue corrupto bajo el argumento de que no podían ir con los amigos por sus esposas, el amor y misericordia, la medida del anhelo y la santidad, por eso somos recompensados con la recepción de la Torah y todo lo bueno. ¿Está esto claro? Sí, Moshe. El extracto previo era acerca de estar agradecido por los amigos. ¿Tendremos talleres? No sé, necesitamos entender que el hecho que estaban discutiendo esto, Yeshivot, o reunión, asamblea, esto siempre estaba ahí. La conexión antes de la lección, durante la lección y después de la lección es importante, o si no, ¿cómo tú podrías entrar? ¿Con qué? ¿Con qué sentido tú entras a la lección? ¿Qué es lo que tú demandas? ¿Cómo te preparas para el futuro? Hay una gran diferencia entre estudiar la sabiduría de la Kabbalah y otras porciones de la Torah. De verdad, otras partes de la Torah, artículos, porque no estaban hablando de la conexión como un medio para obtención espiritual. Por el contrario, lo importante es, en esta sabiduría, la habilidad de poder, solamente la conexión, el deseo por encima de los obstáculos. ¿Cuál es la forma de conexión para otorgar a los amigos? Todo es conexión. ¿Cuál es esta forma de conexión? Gracias al trabajo de los amigos. Nosotros queremos conectarnos para poder recibir la conexión entre nosotros, la revelación de la divinidad. ¿Cuál es el propósito de la Torah? La revelación de la divinidad. ¿De qué se trata toda la sabiduría y la Kabbalah? El método de la revelación del superior a sus creados en este Esto es lo que estamos estudiando, esto es lo que esperamos. Entonces, no estoy esperando nada menos que la revelación de la divinidad. ¿Qué significa esta otorgar en orden de otorgar? Hasta el Agba Omer, del éxodo de Egipto hasta el Agba Omer, corregir los Kelim y Chavot. En Chavot ya comenzamos de verdad a recibir la luz de Jochma en vasijas. Esta es la recepción de la Torah. Ok. Siguiente, no hay preguntas. Yechmi, sí. Amigos, vamos a irnos al aeropuerto. Queremos decir algunas palabras. Primero que nada, estamos muy, muy emocionados. No es la primera vez que hacemos esto, pero nunca, nunca tuvimos este tipo de preparación con todo el clima mundial como uno. Qué grandeza, todo este miedo, buena preparación en general. Tuvimos una gran presencia, una gran bendición. Los amigos, estudiantes. Ustedes están cerca a nosotros. Es un congreso en que cada grupo de todo el clima mundial son los representantes, son los es el espíritu, están sosteniendo el Keter, el congreso, de todo, durante todo el momento. Esto se va a transformar en una nueva forma de todo el clima mundial. Todo se va a estar conectando. Esto estará pasando para todo el mundo. Necesitamos absorber a todo el clima mundial en nosotros. Entonces, realmente queremos unirnos y sentirlos así como uno, para que el Creador nos ayude y podamos realizarlo. Vamos a hacer esto juntos, amigos. L'chaim. Buena suerte. Bien, siguiente. Extracto 7. Talmud Bavli, Masejet Yavamot. Dijeron, Rabbi Akiva tenía 12.000 parejas de alumnos, desde Gavat hasta Antiparas, y todas murieron de una vez por no haber mantenido el respeto del uno por otro, y el mundo estaba desierto hasta que llegó Rabbi Akiva, nuestro maestro del sur, y le enseñó Rabbi Meir, Rabbi Yehuda, Rabbi Yossi, Rabbi Shimon Bar Yochai, Rabbi Elazar Ben Chamoa, y ellos quienes elevaron la Torah en ese momento. Estamos intentando seguir el mismo método de conexión. Relacionarnos unos con otros, así como amar al prójimo como a mí mismo.
5: Okay.
0: ¿Qué significa ser amigos? No, que termar juntos, ser amigos. Amigos significa conexión, conectados, que están conectados a un propósito, que tenga la misma meta, que quiera sacrificarse hasta el final en esta cuenta general. ¿Por qué cuándo los amigos son iguales? Cada uno, cada vez que puede. 8, por favor. Extracto número 8, no tenemos texto, amigos. Hasta el tiempo de Hidra, esta conexión que los cubría, porque esto era temporal, fue llamado el pacto de un... Ahora Rashi quería conectar la segunda conexión. Uno que esta conexión que saliera y estos 10 amigos estuvieran realmente conectados en la raíz, lo que significa 10 hasadim de Abba Veima, los intérpretes del santo Rav, el Ari. Los fundamentos en Yesod en sí mismo, y ahora en esta conexión, corrección de Hidra, cualquier pregunta. No hay preguntas.

0: A través de los amigos hacia el Creador. Y sí, y así, específicamente desde el Creador, recibiremos esta fuerza de conexión. No es que nosotros lo estamos haciendo. Nosotros necesitamos. Sea difícil, necesitamos realizar. Nosotros no tenemos la habilidad de realizar nada. ¿Qué es lo que es demandado de nosotros? Voltéate con tu. Dirígete con tu demanda. Nada más. No hagan nada más que la demanda, la petición, la exigencia. Cada uno, en cada grupo, solamente debe pedir. Y así, de manera más correcta, más precisa, escrutinar todo el tiempo cómo estamos en esta petición. Significa como que tú estás cada vez buscando más, más, más el Creador. Siempre tiene que ser esta petición. Esto es llamada la palabra del el trabajo del Creador. Cada asunto debe llegar de una petición. ¿Sí? Denis está preguntando, ¿cómo en el grupo nos podemos transformar en... No caemos en el estado de Rabbi Akiva y... Bueno, primero que nada, no estamos en el nivel de... Primero llegar al grado de los estudiantes de Rabbi Akiva y caer desde ahí. No entendemos. Estamos en un tiempo totalmente, en un tiempo distinto. Estamos siendo empujados en la dirección del Martikun. Nosotros ya estamos luego del último gran exilio. Ahora solamente tenemos correcciones en ascenso.
1: Monterrey.
2: Buen día, Rab. Mi pregunta es, ¿a qué se refiere cuando dice que murieron los alumnos de Rabbi Akiva? ¿Se refiere a deseos que se revelan sin corrección, falta de luz? ¿A qué se refiere esta parte?
0: Yo
1: no te puedo decir. Por supuesto, estamos hablando acerca de la ruptura, lo que es una continuación de la destrucción del templo.
0: La
1: caída de las vasijas, más y más. Esto ocurre hasta que todos los kelim, hasta el exilio del pueblo de Israel, tú podrías decir, podrías concluir la conclusión de la ruptura, la ruina del segundo templo. Siguiente. Extracto número 9, Ramjal Adir Bamarón. Rabbi Shimon Bar Yochai revelaba los secretos de la Torah y los amigos escuchaban su voz y se conectaban con él para estar en esa conexión, cada uno respondiendo su parte. Así como se crea la Mishnah por los Tanaim y nuestro sagrado maestro el recopiló todo e hizo de ellos el libro de la Mishnah. Así quiso Rabbi Shimon Bar Yochai que compusiera un libro compuesto de los artículos de todos los estudiantes de la yeshiva, y el libro trate sobre la Torah, pues las posiciones hablan de asuntos particulares, pero el Zohar compuesto sobre la Torah significa una gran entrada a la Torah en general, en totalidad, en completitud. Esto... es para el bien del libro del Zohar. Dudy, ¿qué quieres preguntar? La cuota número 8, no entendí cuál es el,

0: comenzó en la primera conexión, segunda conexión, donde está Gilad. Hasta el tiempo de Hidra, el pacto y la conexión entre ellos, Atik fue llamado el pilar de la primera conexión, y ahora quiere hacer la segunda conexión. Con esta conexión quiero esto es otorgar, otorgar en orden de otorgar y recibir en orden de otorgar. ¿Sí? Extracto número 10. El completo de Bekut y la completa alcance es dividido dentro de 125 grados. De acuerdo a la prioridad de los días del Mesías, es imposible ser recompensado con los 125 grados. Entonces, ahí hay dos diferencias entre la generación del Mesías y la otra generación. Uno, solo en la generación del Mesías es posible alcanzar los 125 grados y no en otra generación. Dos, las otras generaciones, aquellos que ascendieron en la recompensa con la de Bekut, y alguno de nuestros sabios quienes escribieron acerca del verso y hemos encontrado una persona y yo encontré una persona en miles en las generaciones de fue dicho en el verso y ellos van a enseñar a cada por lo menos que nadie me conozca desde el más grande al más chico. En una excepción es Rashbi en esta generación, en su generación, los autores del Zohar, quienes fueron recompensados con los 125 grados de la completitud, incluso a través de esta prioridad en los días del Mesías. Y como fue dicho sobre él y sus discípulos, un sabio es preferible a un profeta. Entonces, nosotros encontramos en el libro del Zohar que no va a haber ninguno en la generación como Rashbi hasta la generación del rey Mesías. Esto es porque la composición que fue hecha que resultó un gran impacto en el mundo. De esto primero que nada debemos entender primero en qué grado estaba Baal HaSulam, el hecho que podemos comprender el Zohar y interpretarlo. Entonces, realmente este libro que está abierto ante nosotros, cuánto gran poder tiene, y nosotros, a través de usar, podemos llegar al final de la corrección. En todo esto, 125 grados. ¿Sí? ¿Quién? Monterrey.
1: Sí, Rab. Jürgen de Alemania nos comenta que en el capítulo 7 describe que los estudiantes de Rabbi Akiva murieron por falta de respeto entre ellos. Y esto podría ser el estado en que nos encontramos actualmente. Y la pregunta es, ¿cómo podríamos usar el Congreso para construir el amor entre nosotros?
0: Los estudiantes de Rabbi Akiva estaban en otorgar, en orden de otorgar, pero no en recibir en orden de otorgar. Así es como yo lo entiendo. Por lo tanto, ellos murieron. Ellos murieron en espiritualidad, en la parte de Mohin. Nosotros necesitamos intentar conectar todas estas muertes, cómo nos conectamos entre nosotros, para intentar estar en esta conexión entre nosotros, que nosotros podamos dar soporte, apoyar unos a otros, y la luz superior, la luz que reforma, se va a mover a través de nosotros y nos va a conectar. Si nosotros queremos ayudar unos a otros a estar conectados, Esta era una forma de que ellos reciban la luz que reforma. Lo que uno no hace, así el otro hace, como hermanos, que uno ayuda al otro. Estar en un sistema, si uno ayuda a otro de manera específica a través de ayudar, cada uno de ellos va a tener éxito. Nadie se puede corregir a sí mismo. Nadie puede sacarse de sí mismo de la clipa del deseo de recibir. Un prisionero no se puede salvar de su cárcel. Solamente otros lo pueden sacar fuera. Esta es la conexión entre nosotros. Esto no es lo mismo que tenían los estudiantes de Rabbi Akiva. Entonces tenemos una cierta conexión. Ciertamente tendremos, pero en nuestro grado nosotros intentamos de abajo hacia arriba. Queremos ascender. La cosa principal es la conexión. Porque ¿qué es lo que estamos diciendo? Porque nadie se puede corregir a sí mismo. Si está conectado a otros, son responsables por él, lo sacan entonces de esta trampa del deseo de recibir. Así se dice que él es salvado por los demás. Si tú no tienes esta imagen, esta descripción delante de ti, si tú no lo sientes en tu corazón, esto es un gran problema. Pregunten acerca de esto. Acerca de esto, sí. Prácticamente hablando, la espiritualidad de mi amigo es más importante que mi espiritualidad. Prácticamente significa que lo que tiene mi amigo más importante que lo que yo tengo, si él no lo tiene. Pero estoy intentando entender la diferencia entre otorgar en orden de otorgar y recibir en orden de otorgar. ¿Eso significa recibir para los amigos? ¿Cuál es el kelim que tú quieres llenar? Siempre estamos hablando del hecho de que esto nos estamos apuntando, dirigiendo, y estos kelim. Todo este kli es mío. Estoy intentando entender qué significa la espiritualidad del amigo. La preocupación por el amigo es más importante que mi recepción. Esto es considerado como tu recepción. Yo quiero recibir solamente por ellos. Tú no puedes recibir por... Poder decir para ti mismo, estamos hablando de un kli espiritual. Tú necesitas ver que él es más grande y que tú existes solamente para eso, como una tubería. ¿Qué significa Hafet Hesed? Deleite la miris. Tú necesitas llenarlos. Mis vasijas de recepción son el ahab del superior que yo uso para poder otorgarle a las nueve superiores. ¿Quiénes son? Mis nueve amigos, mi decena. A través de mis amigos yo me podré convertir en superior. ¿Está claro esto? Akoka, ¿por qué tú no estás satisfecho con esto? Sí, di algo. No comprendí qué significa darle espiritualmente a los amigos. Entregarle espiritualidad significa que tú recibes de ellos sus ambiciones, sus deficiencias, sus anhelos, todo lo que ellos quieren, y de llenarlo con ellos con la fuerza de corrección, de Hafetz Hesed, la luz que reforma, pasarle todo a ellos, sus deficiencias que se eleven a través de mí para poder incorporarme y a través de mí pasarlas a través de mí a ellos. Por eso es que el superior recibe dos veces. Por eso es que yo soy por los demás. Así es como es considerado que yo estoy trabajando en orden de otorgar. ¿Qué es lo que yo obtengo de esto? El hecho de que yo le estoy dando a ellos. Eso es todo lo que tengo. Más allá de esto, nada. que hasta cuánto yo invierto en ellos es todo mi placer, es toda mi vida, es todo. Antes usted dijo que no puede ser más grande que tu amigo. Tú no puedes ser más grande que los amigos. No puedo ser más grande que los amigos porque juntos, porque si yo soy más grande, yo dejo sus deficiencias. Yo tomo sus deficiencias porque yo estoy integrado en sus deficiencias, para que yo tenga la habilidad de poder elevarme hacia el Creador. Las primeras 9. Las deficiencias que ellos tienen, solo... Esto es el sistema integral, así es como funciona. Ok, entonces hablamos que tenemos que constantemente continuar invirtiendo. ¿Esta es la misma petición por la eficiencia de los amigos? Sí, esta y solamente esa. Yo estoy en otorgar, en orden de otorgar, preparando el kelim, el kli, así yo trabajo con mi deseo. Yo quiero elevarme por encima de mi ego, por encima de mi deseo. Ok, yo solo... Una persona tiene una tendencia a implementar sus deseos. Ese es mi deseo. Mi deseo es llenarlo y a través de ellos al Creador. Entonces, ¿cómo tú puedes hacer que sus deseos sean como tu deseo? ¿Cómo llegamos a esta transformación? Tú tienes que hacer tu deseo como su deseo. ¿Con qué deseo yo puedo trabajar si no es su deseo? Mi deseo es solamente una bestia. El deseo que yo recibo de él,
1: no.
0: Que lo que su deseo es espiritual? No, pero cuando yo recibo su deseo, en mí es espiritual. La corporealidad de mi amigo es tu espiritualidad.
1: ¿Barur?
0: ¿Está claro?
1: Monterrey.
0: Monterrey.
1: Sí, Rab, nuestro amigo de Jürgen de Alemania y Jorge de Toluca nos preguntan cómo podríamos usar el Congreso para construir y reforzar nuestra conexión y alcanzar el amor entre nosotros.
2: La Vinci se es Damnut.
0: Comprender que esto es una oportunidad, que yo de verdad puedo estar integrado con todos, recibir deficiencia de todos. Yo puedo elevar esta deficiencia hasta el Creador. Y me sumergirme en ellos. Incluso si yo no pido, no respondo, yo estoy incorporado en ellos y en una inclusión. Estoy en este trabajo que estoy ya está listo. El trabajo de la convención puede ser muy intensivo, un trabajo intensivo. No sé cómo es la palabra intensiva en hebreo. ¿Qué?
2: Activo,
0: concentrado, nosotros podemos ser recompensados de manera grande, especialmente durante el tiempo de la convención, incorporación, subyugación, ayuda. Yo quiero disolverme a mí mismo entre ellos. Entonces, todas estas ambiciones se elevan hasta el Creador, que nosotros quedamos ser solamente uno hasta el Creador todo el tiempo, solamente ser como una tubería, hacerlo y verán cómo se pueden elevar hasta el Creador. Siempre te está entregando esta sensación del sistema. Ok. Continuamos.
3: 11.
0: Bala Sulam. Está dicho en el Zohar que en el libro del Zohar que será revelado solamente al final de los días del Mesías. Esto es porque nosotros tenemos ya lo que está dicho acerca de los grados de los estudiantes, de que no estaban en la medida completa del grado del autor, no podrán comprender sus intimaciones hasta que no tenga el común, el alcance común. Y desde que el grado de los autores del Zohar está al completo grado de los 125 grados, ellos no podrán comprender la prioridad de los días del Mesías. De esto se continúa que ellos no tendrán un común alcance con los autores del Zohar en las generaciones predecesoras a los días del Mesías. Entonces, el Zohar no podrá ser revelado en las generaciones antes de las generaciones del Mesías. Esto es una prueba clara de que nuestra generación ya ha llegado al día del Mesías, que nosotros podemos ver que todas las interpretaciones del libro del Zohar antes nosotros no clarifica mucho como el 10% de la de los lugares, el 10% no solo significa que no entrega una materia inclara sobre todo el asunto del Zohar sin poder interpretarlo, pero las clarificaciones están basadas en dirección hacia adelante, análisis, los cuales son intermedios estudiantes que puedan comprender, y hasta que el Zohar, desde que el Zohar apareció en nuestra generación, es una prueba clara de que ya estamos en los días del Mesías. Por eso necesitamos usar el libro del Zohar hasta cuanto es posible para poder acercarnos a las correcciones. ¿Está claro? No hay pregunta. Muy bien. Siguiente. Extracto número 12. Introducción a Panim, Meirot, Masvirot. Está escrito en el Zohar, con esta composición, los hijos de Israel van a ser redimidos del exilio. También en muchos otros lugares, a través de la expansión de la sabiduría y la Kabbalah a las masas, nosotros obtendremos completa redención. Ellos también dijeron, la luz en él, en ella la reforma. Entonces, ellos eran intencionalmente meticulosos acerca de esto para poder mostrarnos que solo la luz escondida en ella ambos, individual y la nación, no tendrán la meta completa. Hay una gran expansión de la sabiduría de la verdad para las naciones, para que ellos reciban el beneficio de nuestro Mesías. Consecuentemente, la expansión de la sabiduría y la venida de nuestro Mesías de manera interdependiente. Por lo tanto, esto se debe ser establecido seminarios que compongan libros para poder distribuir la sabiduría a través de la nación.
2: Bien.
0: Dice Rav, vamos, ¿qué vamos a leer ahora? Volumen 12, Zohar para todos, extracto acerca de Rav Shimon Bar Yochai. Es un día especial hoy día. Y que no queremos hacer hoy día, obviamente al... Por favor.
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4: אמרו שאתנו פרגמנטוס הלכידות לזוהר.
3: 22, קטעים נבחרים, רבי שמעון בר יוחאי.
4: רבי שמעון בר יוחאי.
3: קטע 159, שמעון מן השוק.
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3: יומר אלוקים נעשה אדם.
4: Está escrito, y dijo Elohim, haremos Adam, que hay un secreto que no se revela más que a aquellos que le temen. Lo abrió aquel anciano de ancianos y dijo, Shimon, Shimon, ¿quién dijo, haremos Adam? Está escrito en él, y dijo Elohim, ¿quién es aquí este nombre de Elohim? Y como escuchó Rabbi Shimon, que lo llamaba Shimon y no Rabbi Shimon, le dijo a sus amigos, de seguro que es el Kadosh Baruj Hu que está escrito en él, y Atik Yomin está sentado. Ahora es la hora de abrir este secreto, porque aquí hay un secreto que no se dio el permiso de revelarlo. Y ahora significa que se dio permiso de revelar, porque se sabe que los secretos que se le revelaron a los sabios del Zohar fueron por medio de los alcances de los luces de los grados superiores de forma de inspiración, y en ellos hay Panim y Ahoraim, que significa ocultación y revelación, y de acuerdo al grado del tamaño de Panim del grado, así es el grado, el nivel de su Ahoraim, y la inspiración de Ahoraim es un llamado e invitación a la inspiración de Panim. Por eso sabían de la medida de ocultación de Ahoraim que alcanzaron, la medida de revelación futura a alcanzar. Así como escuchó Rabbi Shimon, que lo llamaba Shimon y no Rabbi Shimon, es decir, que la inspiración de Ahoraim que es llamado era tan fuerte hasta que perdieron todos los grados y se transformó en un hombre simple, a Shimon del mercado, y reconoció en eso que es un llamado e invitación al alcance de Panim muy elevada. De acuerdo con esto, enseguida le dijo a sus amigos, de seguro que es el Kadosh Baruj Hu que está escrito en él, y Atik Yomin está sentado, que no hay grado más elevado que él, y dijo, y ahora significa que se dio el permiso de revelar, que ahora apareciera que alcanzó el permiso de revelar este secreto elevado. Rab, primero, ¿qué es lo que se estudia? Hay un descenso antes del ascenso. También nosotros pequeños pasa lo mismo. Eso es lo primero. Segundo, no asustarse de ningún descenso. Nosotros ascendemos de ella. Para eso sucede. Y aparte, vemos que hasta cuánto que este hombre era especial, gigante, que llegó a todos los 125 grados. Sí. El llanto de Rabbi Shimon. Lloró Rabbi Shimon y dijo, incluso yo temí de Kadosh Baruj Hu de lo que escuché. Elevó sus manos sobre su cabeza y dijo, y Rabbi Imnon Asab, a la luz de la Torá, ustedes alcanzaron a ver los panim bepanim y yo no lo alcancé. Cayó sobre su rostro y lo vio sacando los montes, encendiendo velas en la sala del rey Mesías. Le dijo Rabbi Imnon Asab, Rabbi, en aquel mundo ustedes van a ser vecinos a las cabezas de la yeshivota ante Kadosh Baruj Hu. De ese día en más, llamaba a Rabbi Elazar su hijo y Rabbi Abba, Pniel, como está escrito, porque vi Elohim Panim el Panim. Se alabó a sí mismo que él también sirve en aquel temor de Habacuc, el profeta, de lo que él escuchó del tiempo que ha pasado, en el cual está escrito, escuché y temí. Y en el palacio del rey Mesías ya están preparados e invitados todas las correcciones que deben revelarse al fin de la corrección con la llegada del rey Mesías, y ningún pequeño detalle faltará. Y estas almas que están en el palacio del rey Mesías son todos aquellos que ya alcanzaron el fin de la corrección desde su raíz del alma. Por eso dijo que vio que él sacaba los montes y encendía las velas en el palacio del rey Mesías, porque Rabbi Ibn Azaba es el dueño de las correcciones que están en el palacio del Mesías, que él quita los montes de la citraja que le parecen a los justos como un gran monte y enciende velas, corrige arriba como una llama que sube de la vela. Esas son las dos correcciones. Es como está escrito, la vela del Señor es el alma del hombre. Porque el sol indica el descenso de Mad como la luz del sol que desciende hacia nosotros de arriba hacia abajo. Y las luminarias del fuego es la luz retornante que sube de abajo hacia arriba como la llama que asciende de la vela. Y esas son las dos correcciones. Primero, eliminar la citra ajra. Dos, elevar y encender las velas en el palacio del rey Mesías. Y ellos están en las manos de Rabbi Ibn Azaba, y estos justos completos que necesitan estas dos correcciones las alcanzan por medio de la revelación de Rabbi Ibn Azaba. Y le avisó que también él y sus alumnos, Rabbi Elazar y Rabbi Abba, lo alcancen luego de que fallecieran a servir ahí en el palacio del rey Mesías y sean vecinos de él ahí y sean las cabezas de la yeshivot ante el Kadosh Baruj Hu. Rab, es decir, que no estaban en su corrección completa antes que fallecieran.
3: הישיבה במערה 187
4: se sentaron en la cueva 187. Vio dos pájaros que venían y volaban sobre el mar. Elevó su voz y dijo: pájaros, pájaros, ustedes vuelan sobre el mar. ¿Acaso vieron el lugar donde Ben Yojai está ahí? Esperó un poco y dijo: pájaros, pájaros, vayan y contéstenme. Volaron y se fueron, entraron en el mar. Esto significa porque Rabbi Shimon se escapó de la malhut que ordenó matarlo, y se ocultó él y su hijo en una cueva y no sabían dónde están. Por eso salió Rabbi Pinchas Ben Yair a solicitarlo en las islas del mar. 188. Antes que salió al barco, llegaron los pájaros y en el pico de una de ellas una carta. Y está escrito allí que Rabbi Shimon salió de la cueva con Rabbi Elazar, su hijo. Fue Rabbi Pinchas a él y vio que él cambió y su cuerpo está lleno de heridas de tanto sentarse en la cueva. Lloró por él y dijo: hoy de mí que te vi de esta manera. Le dijo Rabbi Shimon: soy bienaventurado que me has visto así, porque si no me hubieses visto, yo no estaría así. Porque de tantos años que estaba sentado en la cueva, estuvo obligado a sentarse dentro de la arena para cubrir su desnudez y ocuparse de la Torah. Y a causa de esto, se hirió su carne. Lloró sobre él Rabbi Pinchas y dijo: pobre de mí que te he visto así. Le contestó Rabbi Shimon: bienaventurado soy yo que me has visto así, porque si no me hubieses visto, no estaría así. Es decir, que no hubiese alcanzado la revelación del secreto de la Torah, porque toda la gran elevación las alcanzó en estos 13 años que estuvo oculto en la cueva.
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6: Vamos a un resumen activo de taller activo en, sobre la clase en las decenas. Resumen, taller activo en las decenas. Pasamos a la ronda. Dice, yo escuché en la clase que no hay nada más que hacer más que pedir, que simplemente el refinar esta petición y pedir todo el día. Esto es el trabajo del Creador y sobreponernos que todo se encuentra en la plegaria. Sí, los amigos significa que están todos conectados hacia una misma meta y todo en esa meta cada uno debe querer añadir hacia este banco común. Así que este estado en el cual todo lo que podemos hacer por los amigos, ¿cómo nos dice que si los amigos no lo quieren, no vas a recibir nada? Entonces nos lleva todo de vuelta a la decena. Sí, lo mejor se encuentra en la decena. El asunto del trabajo del Creador, que es la petición, y que todo le debemos de pedir al Creador, que nos dé la fuerza, que nos dé la correcta actitud, y todos los estados son como que no están en la fuerza del hombre, más allá que la petición. El continuar con lo que mencionó, que si no quieras que yo pida, no pediré y pediré solo para ti. No necesito hacer un escrutinio para algo para mí mismo, para ser más inteligente o para llenar las vasijas espirituales de ustedes. Y esto es lo que necesito hacer todo el tiempo. Entonces tenemos este círculo mágico. Sí, esta es nuestra realización ahora en la decena, de que todo esto que pasamos hasta ahora, lo que nosotros aprendimos acerca del rompimiento, el rompimiento que acabó con Rabbi Akiva, que dice que murió porque los estudiantes no se respetaban el uno al otro. Entonces Rabbi explicó que partieron los mohin porque no querían otorgar con el fin de otorgar y estamos aún en un estado de muerte, ya en camino hacia el fin de la corrección. Es por eso que cuando construimos la vasija en la decena, estamos en la dirección de elevarnos y recibir vida. Y tenemos los medios. Todo lo que fue preparado para nosotros, todo lo que Rabbi Shimon preparó, la decena, las fuentes, el libro del Zohar. Así que dirijamos esto al rezo y recibamos estas fuerzas. Sí, yo escuché que Rav dijo que por esto debemos utilizar el libro del Zohar tanto como podamos para acercarnos a las correcciones, y eso es lo que vamos a hacer hoy. Sí, también de la clase. Nosotros no sabemos lo que significa el conectar los corazones, pero nuestra meta común es lo que lo hace. Queremos que cada uno se conecte a sí mismo, hacia los amigos y al Creador. De los amigos al Creador. De simplemente ir a todos lugares con esa petición del corazón. Sí, también voy a leer de la clase. Una clase muy especial. Llego para llenar a los amigos tanto como pueda, recibir su anhelo y elevarlos al Creador. Y todo el tiempo ser el organizador entre ellos y el Creador y del Creador hacia ellos. Siempre ser como un conducto. Tratar de hacer esto y ver cómo esto los eleva. De pronto esto les da una sensación del sistema. Si yo escuché que el recibir la Torah es llenar las vasijas, recibir la luz que reforma, que necesitamos jalar, a pesar de que se llama la recepción de la Torah, pero no es que recibimos para nosotros mismos. Bueno, ustedes dijeron lo más, pero aquí esta es la expresión que Rab nos dice en varias ocasiones. Yo les doy aviso que deben de conectarse, que solo conéctense tanto como puedan trabajar en la conexión. Y acerca de mi acto de llenado, lo que yo doy, de aquí yo recibo mi llenado al yo darle a los amigos. Sí, esta conexión, como yo escuché de Rab, específicamente cuando yo tomo los deseos, los anhelos y las metas de los amigos y las elevo por encima de mí mismo, lleno sus carencias. Vamos a pasar a la próxima parte de la clase, pero antes una canción.

0: חברים יקרים, אנחנו עכשיו נכנסים ללימוד בין חברים כהכנה לכנס בהובלת פיטר.
1: Queridos amigos, vamos a comenzar el estudio entre amigos como preparación para el congreso. Petah Tikva 6 va a ser nuestro anfitrión el día de hoy. Debes saber que hay muchas chispas de Kedushá en cada uno del grupo, y cuando juntan todas las chispas de Kedushá en un solo sitio, sentados como hermanos con amor y amistad, ciertamente que tendrán un nivel de Kedushá muy importante en ese momento de la luz de la vida. De Baal HaSulam, carta 13. Debes saber que hay muchas chispas de Kedushá, divinidad, en cada uno del grupo. Y cuando juntan todas las chispas de Kedushá en un solo sitio, sentados como hermanos con amor y amistad, ciertamente que tendrán un nivel de Kedushá muy importante en ese momento de la luz de la vida. De Baal HaSulam, carta 13. Comenzamos a recolectar estas chispas de divinidad. La primera vez en un lugar llamado Ashelim, que nos fuimos en un fin de semana, dos días, antes de hablar aquí, de tener que salir con la decena, sentimos una necesidad por esto. Y entonces, cada vez que salimos, salimos por un fin de semana. Le llamamos Nechalim, Nechalim 1, Nechalim 2. Esta va a ser ya nuestra séptima vez. Yo sé cómo este amigo al lado de mí ronca. Y conozco a los amigos de cada situación, conversación. Es muy especial. El estar algunos días juntos. También hablar de la amistad. Cosas muy especiales se abren. Y esto es todo. Es como Rab dijo, que me acaban de recordar, que no estudiamos Kabbalah si no lo implementamos. Y solo lo hacemos entre nosotros. Joter. Sí. ¿Qué ganancia podemos recibir de tal reunión el fin de semana? Así que para nosotros siempre fue que nos preparábamos y el Creador hacía algo más allá de lo que nosotros esperábamos. Y en las primeras ocasiones cada amigo realmente encontró su parte del rompecabezas y gradualmente se completó la imagen. Cada quien hacía lo que sabía, otorgaba a los amigos en cualquier oportunidad que podía. Y no lo sé, nos hicimos profesionales en esto. Todo fluye. Y nos dio la posibilidad de trabajar en lo que es importante, la conexión. Y el apoyo y la anulación de ayudar al amigo. Y vemos así tesoros en el corazón de cada amigo. Siempre sucede que en un cierto momento los ojos de todos están brillando y estamos sintiendo lo mismo. Y todos estamos en gratitud. Y realmente rezamos de que todos sean capaces de sentir esto en el clima mundial y en todo el mundo. Es un tipo de inyección o medicina que se pone en nosotros y sabemos que vamos a estar bien, que vamos a sanar del ego, porque los amigos están al lado nuestro. Ahora Rab dijo en la clase, el incorporarnos con ellos, el sentir su carencia, elevarla al Creador. Este es el foco intensivo de trabajo y podemos ganar mucho a través de la incorporación, de la anulación, la asistencia, y siempre está el conducto entre el creador y los amigos, y esto nos da una sensación del sistema. Vamos a triunfar juntos, amigos. Tenemos un congreso que no es simplemente una decena que sale un fin de semana y gana algo pequeño, sino que ahora son todas las decenas. Solo piensen en lo que podemos alcanzar. Extracto número 2. Sí, estas son palabras del Rav. Pregunta: ¿qué otras acciones podemos hacer para prepararnos para este congreso? Rav: creo que debemos unirnos todos juntos como un solo hombre con un solo corazón y no temer nada más que la separación entre nosotros. La separación es el problema central. Nuevamente, la pregunta: ¿qué otras acciones podemos hacer para prepararnos para este congreso? Rab: creo que debemos unirnos todos juntos como un solo hombre con un solo corazón y no temer nada más que la separación entre nosotros. La separación es el problema central. Sí, dice el amigo, la separación es el problema central. Y nosotros pasamos a tal fin de semana, especialmente en tal congreso, para corregir exactamente esto, la separación. Y en tal congreso hay distintos estados y todo tipo de cosas que son inesperadas. Ahora nosotros estamos trabajando en la preparación mucho sobre aspectos que parece que son técnicos. Hemos hecho lineups, horarios, revisando todo tipo de cosas logísticas. Todo es muy importante porque este es nuestro marco. Y nos mantiene capaces no solo de hacer cosas físicamente, pero también con el horario y para no ir a hacer cosas que nos dispersen o hacer todo tipo de actividades que puede ser o puede que no sean bien dirigidas. Entonces estas cosas son muy importantes. Pero dentro de la actividad misma hay varias situaciones. Y aquí, realmente el verdadero congreso sucede. Por ejemplo, en el congreso Ashalim, que así le llamamos en nuestra escena, entonces después de la comida comunitaria que teníamos a las 2:30 el viernes, había un bloque de 3 horas que planeábamos donde se suponía que 2 amigos, básicamente 2 pares de amigos, estaban responsables por 1 hora y media. Yo estuve con Boris y preparamos alguna actividad con talleres, preguntas y coordinamos con el otro equipo que la actividad fluya de la primera a la próxima. Y todo estaba organizado. Pero ese es un buen momento para la incorporación después de la comida. Todos están llenos, hay que tomar un poco, el corazón se abre. Y rápidamente en la primera pregunta alguien dice: si yo pudiera interrumpir, y el momento que un amigo dice eso, para nosotros es un código, que significa que ahora la apertura del corazón comienza. Y ahora dejamos el line-up de lado y toda la planeación de lado, y un amigo quiere abrir su corazón. Y es nuestro momento de conectarnos con su corazón. Y de este momento en adelante, ya no tenemos más preguntas de taller o line-ups o nada, sino que simplemente tuvimos 3 horas de conexión del corazón, una conversación de corazón a corazón. Cada uno habla y todos escuchan y abren su corazón. Sí, en la primera instancia yo pensaba que tal vez debemos recordarnos el uno al otro el horario, tal vez pasar un poco por lo que planeamos, tal vez entrar en algún marco de pensamientos, y también lo mejor en la decena es saber cómo fluir con el estado, porque el Creador constantemente puede alborotar las cosas a pesar de que nos hemos preparado y tenemos que aceptar este estado. Yo creo que esta es exactamente la especialidad que cada decena tiene que aceptar. ¿Cómo aceptar algo impredecible? Que planeemos algo, algo totalmente distinto sucede y no olvidarnos cuál es el punto central. Porque el punto central no es el saber cómo tomar una decisión o cómo hacer un buen line-up, sino que lo principal es la conexión. Entonces, esto es de lo que debemos de hablar. Entonces, no sé cómo hablar sobre estas cosas, porque el Creador siempre nos va a sorprender. Si no es sobre line-up, será algo más. Él siempre hace de las suyas. Entonces, la pregunta es cómo constantemente regresamos a la conexión. Que todo lo que nos sucede a nosotros, primero es para conectarnos más. Así que hagamos un taller ahora, taller activo. ¿Cómo mantendremos la conexión, sea cual sea la situación que se nos presente? Nuevamente, pregunta de taller activo en la decena. ¿Cómo mantendremos la conexión, sea cual sea la situación que se nos presente? Dice un amigo, a mí realmente me gusta mucho la dirección de Petah Tikva 6, porque cuando hablamos de cosas inesperadas, es inesperado para nosotros, pero realmente es muy esperado y esto es como debe ser. Así que debemos de saber cómo fluir con cualquier estado, y yo creo que aquí es donde sucede la magia. Y ser flexibles, ser flexibles. Sí, a fin de cuentas todo es el medio. El propósito es abrir el corazón, la conexión. Como si el amigo quiera abrir el corazón, todo sale de lado y todos fluyen en esa dirección. Dice otro amigo, nosotros vamos a cuidarnos al cuidarnos el uno al otro. Sí. Cómo cuidar la conexión por cualquier estado que nos llegue. Ser como agua, como dice Ronnie. A mí también me gustó cómo Petah Tikva 6 presentó este estado, porque esto es como lo que realmente sucede. Junto con esto, hay que asegurarnos de que el flujo tenga un propósito hacia una dirección. También aquí tenemos que ser flexibles por un lado y por el otro, con todo respeto. La flexibilidad, nuestro ego es más perspicaz que cada uno de nosotros y todos juntos. Entonces tenemos que ver también cómo reunimos los corazones en la correcta dirección. Dice el amigo, yo no tengo ningún truco, pero así como Petah Tikva 6 dijo que si nuestra meta es la conexión, entonces no importa si es el line-up que planeamos o no, o entendemos que el Creador está planeando ahora para nosotros. Realmente no podemos planear. La meta es la conexión. Y ver cómo conectamos a los amigos. Y cualquier cosa que suceda en algún debido momento, yo solamente quiero hacer el bien. Si trabaja con el line-up, genial. Y si hay cosas más allá del line-up que nos puedan conectar más, entonces aún mejor. Sí, tenemos una patente que recibimos de Rav, que antes que nada invertimos en la preparación al 100%. Todo se basa en la preparación. Y lo que ya sucede en la práctica, eso es lo que sucede. Y Rav también nos da un rol adicional llamado el líder de la decena, que en ese momento en el que el amigo está incorporado es como un padre para la decena. Está preocupado, siente, ve la dirección y de pronto ve que hay una dirección que no es apta para la decena. Tiene el privilegio y el deber de añadir algo o de pedir, de sugerir. Y así es como nos ocupamos el uno del otro, al respetar los deseos que se presentan y permitir que el Creador se exprese entre nosotros, y también al respetar el estado de las personas que están en el rol. Dice otro amigo, mantendremos la conexión al preocuparnos el uno por el otro. Acabamos de escuchar de la clase que alguien no puede hacer las cosas por sí mismo, sino por los

0: Sí, Sor escribe, cómo cuidar la seriedad y la intención, todo esto es sobre la preparación. Así es como no nos sorprenderemos. Dice otro amigo, yo no me conecto con la pregunta, yo creo que la conexión es el medio y nuestros ojos deben de estar centrados hacia la meta. Debemos de siempre reunir estas peticiones del Creador, ya sea que encontremos este tipo de conexión o aquel tipo de separación, con todo el respeto a nuestra preparación, es genial. Claro que necesitamos hacer todos los esfuerzos, con toda la fuerza que tenemos. Antes que nada, si yo no soy para mí mismo, entonces ¿quién? Pero más importante aún, cualquier cosa que suceda, la relacionamos a no hay nadie más parte de él y buscar al Creador en todo lo que suceda, sea planeado o no planeado. Sí, es por esto que debemos de asegurarnos de seguir el line-up y no que cada amigo simplemente brinque y diga lo que siente en el corazón, porque los otros amigos posiblemente prepararon algo emocional, por lo que la escena tiene que pasar. Tal vez esta irrupción es parte del proceso, pero una vez que hay un plan, yo supongo que la intención, el esfuerzo que pusieron los amigos ahí nos llevará al correcto lugar.
1: מעמד מאוד, הכנס הזה זה אירוע מאוד מיוחד.
0: Así, este congreso es un estatus muy importante, un evento muy importante. Estamos en un tiempo muy importante en Bnei Baruj. Hay muchos retos que estamos enfrentando. Las cosas cambian, nosotros cambiamos. Tenemos que ser más responsables y maduros. Nuestras clases matinales también, es que estábamos escuchando clases de hace 20 años atrás y esto rompe nuestro corazón, como si estuviéramos nos estuvieran hablando ahora en nuestro estado, y tal vez nosotros lo entendemos mejor ahora que como lo entendimos en aquel entonces. También estamos avanzando hacia un congreso que nunca tuvimos antes, que va a haber 800 decenas alrededor del mundo, de Sajalín hasta Toronto, muchos otros puntos y lugares. Las personas se reúnen y todos se enfocan en su decena personal y refuerzan su pequeña célula, pero tenemos que ver la imagen completa. Como todas las células en el cuerpo completo de Bnei Baruj se refuerzan y traen al Creador hacia su conexión, traen luz hacia ahí, y todas las células se dan, llevan a cabo este rol grande. Ahora, en nuestra decena hablamos del line-up, de la comida, de lo que vamos a cantar y decir. Pero la canción que ahora tengo en mi mente es que nos hemos reunido aquí no para una fiesta, sino que nuestra causa es el unirnos nuestros corazones en amor. Y luego hay algo en ruso ahí. Y esta es nuestra vida. Tenemos que siempre refinar nuestra meta hacia la meta, nuestra dirección hacia la meta, y ver que en cada reunión que tenemos, como Rab dijo, que en la reunión que tenemos ahora podemos recibir un beneficio muy significativo, específicamente durante el congreso, por la incorporación, anulación, subyugación, asistencia, todas estas cosas. Y donde yo llego a asimilarme a ellos, a llenarlos tanto como pueda, de abrazar sus anhelos y elevarlos al Creador, y siempre ser el organizador entre ellos, el Creador y hacia ellos, siempre ser como un conducto. Nos dice, intenten y vean cómo esto los eleva, y de pronto les da esta sensación del sistema. Esto es lo que está frente a nosotros. Un gran beneficio, una gran reunión. Nuestro querido amigo Asaf también dijo antes del congreso que estamos teniendo ahora, que cada grupo, cada amigo necesita sentir, necesita como la parte principal del Kli, y que es el Keter del congreso, y este congreso es el comienzo de una nueva ola en todo el Kli mundial, y que todos nos podamos conectar alrededor del mundo. Y qué tan relevante es esto para hoy. Que Bnei Baruch, vamos a encargar.

0: camino a este ataque. Y ahora pasamos a un clip del Rab. Rab, mientras no dobleguemos nuestro deseo de recibir para conectarnos con todos los amigos en el grupo, en la decena, no permitiremos que la luz superior se vista en nuestro deseo. Es decir, aquí sucede algo simple. En la práctica, necesito conectarme con los amigos, con sus deseos, servir a sus deseos, estar conectado a ellos y envolverlos, abrazarlos internamente con mi corazón. Entonces, mi corazón comenzará a tomar una forma que no es la suya propia, sino la de los amigos. Y no importa en qué grado estén ellos. Más bien, si estoy listo, si soy capaz y quiero, y estoy dispuesto a inclinar mi corazón hacia ellos, de esa manera construyo en mi corazón las primeras 9 sefirot del Parsuf, y el corazón permanece tal como es. Resulta entonces que en mi devoción hacia los amigos, al conectarme con ellos, al servirles a ellos y a través de ellos al Creador, me conecto de esta forma, y entonces el Creador tiene un lugar por donde entrar, donde llenar las vasijas. Entonces, su luz, su iluminación, su existencia y sus cualidades se sienten dentro de la conexión entre los amigos y yo. Y así, poco a poco, comienzo a abrir a través de esto el mundo espiritual. Queridos amigos, nosotros, como dijeron los amigos, pasamos en un fin de semana ya por 6 veces y pusimos esta conexión como nuestra corona. Y el gran beneficio de tal evento es que comenzamos a sentir nuestro estudio en la carne. Comenzamos a pasar por todo tipo de estados. No, las teorías son lindas, pero en la práctica suceden cosas que simplemente comienzas a sentir lo que estamos estudiando. Rav dijo en la clase que acabamos de escuchar hace 30 minutos atrás, que el problema no es entender la sabiduría de la Kabbalah, sino que llevarla a cabo. El problema no es entender la sabiduría de la Kabbalah, pero llevarla a cabo. En una de esas excursiones o retiros que tuvimos, trabajamos hasta el fin de semana y tuvimos un taller para concluir después de la última comida. Y tuvimos un taller largo de conexión. Y todos estábamos en una sensación muy, muy grata. Y de pronto, uno de los amigos estaba preguntando, ¿dónde está el Creador? Esto realmente me tocó. Que de pronto nos damos cuenta que la conexión y de pronto la meta se había olvidado, lo que necesitábamos alcanzar. Nos olvidamos. Ese momento en el tiempo fue para mí, yo creo que para toda la escena, un punto muy especial, donde tomamos un discernimiento con nosotros, que tratamos de poner al Creador en cada actividad que hacemos. Le recordamos, nos recordamos el uno al otro. Incluso la cosa más simple de que alguien dice esto, esto es como yo lo siento. Así que intentemos juntos Mientras nosotros pasamos a hacer esta conexión entre nosotros y vamos a conectarnos y todo va a ser maravilloso, tratemos de realmente, realmente no olvidarnos para qué hacemos esto. Como Rab solía decir, que no somos un grupo de criminales, tenemos que recordar nuestra meta. La meta es poner al Creador entre nosotros. Así que tomemos algunos minutos y hablemos sobre la pregunta de taller activo 2. ¿Cuál es la diferencia entre una comida donde los amigos se conectan y son felices y una comida donde los amigos se conectan y son felices porque el Creador está entre ellos? ¿Sí? Nosotros dimos aquí en la pregunta del taller activo el ejemplo de una comida, ¿no? Entonces, la pregunta es, ¿cuál es la diferencia entre una comida donde los amigos se conectan y son felices y cuál es una comida donde los amigos se conectan y son felices porque el Creador está entre ellos? Pasamos a la ronda. Dice el amigo, la diferencia es que esto se siente porque cuando yo desaparezco la conexión con los amigos sin el Creador, me hago simplemente una bestia. No tengo ningún control sobre nada, no puedo pedir que la conexión es tan dulce que simplemente desaparezco dentro. Cuando nos sostenemos en el Creador, entonces tenemos dos líneas. Tenemos la conexión al Creador y constantemente estamos en una petición, en un diálogo con el Creador hacia los amigos. Y esta tensión que creamos nos permite existir y no desaparecer en la conexión que se crea entre nosotros. Sí, la diferencia es que si estamos utilizando esta idea llamada Creador para llenar nuestras vasijas de recepción, porque tanto como lo comprendo, no sabemos cómo trabajar correctamente con las vasijas de recepción. O estamos tomando ventaja de nuestras vasijas para conectarnos con el Creador. Esto es en teoría. Pero ambos, esto y aquello, nos enseñan mucho. Porque incluso llegar a alguna conexión, digamos, para mi propio beneficio, esto nos enseña el reconocimiento del mal. Así que menos filosofías y más conexión, yo creo. Y el Creador va a corregir estos discernimientos. Hay trabajo interno y trabajo externo. Hay que divertirnos. Sí, yo estoy muy de acuerdo con David. Antes que nada, tenemos que divertirnos. Estudiamos que la persona no puede maldecir al Creador. Sí, pero en alguna medida de lo que leímos ayer, de tener una cabeza dura, una cabeza ligera, porque podemos disfrutar todo, conectarnos, pero somos como un grupo de ladrones que simplemente llegaron a llenar sus propias vasijas. Y como dijo David, tenemos que ver qué es realmente para el beneficio del Creador aquí. Para conectarnos con Él. Y también, esto te recuerda de todo el trabajo que tiene que ver con el primer ocultamiento, segundo ocultamiento, revelación de la cara, en todos estos estados. No lo sé, tal vez estoy un poco confuso. Dice el amigo, antes que nada el Creador está en la conexión entre nosotros, en la escena, cuando yo vengo a la comida, siento vergüenza, porque realmente siento como hasta el detalle más pequeño en la comida, desde los sabores, la comida, invertirlo en hacer y preparar la mesa y cada comida, los extractos y todo, todo viene de un gran deseo de que nos uniremos más. Y esta es la expresión de la grandeza del Creador para mí. Es el lugar donde nos reconocemos a nosotros mismos con nuestras intenciones en contra de los esfuerzos que los amigos hicieron en la comida. Y es una petición para la comida y de los actos de los amigos. Y yo también estoy de acuerdo con Uri. Cada comida es como, no lo sé, como un despertar del Shabbat. Bien, darle la bienvenida al Shabbat en cada momento que suceda. Y yo creo que el hecho de que es este grupo que pasa por esta travesía, que esto ya apunta a la dirección correcta, porque naturalmente yo voy a tomar a otros amigos para esta aventura o para otra, pero el Creador eligió a los amigos para este viaje, para este esta montaña rusa. Y va a ser un excelente parque de diversiones. Sí, hay este ejercicio conocido en la comida, que si puedes sentir el sabor de la comida o no, depende de tu intención. Claro que es más difícil cuando Zohar y Ido cocinan para nosotros, pero la preparación en la comida misma, yo creo que en este estado enaltecido la persona ya se olvida de sí misma, simplemente nos incorporamos. Así que tratemos de sentir que estamos frente al rey con los amigos. Sí, Zohar escribe, finalmente todo va a seguir el deseo para el cual estamos haciendo la comida. ¿Es propósito es para que yo disfrute o para que ellos disfruten? Sí, a mí me gustó lo que dijo David, que si el Creador está presente, todos los problemas desaparecen. Vamos a leer del Zohar algo del material de estudio de la primera parte de la clase, del título Las correcciones de Rabbi Shimon y sus discípulos. Lo pueden encontrar en el material de estudio de la primera parte de la clase. Simplemente avanzan el documento hasta que lo encuentren. Tomamos algunos segundos antes de comenzar a leer. Antes que nada, pongamos al Creador entre nosotros. No nos olvidemos el por qué estamos haciendo todo lo que hacemos. Leer el Zohar y recordar todo lo que Rab nos enseñó sobre el Zohar, y hay una posibilidad de jalar la luz, conectarnos juntos, pedirle a la luz que nos conecte. Permitamos que la luz del Zohar nos lave y que nos haga amigos amados como un hombre con un solo corazón.
1: תיקוני רבי שמעון והחברים. אחת.
0: אמר. Las correcciones de Rabbi Shimon y sus amigos. Uno. Rabbi Shimon le dijo a sus amigos. ¿Cuánto tendremos que estar sentados en un estado de caos? Que esto es estar en una línea por la otra. Rabbi Shimon deseaba revelarles a ellos el asunto de los pasos del mundo de la corrección. Estos se encuentran en los tres pilares, en tres líneas, derecha, izquierda y centro. Está escrito, cuando llega el momento de hacer al Creador, han transgredido tu Torah. Los días son pocos, y el dueño de los pecados, el que acusa, está presionando. El emisario llama al arrepentimiento cada día, y pocos son los segadores del campo, aquellos a quienes se les ha concedido la cosecha del campo superior, Malhut, quienes son los que han alcanzado los secretos de la Torah. E incluso aquellos que han alcanzado están al final de la viña, Malhut, y no velan ni saben bien a dónde van. Dos. Reúne a los amigos en el lugar de la reunión, con escudos, espadas y lanzas en las manos, especiales para deshabilitar las klipot, las cáscaras. Apresúrate con tus correcciones, que se apresuren a corregir las tres líneas, Chabad, Chagat, Nehi, con consejo, sabiduría, entendimiento, conocimiento y visión, con manos santas y pies santos, los que son Chagat y pies que son Nehi. Le has ordenado a aquel que tiene la autoridad de la vida y la muerte en su poder que pronuncie palabras de verdad, palabras que los más santos escuchan y se alegran de oír y conocer. Hidra significa asamblea, una asamblea del Sanedrín que advierte al pueblo. 3. El rabí Shimon se sentó y lloró y dijo: ay si revelo, ay si no lo revelo. Si no lo revela, las innovaciones de la Torah se perderán. Y si él lo revela, tal vez alguien que no es digno de los secretos de la Torah lo escuche. Los amigos que estaban allí guardaron silencio. Rabbi Abba se puso de pie y le dijo: si es bueno, a mi parecer, revelarlo ante los ojos de mi amo, entonces está escrito: el secreto del Creador es para los que le temen. Y estos amigos son los que temen al Creador y ya han entrado en el Hidra del Tabernáculo, en la Asamblea del Tabernáculo. Y supimos que entraron en el Hidra Rabba y salieron, pero no todos, porque tres amigos fallecieron. 4. Los amigos fueron contados ante Rabbi Shimon y se halló a Rabbi Elazar, su hijo, Rabbi Abba y Rabbi Yehuda y Rabbi Yossi Bar Yaakov, Rabbi Yitzhak, Rabbi Hizkiya Bar Rav, Rabbi Hiya y Rabbi Yossi y Rabbi Yisa. Le dieron las manos a Rabbi Shimon y alzaron los dedos. Y entraron en el campo entre los árboles y se sentaron. Rabbi Shimon se puso de pie y rezó. Se sentó entre ellos y dijo: que cada uno ponga sus manos en su regazo. Ellos pusieron sus manos, cada uno en su regazo, y el Rabbi Shimon las tomó. Comenzó diciendo: maldito el hombre que hace una estatua o una máscara, abominación para el Creador, obra de manos de necio, y lo coloca en secreto. Y todos respondieron amén. Inmediatamente después de que los amigos fueron contados ante él, cumplieron su advertencia. Apresúrense a corregir sus errores. E inmediatamente unieron las tres líneas para continuarlas en el reino, en Malhut. E hicieron una acción abajo para despertar el patrón arriba. Le dieron sus manos al Rabbi Shimon, porque Rabbi Shimon es Dat, conocimiento, la raíz de la línea media. Y por lo tanto le dieron sus manos, derecha e izquierda, y unieron e incluyeron su derecha y izquierda entre sí, por medio de Rabbi Shimon, la línea media. Y a través de esto, la unidad de las tres líneas se despertó arriba. Hasta aquí. Continuaremos con un rezo para estar conectados en amor entre nosotros y el Creador. Niv. Muchas gracias, Petah Tikva 6. Y concluimos con canción.

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1: Queridos amigos, para la primera parte de la lección, vamos a estudiar de la lección del Rav, del Akba Omer, que es el día de hoy. Esta lección es del 2 de mayo del 2018. Se basa en extractos seleccionados del tema y de los materiales acerca del Akba Omer.
2: 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Rav, nosotros estudiamos, aprendemos que desde el comienzo de la creación, el deseo de hacer el bien a sus seres creados, tenemos cuatro fases de luz. De luz directa tenemos la ruptura de los mundos, la caída de los mundos de Abia, el pecado de Adama Richón, y también esta ruptura desde esta gran preparación en los mundos en la alma. Volveremos al estado corregido, donde reensamblamos estos fragmentos, el plan de la creación, llegamos como él. Esa es la meta. En este proceso atravesamos estados severos que debemos realizar, debemos poner esfuerzos para poder conectar estos fragmentos y presionar a nosotros mismos, traerlos de manera más cerca posible en la mente y el corazón, y también el despertar de la luz que reforma, que actúa sobre nosotros y nos conecta de la forma correcta. Hay tiempos en los que nosotros no tenemos éxito en conectarnos y llevarnos a nosotros mismos cerca de otros, de acuerdo a la luz superior y al plan de la creación, que trabaja sobre nosotros. Si pudiéramos ver más allá, cuán preciosos son estos estados de problemas y complicaciones entre nosotros, aunque no sean cosas deseables. Del lado del Creador, esto existe. Más allá de esto, está este plan en estos procesos especiales que toman lugar en tiempos especiales, en festividades, en días festivos. Tienen una iluminación especial, una cierta frecuencia, que son días, noches, semanas, meses, así. Estos nombres que son de iluminaciones que recibimos desde ahí, desde arriba, que nos empuja hacia la corrección. Y nosotros también necesitamos saber cómo usarlos. Las correcciones, nosotros podemos distinguir correcciones especiales, que son la salida de Egipto, el cruce del Mar Rojo, la recepción de la garantía mutua, esta preparación para recibir la Torah. Hay varias etapas, pero lo más importante es el éxodo de Egipto, que esto sucede antes del Pesaj, hasta el comienzo de la libertad. En el Pesaj nosotros recibimos vasijas de recibir con el propósito de otorgar. Luego en la cuenta de Omer, por eso es que he llamado el tiempo de Katnut. La forma de recibir en orden de otorgar Katnut hasta corregir todas las vasijas para poder recibir todo en orden de otorgar, lo que es llamado la recepción de la Torah. Hemos hablado de esto porque a través de esto también despertamos estas fuentes superiores para que nos avance hacia la divinidad. El primer extracto es de Rabach. El festival de Shavuot, el tiempo
3: כמו שפירש אבי אמורי זצ"ל על מקדש מקדש
2: שביעי, לא אינטרפרטה,
3: ששביעי הוא מלשון שבי
2: מקדש בי
3: בכוונתו שהשם יתברך
2: מלשון לפלאורס שביחו
3: וזמן מתי יכולים לפרש
2: שהתורה מתלבש
3: בנפש האדם, לכן נקרא שבועות ונקרא מתן תורה.
2: Por eso es que he llamado Shavuot.
3: Está
2: la purificación de los kelim
3: en
2: mente y corazón. Cuando los kelim han sido completados, nosotros somos recompensados con la Torah. Entonces, después de paso de el Pesach, nosotros pudimos hacer la mitzvah del éxodo de Egipto. Soy el Dios, tu Dios, que te sacó de la tierra de Egipto. Después del, por eso antes del Pesaj hubo una preparación de la purificación de los Kelim al nivel de la fe, llamado estado de mitzvah. Por este medio del éxodo de Egipto lograron el estado de la fe según yo soy el Creador, tu Dios. Tiempo de entrega de nuestra Torah. ¿Preguntas? No. ¿Lo leemos de nuevo? Y aquí que llegan las... que es el tiempo de la... He aquí que llega la fiesta de Shavuot, que es el tiempo de la entrega de nuestra Torah. Sabemos que Shavuot es el estado de Malhut en los mundos y el corazón, tal como lo interpreta mi padre sobre el séptimo templo, siendo el séptimo Shvi, de

0: encargado de la palabra Chevi, en mí. Con esto se refería a que el Creador viste el corazón del hombre, y este tiempo se puede interpretar como que la Torá viste el espíritu del hombre, y por eso se llama Shavuot. Shavuot. Y también se llama entrega de la Torá, pues la Torá se viste entonces en los corazones de cada uno de la totalidad de Israel. Durante la cuenta desde Pesaj hasta Shavuot es la purificación del es el estado de purificación de los Kelim, que es el estado de la purificación de la mente y corazón, y cuando los Kelim están listos se recibe el estado de la Torá. Por eso, antes del Pesaj hubo una preparación de la purificación de los Kelim en el nivel de la fe, llamado estado de Mitzvah. Y por medio del éxodo de Egipto lograron el estado de la fe, según Yo soy el Señor, tu Dios, que te saqué de la tierra de Egipto. Y después de Pesaj comienza el trabajo de la purificación a nivel de la preparación de la recepción de la Torá. Y cuando la Torá se viste en el alma, entonces se llama Shavuot con el nombre de la entrega, tiempo de entrega de nuestra Torá. Rav, significa que hoy día estamos celebrando Lag BaOmer, significa que las vasijas de recibir están completadas, y comenzamos a entrar en las vasijas de recepción, corregirlas para otorgar. Hasta Malhut. Son 33 días correcciones de Hafet Chesed, deleite misericordia. Podemos adquirir las vasijas con las cuales salimos de Egipto, porque es una festividad. Primero que todo, luego de que hicimos la preparación para corregir todas estas vasijas en Katnut,
1: ¿qué
0: significa esto? Corregimos una parte de las vasijas. No, esto es incorrecto. No hay partes en la espiritualidad. Todas las vasijas en el alma de Adam Harichom. Decimos otorgar por otorgar. Malhut y las primeras nueve sefirot, que son Hot. Por eso es que podemos decir esto: si nosotros corregimos todos los deseos, por supuesto, y podemos llegar a recibir en orden de otorgar. Por eso es una festividad. Pero desde ahora tenemos que estar conectados incluso más y más, de manera más devota uno a otros y de manera recíproca. Esto es la luz de Jojma que recibimos en orden de otro lugar. Por eso es que es importante este estado. Lag y este día 33 es un día crítico. Es un borde entre las vasijas de vasijas de otorgar y vasijas de recepción. Por eso lo celebramos. Y junto con esto podemos comprender estas ocurrencias en la historia. Lag BaOmer, este día, la muerte de los miles de estudiantes de Rabbi Akiva que murieron.
1: Porque
0: ellos murieron. Porque pararon de respetarse unos a otros. En estas correcciones, obviamente. Tenemos la ruptura de la vasija. Toda esta festividad del Lag BaOmer simboliza. No son como las festividades específicas de unidad y de pueblo de Israel, unidad y corrección. Dice que cuando las vasijas son concluidas, es el tiempo de la entrega de la Torah. ¿Preguntas? No. Dice que antes del Pesaj, la preparación en la purificación de los Kelim, el nivel de fe. ¿Qué significa? Antes del Pesaj hubo la purificación de los Kelim en fe. Otorgar en orden de otorgar. Purificación significa que se purifican las Kelim de la voluntad de recibir. ¿Cuál es la diferencia entre esto? La diferencia es, dice Rav, que antes del Pesaj solamente había un escape de las vasijas de recepción. Desde Pesaj hasta Lag BaOmer, el tiempo de la corrección de estas vasijas, de otorgar en orden de otorgar. Y entonces tenemos hasta Shavuot, esto es la corrección, el llenado es en Shavuot. ¿Cuál es la diferencia entre el trabajo en el primero y el segundo? Aquí y allí. Otorgar, en orden de otorgar, en el nivel de Katnut. Cuando estamos trabajando solamente las vasijas de Chorech Aleph en el Aviut, Chorech Aleph Bet de Aviut, que son purificadas en orden de recibir hasta el grado de Bina, otorgar en orden de otorgar. ¿Cuál es el tipo de trabajo que tenemos en este estado? ¿Cuál es la diferencia entre este estado y ese estado? No hagas a tu amigo lo que tú odias. Este grado, otorgar en orden de otorgar, luego es amar a tu amigo como a ti mismo. Sí. Despiértense un poco. Es un día especial. ¿Cuál es la diferencia ahora? Hanukkah, dice Rab, es la corrección, es similar al Lag BaOmer, pero hay dos. Otorgar en orden de otorgar. Las vasijas y Lag BaOmer también es la corrección de las vasijas de otorgamiento, pero en diferentes estados. Aquí es el éxodo. Somos recompensados con la Torah. Otorgar en orden de otorgar, recibir en orden de otorgar y la recepción de otorgar es solo de comenzar, es solo con el propósito de comenzar a corregir las vasijas. Ustedes corrigen las vasijas de otorgar en orden de otorgar hasta en Lag BaOmer, la entrega de la Torah, recibir en orden de otorgar, pero aún solo en orden con el propósito de recibir la Torah, solo con el propósito de comenzar a recibir la Torah. Ahora necesitamos corregir las vasijas hasta el Gemar Tikkun. No es el final de la corrección, pero recibiendo toda la luz con la que pueden trabajar. No, Hanukkah es después de una ruptura especial. Purim también es la revelación de...
1: El
0: pecado, la ruptura, la ruina. Todos estos días festivos son hitos que debemos establecer hasta el final de la corrección. Por eso es que todas estas festividades, todos estos signos se repiten a sí mismos en distintas formas hasta el final de la corrección. Por eso he llamado la historia del pueblo de Israel distintos Kelim o
1: Shvirot, Tikunim.
0: En distintos tiempos, distintas correcciones. No puedes corregir las vasijas. Tú corriges para poder ver algo, una ruptura más profunda. ¿Cuál es la diferencia entre Av y Galgalta? Av ve que Galgalta, hasta cuánto se extiende y puede corregirse a sí mismo, él no se puede corregir. Entonces él descubre esta adición. Sí, más. Hoy día nosotros corregimos y dirigimos en un método. ¿Usando qué hasta Shavuot? ¿Existe una luz que llega de la corrección de las vasijas?
1: ¿Tú
0: llega de acuerdo a los esfuerzos? Recibiendo la
1: Torah,
0: la luz que llena las vasijas en formas especiales, no aún está en estados. Cuando tú escapas de Egipto significa que usas la vasija de recepción, que deberían estar en restricción, en Tzimtzum. Cuando tú realizas restricciones y te mueves fuera de Egipto, tú te distancias y atraviesas el Mar Rojo para poder corregirte a ti mismo y otorgar en orden de otorgar, incluso en recibir en orden de otorgar, que tú quieres hacerlo. Entonces, ¿qué quieres hacer? Si tú quieres recibir la luz, tendrás que corregir la vasija de recepción. Recibir la Torah no es el llenado de las vasijas, sino que esto es la recepción de la luz que reforma. Amaor Amatzil Lemutav. La luz que reforma para Katnut y la luz que reforma para Gadlut. Hay correcciones graduales aquí. Así como lo leímos en Rosh Hashanah, Pesach, Shavuot, Purim. Son tiempos especiales del trabajo. En cada estado debemos realizar toda la corrección de estos hasta el final de los días. Todo esto, años. Quiero entender cuál es la cuenta de Omer, cómo contamos aparentemente estos días. Es algo que especial, entonces. No estamos contando días, estamos contando discernimientos.
1: ¿No?
0: Significa contar los discernimientos que deben irse corrigiendo. ¿Hasta cuánto la Kabbalah estaba oculta a las naciones? Pasaba algo que la gente se comprometían en el sentido cabalista. Sí, como lee la gente, bla bla bla, tu. Nadie está hablando de las correcciones. En la actualidad, ¿qué tipo de correcciones? No, estamos corrigiendo. ¿Cómo yo puedo? No estamos hablando acerca de esto, como las otras mitzvot. Hay algo desagradable que incluso no puedes tocar. Hacer algo. Tú sabes, es sentido en por un lado, pero el Creador creó esto con el propósito de realizarlo. ¿Por qué se realiza todo esto, todas estas mitzvot, todos estos mandamientos? Esto no permanece.
1: מה יש בהם מגשמיות? שום דבר.
0: ¿Cómo podría decir, acaso en la corporalidad kosher esto es sano, o en la espiritualidad, o este tipo de cosas? Ni siquiera podría decir algo como esto. Esto es una cosa irracional, por encima de la razón. Tú aparentemente te estás conectando con la fuerza, con la raíz superior, y esto es lo que una persona debería hacer.
1: Cuando tú
0: casa al principio del mes y haces la celebración de la cabeza del inicio del mes y ves y bendices la luna, así como lo ves desde afuera, que una persona se está transformando en, está cayendo en un en una tribu indígena celebrando algo que quizás místico, un fuego. Que hacen algún ritual, comen algo. Esto es porque las personas tienen una cierta actitud para los mandamientos. No ves nada racional en esto que haces tú. Pero de verdad, los textos en sí mismos, el texto del Lag BaOmer es un tiempo especial. Es muy cercano. Aparentemente, cuando uno puede medir toda la corrección completa está en la fe, en que el Señor, el Creador. ¿Cuál es la conexión general? Tenemos algo prescrito de esta sefirot, por el otro lado no es así. Tú estás corrigiendo toda la sefirot desde el comienzo al final, dice Rav, en otorgar, en orden de otorgar, este el grado de Bina, y luego en recibir, de en orden de otorgar Bina, que viene, que trabaja con Malhut, con estas vasijas. Por eso la recepción de la Torah, tienes todas las luces de las, puedes trabajar con esto correctamente y llenarlas con la luz superior. Las vasijas de otorgamiento, debemos corregir las vasijas de recepción. Yo no veo nada aquí que vamos a leer algo. Vamos a leer más adelante. Quizás veremos algo distinto, pero segundo extracto de Kedushat Leví, Parashat Vayetze. Este estado del Éxodo de Egipto nos ilumina hasta Lag BaOmer, y desde Lag BaOmer comienza la iluminación de la escena del monte Sinaí. Significa la vasija de recepción que Jochma recibe en el día 33, que es la entrega de la Torah, y lo nombró Yaakov, Gal Ed, monumento. Lo que llega un Gal, hola, que está explícito en Lag BaOmer, y entonces comienza a iluminar estados de iluminación de la recepción de la Torah. La palabra Ed proviene de Adi Adaim, joyas. Es decir, hasta que Lag BaOmer hubo iluminación del Éxodo de Egipto, y a partir de Lag BaOmer ilumina la iluminación de la recepción de la Torah, que está implícita en la palabra Ed, que insinúa a la Torá. Es un punto muy principal. Este punto, santificamos las vasijas para la recepción de la Torá. Siguiente extracto de Rabach, volumen 2, carta 59. Respecto a la cuenta de Omer, se sabe que lo principal en el trabajo del hombre está en su conexión con el Creador. Omer, de la palabra juntando gavillas. Y Rashi lo interpretó como está traducido, juntando espigas, que se refiere a que por medio de que uno se torna mudo y no abre su boca con demandas contra el Creador, sino que, en su caso, todo lo que hace el misericordioso lo hace para el bien. Dice para sí, es decir, en su pensamiento y deseo, que sea solo en beneficio del Creador. Entonces, Omer, esto es, recoge manojo en hebreo, esto es uniéndolos en un valiente lazo todos sus pensamientos y deseos para que se dirijan en una sola meta. Esto es dar contento al Creador. Entonces se le denomina Omer. Y la cuenta de Omer, dijeron los intérpretes, que proviene de bajo sus pies como el acto de la barra del zafiro y semejante al cielo en su pureza. Esto significa que cuando la persona quiere atarse al Creador, consigue la revelación de la luz de la luz del Creador. Resulta que uno, al convertirse en Omer, ata todos sus deseos en un solo manojo. Esto es, con un solo propósito, o sea, con el beneficio del Creador. Entonces el Omer ilumina. Este es el asunto de la cuenta de Omer, que uno ilumina en la luz del Creador. Debido a que el día judío está compuesto de 7 cualidades y debe corregirlas para que sean para el Creador, hay una regla en la Torá. El Omer está compuesto de Seorim.
1: Yehudi
0: significa de la palabra Yehudi, de conexión. Por eso es que contamos
2: 49.
0: Estas son medidas, la grandeza del Creador. Por eso es que el Santo Zohar interpreta. El Santo Zohar dice: de lo que se extiende, la luz del Creador

0: Hola amigo, buenos días, buenas tardes, buenas noches. Damos muchas gracias al Creador que nos permite una vez más estar juntos, estar reunidos para seguir revelándolo y seguir a través del método dándole contento a Él. Todo lo que hacemos lo hacemos por Él, para darle contento. Y ahora estamos muy felices porque nuestros amigos grandes de Israel han seguido con la línea de nuestro amado Rav Lyman y siguen revelándonos el método. Y ahora, a través de la forma de que tomamos decisiones, nos obligan a ir más profundo en nuestra conexión. Y ese ir más profundo va revelando cada vez más al Creador, va revelando cada vez más la importancia de lo que hacemos, la importancia de la meta, la importancia de los amigos, hasta que lleguemos a ama a tu prójimo como a ti mismo. Ese es el propósito de lo que hacemos, por eso estamos acá reunidos y así es como le damos contento al Creador, gracias al esfuerzo de cada uno de ustedes, amigos. Muchas gracias y seguimos con un video del rap. Adelante, Petactiva.
1: No importa cómo nos sintamos respecto a lo malo, lo bueno, la confusión o el vacío, todo ello sustenta el futuro y cada centavo cuenta para formar una gran suma. Estudiante, ¿cómo es posible no mirar al pasado? Rav dice, siempre acéptalo como algo necesario, como el pasado. Así es como tenía que ser. No dependía de nada. Cada momento que ha pasado es pasado. No puedo controlarlo. Puedo determinar el futuro de acuerdo con el presente, eso sí. Si hago un acoplamiento con el presente, una conexión con el presente, o nada más que él. Entonces quiero determinar el futuro. ¿Qué es el futuro? Que habrá aún más, nada más que él. Pero el pasado, todo lo que he vivido, todo sirve para la corrección. Al final de la vida, una persona ve que no hizo nada. Sino que fue absorbida por nada más que él. Así que relájate. Relájate. El punto es que siempre tratarás de estar conectado. Absorbido por no hay nada más que él. Estudiante. ¿Podemos decir que el pasado es la condición ideal para el desarrollo humano? Rav dice, no es ideal, simplemente fue así y ya está. No lo critiques, no critiques el pasado. Devorarte por el hecho de que el Creador lo maneja todo y lo hace todo. En el sentido de que realmente quieres quitarle el control, su gobierno. Estudiante. No, lo que quiero decir es que el Creador nos dio las mejores condiciones para el desarrollo. Pero dice que desarrollo, de nuevo, afirmar que no hay nada más que él aparte de él. Eso es todo. Estudiante, sí, exactamente, Rav dice, eso es lo que tienes que hacer en cada momento, en cada movimiento que hagas.
2: Amigos, pregunta de taller activo. ¿Cómo conectamos con el mensaje no hay nadie más que él en este preciso momento de la lección? Y de ese modo determinamos nuestro futuro. De nuevo, taller activo. ¿Cómo conectamos con el mensaje no hay nadie más que él en este preciso momento de la lección? Y de ese modo determinamos nuestro futuro.
3: Enfoque. ושאליו הכל אנחנו מכוונים את כל החיבור שלנו, ושבתוך החיבור הזה הוא ישרה, ובזה שאנחנו עושים בינינו מאמצים, בזה אנחנו קובעים את כל השאיפות שלנו, את כל המטרות שלנו, את כל העתיד שלנו.
4: בזה שנקבע את החיבור בינינו, כי אין עוד מלבדו, שאין עוד מלבד החיבור בינינו, ושנחפש אותו ונרצה אותו במהלך כל השיעור, זה יהיה הבקשה שלנו והתפילה שלנו לבורא, וככה ניצור איתו קשר.
5: ביחד צריך לפנות עכשיו, ממש ברגע זה, ולבקש שהאור יקבע לנו בלב ותן עוד מלבדו. שהאור יקבע לנו בלב שאין יותר מאשר הקשר בינינו עם החברים, הקשר בינינו. על זה נחשוב, על זה נתרכז, אבל האור קובע לנו בלב ותן עוד מלבדו.
6: כן, רק את המאור יכול לעלות אותנו ולתת לנו את ההרגשה הזאת, את העיניים חדשים, את כל החושים חדשים. אז עלינו רק להמשיך אותו, דרך זה שאנחנו דומים לו, חושבים על אחד את השני, כל אחד מרוכז בשיעור וחושב שחברים הצליחו. ככה אנחנו ביחד נהיה בהרגשה הזאת.
7: כן, הוא הסיבה להכל והוא המטרה של הכל, והכי חשוב שאנחנו יכולים למצוא אותו רק מאחורי החברים.
8: כן, כמו שכתוב, תורה של מי אני לומד עכשיו, מי מלמד אותי, מי שם אותי פה, מי שם את החברים האלה כאן, לייחס הכל לכוח אחד שמנהל את המציאות, ולהתייחס אליו עכשיו בשיעור, ובכלל, תמיד.
9: הרב פתח עם זה בהתחלה ואמר פשוט לקבל אותו כדבר הכרחי. שכל העתיד שלנו בעצם נראה מזה שאנחנו מייחדים את הכל לאין עוד מלבדו. ונעזור אחד לשני, וכמה שמשה, נבקש שזה יהיה העתיד שלנו.
10: Bueno amigos, vamos a hacer el taller en silencio, que es el siguiente. Pidámosle al Creador que nos conceda la conexión adecuada en la escena para que alcancemos la adhesión con Él. Les repito amigos, pidámosle al Creador que nos conceda la conexión adecuada en la escena para que alcancemos la adhesión con Él. Adelante amigos.

0: Shalom, חברים יקרים, בחלק הראשון.
1: Hola, queridos amigos, para la primera parte de la lección.
0: שיעור ראשון מתוך שני שיעורים המבוססים על המאמר עניין שמחה. המאמר נמצא בכתבי רבש, כרך א', עמוד 273. נקרא יחד בעשירייה מההתחלה.
1: No tenemos traducción, amigos, disculpen.
0: טור א', דברי סיום. הוא חושב אז למי אני מדבר עכשיו.
1: Sí, tenemos un problema técnico, disculpen, nosotros vamos a estar leyendo el artículo con respecto a la felicidad desde el inicio, el asunto de la alegría, desde las palabras seleccionadas en las fuentes. Lectura.
0: Inyan Simcha.
1: El asunto de la alegría. La Mishnah dice, desde el comienzo de Av, reducimos la alegría. Desde el comienzo de Adar, aumentamos la alegría. Si uno delibera con idólatras, será juzgado en Adar. Debemos entender el significado de aumentar y reducir la alegría. Al fin y al cabo, la alegría es el resultado de un motivo que le provoca alegría. Y solo podemos reducir o aumentar en las causas. Por lo tanto, deberíamos saber a qué motivo debemos dirigirnos que nos pueda dar alegría. Seguramente para nuestros sabios, ellos dicen que aumentaremos la alegría cuando ellos se referían a la alegría de la Kedushá. De acuerdo con esto, debemos observar a cuál cosa nos dijeron que debemos dirigirnos para que nos traiga alegría de Kedushá. Más aún, es preciso entender lo que dijeron, donde está escrito, si uno delibera con idólatras, será juzgado en Adar. Después de todo, estamos en la tierra de Israel y hay varias ciudades donde no hay ni un solo gentil. Pero, incluso si encontráramos a un gentil en la ciudad, ¿cuál debe ser la deliberación con él? De acuerdo al significado, parece ser que juzgar a los idólatras en Adar es una costumbre frecuente y no una circunstancia esporádica. Es decir, si se da un caso raro en donde Israel delibere con un gentil, irá y lo juzgará en el mes de Adar. Por lo tanto, necesitamos entender qué idólatras se refieren, a qué idólatras se refieren, con los cuales tiene una deliberación. Vemos que nuestras plegarias se ordenan en dos maneras. Número uno, orden de cantos y alabanzas al Creador. Y número dos, un orden de plegarias y peticiones. Vemos que son dos cosas opuestas. Y esto es así, porque naturalmente cuando alguien le pide a un amigo que le dé un objeto, la medida de la petición depende de la medida de su necesidad por ello. Si lo que está pidiendo a su amigo es algo que toca su corazón y es algo necesario, en la medida de la necesidad que tiene por esa cosa, se esfuerza en hacer todo lo que esté a su alcance para obtener lo que pide. En consecuencia, cuando una persona ora al Creador para que le conceda su deseo, debe ver que su plegaria provenga desde lo profundo de su corazón, es decir, sentir su carencia. En la medida de este sentimiento, entonces, su plegaria puede ser más verdadera. Así su plegaria no será de la boca para afuera, sino que será del fondo del corazón.
0: שהוא רואה שהוא בעל חיסרון גדול
1: Para que sienta su carencia, debe ver la verdad, o sea, que vea que tiene una gran carencia y que es una vasija vacía en lo referente a los asuntos de la Kedusha. Cuando sienta que es la peor persona del mundo, entonces podrá decir que su plegaria es verdadera, porque sentirá que su carencia es la más grande del mundo y que no hay nadie que pueda compararse con él.
2: Por otro lado, está el segundo discernimiento en el orden de nuestra plegaria, es decir, himnos, cantos y alabanzas. Vemos que el orden existente en el mundo es que la gratitud que se da a alguien que hace un favor a su amigo, es decir, la magnitud de la gratitud, se mide según el favor que ha recibido de su amigo. Por ejemplo, cuando alguien ayuda a otra persona a obtener algo pequeño que le hacía falta, la gratitud también será pequeña. Vemos que si una persona le da un trabajo a alguien cuando hay muchos desempleados y él mismo ha estado sin trabajo durante meses y tiene grandes deudas en la tienda de alimentación, el propietario de la tienda ya le avisó que deberá dejar de proveerle alimentos y está cansado de seguir buscando préstamos para cubrir sus necesidades alimenticias elementales. De pronto encuentra a alguien a quien quiere pedir un préstamo, pero esa persona le ofrece un trabajo con buenas condiciones y le dice, ¿para qué pides préstamos? Te daré un empleo. Siendo que escuché que eres leal. Así que, aunque ya tengo muchos trabajadores, pero no tengo a nadie que sea leal, te daré un buen salario para que puedas pagar tus deudas en un corto plazo. Así que, ¿para qué necesitas pedirme un préstamo? Podemos imaginar cuánta gratitud él le da ahora a esta persona. Porque todos los órganos necesitan darle las gracias verbalmente, porque todos los órganos le dan muchas gracias. Como está escrito, todos mis huesos dirán. Y si imaginamos un hombre que fue encarcelado y sentenciado a cadena perpetua, pero viene una persona y lo libera, ¿qué gratitud darían todos sus órganos a este hombre que lo salvó? Resulta que si uno desea dar una gran alabanza al Creador para que sea como todos mis huesos dirán, Creador, ¿quién es como tú que libras al pobre de aquel que es más fuerte que él? Entonces uno debe concebirse como la persona más feliz del mundo si desea dar una gran alabanza al Creador. De otro modo, si siente que aún falta algo, que desea que el Creador lo ayude, entonces la gratitud que le da al Creador no puede ser como todos mis huesos dirán. Por lo tanto, vemos en el orden de nuestra plegaria dos completos opuestos, lo cual suscita la pregunta, ¿qué puede hacer el hombre cuando ve que están tan alejados el uno del otro? Normalmente vemos que hay un orden opuesto en muchos asuntos. Primer ejemplo, el orden de las luces que iluminan en los kelim. Se sabe que hay una relación inversa entre kelim y luces. En los kelim, los más grandes y puros aparecen primero. Es decir, Keter aparece primero y la Sefirá de Malhut aparece última. Con las luces es al revés. Las más pequeñas aparecen primero. Primero Malhut y por último Keter. Se sabe que cuando hablamos de la perspectiva de los Kelim, decimos que el orden es Kahab Zon. Y cuando hablamos de las luces, decimos que el orden es Naranjai. Segundo ejemplo. Es que Baal HaSulam dijo que vemos esta oposición en el orden del trabajo del Creador. Por un lado, nuestros sabios dijeron, sé muy, muy humilde. Por otro lado, dijeron, y elevará su corazón en los caminos del Creador. Es decir, si él realmente será humilde ante todo el mundo, no será capaz de sobreponerse a aquellos que se mofan